0: Y bueno, pues se logró ya la detención de una persona que será puesta a disposición de las autoridades para que hagan la investigación correspondiente. Él, José Ángel Bravo, había denunciado ya algunos hechos de la delincuencia en esta zona, también había sido víctima de un secuestro, de hecho la fiscalía inició una carpeta de investigación por este hecho que ocurrió en la colindancia de Oaxaca con Puebla, y bueno, pues él advertía en ese momento que estaba en riesgo su vida en la mesa de seguridad que hubo en Guajuapa apenas hace un mes. Él mencionaba que era necesaria la seguridad para su persona. Hoy fue asesinado a balazos y está abierta la investigación. En Pinotepa Nacional, esto en la región de la costa, también el Partido de la Revolución Democrática dio a conocer el homicidio de Isela Lisbeth González López. Ella era integrante de del PRD aquí en Oaxaca. Es un partido que, bueno, pues no tiene ahorita mucha presencia en la cuestión política, pero en la zona de la costa siempre ha sido relevante su participación. También la fiscalía mencionó que inició una carpeta de investigación para determinar cuál fue el móvil de este homicidio, que el PRD está pidiendo que se tipifique como feminicidio y que además se considere pues toda la línea política que pueda tener en la zona esta persona. Y si se suma a este atentado que tuvo el presidente municipal de Miahuatlán, de Porfirio Díaz, Isidro César Figueroa Jiménez, este fue el pasado 11, él resultó lesionado de un balazo, y se suma todo esto, Juan Pablo, a 7 personas que fallecieron, pero esto en un accidente, en un choque de camionetas urbanas en la carretera Oaxaca-Puebla.
1: Bien, Lupita Tomás, un alcalde asesinado, ya hay una persona detenida, una asambleísta del PRD también asesinada, otro alcalde atacado a balazos esta misma semana, una situación complicada en Oaxaca respecto a los ataques políticos. Lupita, una asambleísta, Lupita, es básicamente una diputada integrante del Congreso local.
0: No, es activista, o sea, ella es integrante del PRD, okay. Militante, pero tiene una responsabilidad en el Consejo Estatal del PRD, Isela Lisbeth González López, y ya el PRD, pues bueno, envió sus condolencias, pero además también pidió el esclarecimiento del caso, ¿no?
1: Bien, Lupita Tomás, gracias por esta ampliación.
0: Gracias, Juan Pablo, estoy a la orden, buenas tardes.
1: Buena tarde. A propósito de amenazas y ataques contra políticos, en Sinaloa, la diputada local del PRI, Paola Gárate, consideró insuficiente la protección que le ofreció la Guardia Nacional luego de que el jueves una corona fúnebre fue dejada con su nombre afuera de su casa como amenaza. La priista explicó que la Guardia Nacional solo le brindará acompañamiento con traslados oficiales rumbo al Congreso o si reporta una situación de riesgo, pero no en una vigilancia permanente. Esta corona fúnebre se la dejaron en su casa, es decir, urge protección. La diputada 24/7 en este espacio incluso hizo algunas declaraciones complejas sobre la ingobernabilidad y la inseguridad en Sinaloa. Geraldine Bonilla, gobernadora justo interina, dijo que Paola Gárate ya cuenta con protección que la opositora, insisto, ha dicho que es insuficiente.
2: Ya se le está brindando seguridad federal a la diputada Paola Gárate, al igual que también estatal, es lo que se informó el día de hoy en la mesa por medio de rondines.
1: Los maestros no se van. La sección 22 de la Coordinadora Nacional de los Trabajadores de la Educación rechazó de madrugada hacer una pausa en la huelga nacional. Por apenas 165 votos de diferencia entre más de 6.000 votantes, los maestros de Oaxaca ratificaron que mantendrán el paro, el plantón y las movilizaciones. En la Ciudad de México, las fuertes lluvias provocaron la inundación del Hospital Regional de Psiquiatría Dr. Héctor Tobar Acosta en San Fernando, Tlalpan. El agua ingresó a pasillos, áreas de circulación, obligando a reubicar a 35 pacientes. Personal de emergencia realizó labores de desalojo y limpieza. El IMSS aseguró que las afectaciones fueron temporales y que los servicios continuarán operando con normalidad. ¿Ya registró su teléfono? Está por vencer el plazo para el registro de las líneas de telefonía móvil en el país. Los usuarios tenemos hasta el último día de junio para vincular nuestro número con la CURP y nuestra identificación oficial. Quienes no hagan este trámite podrían quedarse sin servicio de llamadas, mensajes y datos a partir del 1 de julio hasta que se regularice la situación. En Nuevo León, el Congreso dio el primer paso para un posible juicio político contra Samuel García. Y es que la Comisión Anticorrupción aprobó iniciar el proceso, a petición de Morena, por presuntas transferencias de más de 1,000 millones de pesos de recursos públicos a empresas presuntamente vinculadas al gobernador. El caso todavía deberá ser discutido y votado en el Pleno del Poder Legislativo Estatal. En asuntos del mundo, Donald Trump aseguró que mañana podría firmarse el acuerdo de paz entre Estados Unidos e Irán, luego de meses de conflicto y negociaciones fracasadas. Trump afirmó que de concretarse se reabrirá de inmediato el estratégico estrecho de Hormuz, clave para el comercio mundial de petróleo. Sin embargo, autoridades iraníes han pedido cautela y aún no han dado por hecho este acuerdo. Y después de las 7 de la tarde, la mesa mundialista en Somos Locales desfilan en la Ciudad de México por el Mundial. La gira de la presidenta Sheinbaum por Colima. Trágico accidente carretero en Guanajuato dejó 5 muertos. De esto y más platicaremos hasta en punto de las 8 de la noche por estas todas las frecuencias de Grupo Fórmula. Y en asuntos más amables, Alberto Campos y un avance en los deportes.
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4: Juan Pablo, un gusto saludarte. Así es, vamos con la información de este torneo veraniego, y es que la selección mexicana de fútbol se encuentra concentrando en el centro de alto rendimiento de cara a lo que será este duelo ante Corea del Sur el próximo jueves en el Estadio Guadalajara. Recordar que el equipo mexicano venció 2-0 a su similar de Sudáfrica en el Estadio Ciudad de México, y que este sábado Javier Aguirre decidió darle salida a los jugadores para que puedan convivir con sus familias, insisto, de cara a lo que será este duelo ante Corea del Sur. Tendrán que reportar en la concentración a las 8 de la noche, tiempo del centro de nuestro país. En más resultados del día de hoy de la Copa del Mundo, destacar el resultado que termina consiguiendo la selección de Qatar, que después de 2 Copas del Mundo ya pudo sumar su primer punto, terminó empatando a 1 con la selección de Suiza, un gran resultado para el equipo que dirige Julen Lopetegui. En otros temas, Suecia ya está en Monterrey de cara a lo que será el duelo ante la selección de Túnez el día de mañana, Juanpa.
1: ¿Qué opinas del día libre para los seleccionados nacionales? Ha sido blanco de críticas, he leído algunas críticas en redes sociales de que les den la oportunidad de salir del CAR, reunirse con sus familias. ¿Qué opinas, Beto?
4: Me parece que es una buena decisión, tomando en cuenta la presión con la que cuentan en este momento los jugadores. Lo hace Javier Aguirre, evidentemente, para tranquilizar un poco a los jugadores, que tomen pila para de cara a lo que será este duelo ante Corea del Sur, porque evidentemente no va a ser fácil. Lo platicamos hace algunos días, me parece que el rival más difícil de México en esta primera fase es la selección de Corea del Sur, así es que me parece una buena decisión el hecho de que Javier Aguirre le haya dado oportunidad a sus jugadores de una salida para convivir con sus familias, precisamente para poder tener energía de cara a lo que será este duelo.
1: 7:30 de la tarde se sumará a la mesa Alberto Campos junto con Alfredo González para hablar de toda la jornada sabatina del Mundial, lo que viene mañana domingo, que también está cargada la agenda en cuanto a la programación mundial, y por supuesto lo que viene para México la próxima semana. Acá te esperamos, Beto.
4: Buena tarde.
1: Gracias, es Alberto Campos, y un avance en los deportes. Voy a la pausa, al regreso, ¿qué está pasando en Oaxaca? Una fuente me reporta que es el grupo de los Rojos, estos delincuentes, los que están matando políticos en Oaxaca.
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14: Zinedine Zidane contra Brasil, 1998. El mediocampista francés se vistió de héroe en la gran final de París. Con dos majestuosos remates de cabeza tras tiros de esquina en el primer tiempo, Zidane destrozó el favoritismo brasileño y guió a Francia hacia su gloria.
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15: El ornitorrinco es uno de los pocos mamíferos que pone huevos y además posee un eslabón venenoso en sus patas.
13: Datos relevantes.
14: Los gatos tienen 32 músculos en cada oreja, lo que les permite moverlas de forma independiente para escuchar mejor los sonidos.
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15: La miel es el único alimento que no se echa a perder. Se han encontrado frascos antiguos todavía comestibles hoy.
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15: La mayor parte de la masa de un árbol proviene del aire, no del suelo, a través de la fotosíntesis.
14: Guadalajara vuelve a recibir al mundo. En este 2026 volverá a convertirse en un punto medular del magno evento del balompié para demostrarle al planeta su tradición deportiva, su cultura y la pasión de sus aficionados. Además de los partidos, miles de visitantes podrán conocer su gastronomía, música y hospitalidad. El gran torneo de verano representa una oportunidad única para proyectar la riqueza cultural de Jalisco hacia todos los rincones del mundo. La Perla Tapatía está lista para vivir y disfrutar de otra gran fiesta futbolera.
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1: Son las 6:15, 6:15, tiempo del centro de la República. Qué tristeza lo que ocurre en Oaxaca. Tan solo en esta semana, que está por concluir, dos políticos han sido asesinados y uno más fue atacado a balazos, claro, bajo el propósito de asesinarle. Esta serie de ataques iniciaron el pasado... Fue justo entre miércoles y jueves. Y es que con lo del Mundial, esta noticia se arrastró hasta el viernes, pero ocurrió antes. El alcalde de Miahuatlán, Isidro César Figueroa, fue atacado a balazos mientras participaba en una obra, en la presentación de una obra, en las labores para la excavación de una calle. Fue herido en el brazo izquierdo. Un trabajador de su ayuntamiento también recibió un disparo. Por fortuna, ambos están a salvo, pero ese fue el primer ataque esta semana, Avenida Hidalgo, barrio Arriba, en esta población de la Sierra Sur de Oaxaca. Insisto, el alcalde de Miahuatlán, Isidro César Figueroa, fue atacado a balazos. Y este sábado nos enteramos del asesinato del alcalde Joel Bravo. Él era alcalde de San Miguel Amatitlán. Llegó un solo tirador a su casa. Ahí le disparó en reiteradas ocasiones, 53 años. El sujeto que lo mató ya fue detenido. Y más tarde se confirmó un hecho que tuvo registro el día de ayer. El asesinato de una integrante de la Asamblea Estatal del Partido de la Revolución Democrática en Oaxaca. Gisela Lisbeth González López, contadora de profesión, asambleísta estatal del PRD, fue asesinada también ayer en céntricas calles del municipio de Santiago Pinotepa Nacional. Y hay una serie de alcaldes y de funcionarios públicos amenazados en Oaxaca. Pudimos contactar a uno de ellos, le insistimos que nos otorgara una entrevista esta tarde. Al principio accedió, lo iba a hacer de manera anónima, le íbamos a distorsionar la voz. Sin embargo, faltando algunos minutos antes del noticiero, nos dijo que de plano, teme por su vida y que por esa razón prefería no dar declaraciones. Incluso nos decía que el alcalde asesinado el día de hoy, Joel Bravo, fue asesinado luego de alzar la voz y luego de denunciar amenazas, luego de denunciar una privación de la libertad el pasado mayo de este año. El alcalde que hoy fue asesinado, Joel Rojo, Joel Bravo, jefe municipal de San Miguel Amatitlán, Joel Bravo, fue privado de su libertad apenas en mayo pasado, ¿sí? El 15 de mayo acudió a la mesa de seguridad, ahí expuso la alarmante expansión de las operaciones de la delincuencia organizada, dijo que se sentía en riesgo, es decir, ¿hace qué? Hace un mes, fue privado de su libertad, fue liberado, alzó la voz, dijo que la situación era compleja para los alcaldes y las alcaldesas de Oaxaca, y 3 semanas después lo matan, tal cual, así como usted lo escucha. Esta persona que pudimos contactar, que encabeza una de las cientos de alcaldías en Oaxaca, nos dio algunos datos importantes y alarmantes. Esta persona anónima, y claro que mantendremos el anonimato por su seguridad, nos dice que es el grupo delictivo de los Rojos, los que tienen con la soga al cuello a los políticos en Oaxaca, y que este grupo delictivo opera desde Izúcar de Matamoros hasta Catlán de Osorio, Puebla, y son ellos, según lo que nos dice esta persona, los encargados de amenazar y de secuestrar no a uno, sino a varios alcaldes de Oaxaca tan solo en este año. Incluso esta persona que nos dio este testimonio escrito nos dice que hace algún tiempo, y no diré cuánto tiempo, por su propia seguridad, también fue víctima de un secuestro exprés. Le exigían 4 millones de pesos para ser liberado, y gracias a la intervención de la Fiscalía de Oaxaca y de la Guardia Nacional logró la liberación sin la necesidad de soltar, pues, los 4 millones de pesos que se le solicitaban. Esta persona denunció secuestros y robos cotidianos en Oaxaca, insisto, adjudicados al grupo delictivo de los Rojos. También afirma que hay omisión de las autoridades estatales e incluso posibles vínculos de la policía con la delincuencia, y urge al gobierno federal poner atención a la situación y a la relación de acoso, de intimidación, de violencia y asesinatos que hay entre la delincuencia organizada y la política en Oaxaca, insisto. Este testimonio que nos comparte esta persona, pues no es en vano. Y tan no es en vano que esta semana la delincuencia quiso matar a 2 alcaldes en Oaxaca, lo consiguió en un caso, en el caso que hoy le narro, Joel Bravo, alcalde de San Miguel Amatitlán, y también dentro de las noticias donde políticos oaxaqueños se ven involucrados, el crimen de Isela Lisbeth González, asambleísta del PRD en Oaxaca, asesinada ayer en Santiago Pinotepa Nacional. Y le agradezco de verdad, nos tome la comunicación esta tarde a Tomás Basaldú Gutiérrez, él es dirigente estatal del PRD en Oaxaca, y sobre todo el agradecimiento es partiendo pues de la intimidación, del acoso y de las amenazas que han sufrido otros políticos ahí en Oaxaca. Dirigente Tomás Basaldú, gracias por su tiempo, buena tarde.
17: Buenas tardes, mi estimado Juan Pablo Pérez, un gusto poder estar en su programa, pero desde luego con la tristeza de estos hechos lamentables, como es el caso del asesinato de nuestra compañera Isela Lisset González, el día de ayer por la tarde, en plena calle céntrica, entre 5 y 6 de la tarde, con la luz del día, en la ciudad de Pinotepa Nacional, Oaxaca. Muy lamentable lo ocurrido, y como acertadamente lo mencionabas, el día de antier también sufrió un atentado un presidente municipal de Miahuatlán. Afortunadamente está ileso, está a salvo, pero también el caso de la pérdida de un presidente municipal de Amatitlán, que fue asesinado también el día de hoy. Son hechos muy violentos, muy lamentables, que están ocurriendo en Oaxaca, ya no puede andar uno con tranquilidad en el estado, en las regiones, y es triste lo que está ocurriendo en nuestro estado.
1: Ahora, Tomás, nos decía nuestra compañera corresponsal Guadalupe Tomás hace un momento que el PRD ha pedido investigar el crimen de su compañera Isela Lisbeth González bajo el protocolo de feminicidio. Es decir, el punto de partida de esta investigación estaría quizás relacionada con una situación de género y no con una, situación política en el caso de Isela Lisbeth.
17: Mira, no queremos descartar ninguna hipótesis. Nosotros hemos estado pidiendo que se investigue como feminicidios por el hecho muy violento que se dio en el caso de la compañera Isela Lisbeth González. Le hemos pedido a la fiscalía, hemos tratado de localizar al fiscal desde el día de ayer, hemos tratado de estar en contacto con él. No nos ha recibido la llamada. Así ha ocurrido en otros casos, hemos estado intentando sobre este caso de violencia, pero estamos pidiendo que se investigue como un caso de feminicidio por el tema de la violencia que se dio en plena luz del día a este hecho tan lamentable. Y bueno, no es el caso nada más, ya han documentado organizaciones no gubernamentales más de 17 casos en el caso del estado de Oaxaca, y la mayoría de estos casos han quedado en la impunidad. Por eso nosotros el día de ayer empezamos a exigir a través de los medios de comunicación y a través de el día de hoy, lo cual agradezco mucho, mi estimado Juan Pablo, que nos des el espacio para exigir justicia. Claro. Y pedirle al gobierno federal que, si el gobierno del estado no puede, que el gobierno federal tenga que intervenir en el tema de Oaxaca. La situación está muy grave, muchos dirigentes estamos bajo amenazas, muchas personas están bajo amenazas.
1: ¿A usted lo han amenazado?
17: Sí, sin duda alguna, nos han amenazado, pero pues no nos sorprende porque pues sabemos que andamos en la actividad política en el estado de Oaxaca y que estamos propensos a este tipo de hechos. En el caso de la compañera Isela, es una contadora joven de 35 años, se dedicaba a su profesión. No tenemos conocimiento que haya tenido ella algún problema hasta ahorita, ¿no? Por eso le exigimos a la Fiscalía del Estado que investigue y se detengan a los responsables, sea quien sea el responsable.
1: Claro. Ahora, Tomás, nos queda un minutito antes de ir a la pausa. Me gustaría que nos permitiera poner la pausa para poder preguntarle a usted por qué cree, y es una situación generalizada en todo el país, pero en las últimas horas se ha acentuado en Oaxaca. ¿Por qué cree usted que los políticos están siendo blanco de crímenes, de ataques y de amenazas en otros casos por parte del crimen organizado? Es decir, ¿qué buscan los criminales? ¿Me permite poner una pausa breve y regresamos?
17: Claro que sí, Pablo.
1: Gracias. Estoy platicando con el dirigente del PRD en Oaxaca, Tomás Basaldú Gutiérrez. Fue asesinado un asambleísta del partido el día de ayer, pero también un alcalde de Oaxaca el día de hoy, y otro más que fue atacado a balazos hace apenas algunos días. Voy a la pausa, es breve, y retomamos la comunicación. Pérez Díaz MX, la conversación en las redes. Espero su mensaje.
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21: Territorio animal.
22: El majestuoso pavo real es un ave llamativa por su plumaje e iridiscente cola en forma de abanico decorada con ocelos en tonos azules, dorados y rojos. Su cola forma parte del 60% de su cuerpo y la utiliza para apareamiento. Se dice que las hembras eligen a su pareja en función del tamaño, color y calidad de la cola. Cada macho puede tener hasta 5 hembras. En el macho, el plumaje es mucho más vistoso que el de la hembra, aunque se cree que no puede volar, el pavo real puede volar distancias cortas.
23: El jugador más veterano. La experiencia también tiene un lugar especial en la competencia más importante del fútbol. A lo largo de la historia, algunos futbolistas han competido con más de 40 años, demostrando que la disciplina y el profesionalismo pueden prolongar una carrera deportiva al máximo nivel. Estos jugadores suelen convertirse en líderes dentro del vestidor y ejemplos para las nuevas generaciones. Participar en este evento requiere un nivel físico extraordinario sin importar la edad. El fútbol demuestra que los sueños pueden mantenerse vivos durante décadas.
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27: El corazón del camarón se encuentra ubicado en su cabeza, cerca de su sistema digestivo y sus órganos sensoriales principales.
28: Lo que no sabías.
27: El estornudo viaja a una velocidad de 160 kilómetros por hora, expulsando aire y partículas hacia el exterior rápidamente.
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1: Son las 6:30 de la tarde. Estoy platicando con Tomás Basaldú Gutiérrez, él es dirigente estatal del PRD en Oaxaca. Le preguntaba a Tomás antes de la pausa, ¿por qué cree usted que la delincuencia organizada pues está teniendo como blanco a los políticos en Oaxaca respecto a amenazas, hostigamiento y en el caso de su compañera asambleísta y de otros dos alcaldes, ataques mortales?
17: Hay muchos factores, mi estimado Juan Pablo, ¿no? La violencia se ha disparado por muchos factores. El tema de drogas, sin duda alguna, en el estado de Oaxaca ha incrementado el consumo en algunas regiones de nuestro estado. Pero déjame decirte muy brevemente que uno de los problemas que tenemos en Oaxaca se llama impunidad. Cuando no se detiene a los responsables de un crimen, sea cual sea el motivo del crimen, cuando no se detiene a un responsable, pues cuando, como goza de impunidad, esta persona va y asesina aquí, asesinan allá y asesinan en todos lados y no pasa nada en el estado de Oaxaca, ¿no? Eso es un factor muy importante, la impunidad. Si nosotros hemos exigido a la Fiscalía del Estado, a los tribunales, para que no se dejen la impunidad los que son responsables de homicidios tan graves en nuestro estado de Oaxaca. Tienen que detenerse y tienen que llevarse a la justicia. No hay de otra. Si le damos carpetazos, si dejamos ahí, si tenemos órdenes de aprehensión y si no los detienen, pues gozan de impunidad y hacen lo que quieren en nuestro estado de Oaxaca y amenazan a políticos, amenazan a dirigentes sociales, sí. Hacen lo que quieren en el estado de Oaxaca. Es la realidad que está pasando y es muy lamentable.
1: Tomás Basaldú, le agradezco nos haya tomado la comunicación. Sé que es complejo hablar, alzar la voz, estando allá y viviendo bajo las amenazas del crimen organizado. Gracias y cuídese mucho.
17: Gracias, Juan Pablo, a ti por darnos la oportunidad de conversar de esos temas tan delicados.
1: Gracias, es Tomás Basaldú, él es dirigente del PRD en Oaxaca. Un alcalde asesinado hoy, le reitero, Joel Bravo, alcalde de San Miguel Amatitlán. Esta semana, El alcalde de Miahuatlán, Isidro César Figueroa, la libró, pero fue atacado a balazos y ayer fue asesinada Isela Lisbeth González, asambleísta del PRD en Oaxaca. E insisto, teníamos pactado una entrevista con un alcalde que se ha dicho víctima de amenazas y de un secuestro exprés en los últimos meses. Al final nos dijo que por seguridad prefería no hacerlo, pero nos pone los datos sobre la mesa y acusa a la agrupación delincuencial de los Rojos de estar detrás de todo esto. Víctor Sánchez, investigador de la Universidad Autónoma de Coahuila, especialista en temas de seguridad. Gracias, Víctor, como siempre, un gusto.
0: Hola, ¿cómo estamos, Juan Pablo? Un placer de nuevo contestar contigo.
1: Hoy te hemos convocado para un interesante tema del cual has hecho un análisis profundo, pero imposible no preguntarte sobre esta ola de violencia contra políticos en Oaxaca. Hemos platicado muchas ocasiones, tú y yo, Víctor, en este espacio, cómo los funcionarios municipales se vuelven blanco de la violencia y de los intereses de los grupos delictivos.
0: Sí, lamentablemente los procesos de expansión de organizaciones criminales, o sea, en este caso, por ejemplo, en Oaxaca, con la irrupción abrupta del Cártel Jalisco Nueva Generación hace 5 años, con algunos grupos provenientes del vecino estado de Guerrero. Tú mencionabas hace un momento a los Rojos, o sea, pero también está la lógica de los Ardillos, que pues prácticamente están pegados ya a Oaxaca, y evidentemente pues ya de larga data se encontraba ahí el cártel de Sinaloa. Entonces, cuando empiezan a colisionar los procesos de expansión de estas organizaciones, pues buscan precisamente controlar los diferentes municipios y a los alcaldes, y estos terminan convirtiéndose en víctimas de esta tendencia.
1: Bueno, ahora sí vamos, gracias por esta ampliación en la información y en el comentario, Víctor Manuel Sánchez Valdés. Vamos con el tema, el cual nos ha llamado la atención esta semana y has hecho un importante análisis. Arrancó el Mundial, arrancó la Copa del Mundo, México, Canadá, Estados Unidos, 3 sedes en nuestro país, y has escrito, Víctor, sobre la probabilidad de que la Copa del Mundo sea un incentivo para el incremento en la trata de personas y en la explotación particularmente de las mujeres en su clasificación de prostitución.
0: Sí, pues sobre todo se basa en lo que se observó en otros países que fueron sede, como Sudáfrica y Brasil, que tienen condiciones parecidas a la mexicana, y el hecho de que pues en México ya existen redes de control de trata y de prostitución en estas 3 ciudades. Yo hacía un mapeo general de los corredores de estas ciudades y qué organizaciones los controlaban, y obviamente encontré 10 organizaciones criminales que tienen presencia en diferentes corredores. O sea, es decir, hay escenarios muy hiperconcentrados con un monopolio, como es el caso del Cártel Jalisco Nueva Generación en la sede de Guadalajara, una competencia discreta en la sede de Monterrey, en donde hay un dominio del Cártel del Noreste, pero otra organización local llamada Los Billys, que se desprendió de los Beltrán Leiva, le hace competencia sobre todo en los corredores de Madero, Colón, Reforma, que es la parte centro de Monterrey, mientras que en la Ciudad de México ahí sí es donde encontramos un mayor número de organizaciones y distintas combinaciones. Obviamente la más fuerte es Unión Tepito, pero pues también está la presencia de Tren de Aragua, de origen venezolano, de la familia michoacana, de Cártel Jalisco Nueva Generación, del Cártel de Sinaloa en su vertiente de la Malliza, del Cártel de Tláhuac o de los Tanzanios.
1: Sí.
0: Lo preocupante es precisamente que incluso quienes se dedican de forma voluntaria a esta actividad tienen que pagar derecho de piso a estas organizaciones criminales. Entonces, tenemos el problema de la trata, donde hay una subvertiente que es la más peligrosa de todas, que es la trata infantil, pero también quienes se dedican de forma voluntaria son víctimas al tener que pagar derecho de piso.
1: Es decir, en algunas zonas

0: algo que puede suceder o que seguramente está sucediendo en el marco del mundial es que se está incrementando el costo de estos servicios y la frecuencia de estos servicios, pero pues parte de la ganancia no se lo quedan las personas que realizan estos servicios, sino la organización criminal que controla este corredor.
1: Ahora, Víctor Sánchez, ¿cuál es el modo de operar respecto al reclutamiento en la trata? Es decir, ¿cómo una chica llega a manos de las organizaciones criminales para ser explotada sexualmente?
0: Bueno, hay dos grandes flujos de trata de mujeres en México. Uno que es internacional, que sobre todo controla Tren de Aragua. O sea, es decir, esta organización lo que hace es, mediante engaños, traer mujeres de Venezuela, de Colombia, de Perú, incluso van a certámenes de belleza, les dicen que les van a conseguir trabajos de modelo en México, las traen a México y luego son obligadas a prostituirse. Y luego hay una red nacional que opera desde Tenancingo, Tlaxcala. No quiere decir que todas las mujeres sean de esa zona, sino que las bandas de trata del sur de Tlaxcala lo que hacen es ir a Puebla, Oaxaca, Veracruz y un largo etcétera, y llevan a mujeres de estas zonas a las ciudades más pobladas, entre ellas obviamente Ciudad de México, Monterrey, Guadalajara, pero también a Ciudad Juárez, a sí, Cancún, a Tijuana, etcétera.
1: ¿Las vigilan? Es decir, ¿ya en la labor de la prostitución las vigilan para que no escapen? ¿O cuál es, digamos, el chantaje o la advertencia?
0: No, claro. O sea, es decir, hay lo que le llaman tradicionalmente padrotes. Digo, no me gusta sí, esa palabra, pero a final de cuentas lo que pasa son personas que están cuidando y personas que muchas veces van armadas, que obviamente tienen amenazas de muerte estas mujeres, que no las dejan comunicarse con sus familias, de tal manera que muchas de ellas incluso aparecen en registros de personas desaparecidas, y obviamente cada que pagan un servicio pues se les quita a quienes son obligadas a prostituirse de forma forzada prácticamente todo el dinero.
1: Uf. Víctor Sánchez, gracias como siempre por tu tiempo y por este análisis.
0: Muy buenas tardes, Juan Pablo. Fue un placer.
1: Gracias. Es Víctor Sánchez. Él es investigador de la Universidad Autónoma de Coahuila, especialista en temas de seguridad. Voy a ir a la pausa. Durante el Mundial también han incrementado las demandas en servicios de protección. ¿Qué significa esto? Se lo cuento al regreso. No se vaya.
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5: La sorpresa que nadie espera. Cada justa de verano futbolera tiene una selección capaz de romper todos los pronósticos. Croacia llegó a la final en 2018, Marruecos hizo historia en 2022 y otras selecciones han demostrado que el talento no siempre depende de la tradición. En 2026 podría surgir un nuevo protagonista dispuesto a desafiar a las grandes potencias. El formato ampliado ofrecerá más oportunidades para que equipos menos habituales brillen en el escenario más importante del fútbol. Ojalá tengamos una grata sorpresa este año.
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5: Brasil y su regreso al protagonismo. Hablar de Brasil es hablar de la selección más ganadora en la historia del torneo más importante del fútbol. Con 5 títulos en sus vitrinas, la canariña siempre llega como favorita, aunque su última conquista fue en el 2002. Desde entonces ha vivido eliminaciones dolorosas que aumentan la presión sobre cada nueva generación. Para 2026, Brasil apuesta por una mezcla de juventud, talento y tradición para recuperar la gloria perdida. El mundo espera ver nuevamente el jogo bonito que lo hizo legendario. ¿Será este el año del regreso brasileño?
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2: El olor a hierba recién cortada es en realidad una señal química de angustia que emite la planta.
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2: El récord mundial de personas riendo simultáneamente en un lugar fue de 123,000. ¡Pura alegría!
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3: El partido Morena dio a conocer que durante el fin de semana encabezará más de 200 asambleas informativas en defensa de la transformación y la soberanía nacional a lo largo de los 32 estados del país. Autoridades sanitarias de Estados Unidos ampliaron su estrategia contra el gusano barrenador del ganado tras detectar en 8 condados de Texas nuevos casos en ganado bovino, caprino y un perro. Hasta el momento se han detectado 6 casos en Texas y un caso en Nuevo México. La Comisión Interamericana de Derechos Humanos pidió garantizar la protección de niñas, niños y adolescentes frente al reclutamiento forzado del crimen organizado a través de redes sociales, videojuegos y plataformas digitales. Señaló que las principales víctimas tienen entre 13 y 15 años. Informó Itzel Vanegas. 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
4: 15 minutos serán las 7 de la tarde, tiempo del centro de la República. Gracias de verdad por acompañarnos en esta tarde de sábado a través de todas las estaciones de Grupo Fórmula. En cada rincón de esta gran República Mexicana, a usted que nos sigue en Telefórmula, a quienes están, como siempre, en el chat de YouTube, en Grupo Fórmula, María del Pilar, Juan Francisco Durán, Irma Caballero, gracias, Angélica Aguilar, Lenny Morales, gracias a todas y a todos, y por supuesto a usted, paisana, paisano que nos sigue esta tarde en Estados Unidos. Pues ya sabe usted que ya arrancó la Copa Mundial de la FIFA 2026 y en nuestro país, según la Asociación Mexicana de Empresas de Seguridad Privada e Industrial Satelital, por sus siglas AMESIS, la Copa Mundial impulsará una mayor demanda de servicios de seguridad privada, tanto para la protección de personas como de empresas, por ejemplo, monitoreo electrónico, videovigilancia, control de acceso, escoltas, blindaje vehicular, blindaje corporal, rastreo, monitoreo satelital, en fin, son datos que ha dado la propia AMESIS, y le agradezco esta tarde nos tome la comunicación a Raimundo Mancera. Él es presidente de esta asociación, la Asociación Mexicana de Empresas de Seguridad Privada e Industrial Satelital. Raimundo, gracias por su tiempo, buena tarde.
5: ¿Qué tal? ¿Cómo estás? Buenas tardes, Juan Pablo, y buenas tardes a todo tu auditorio.
4: Pues es una buena noticia para sus agremiados. Esto significa que tendrán más trabajo durante la Copa.
5: Sí, bueno, sin duda se espera este incremento en los servicios. De hecho, ya se han venido presentando, porque principalmente, bueno, una de las herramientas que va a ser fundamental en todo este evento y que está siendo muy importante es la parte de la videovigilancia, que se da a nivel por parte de las autoridades todo lo que tiene que ver con la videovigilancia urbana. Y lo que hacemos como asociación y como empresas particular con nuestros clientes con respecto a sus instalaciones y a todas sus áreas estratégicas, básicamente hay un fortalecimiento en la parte de controles de acceso, monitoreos remotos, pasivos, con trazabilidad activa. Entonces hay una serie de mecanismos y de modelos preventivos que permiten que se mitigue en caso de que se pudiera presentar algún tipo de riesgo, y pues nosotros colaborar básicamente con las autoridades, que ellos ya implementan un operativo importante.
4: Claro, si pensamos en el Mundial, pensamos en los estadios, pero el Mundial trae turistas que van a museos, que van a empresas particulares, plazas comerciales, restaurantes, en fin, quisiera que nos explicara con detalle, Raimundo, ¿dónde han notado ustedes un incremento como asociación? ¿En qué tipo de servicios durante esta Copa Mundial?
5: Bueno, básicamente se ha presentado más en el tema de la protección, que le llamamos protección ejecutiva, que tiene que ver con ejecutivos que vienen de empresas transnacionales o visitantes importantes, que requieren que se les dé un tipo de protección adicional a la que ya se brinda de manera, digamos, global por parte de las autoridades. Sí. Y nosotros lo que hacemos es, pues, proporcionar ciertas tareas y ciertas actividades en donde podamos proteger a esta gente y que bueno, pasen su estancia lo más tranquila posible.
4: Claro. Yo tengo 3 años viviendo en la Ciudad de México, Raimundo, y de la ciudad en la que vengo, para mí era poco común observar a personas con escoltas, pero en la Ciudad de México cada vez es más común que un particular decida traer seguridad desde uno hasta incluso 2 o 3 vehículos detrás del vehículo particular.
5: Bueno, en ese sentido, ese es un fenómeno que se ha venido presentando ya de tiempo atrás. Desafortunadamente, los índices de criminalidad han aumentado y eso ha obligado a que ciertas empresas, ciertos ejecutivos, ciertos empresarios, pues fortalezcan y refuercen sus modelos preventivos, sus modelos de protección, y eso ha incrementado que la parte de la protección ejecutiva, pues bueno, tenga un auge más grande, porque hoy en día, pues mucha gente requiere de protección personal, requiere de carros equipados con un blindaje, que puedan ser, no sean susceptibles de que la delincuencia los pueda atacar de fácil manera. Y bueno, pues evidentemente quien tiene la posibilidad y tiene la necesidad y por la importancia que reviste sus puestos en sus lugares, en sus empresas, pues pueden acceder a este tipo de servicios. Son servicios especializados, son servicios que dan una protección muy importante. Sí. Pero que al final del día también son servicios que no están al alcance de todo el mundo, ¿no? Sin duda hay que perfilar muy bien este tipo de situaciones. Y creo que lo más importante es la forma en que se contratan este tipo de servicios. Porque hoy en día existen una sinfín de empresas que sí, no están reguladas, que no tienen los permisos, las autorizaciones, ni cuentan con el personal preparado y capacitado para este tipo de actividades. Sí. Y bueno, pues puede uno exponerse ahí, sobre todo los clientes que intentan buscar quizás modelos más económicos y pues bueno, no les permiten tener la protección que realmente requieren.
4: A mí me han llegado mensajes a través de las redes sociales de empresas ofreciendo este tipo de servicios y evidentemente me causan dudas. Es decir, una empresa establecida que cuenta con todas las licencias y los permisos oficiales para el otorgamiento de un servicio de escolta, que entiendo va desde el acompañamiento hasta un escolta armado según el análisis de riesgo, pues no anda ofreciendo sus servicios así nada más en las redes sociales. Es decir, es importante fijarnos si queremos contratar este tipo de servicios, ¿a quién nos vamos a acercar?
5: Sí, bueno, existe dentro de todas las asociaciones una serie de requisitos que tienen que cumplir todas las empresas que nos dedicamos a este tipo de servicios, pero sobre todo hay 6-7 puntos que son fundamentales. Existen registros autorizados tanto por la Secretaría de Seguridad Federal como la Secretaría de Seguridad Ciudadana y estatales, en donde se tiene que cumplir con todos los lineamientos que exigen este tipo de dependencias, primero para poder tener un registro y poder operar como empresa de seguridad privada. Y bueno, hay otro tipo de mecanismos que pueden evaluar, digo, un pequeño due diligence que se hace dentro de las empresas, pues en donde se ve que sean empresas formales, que cuenten con actas constitutivas, que tengan un antecedente, que cuenten con un lugar donde operan, un lugar real físico. Y bueno, toda la evaluación que se hace incluso dentro de las empresas a través de sus áreas de compliance, sus áreas de compras, en donde se valida que las empresas realmente cuentan con todas las acreditaciones y todos los registros y cumplen con toda la normatividad tanto social, fiscal y judicial que se requiere para poder operar. Entonces aquí ya el que se preste luego servicios que pueden parecer muy atractivos o muy económicos, y los clientes los tomen, pues bueno, van corriendo un riesgo porque, digo, hay un dicho que dice que lo barato sale caro, y ahí es donde pueden exponerse a contratar empresas no regulares.
4: Estoy platicando con Raimundo Mancera, presidente de la Asociación Mexicana de Empresas de Seguridad Privada e Industrial Satelital. Dentro de este reporte que hacían ustedes como asociación, Raimundo, me llamaba la atención el monitoreo electrónico y el monitoreo satelital. Es decir, un particular o una empresa, un lugar, ya no es quizás regla que tenga a una persona cuidando de él o del lugar, sino hay monitoreo a distancia que puede permitir blindar con seguridad a una persona o a un lugar.
5: Sí, bueno, te comento, en este sentido, digo, la tecnología ha venido avanzando, hay una innovación importante en el tema de telemetría, y lo que nosotros hacemos como asociación es poder hacer una trazabilidad remota con un monitoreo continuo de toda la ruta de los vehículos, de los transportes, de vehículos ejecutivos, de transportes de carga crítica, en donde podemos garantizar prácticamente toda la ruta minuto a minuto, todo el comportamiento de la unidad, y poder generar reacciones a distancia para hacer una atención, una reacción oportuna, y en este caso sí apoyarnos definitivamente con la autoridad federal, la autoridad municipal, la autoridad estatal, que puede ser el primer punto de contacto que nos brinden respuesta para poder reaccionar ante un evento de algún incidente. Pero ya hoy en día el monitoreo remoto, el monitoreo a distancia, el combinar los esquemas híbridos es la tendencia a lo que va la seguridad, en este caso a lo que nos dedicamos los que hacemos toda la parte de rastro satelital, y es muy efectiva y tiene una garantía muy alta porque lo estás haciendo a través de equipos electrónicos y el riesgo de que haya una desviación es muy corto. Sin embargo, sí, siempre hay una persona que está ahí coordinando los esfuerzos, que ese ya es un elemento humano, ¿sí? Y dependemos sobre todo de la reacción que nos dan las autoridades en este caso.
4: Bien, Raimundo Mancera, gracias. Gracias por su tiempo y por esta explicación, y enhorabuena. Digo, si no tuviéramos que recurrir a estos servicios, significaría que viviríamos en un país completamente tranquilo. No lo es así, y cuando digo enhorabuena, le digo a usted por el aumento en su trabajo durante esta temporada.
5: Bueno, desafortunadamente así es, pero sí, esperemos que las cosas con el tiempo vayan mejorando. Y pues muchas gracias, Juan Pablo, y gracias a tu auditorio.
4: Gracias, es Raimundo Mancera, presidente de la Asociación Mexicana de Empresas de Seguridad Privada e Industrial Satelital. Y el incremento durante esta Copa del Mundo en la demanda de servicios de seguridad privada, tanto para la protección de personas como de empresas. Estamos terminando esta primera hora de información. Hay mucho todavía, hasta las 8 de la noche. Voy a la pausa, no se vaya.
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2: Ubicada en Queensland, la selva de Daintree es uno de los ecosistemas más antiguos del mundo, con más de 180 millones de años de existencia. Este bosque tropical es único porque se encuentra directamente en la Gran Barrera de Coral. Alberga una mezcla fascinante de flora primitiva y fauna exótica, como el casuario. Su valor histórico y biológico es tan inmenso que ha sido declarada

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1: El oro es comestible siempre que sea puro, aunque no tiene sabor ni aporta ningún valor nutricional al cuerpo humano.
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3: La presidenta Claudia Sheinbaum celebró la respuesta de la Federación Mexicana y todos los equipos de fútbol al llamado que hizo para, desde la infancia, impulsar, detectar y formar jugadoras y jugadores que logren desarrollar su potencial deportivo e incluso representar a su país como seleccionados nacionales.
4: Si recuerdan, hace algunos días hice un llamado que desde todos los rincones de México se promueve el fútbol desde las niñas y los niños, los jóvenes, y que a partir de ahí salgan los talentos para la selección. Pues me llamó la Federación Mexicana de Fútbol a partir de estos llamados y dijo: le entramos al reto.
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5: Y así iniciamos esta segunda hora de información a través de todas, pero de todas las estaciones de Grupo Fórmula en cada rincón de la República Mexicana. Claro, también a través de la señal de Telefórmula y de todas las plataformas de Grupo Fórmula, YouTube, X, Facebook, en fin. Gracias a usted por acompañarnos. Saludos especiales a usted, paisana, paisano que nos sigue desde Estados Unidos. Soy Juan Pablo Pérez Díaz, de aquí a las 8 de la noche hay mucho, pero mucho para contarle, compartirle, platicarle y debatir juntos. En este sábado, sábado 13 de junio de 2026, pasaditas las 7 de la tarde, esto es algo de lo más importante ocurrido en las últimas horas. En Oaxaca, la violencia cobró la vida de otro presidente municipal, Joel Ángel Bravo, alcalde de San Miguel Amatitlán, fue asesinado a balazos dentro de su domicilio por un grupo armado que irrumpió en la vivienda y abrió fuego. Ya hay un detenido. El crimen ocurre apenas unos días después de que César Figueroa, alcalde de Miahuatlán, fue atacado a balazos mientras supervisaba una obra pública y resultara herido. También este sábado se reportó el crimen de otra política en Oaxaca. Se trata de Isela Lisbeth González, 35 años, asambleísta del PRD Oaxaca, en pleno centro de Santiago Pinotepa Nacional. Controversia en Puebla. La Fiscalía investiga a policías de San Andrés Cholula por presunto abuso durante la detención de una mujer y dos menores en un parque. Autoridades aseguran, y así lo han constatado en videos que circulan en redes sociales, que la mujer detenida se encontraba en estado de ebriedad, y no poquito, andaba hasta las chanclas. Pero sin duda los videos del caso han desatado polémica. Carla Murillo, tienes tú la ampliación. Carla, ¿cómo estás? Buena tarde.
6: ¿Qué tal, Juan? Muy buenas tardes. Así es, continúa la polémica en San Andrés Cholula tras la detención de una mujer en el parque intermunicipal, un hecho que quedó grabado en video y que ha generado un intenso debate en redes sociales. Pues de acuerdo con información, la mujer habría ingresado a una zona restringida del parque, por lo que fue intervenida por elementos de la Secretaría de Seguridad Ciudadana. Sin embargo, lo que más ha llamado la atención fue la forma en que se realizó el aseguramiento, ya que ocurrió frente a sus dos hijos menores de edad, quienes presenciaron esta escena. Las imágenes se viralizaron rápidamente y provocaron cuestionamientos sobre el uso de la fuerza por parte de los uniformados, así como llamados para revisar los protocolos de la actuación policial. Ante esta situación, como bien comentaste, tanto la Fiscalía General del Estado como la Comisión de Derechos Humanos confirmaron que ya iniciaron investigaciones para esclarecer estos hechos y determinar si existió o no alguna irregularidad durante esta intervención. Justamente hoy a la controversia se sumó la difusión de nuevos videos en los que presuntamente se observa a la mujer durante la aplicación de una prueba de alcoholemia, la cual habría arrojado un tercer grado de intoxicación. No obstante, usuarios en redes sociales también han cuestionado la divulgación de este material al considerar que la atención debe centrarse también en el actuar de los elementos de seguridad. Te comento, Juan, que hasta el momento el Ayuntamiento de San Andrés Cholula no ha emitido como tal una postura amplia sobre la actuación de los policías involucrados mientras las investigaciones continúan. Es la información que tenemos, Juan.
5: Bien, sí, los videos evidencian que la mujer estaba en un complejo estado de ebriedad. Lamentable por los pequeñitos, que seguramente no olvidarán este capítulo. Y también por respeto a ellos, no les subimos al video, pero es un lamentar terrible el de los pequeños asustados ante el actuar de la policía. Carla Murillo, gracias.
6: Excelente tarde, Juan.
5: Tragedia en Guanajuato, un fuerte choque entre un autobús de pasajeros y dos tráileres sobre la carretera federal 57 a la altura de San Luis de La Paz, dejó un saldo preliminar de 5 personas muertas y al menos una veintena de heridos. Autoridades ya investigan las causas de este accidente. Los maestros no se van. La sección 22 de la Coordinadora Nacional de los Trabajadores de la Educación rechazó de madrugada hacer una pausa en la huelga nacional. Por apenas 165 votos de diferencia entre más de 6.000 votantes, los maestros de Oaxaca ratificaron que mantendrán el paro, el plantón y las movilizaciones. La caseta de Tlalpan en la México-Cuernavaca ha sido epicentro de protestas violentas en los últimos días. Ayer al acabose, estudiantes normalistas de Ayotzinapa vandalizaron todo lo que pudieron porque la policía impidió su paso hacia la Ciudad de México. David Galván estuvo ahí este sábado, el día después de la protesta.
7: Este sábado se mantuvo un importante dispositivo de seguridad en la caseta México-Cuernavaca, ubicada en las inmediaciones de San Pedro Mártir, dentro de la alcaldía Tlalpan, en los límites de Xochimilco, luego de la confrontación de las fuerzas de seguridad federales y locales con estudiantes normalistas de Guerrero, que al ver impedido el paso a la Ciudad de México el día viernes, procedieron a vandalizar las garitas de cobro para acceder rumbo a la autopista hacia Acapulco y retornaron hacia Chilpancingo en los autobuses en los que se trasladaban. Cientos de elementos mantienen vigilancia de esta vía de cobro desplegados por la Secretaría de Seguridad Ciudadana Capitalina, entre personal de Fuerza de Tarea de Grupo Zorros, policías metropolitanos y de tránsito, apoyados por efectivos de la Secretaría de Seguridad y Protección Ciudadana, así como la Guardia Nacional, corporación que está a cargo de la vigilancia en esta carretera concesionada. A lo largo de este sábado se han mantenido las plumas abiertas de la caseta, con 4 garitas que permiten el paso libre hacia Cuernavaca y solamente 2 para ingresar hacia la ciudad rumbo al anillo periférico.
5: Juan Pablo, y esta tarde así luce la caseta México-Cuernavaca en inmediaciones de la alcaldía Tlalpan, después de los hechos de vandalismo que sufrió estas garitas debido a cuando fue el retiro de los estudiantes normalistas. En estos momentos se mantiene un fuerte dispositivo de seguridad que está sobre todo haciendo un filtrado a través de un carril para las personas que vienen de Morelos y desean acceder a la Ciudad de México para evitar nuevos incidentes. En ellos participa la Policía Capitalina y la Secretaría de Seguridad y Protección Ciudadana.
7: La presencia de elementos con equipo antimotines, tanto federales como locales, es permanente y se mantiene en ambos lados de la vía de cobro, si bien en el sentido hacia el centro de la CDMX, donde al menos 4 camiones de la policía reducen parcialmente el tránsito a manera de filtro para supervisar que no accedan a la ciudad grupos violentos en el marco del Mundial de Fútbol y por la proximidad con el Estadio Azteca. Aún no han sido reparadas las plazas de cobro vandalizadas el día viernes y solamente algunas de ellas fueron cubiertas con plástico, a la espera de que sean reparados los cristales y repuestas las computadoras dañadas por los manifestantes. Con imágenes de Oscar Rea, reportó para Grupo Fórmula David Galván.
5: Está por vencer el plazo para registrar las líneas de telefonía móvil en México. Los usuarios tienen hasta el 30 de junio para vincular su número con su CURP e identificación oficial. Ojo, porque quienes no realicen el trámite podrían quedarse sin servicio de llamadas, mensajes y datos a partir del 1 de julio hasta que regularicen su situación. Este sábado, desde su gira por Colima, la presidenta Sheinbaum defendió su inasistencia a la inauguración del Mundial el pasado jueves. Israel Aldave, como siempre, con la marca personal presidencial, nos amplía. Israel.
8: Hola, ¿qué tal, Juan Pablo? Gracias. La presidenta de México, Claudia Sheinbaum, inauguró en el puerto de Manzanillo, Colima, esta central de ciclo combinado, con la cual se avanza, Juan Pablo, justamente en la estrategia del gobierno federal para generar cada vez más energías amigables con el medio ambiente, reducir la huella de carbono y también, por supuesto, al mismo tiempo, reducir la emisión de gases de efecto invernadero en la generación de energía. La presidenta Sheinbaum Pardo destacó justamente el trabajo que llevan a cabo todos y cada uno de los integrantes de la Comisión Federal de Electricidad, empresa que afirma se está fortaleciendo en su administración y da cuenta del porqué.
9: Esto no se podría hacer nunca si no fuera por las y los trabajadores de Comisión Federal de Electricidad, que son los que sostienen la empresa. Y lo digo más, porque sin Comisión Federal de Electricidad no habría soberanía energética y no habría soberanía nacional. CFE, fortalecer a la Comisión Federal de Electricidad, significa amar a México. Fortalecer a la Comisión Federal de Electricidad significa fortalecer la soberanía nacional. Y eso es lo que estamos haciendo con la inauguración de esta planta.
8: Se destacó, Juan Pablo, que con la inauguración de esta planta, que pertenece justamente a la Comisión Federal de Electricidad, equivale al retiro de la circulación de cerca de 300.000 vehículos, lo cual, por supuesto, es un tema favorable con el cuidado del medio ambiente. Agenda de la presidenta Sheinbaum Pardo esta tarde, viaja justamente al estado de Aguascalientes, en donde va a tener distintos actos que tienen que ver con la inauguración de infraestructura hospitalaria. Por el momento, reporte con las imágenes de Uriel Rivas.
5: Gracias, Israel Aldave. Son las 7 de la tarde con 10 minutos, tiempo del centro de la República. La Ciudad de México registra esta tarde lluvias en Iztapalapa, en la Gustavo Madero, en Tláhuac, en Azcapotzalco. Ha sido un día lluvioso, insisto, en algunas partes de la Ciudad de México, pero han sido los últimos dos o tres, si usted quiere. Los últimos dos o tres días han sido bastante complejos para la ciudad, especialmente ayer antier fue en el poniente, ayer fue al sur de la Ciudad de México. Días de mucha lluvia, tal y como el pronóstico estaba pactado, de que los días mundialistas serían los peores en cuanto a precipitaciones, no solo en la Ciudad de México. También le puedo decir, estas imágenes que vemos son del Estado de México, una tormenta que ha inundado el Estado de México, especialmente Catepec, Cuautitlán, Izcalli. Ahí en Cuautitlán, Izcalli, el agua ha salido, ha brotado de las coladeras, especialmente en la zona de las Tinajas, reportan medio metro de altura. En Ecatepec, la vía José López Portillo también se reporta anegada a la altura de la colonia Foviste. Y especialmente en la Ciudad de México, yo me pregunto, ¿dónde están esos 50 camiones Vactor que la jefa de gobierno, Clara Brugada, dijo que estarían listos y que estarían incluso guardados en zonas estratégicas para, en cuanto cayeran las precipitaciones, sacarlos a la calle y bombear a través de estos camiones Vactor el agua que provoca inundaciones terribles en algunas zonas de la ciudad? ¿Dónde están? ¿Dónde están esos camiones Vactor, jefa de gobierno? Vaya usted a saber. La pausa es breve. ¿Ya registró su teléfono? Al regreso con esto.
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17: En plena ciudad de Colima, el majestuoso Palacio Federal destaca por su arquitectura neoclásica. El terreno de este inmueble fue un cementerio, después una finca y una botica. Pero fue hasta 1908 cuando el entonces presidente municipal Blas Ruiz Díaz y un propietario del inmueble construyó ahí su casa. Sin embargo, desde 1928 el edificio estuvo en pugna por diferencias políticas, por lo que el gobierno estatal lo confiscó. Su interior está adornado con pinturas y murales de artistas como Mercedes Zamora o Antonio Cedeño, entre otros.
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18: Bangkok, Tailandia. es famosa mundialmente por poseer la mejor comida callejera del planeta. Sus puestos ofrecen un baile de sabores dulces, salados, ácidos y picantes en platos como el pad thai o el curry verde. La intensidad de sus especias y la frescura de sus hierbas crean una experiencia sensorial vibrante. Es una ciudad donde el lujo y la calle conviven sabrosamente.
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18: Los caracoles tienen miles de dientes microscópicos situados en su lengua, una estructura llamada rádula que utilizan para raspar alimentos.
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1: Los videojuegos pueden mejorar la coordinación entre el ojo y la mano y aumentar la capacidad de tomar decisiones rápidas.
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18: Las mariposas saborean la comida con sus patas, detectando si una planta es apta para poner sus huevos en ella.
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5: 7:15, 7:15 p.m, tiempo del centro de la República. Ya registró su línea telefónica ante su compañía. Ya la vinculó, pues, con su CURP, con su identificación oficial. Le recuerdo que si no lo hace antes del 30 de junio, pues ya, ¿qué faltan? 17 días. A partir del 1 de julio, usted podría ver suspendida su línea telefónica, su servicio de datos, en fin, quedarse sin teléfono, básicamente. A mediodía, mi compañera Michelle Rivera platicó al respecto de este asunto con Lourdes Santaolalla. Lourdes Santaolalla. Ella es la coordinadora de supervisión de cumplimiento, directora de supervisión de cumplimiento de la Comisión Reguladora de Telecomunicaciones. Y esto fue lo que le dijo.
22: La fecha límite establecida es el 30 de junio. Ese día tendrán que estar registradas todas las líneas telefónicas. En caso de que no estén registradas, habrá una suspensión temporal de servicios. Solo se podrán hacer llamadas al 911 de emergencia y a la compañía. Sin embargo, es importante señalar que una vez que se haga el registro, puedes recuperar tu servicio de manera total.
5: Y le agradezco la comunicación esta tarde para el análisis de esto que está a punto de ocurrir a Ernesto Piedras. Él es director de Competitive Intelligence Unit. Gracias por tu tiempo, Ernesto. Buena tarde.
23: Juan Pablo, un gusto siempre estar contigo. Oye, me sorprende que diga con tal ligereza esta servidora pública de la CRT, como dijiste, Comisión Reguladora de Telecomunicaciones, ¿sí?, que 90 o 100 millones de líneas pues quedarían sin servicio de telecomunicaciones móviles, que por cierto es un derecho consignado en la Constitución. Juan Pablo, estamos hablando de 90 o 100 millones de líneas por las que, como ahorita yo estoy transmitiendo para conectarme, ¿sí?, contigo, para comentar con tu audiencia, para hacer banca en línea, para pedir el supermercado, taxis,
5: para todo.
23: Todo lo que hacemos todo, ya hoy todo, día.
5: Todo. ¿Te acuerdas de aquel apagón analógico que pasó un minuto y ¡pum! Se apagó lo analógico. Pues así ocurriría. Termina el 30 de junio, comienza el 1 de julio y ¡pum! Vendría el apagón celular. Serían millones de usuarios los que se quedarían sin servicio.
23: Si quieres le ponemos número a nuestro comentario. En el país hay números redondos, 160 millones de líneas, son 158.9 millones de líneas operando, de las cuales solo un tercio, según nos ha reportado la CRT, 58 millones se han registrado, o sea, dos tercios. ¿Tú crees que en esos 17 días de aquí al final del mes se van a registrar? Yo no veo esas filas en las tiendas de los operadores, yo no veo a la gente. Te puedo dar estadísticas. dos terceras partes de la gente sabe que se tiene que registrar. Tú lo estás informando, es una labor muy importante informarlo. Pero de la gente que lo sabe, solo 45% se ha registrado. O sea, hay tres T's que son muy importantes por las que la gente no se registra. No se registran, uno, por desconocimiento, dos, por desconfianza, tres, por desinterés. Ojalá sí se registraran, pero en prácticamente medio año no lo han hecho. En 17 días, como lo describiste, lamentablemente no lo van a hacer. La aritmética para estos 90 o 100 millones de líneas no nos da para hacerlo en estas poco más de dos semanas.
5: Ahora, yo he detectado, y te digo que yo, porque me pasó, tuve que ir a la empresa que me proporciona el servicio telefónico bajo un plan celular. Cuando llegas, seguramente ha sido alguna vez en algún año, te piden tu teléfono para el registro en el ingreso. Y cuando yo di mi teléfono, mocos, ahí me registraron.
23: Fíjate que yo tuve que hacer también con mi operador, por la línea que llevo teniendo 30 años, traté de hacerlo en línea en mi computadora. Me dijo, no, hazlo en tu celular. Lo hice en mi celular y me dijo, ve con tu operador. Fui a la oficina y quien me atendió tenía un muy amplio desconocimiento. O sea, no está siendo fácil cuando debería ser dar un clic. E insisto, llevo prácticamente 30 años con esa línea y tienen mi información, pero ojo, porque hay también un campo de ignorancia. Dicen, si es una empresa en donde tienen tus datos de la tarjeta de crédito y has sido cliente, en automático, no es cierto. Los mismos operadores han salido a decir, no es cierto, no los estamos registrando automáticamente. Tienes que llevar tu CURP y que tengan tu tarjeta de crédito, tu domicilio, no significa que ya tengan la CURP, como tú dijiste, eso se le llama vinculación y tienes que adjuntarlo, presentarlo. Entonces, sí hay que emprender una acción. Volvemos a lo mismo. Imagínate quedarnos sin esos servicios que hacemos todo el día, todos los días, todos los mexicanos. Hay más líneas celulares que personas en el país. Sí. Va a ser un caos y hoy que, déjame mencionar el Mundial. El Mundial se está viendo por plataformas más que por la televisión aérea, por ejemplo. Va a ser un caos y no había necesidad de caer en este riesgo.
5: Ahora, yo entiendo, por ejemplo, el gran argumento del gobierno es, uno de los grandes argumentos, es que desde las prisiones, a través de este aparatito, vienen las extorsiones. Es cierto, es una realidad. Pero no es esta la forma correcta de combatir ese tipo de extorsiones, Ernesto, o no andan acertados?
23: No es cierto, porque esas líneas por las que se hacen las extorsiones, así tuvieran hoy el registro, esas líneas se adquieren en el extranjero. Te debe suceder, estimado Juan Pablo, que te entran llamadas del estado de Colorado, del estado de California.
5: De Pensilvania, me han llegado llamadas de Pensilvania, imagínate.
23: La semana pasada me pasó el fin de semana y te vienen de ahí las extorsiones. No es ahorita darle una receta porque ellos lo saben. Cualquiera puede entrar en este momento a un supermercado de Estados Unidos y comprar eSIMs, líneas digitales, y ponerlas a operar. Son las que usan. Un ampón no va a un operador de telecomunicaciones y compra 100 líneas para ponerlas a operar. Las granjas de líneas de este tipo que se usan líneas que se compran en otros países. Hay mil formas. Yo pienso que lo que sí debería hacer la Comisión Reguladora de Telecomunicaciones es tener una campaña permanente de educación digital para prevenir cómo día a día hay nuevas formas de intentos de extorsión. Un registro no va a servir de nada. Ojalá lo logren, ojalá ya se tenga éxito, pero lo que también es muy importante, ojalá el primero de julio no se prive a 100 millones de mexicanos de este servicio fundamental.
5: ¿Hay riesgos de dar estos datos a las compañías telefónicas, Ernesto? Porque hay extremos, hay quien dicen van a tener nuestros datos y van a poder hacer con ellos lo que quiera, es que el gobierno... ¿Hay riesgos realmente o es un extremo muy radical?
23: Eso es de lo paradójico, Juan Pablo, porque los datos se van a quedar en posesión de los operadores, no van a ir al gobierno. Curiosamente, cuando esta labor debió haber sido emprendida por el gobierno, ¿por qué le llaman registro nacional cuando no va a ser un registro nacional, va a ser un registro privado con los operadores? Desde mi conocimiento, y hablo todos los días con los operadores, ellos los van a tener bajo su resguardo, no se le va a transferir al gobierno ni la autoridad regulatoria. Pero la gente ya tiene mucho miedo por registros automotrices, por dos intentos previos y fracasados de este tipo de registro de celulares. Entonces escuchan el término registro y prefieren no darlo. Entonces la respuesta a tu pregunta es no hay un riesgo, porque queda como cuando queda en un supermercado, como cuando los damos a plataformas de mensajería instantánea, como cuando los damos a bancos, etcétera. No habría un riesgo bajo esa visión, pero la gente o no lo sabe o no lo quiere compartir por desconfianza de experiencias previas.
5: Ahora, por último, Ernesto, a quien nos escucha en este momento, ¿recomendarías entonces ir esta misma noche o el lunes a primera hora a registrar su línea telefónica?
23: Yo recomendaría que sí, que entren a las páginas de los operadores. Es muy fácil. Esta semana muchos amigos me han hecho la pregunta. Yo digo, sí, háganlo, entren. Si son líneas de persona física, es muy fácil. Entran, dan sus datos, pueden subir en línea o pueden hablar por teléfono, o como tú dices, pueden concurrir mañana mismo esos establecimientos. Casi siempre abren los domingos, lleven su INE, lleven su CURP y dense de alta y déjense de incertidumbres para que no tengan el riesgo, porque la autoridad insiste en que el día primero de julio van a desactivar el servicio comercial de las líneas telefónicas.
5: Ahora, por último, Ernesto, nos quedan 40 segunditos. ¿Crees que rumbo al 1 de julio haya alguna prórroga? Que de última hora diga el gobierno, bueno, vamos a aplazar este asunto.
23: Ellos han dicho que no. Esa pregunta se las he hecho a las autoridades, a los CEOs de las empresas, y dicen la orden es que vamos a seguir adelante, y si nos dan la orden la tenemos que acatar.
5: Sí.
23: Entonces, ¿para qué vivir con esa incertidumbre? Claro. Hagamos ese registro y olvidémonos de una vez por todas de esta necedad que no va a servir de nada, insisto.
5: Ernesto Piedras, director de Competitive Intelligence Unit, gracias por tu tiempo, buena tarde.
23: Juan Pablo, le seguimos dando seguimiento a este trámite.
5: Sin duda, de aquí al 1 de julio. Voy a la pausa, al regreso, la mesa del Mundial.
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1: Brasil y su regreso al protagonismo. Hablar de Brasil es hablar de la selección más ganadora en la historia del torneo más importante del fútbol. Con 5 títulos en sus vitrinas, la canariña siempre llega como favorita, aunque su última conquista fue en el 2002. Desde entonces ha vivido eliminaciones dolorosas que aumentan la presión sobre cada nueva generación. Para 2026, Brasil apuesta por una mezcla de juventud, talento y tradición para recuperar la gloria perdida. El mundo espera ver nuevamente el jogo bonito que lo hizo legendario. ¿Será este el año del regreso brasileño?
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1: Las verduras de hoja verde, especialmente la lechuga, son una fuente de agua importante para tu dieta diaria. Incluir ensaladas frescas en el almuerzo permite hidratarse mientras consumes vitaminas esenciales. La lechuga aporta magnesio y potasio, minerales que se pierden fácilmente al sudar. Es un alimento ligero que evita la fatiga térmica y mantiene tu sistema digestivo funcionando correctamente.
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6: La Embajada de Estados Unidos en México pidió a sus ciudadanos que en caso de haber conseguido boletos para un partido del Mundial, revisen las alertas de viaje más recientes. 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
5: 7:30, pero también junto a Alfredo González y Alberto Campos. Señores, bienvenidos, ¿cómo están?
7: ¿Cómo estás, Juan Pablo? Qué gusto saludarte, Alberto Campos, el músculo del deporte, ¿sí? Acuérdese.
8: ¿Cómo te fue allá en Jalisco?
7: ¿Cómo estás, Juan Pablo? Alfredo, amigos de Fórmula Noticias.
8: ¿Te tocó bolillo duro?
7: Me tocó bastante bien.
8: ¿Bolillo duro con las ahogadas?
7: Y sobre todo con el sol.
8: Sí, está canijo.
7: Con el sol está bastante fuerte y mira que la mayoría del tiempo estuvo nublado.
8: Ah, chinito, ¿y entonces cómo? Bueno, aunque a veces, aunque está nublado,
7: la resolana.
8: Sí,
7: jode. Es fuerte, sí.
8: ¿Sí? No, y aparte la reporteada siempre te cambia.
7: Sí,
8: te cambia la tez.
7: El color, ya estamos del color del señor González.
8: Y has estado en el CAR también en los últimos días, en el centro de alto rendimiento.
7: Sí, también hemos estado en el centro de alto rendimiento los últimos días con el tema de la selección mexicana, que desde el lunes se hizo el abanderamiento del equipo mexicano por conducto de la presidenta Claudia Sheinbaum. Y bueno, habrá que recordar que el día jueves el equipo mexicano terminó consiguiendo la victoria 2-0. Día a día el tricolor ha abierto el entrenamiento a los medios de comunicación y esta vez no fue la excepción. Ya lo habíamos platicado en el primer bloque, ¿sí? Juan Pablo, este permiso que le da Javier Aguirre a sus jugadores para que se pudieran distraer después de pues toda la presión y las emociones que se generan con este tema del Mundial.
8: ¿Qué hubieras hecho tú, Alfredo González, si te dicen, tienes el día libre?
7: Pues irme con la familia,
8: ¿sí?
7: Irme a echar pues no una cervecita, yo creo que al
8: ¿se
7: final...
8: ¿Se podrá?
7: Yo creo que sí se puede. Pero al final, yo creo que al final, después de 2-3, pues va mermando el tema físico.
8: Sí.
7: Y en un torneo tan cercano, tan corto, pues yo creo que sí afectará. Yo creo que familia, distraerse un poco, salir un poco de compras, yo creo que eso podría ayudar un poco para
8: sí,
7: alivianar la presión que tienes. Y además de un mundial, ser local.
8: Ya regresaron, van regresando poco a poco, veía Fidalgo, fue sí, el primero que se reportó. ¿Tienen hasta qué? ¿8 de la noche?
7: Pues ya. 8 de la noche, tal cual como
8: ver,
7: sucedió.
8: ¿Otra vez como relojito? A ver quién llega rayando.
7: A ver quién llega al último, seguramente Alexis Vega y Jesús Gallardo. Seguramente.
8: ¿Por qué lo dirá usted?
7: ¿Por qué lo dirá? No,
8: pues porque fueron los últimos en reportar esa última. Oigan, ¿les parece si vamos hasta el CAR? Allá estuvo sí, José Luis Cuevas.
7: Es ¿cierto? Correcto, exactamente. Vámonos hasta el CAR. José Luis Cuevas con todo el reporte justamente de la selección nacional.
3: ¿Cómo estás, Beto? Qué gusto saludarte desde el Centro de Alto Rendimiento, donde el equipo mexicano hoy trabajó un espacio a puerta abierta a los medios de comunicación y después se encerró para comenzar con los trabajos tácticos. Así también señalar que Javier el Vasco Aguirre sigue en la búsqueda de lo que va a ser ese jugador central por derecha que pueda acompañar a Johan Vázquez en la central. Todo apunta a Edson Álvarez, sin embargo, vamos a ver qué termina decidiendo el Vasco Aguirre. Será este domingo cuando trabaje a puerta cerrada y cuando prácticamente defina esa situación. Vamos a estar atentos a lo que suceda con el equipo mexicano y con esta particularidad, porque el juego ante Corea es de máxima, pero máxima concentración. Si México no llega a ganarle a Corea, se complica mucho o deja en el aire el liderato del sector, y es algo que el equipo de Javier Aguirre no quiere que suceda. Vamos a ver qué es lo que termina pasando, y será el lunes quizá cuando se vuelva a abrir a los medios con algún tipo de zona mixta y posteriormente ya con todo lo que tendrá que ver con FIFA y las conferencias previas al partido. Es el reporte, Beto, Juan Pablo, les mando un fuerte abrazo.
7: Gracias a José Luis Cuevas por el reporte de la selección mexicana. Ahora existe la duda, Alfredo, del tema de quién será el defensa central que ocupe el lugar de César Montes.
4: Es un tema interesante, ¿no? Porque uno puede pensar que puede ser Edson Álvarez, ¿no?
8: Es el único defensa central natural.
4: Digamos que él va como mediocampista.
8: Sí, pero ¿no? a inicios de su carrera
4: fue central. Pero digamos que Ricardo Antonio Lavolpe lo fue adelantando un poquito, siendo como mediocampista y de pronto metiéndose como una línea de cuatro, metiéndose como en una línea de cinco. Yo creo que lo más probable y lo que creo que tendría que hacer Javier Aguirre, sin jugarle al técnico, evidentemente, yo creo que tendría que recorrer un poco a Israel el Reyes y jugar con Jorge Sánchez. ¿Por qué? Porque Edson Álvarez ha jugado pocos minutos desde su lesión, desde su operación, a la fecha ha jugado muy pocos minutos. No está en ritmo aún.
8: Sí.
4: Y lo reconoce Javier Aguirre. Entonces, ponerlo ante la presión, la rapidez y la dinámica que tiene Corea del Sur, creo que va a ser muy complicado. Y Jorge Sánchez, a pesar que no es el mejor defendiendo, es muy rápido.
8: Mateo Chávez
4: es por izquierda,
8: sí, es por la otra banda.
4: Exactamente, es por izquierda y ahí no, pues prácticamente no quitarías a Gallardo.
8: Digamos. O sea, hay de dos, o recorren a Israel y meten a Jorge Sánchez a la banda, o se queda Edson.
4: Edson, exactamente, porque Romo a lo mejor no tanto, claro, ¿no? Porque Romo de pronto también podía jugar, pero...
7: Sí. No, y Romo también es una posición del lado izquierdo, entonces es muy complicado que pueda utilizarlo.
8: Oye, y dentro de las críticas que hubo a la convocatoria del Vasco es... Era justo, no llevas a otro defensor central natural.
4: Exacto.
8: Y tómala, que es la primera necesidad.
4: Es la primera necesidad.
7: Sí, que lo habíamos platicado, ¿no? Antes de esta lista que se hace oficial, el caso de Berardo López, ¿no? Porque también no tiene un reemplazo natural de Johan Vázquez, que es un central izquierdo. Ahí sí puede disponer de Luis Romo, pero en una de esas te toca un rival complicado, veloz, como lo es Corea del Sur, y vaya que va a sufrir Luis Romo, porque evidentemente su juego no es como, o no es el de la velocidad que precisamente tienen los coreanos.
4: Ese es el tema, ¿no? O sea, poner o no a Edson Álvarez, que insisto, no viene con el ritmo de juego, no está al 100% y Edson es un poco más lento, inclusive que César Montes. Entonces, yo creo que, insisto, lo que tendría que pasar es Israel Reyes recorrerlo, porque Israel Reyes comenzó su carrera siendo defensa central, de pronto jugaba por derecha, de pronto jugaba como medio centro en el Puebla, y también en el América en algún momento jugó ahí. Entonces, tampoco lo desconoce y su posición, digamos, natural es defensa central.
7: Y que se ve más cómodo jugando ahí.
4: Claro, claro.
8: Bueno, veremos seguramente en los entrenamientos previos al jueves podríamos descifrar cuál será finalmente la alineación del Vasco Aguirre. Brasil, Marruecos, un buen partido. Bueno, a ver, yo lo vi solo la primera mitad. Yo no sé cómo fue el desarrollo del segundo tiempo, pero el primer tiempo estuvo bueno.
7: Cumplió con las expectativas este encuentro, ¿no? Tomando en cuenta la calidad que tiene el equipo marroquí en los últimos años, ha demostrado, por supuesto, este gran nivel que tiene, los grandes jugadores con los que cuenta, como Brahim Díaz del Real Madrid, Hakimi del Paris Saint-Germain, en fin, una gran cantidad de estrellas que actualmente tienen, y le terminan por complicar este partido a la selección brasileña. Recordar que Saibari había adelantado a los marroquíes y después vendría el jugador de la polémica, en este caso Vinicius Junior, para ponerla igualada, Alfredo.
4: Es una realidad que Marruecos, mucha gente podría decir, no, es que ¿cómo Brasil empata contra Marruecos? Marruecos es el séptimo del ranking.
8: Y hay muchos españoles, entonces, por cierto.
4: Sí, pero es una selección que sí ha encontrado algunos futbolistas de otros países, pero que viene jugando, bien lo dice Beto, algunos torneos muy bien, es campeón africano, ¿no? Por rebote, ¿no? Puede ser, pero...

0: Totalmente de acuerdo, y no solamente los datos que compartías, Alfredo, el tema de Marruecos es cuarto del Mundial de 2022. Fue cuarto.
1: Exacto.
0: Entonces,
1: exacto.
0: Eso te habla del gran nivel con el que cuenta la selección de Marruecos, un gran plantel, insisto, con el que cuenta, con jugadores de diversos países que habías comentado, Juanpa, el tema de que hay españoles, hay franceses, y habrá que recordar que Francia es el país que domina los jugadores que están disputando el Mundial, que nacieron en Francia, sí, pero sí, que disputan con una selección distinta del Mundial.
1: Y además, el único jugador que no está en Europa, por ejemplo, es Bono, que es el arquero que juega en Arabia Saudita, sí, y todos los demás posiblemente no jueguen todos en un equipo top. Pero todos juegan en equipos que son reconocibles, que son equipos de media tabla hacia arriba y que son competitivos. Y eso se refleja en una selección que es muy buena, que hoy le dio un paseo a Brasil, que entendamos también, Brasil no es el mismo Brasil del 2002, del 98, del 94, no lo es, ni inclusive del 2006, tampoco lo es, pero sí creo que Brasil, por historia, jerarquía, tenía que haber jugado mucho mejor el partido.
2: Tuvo que haber ganado, claro.
1: Claro.
2: Ahora, ¿qué opinan del estadio? ¿Cómo se veía? Ahí va a ser la final.
1: Ahí va a ser la final.
0: Sí, me parece muy bueno, ¿no?
1: Sí, yo diría una cosa. A mí me sorprendió un poco que la cancha se ve un poco pequeña. Okay. ¿No? O sea, en cuanto a lo ancho, lo vi muy pequeño, la grada muy sí, encima.
2: Justo, la barda de la sí, grada está...
1: Está luego, luego.
2: Luego sí, de la sí, línea sí, de saque.
1: Exacto. Sí. Y de pronto te da una imagen, una perspectiva, ilusión, que está muy pequeña la cancha. Entonces, y no sé si coincidan conmigo, platicábamos también ahorita que veíamos el partido, que de pronto ayer que veíamos Estados Unidos-Paraguay, nos da la impresión que... por el ambiente, por la gente, que estamos viendo como si fuera una Copa América, okay, o una Copa Oro, ¿no? Con una Copa Oro que Estados Unidos, pero que se le agregan algunos equipos de CONMEBOL. No me parece que estamos viendo casi como si fuera un mundial.
2: Sí, está raro.
1: Sí, sí.
2: Bueno, vamos a ir a la pausa, al regreso, entre otros temas y entre otros asuntos, pues claro, rescatamos algunos memes del mundial.
1: Sí.
2: Pero no de Estados Unidos, no de Canadá, aquí, el cotorreo está aquí,
1: eso,
2: en México.
1: Sí.
2: Vamos a la pausa, es breve.

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3: El gol más rápido del Mundial. La velocidad también puede hacer historia. El gol más rápido registrado en la competencia futbolera internacional llegó apenas 11 segundos después del silbatazo inicial. Lo consiguió el turco Hakan Şükür en el 2002 ante Corea del Sur. La justa de verano futbolera está llena de momentos inesperados que permanecen para siempre en la memoria colectiva. Un simple descuido puede convertirse en un récord histórico. Seguro recuerdas un gol que te dejó completamente sorprendido.
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3: La mayor goleada de la historia. La competencia de verano futbolera también ha sido escenario de marcadores impresionantes. La mayor goleada registrada ocurrió cuando Hungría derrotó 10-1 a El Salvador en España 1982, un resultado que sigue siendo récord en la historia del torneo. Aquella tarde quedó demostrada la enorme diferencia entre ambas selecciones, aunque también recordó que el fútbol siempre ofrece lecciones de superación. Con el paso de los años, esa marca continúa vigente y parece difícil de igualar.
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4: Las mariposas saborean su comida usando las patas, donde tienen sensores químicos que detectan si la planta es apta a comestible.
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5: 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Ya está en marcha la temporada de pasto en el circuito profesional de tenis y el ATP 250 de Stuttgart en Alemania ya tiene la final definida.

0: Shelton derrotó a Jiří Lehecka, a quien venció después de salvar dos puntos de partido en un encuentro de tres sets que terminó por definirse en dos tiebreaks. Shelton ha sufrido en cada ronda, ha perdido el primer set en todos sus partidos, pero ha encontrado la forma de ganar y ahora buscará su tercer título de la temporada. En la final se enfrentará a Taylor Fritz, su compatriota y actual campeón del torneo, quien venció con autoridad a Alexander Bublik en sets corridos. Fritz intentará defender con éxito su corona en Stuttgart y sumar así su primer título del año. Además, se trata de una revancha de la final de Dallas que se disputó en febrero, en donde Shelton se quedó con el campeonato tras salvar tres puntos para partir. Esto es 1540, yo soy Mauricio Ávila en Fórmula Deportes.
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2: Incidirán las 8, Beto Campos.
3: Así es, Juanpa, seguimos con el tema de la Copa del Mundo y nos enlazamos hasta Monterrey con Betsabé Rosales porque Suecia estará enfrentando a la selección de Túnez. Adelante, Betsa, ¿cómo estás?
4: Saludos, compañeros, pues ya pues reportando estas últimas actividades del día. Mañana el partido a las 8 de la noche. Estuvimos presentes en las conferencias de prensa de ambos equipos, tanto de Suecia como de Túnez. Túnez, que por cierto ya lleva más tiempo aquí en la ciudad haciendo entrenamientos y está más adaptado al menos a las condiciones. Suecia llegó hoy, no hizo reconocimiento de cancha, simplemente acudieron a la conferencia de prensa, entrenaron en el barrial, les cayó la lluvia y más adelante les platico qué pasó ahí con el entrenamiento de Suecia. Vamos a escuchar parte de lo que dice el entrenador de Suecia, Graham Potter, porque él, bueno, le preguntaron sobre Edson Álvarez, mucho se habló de cómo se dio la salida del mexicano del West Ham, él era el técnico cuando estaba Edson Álvarez, y bueno, esto fue lo que contestó de el mexicano.
5: Con relación a Edson, nunca tuve ningún tipo de problema con él. Es un individuo fantástico y sumamente competitivo. Sé por qué es un gran jugador de la selección mexicana. Trabajé mucho con él, era uno de nuestros principales jugadores. Al final, yo creo que él decidió que tal vez lo mejor sería optar por otro ambiente y se dio cuenta de la importancia que él tenía para México y cuáles serían las consecuencias de su decisión, pero mi mayor respeto para él porque es un gran jugador.
4: Así que bueno, mucho se habló de que había pasado algo ahí internamente con Edson Álvarez, lo descarta, señala que bueno, fue decisión del mexicano tomar la oportunidad fuera de el West Ham, así que bueno, es lo que señala el director técnico de Suecia. Y también habló en conferencia Víctor Lindelöf, quien, por cierto, también tuvo pues un acompañamiento con Raúl Jiménez cuando militaban justamente en Benfica. Él conoce al mexicano y habló sobre todo sobre qué sintió de que su compañero pudo ya conseguir esta primera anotación dentro de una Copa Mundial. Vamos a escuchar al capitán de la selección de Suecia.
5: Primero, es una gran, gran persona. Lo admiro, admiro su desempeño y básicamente nos fuimos juntos del Benfica. Un gran jugador, ya vi su primer juego y me parece que su desempeño fue fantástico. Estoy muy contento por él. Es un jugador, un delantero de la mejor calidad.
4: Así que bueno, hay parte de lo que se comentó esta tarde, parte de lo que se comenta esta tarde en la conferencia de prensa de Suecia, los equipos que bueno están listos para el partido de mañana, ambos con algunas revanchas personales para poder tomar más pues espacio, más protagonismo en una Copa del Mundo. Y fuimos después de las conferencias de prensa al barrial, que mira que yo no conocía Monterrey, está del otro lado totalmente del estadio. Llegamos pues a la hora exacta, digamos, y no nos dejaron entrar, nos cayó la lluvia y con nosotros se quedó bastante prensa de Suecia, y el tema con ellos es que bueno, ellos solo llegaron hoy a Monterrey, ellos ya no regresan, ¿no? O sea, ellos simplemente llegaron a este entrenamiento y no pudieron entrar, así que pues nos vemos ahí con ellos, están muy molestos, evidentemente, nos pedían un contacto, la gente de seguridad, ellos mismos le hablaron a la federación de su selección y no los dejaron pasar. Incluso en las imágenes vemos a un joven de negro, es de FIFA y tampoco lo dejaron pasar, así que bueno, no sé qué pasó ahí, pero bueno, nada más nos mojamos en este entrenamiento y bien, ya no pudimos ver a Suecia.
6: Voy a sonar muy papá, Betsa, pero si te mojaste, por favor, si ya estás en el hotel, vete a bañar, sí, por sí, favor, sí. No te me vayas a enfermar y mañana no llegamos al partido, por favor.
4: Sí, lo primero que ahorita vamos a... Justamente me voy, mira, bajando de mi Uber y justamente voy aquí.
7: Gracias, Betsa.
4: Muchas gracias, muy buenas noches.
6: Abrazo.
7: Es Betsabe Rosales desde Monterrey y está también Francisco Villalobos en Estados Unidos. No lo tenemos todavía, bueno, ahorita iremos con Francisco, que anda también en la cobertura de Fórmula Deportes. Exacto. En Estados Unidos. Antes de ir con Francisco, pues hay que ver los memes, uno de los cuantos.
6: Perfecto.
7: Memes de la semana.
6: A ver.
7: Porque hay a montones. Y ya sabe usted que en México tenemos la firme tradición de al que veamos echando pachanga va para sí, arriba.
6: Exacto.
7: Y a nuestro hermano coreano, entre no decenas más y decenas de mexicanos, ¿cómo se llamará esta jugada?
6: Pues
7: literalmente avientando.
6: Sí, solo aventar.
7: ¿Sabes que en
6: el aventado?
7: ¿Sabes que en mi boda me aplicaron esta?
6: Sí.
7: Y en la primera que volé, todo bien. Y en la segunda creerás que no me agarraron.
6: ¿No?
7: Me fui de madrazo de espalda. No. Sí.
3: Esos no son tus amigos.
7: Esos no son mis amigos.
6: Aguas con los padrinos, ¿eh?
7: Aguas.
6: No, qué cosa. Sí, bueno. Y también a un italiano, un periodista italiano también en el estadio, se lo hicieron increíble.
7: Ah, sí, claro, sí lo vi. Sí, y sí, también sí. Al que se lo aplicaron fue a nuestro gran amigo, el doctor Simi, que también lo agarraron dentro de uno de los festejos de la selección mexicana. Y para arriba. Y ay, no puede ser, y se les cayó.
6: Alberto Campos iba en la botarga.
7: Iba dentro de la botarga. Pobre. ¿Cómo andas, Beto? ¿Todavía andas molido?
3: Aún sigo fracturado.
7: Pero el doctor sí me ha sido un personaje también dentro del mundial. Donde quiera que lo ven, lo agarran y para arriba. Otra de las imágenes que le ha dado la vuelta a las redes sociales es esta. Es una transmisión de nuestros amigos de Fox Sports.
3: Saludos a Carlos Rodrigo, el reportero.
7: Y a Cristian Elguera, también el mismo que está ahí. Le pregunta cómo va todo, sigue el ambiente por allá. Y resulta que nuestro compañero Carlos Rodrigo se llama, el compañero reportero. Detrás de él pasan dos canijos que se andan agarrando a golpes. Mira, vámonos.
6: Pero aparte el tipo le dice, la gente festejando, pero dándose con todo, ¿no?
7: Híjole, bueno, quién sabe qué fue lo que calentó los ánimos entre estos dos mexicanos que se agarraron a trompadas. Y la última imagen ha generado mucha controversia. Cae uno de los goles de México en el Estadio Ciudad de México y dos sujetos deciden grabar con la cámara frontal de su teléfono su reacción ante el gol, que para mí... es ridículo. Ahora, si los señores son influencers y estaban trabajando para una marca, como decía Wherever Tomorrow en redes sociales, pues es lo que le piden, es lo que hoy está en boga, grabarse reaccionando. Si son influencers, fregón.
6: Sí.
7: Si eran aficionados comunes, disfruta el gol, chinga.
6: Es que al final de cuentas eso es lo que pasa hoy, ¿no? Hoy los influencers, pues básicamente te piden tanto la marca como... Tú mismo vives ya de las redes sociales. Entonces, y es una realidad que si ellos postean algo de la cancha, se los van a bajar.
7: Sí, sí, sí.
6: No
7: sí.
6: les va a servir. Entonces, al final de cuentas, si en algún momento ellos se graban, es mejor y la gente entra a sus perfiles y ven que al final están festejando y de eso viven, de los clics.
7: Claro.
6: Entonces, pues lo van a hacer, sin duda alguna.
7: Sí, bueno. Vamos a Estados Unidos, Francisco Villalobos, nos queda un minutito y medio, seguramente con Fórmula Deportes ampliarás tu reporte. Cuéntanos qué novedades hay, ¿estás en donde? ¿En Houston, en Dallas, en Los Ángeles, en dónde? En ningún lugar se me hace.
3: Se congeló. Hace tanto frío que se congeló.
7: Y no haciendo un terrible calor, ¿no? En algunas ciudades de Estados Unidos.
3: Ahora que hablabas de los coreanos en Guadalajara, recibieron más de 20,000.
7: ¿Sí? Más de 20,000.
3: Más de 20,000 coreanos en Guadalajara.
6: No, y el señor Alberto Campos ya viene hablando coreano.
7: ¿Ah, sí?
6: Sí, ¿no?
7: A ver, dime algo.
3: No, ojalá y hablara coreano.
7: ¿No agarraste ni hola?
3: No, ni el hola.
7: No, de plano. Bueno, creo que no está Francisco Villalobos, pero en Fórmula Deportes seguramente lo tendrán a continuación.
6: Sí.
7: Con la ampliación, ¿dónde anda él? En
3: Houston.
6: En Houston
3: para el duelo entre Alemania y Curazao el día de mañana.
7: ¿Qué otro duelo hay mañana?
6: También mañana, Países Bajos. Mañana tenemos buenos partidos. Tenemos Costa de Marfil, Ecuador a las 5 de la tarde, Países Bajos contra Japón. Y Alemania contra Curazao, decía Alberto Campos también, y el de Suecia contra Túnez, en donde estará precisamente Betsabe Rosales.
7: Bueno, pues ahí la cartelera para el día de mañana.
6: Y más tarde, a las 10 Australia, de la noche. Sí, a las 10 de la noche hoy, Australia contra Turquía.
7: ¿Ese en dónde es?
6: Ese, ahora te digo, es en
3: Vancouver.
6: Vancouver.
7: Con razón,
6: Vancouver,
7: se me hace
6: Canadá.
7: Que allá es una hora menos que en la Ciudad de México.
6: Exacto.
7: Iniciará a las 9 de la noche. Yo prefiero el fútbol nocturno.
6: Sí, sí, sí.
7: Convivo más con
6: el fútbol. Sí, la verdad es que nocturno. Sí. Escocia también está al medio tiempo, ganando 1-0 frente a Haití. Un Haití que presenta a Placid, ese arquero
3: preolímpico, cierto,
6: del 2008. Exactamente.
7: Bueno, nos vamos, se queda a continuación también con Fórmula Deportes, la ampliación de esto y más, señores.
3: Buenas noches, Juanpa.
6: Gracias.
7: Maná, ¿les gusta Maná?
3: ¿Cómo prendió el día jueves en el estadio?
7: Hay muchos críticos de Maná, especialmente en la Ciudad de México. Yo no sé por qué no quieren a Maná. En las queridos amigos chilangos, odian a Maná y a Chespirito. Ya no sé.
6: Sí. Pues es que los chilangos a veces son un poco complicados.
7: Sí.
6: Sí,
7: lo dice un poblano.
6: Son un poco complicados.
3: Se me olvida que tú eres poblano.
6: Sí, exacto. Maná me parece que es una buena banda, pero hay mucho hate dentro de ellos, porque unos dicen que ya son viejos, otros dicen que nunca ha sido rock, ¿no? O sea, muchos rockeros dicen, no, es que Maná no representa el rock mexicano.
7: ¿A quién le importa el género mientras Maná suene?
6: Exacto.
7: Y haga a 80,000 personas cantar, oye.
6: Exactamente, y Fer con su Botox está fantástico.
7: Bueno, sí.
6: Sí, por supuesto.
3: Pónganme piso, dicen por ahí.
6: Póngame tantito, ¿no?
7: Tantito. Bueno, suena Maná porque anunciaron su gira, regresarán a los escenarios con su gira. ¿Cómo es así? Vivir sin aire, supongo. Vivir sin aire celebran 40 años de carrera musical y el anuncio lo dieron claramente en el contexto de haberse presentado en el Mundial. Oye, mi amor, en Fórmula Noticias mañana, 6 de la tarde por radio, televisión y plataforma. Soy Juan Pablo Pérez Díaz. Buenas noches, pásela bien.

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3: La responsabilidad de jugar en casa. Ser anfitrión de un mundial representa un privilegio, pero también una enorme responsabilidad. México vuelve a vivir la emoción de organizar la máxima competencia del fútbol, y sus jugadores ya sienten el respaldo de millones de aficionados. El equipo enfrenta una presión que pocas selecciones experimentan. La historia demuestra que jugar en casa puede impulsar grandes actuaciones, aunque también aumenta las expectativas. El reto es convertir esa energía en resultados positivos. ¿Hasta dónde llegará la selección nacional?
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3: La sorpresa que nadie espera. Cada justa de verano futbolera tiene una selección capaz de romper todos los pronósticos. Croacia llegó a la final en 2018, Marruecos hizo historia en 2022, y otras selecciones han demostrado que el talento no siempre depende de la tradición. En 2026 podría surgir un nuevo protagonista dispuesto a desafiar a las grandes potencias. El formato ampliado ofrecerá más oportunidades para que equipos menos habituales brillen en el escenario más importante del fútbol. Ojalá tengamos una grata sorpresa este año.
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3: Pelé contra Suecia 1958. Con solo 17 años, Pelé asombró al planeta en la gran final. Controló el balón con el pecho, le hizo un sombrero espectacular a un defensor y definió de volea. Ese día, nació oficialmente el rey del fútbol.

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2: ¿Cómo están mis queridas almas nocturnas? Muy buenas noches y bienvenidos al Precopeo a través de Radio Fórmula, segunda cadena nacional. Me presento, soy Tere Soto y te voy a estar acompañando desde este momento hasta las 11 de la noche con una excelente playlist. Oigan, quiero también mandar un saludo a quienes nos están escuchando ya sea desde su casa, en el trabajo, en el carro, donde quiera que se encuentren. Gracias por estarnos sintonizando. Aprovecho también para saludar a mi equipo precopeador. En los controles está Axel Flores, en la producción Gabriela Phillips y en las redes sociales mi querida Jane Ibarra. Los invito a que nos sigan en nuestras redes sociales y sean parte de la comunidad de las almas nocturnas. Estamos como arroba precopeo radio y mis redes sociales personales me encuentran como soy Tere Soto. ¿Y qué les parece que para arrancar la noche con toda la energía, nos vayamos con una canción que hizo historia en la música disco? Nos dejo con On The Radio.

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9: El dromedario habita en zonas desérticas y solo tiene una joroba en su espalda. Puede soportar temperaturas extremas de frío y calor. Cuando corre, alcanza una velocidad de 65 kilómetros por hora y es capaz de cargar 170 kilogramos. No almacena agua como se piensa, sino que la obtiene metabolizando grasa almacenada en tejidos, principalmente en la joroba, misma que funciona como aislante de la radiación solar. Aunque está hecho para soportar la sequía, si no toma agua en un gran tiempo, pierde fuerza y peso. El dromedario puede estar sin comer hasta 7 días, pero se recupera si beben hasta 100 litros de agua en un solo día.
10: Las mascotas más famosas. Cada gran evento futbolero tiene una mascota que representa la identidad del país anfitrión y conecta con los aficionados más jóvenes. Desde el León Willy en Inglaterra 1966 hasta el Armadillo Fuleco en Brasil 2014. Estos personajes se han convertido en símbolos inolvidables de cada torneo. Más allá del marketing, ayudan a transmitir valores como la amistad, el respeto y la pasión por el deporte. Muchas permanecen en la memoria durante generaciones. El jaguar Sayú es la mascota de México en este 2026.
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9: El agua caliente se congela más rápido que el agua fría bajo ciertas condiciones, fenómeno conocido como el efecto Mpemba.
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9: Un caracol puede dormir hasta 3 años seguidos si las condiciones climáticas no son favorables para su supervivencia diaria.
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13: Oigan, hay canciones que tienen el poder de iluminar cualquier momento desde el primer acorde. Y déjenme decirles, mis almas nocturnas, que esta es una de ellas. Tiene este ritmo contagioso, esa energía positiva y sobre todo ese sonido que marcó toda una época. Y esta noche viajamos a la era dorada de la música disco, así que prepárense para cantar, sonreír y dejarse llevar por la buena vibra de Bonnie M. Esto es Sony aquí en el Precopeo.

Y aquí en el Precopeo seguimos llenando la noche de clásicos que nos ponen a bailar. Así que prepárense para disfrutar uno de los mayores éxitos de la era disco. Y desde la voz de Anita Ward llega Ring My Bell.

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10: El ojo del avestruz es más grande que su cerebro, siendo el ave con los ojos más grandes del mundo.
1: Datos relevantes.
11: El cerebro humano genera más impulsos eléctricos en un día que todos los teléfonos del mundo juntos en ese mismo lapso.
1: Fórmula del conocimiento.
12: El inventor del bolígrafo, Laszlo Biró, se inspiró en la tinta de los periódicos para su diseño.
1: Lo que no sabías.
12: La Torre Eiffel puede ser 15 centímetros más alta durante el verano debido a la expansión térmica del hierro caliente.
1: Explorando la naturaleza.
12: Símbolo de fuerza y longevidad, el roble es esencial en los ecosistemas templados. Produce bellotas, un alimento clave para numerosas especies de fauna silvestre. Su madera, extremadamente dura y resistente, ha sido utilizada históricamente en la construcción naval y de barricas. Estos árboles pueden vivir cientos de años, convirtiéndose en pilares históricos y biológicos de los paisajes europeos y americanos.
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15: Oigan, continuamos con una de esas canciones que enamoran desde el primer acorde. Y con esta voz inconfundible de Andy Gibb llega un clásico romántico de los 70. Esto es I Just Want to Be Your Everything.

Mis almas nocturnas, si no lo sabían, el inconfundible bajo de esta canción se volvió tan icónico que años después inspiró grandes éxitos del hip hop y el pop. Así que esta noche viajamos directo a los 80s con el talento de Patrick Roshan, con esta rola que se llama Forget Me Not, así que súbele a tu radio.

Esta noche seguimos disfrutando de los grandes clásicos que nunca pasan de moda. Y si hablamos de canciones capaces de encender cualquier pista de baile, ABBA siempre tiene un lugar muy especial. Y es que con ese estilo inconfundible que conquistó al mundo, llega una de las canciones más vibrantes. Esto es Bulle Bus, así que súbele a tu radio, estás aquí en El Precopeo.

0: San Sebastián, España. Esta joya vasca destaca por sus famosos pinchos, pequeñas obras de arte culinarias que adornan las barras de sus bares. Con una de las mayores concentraciones de estrellas Michelin por habitante, la ciudad es un templo para los amantes del buen comer. El respeto por los productos del mar Cantábrico y la creatividad de sus chefs la hacen simplemente inolvidable.
1: Explorando la naturaleza.
0: El Salto Ángel, Venezuela, es la caída de agua más alta del mundo, con casi 1,000 metros de altura. Ubicada en el Parque Nacional Canaima, esta majestuosa cascada nace desde la cima de la Ullantepuy, rodeada de una selva densa y formaciones geológicas milenarias. Ofrece un espectáculo visual único, que parece sacado de una fantasía, siendo un tesoro invaluable de la biodiversidad sudamericana.
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0: Lionel Messi contra Francia 2022. En la final más dramática de la historia, Messi anotó el 3-2 en la prórroga empujando un rebote agónico. Este gol coronó su legendaria carrera y encaminó a Argentina hacia su ansiada tercera estrella mundial en Qatar.
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0: La miel es el único alimento natural que nunca se echa a perder debido a su baja humedad y acidez.
1: Lo que no sabías.
2: La piel es el órgano más grande del cuerpo humano y se renueva completamente cada mes aproximadamente de forma constante.
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3: Gisela González López, asambleísta estatal del PRD, fue asesinada por un grupo de hombres armados que disparó en su contra este sábado mientras conducía una motocicleta en el municipio de Pinotepa Nacional, Oaxaca. El gobierno de Monterrey, encabezado por Adrián de la Garza, puso en marcha la Regiorruta Mundialista, un sistema de transporte gratuito y seguro para los aficionados al fútbol. Este servicio especial operará mediante 2 circuitos estratégicos que conectarán la zona hotelera, la macroplaza y el Parque Fundidora directamente con el estadio donde se realizan los partidos de fútbol. El secretario de Educación Pública, Mario Delgado, informó que la Universidad Abierta y a Distancia de México abrirá el próximo 20 de julio el periodo de registro para su convocatoria de ingreso 2026, mediante la cual se ofrecerán 20,000 espacios.
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4: Y cuando dos leyendas de la música unen sus voces, el resultado simplemente es inolvidable. Así que prepárense para disfrutar de una colaboración que marcó toda una época. Los dejo con Paul McCartney junto a Michael Jackson y esto es

Oigan, mis almas nocturnas, no sé si ustedes sabían, pero la siguiente canción se convirtió en un himno de empoderamiento femenino mucho antes de que este término fuera tan popular. Y es que con una voz llena de fuerza y personalidad, llega Chaka Khan con todo su talento.

Dicen que hay personas destinadas a reencontrarse sin importar cuánto tiempo pase o cuántas vueltas de la vida. Y es que justo de eso habla la siguiente canción. Esta es una historia de amor, de segundas oportunidades y corazones que vuelven a encontrarse.

Oigan, no sé si ustedes sabían que esta fue una de las canciones más exitosas de Stevie Wonder en los años 80. Con una historia de amor tan complicada como irresistible, llega aquí al Precope un clásico que sigue poniendo a cantar a generaciones enteras. Esto es Part-Time Lover.

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2: San Cristóbal de las Casas, Chiapas. Ubicado entre montañas y niebla, este pueblo destaca por su arquitectura colonial y vibrante herencia indígena. Sus mercados llenos de textiles coloridos y cafés regionales crean una atmósfera bohemia única. Es el corazón cultural del estado donde la tradición palpita.
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3: Lima, Perú. Lima se ha consolidado como la capital gastronómica de América Latina gracias a su biodiversidad. Su plato estrella, el ceviche, refleja la frescura del Pacífico, mientras que la cocina Nikkei muestra una fusión brillante con Japón. La mezcla de influencias andinas, amazónicas y europeas crea una explosión de sabores únicos que atrae a los paladares más exigentes del planeta.
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3: Los cerdos no pueden mirar físicamente al cielo debido a la forma y musculatura rígida de su cuello y espalda.
1: Conoce más.
3: Las abejas pueden detectar explosivos con la misma eficacia que los perros entrenados, gracias a su increíble sentido del olfato.
1: Aprendamos juntos.
2: Los antiguos egipcios usaban losas de piedra como almohadas, algo que hoy nos parecería extremadamente incómodo para dormir bien.
1: El apunte del día.
2: El papel moneda no es de papel, sino de una mezcla de algodón y lino para hacerlo más resistente al uso.
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6: Mis almas nocturnas, les cuento que la siguiente canción no solamente hizo historia en las pistas de baile, también se convirtió en uno de los himnos más movidos de los años 80. Y es que tiene un ritmo que es elegante, pero también tiene esa energía que es inolvidable. Y esto fue lo que hizo a Night to Remember un clásico eterno del grupo Shalamar. Y sí, seguramente la han escuchado más veces de las que imaginas, incluso en canciones más modernas. Así que prepárense porque esta noche vamos a viajar juntos a esa época dorada donde la música se sentía en el alma.

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2: La soya es un alimento versátil. A partir del frijol de soya se obtiene la soya texturizada, tofu, bebida de soya, entre otros alimentos. Contiene 9 aminoácidos esenciales como la lisina y la metionina. Aporta omega 3 y 6, así como vitamina K1 y vitamina E. Esta leguminosa tiene una gran concentración de isoflavonas, mismas que benefician la salud cardiovascular. También ayuda a disminuir los niveles de colesterol.
3: Inglaterra y la eterna ilusión. Cada 4 años, Inglaterra revive el sueño de volver a ser campeona del mundo. Desde 1966 no logra levantar el trofeo, pero siempre cuenta con una de las ligas más competitivas del planeta y jugadores de enorme calidad. Este 2026 representa una nueva oportunidad para romper décadas de frustración y demostrar que está lista para regresar a la cima. Sus aficionados mantienen intacta la esperanza de ver un nuevo capítulo histórico. Los ingleses buscarán imponerse este verano.
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3: Carlos Alberto contra Italia 1970. La culminación perfecta del fútbol arte. Tras una secuencia colectiva donde participaron casi todos los jugadores brasileños, Pelé sirvió un pase medido para que el lateral Carlos Alberto llegara a toda velocidad y fusilara con un derechazo.
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Y si les gustan esos clásicos que combinan romances, sintetizadores y mucha energía para bailar, pues déjenme les cuento que la siguiente canción es totalmente para ustedes. Y es que desde la época dorada del dance y el electrodisco, llega una melodía que sigue conquistando pistas de baile alrededor del mundo. Esto es Lime con Your Love.

Mis almas nocturnas, a ver, levanten la mano quien alguna vez tuvo un amor imposible o al menos uno difícil de olvidar. Yo creo que todos. Y es que la siguiente canción tiene justo esa mezcla de nostalgia, romance y buena vibra que nos encanta. Y desde Cool and the Gang llega Johanna, así que súbele a tu radio.

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7: 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Estamos seguros que será testigo de otro momento inolvidable en la historia del fútbol.
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7: 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El jugador más veterano. La experiencia también tiene un lugar especial en la competencia más importante del fútbol. A lo largo de la historia, algunos futbolistas han competido con más de 40 años, demostrando que la disciplina y el profesionalismo pueden prolongar una carrera deportiva al máximo nivel. Estos jugadores suelen convertirse en líderes dentro del vestidor y ejemplos para las nuevas generaciones. Participar en este evento requiere un nivel físico extraordinario sin importar la edad. El fútbol demuestra que los sueños pueden mantenerse vivos durante décadas.
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11: Cifras de la Secretaría de Educación Pública, 88.546 docentes están en huelga, lo que ha dejado sin clases a más de 1.400.000 alumnos. Permanecen cerradas 17.471 escuelas.
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14: Oigan, hay ciudades que jamás duermen y canciones que simplemente nunca pierden su brillo. Y es que la siguiente rola reúne ambas cosas en un himno que está lleno de energía, luces, sueños y sobre todo esa magia de la gran ciudad.

atención, porque la siguiente canción tiene todo lo necesario para cambiar el ánimo de una noche en cuestión de segundos. Y es que esta rola tiene energía, tiene actitud y sobre todo un coro imposible de olvidar. Así que prepárense, porque es momento de viajar otra vez a los años 80 con uno de los éxitos más emblemáticos, que es Venus.

Les cuento que hay canciones que llegan discretamente y otras que entran desfilando con toda la actitud. Bueno, pues la siguiente rola pertenece sin duda al segundo grupo, porque es elegante, divertida y absolutamente irresistible. De hecho, es uno de esos clásicos que levantan el ánimo desde el primer acorde y nunca pierden ese encanto.

0: Nación de Estrellas. Francia se ha convertido en una de las grandes potencias del fútbol moderno. Campeona en 1998 y 2018, además de finalistas en 2022, cuenta con una generación capaz de competir contra cualquiera. Su profundidad de plantilla y la calidad de sus futbolistas la colocan entre las favoritas para conquistar el campeonato 2026. La historia demuestra que los franceses saben responder en los grandes escenarios. Sin embargo, la presión será enorme. ¿Podrá Francia sumar una tercera estrella o se quedará nuevamente a las puertas de la gloria?
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0: El Estadio Azteca hace historia. El Estadio Azteca escribió un capítulo único en la historia del fútbol al convertirse en el primero en albergar tres inauguraciones mundialistas. Antes, recibió los torneos de 1970 y 1986, escenarios donde Pelé y Maradona levantaron el trofeo más importante del planeta. Ahora, volvió a ser protagonista en este 2026, consolidando su lugar como uno de los recintos más emblemáticos del deporte. Pocos estadios pueden presumir un legado semejante. Estamos seguros que será testigo de otro momento inolvidable en la historia del fútbol.
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3: La ópera más larga jamás escrita dura más de 24 horas y se representa en varios días.
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3: Existen más estrellas en el universo que granos de arena en todas las playas de nuestro planeta Tierra en la actualidad.
1: Aprendamos juntos.
3: Los antiguos egipcios usaban losas de piedra como almohadas, algo que hoy nos parecería extremadamente incómodo para dormir bien.
1: Conoce más.
0: Las huellas dactilares de los koalas son muy parecidas a las de los humanos. Incluso podrían confundirse, ya que tienen patrones similares.
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4: Durante la inauguración de la central de ciclo combinado en Manzanillo, Colima, la presidenta Claudia Sheinbaum señaló que esta central fortalecerá el suministro eléctrico y aseguró que sin la Comisión Federal de Electricidad no habría soberanía energética. El Gabinete de Seguridad informó que en Zapopan, Jalisco, fue desmantelado un laboratorio para la elaboración de metanfetaminas. Durante el gateo se aseguró aproximadamente un kilo de fentanilo, lo que evitó la producción de alrededor de 625.000 dosis de droga. La policía de Kansas City recuperó la mayoría del equipo robado a la selección de Inglaterra cuando era trasladado desde Florida hasta su base permanente para el Mundial de Fútbol en Kansas. Informó que dos personas fueron puestas en custodia. Informó Itzel Vanegas. 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
5: Y si algo vale la pena en esta vida es la gente que es realmente auténtica. Y es que justamente de eso habla la siguiente canción, porque es una celebración a ser real, libre y fiel a uno mismo. Tiene esta rola una energía que es muy contagiosa y que sigue poniendo a bailar al mundo entero. Así que prepárate para disfrutar un clásico que nunca pasa de moda. Esto es Got to Be Real.

Oigan, hay canciones que nacen para ser grandes y otras que logran renacer y conquistar nuevas generaciones. Y la rola que viene a continuación hizo exactamente eso. Lo que comenzó en los años 60 como un tema soul, terminó convertido en un himno explosivo capaz de encender cualquier pista de baile. Y fue justamente Amy Stewart quien le dio una nueva vida con una versión llena de fuerza, ritmo y muchísima actitud. Y es que gracias a este éxito, Knock on Wood se convirtió en uno de los temas más icónicos de la era disco y llevó a Amy Stewart a conquistar las listas alrededor del mundo. Así que si ya estás disfrutando de la noche, bueno, pues prepárate porque ahora sí vamos a subirle todavía más al volumen.

Mis almas nocturnas, no sé si sabían que All Right fue una de las canciones que confirmó el regreso de Christopher Cross en los años 80. Y es que además en este tema participó nada más y nada menos que Michael McDonald haciendo coros, dándole aparte ese sonido suave y elegante que la convirtió en un clásico perfecto para manejar de noche o simplemente para relajarse.

Si algo sabe hacer bien Bruno Mars es convertir cualquier canción en una invitación para moverse y pasarla bien. Así que por un momento olvídate del estrés, súbele al volumen y déjate llevar con esta canción que se llama Cha Cha Cha.

Dicen que el dinero puede comprar muchas cosas, pero también dicen que no puede comprar el amor. Y es que justamente de eso habla la siguiente canción. Y a mí se me sigue poniendo la piel de gallina cada vez que escucho la voz de Alicia Keys.

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1: 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Explorando la naturaleza.
2: Considerada el segundo pulmón del mundo, la selva del Congo es la segunda selva tropical más grande tras el Amazonas. Se extiende por 6 países africanos y es famosa por ser el hogar de gorilas de montaña y los chimpancés. Sus densos bosques son esenciales para la lluvia regional y el sustento de millones de personas. La conservación de este ecosistema es prioritaria para proteger especies endémicas y

0: Territorio Animal.
1: El majestuoso pavo real es un ave llamativa por su plumaje e iridiscente cola en forma de abanico decorada con ocelos en tonos azules, dorados y rojos. Su cola forma parte del 60% de su cuerpo y la utiliza para apareamiento. Se dice que las hembras eligen a su pareja en función del tamaño, color y calidad de la cola. Cada macho puede tener hasta 5 hembras. En el macho, el plumaje es mucho más vistoso que el de la hembra, aunque se cree que no puede volar, el pavo real puede volar distancias cortas.
0: Las cosas que ignoras.
1: Es imposible estornudar con los ojos abiertos debido a un reflejo automático del sistema nervioso que cierra los párpados siempre.
0: Información sorprendente.
1: El corazón del camarón se encuentra ubicado en su cabeza, cerca de su sistema digestivo y sus órganos sensoriales principales.
0: Lo que no sabías.
1: La piel es el órgano más grande del cuerpo humano y se renueva completamente cada mes, aproximadamente de forma constante.
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4: Estamos de regreso aquí en el Precopeo y te doy las gracias por seguir con nosotros en esta noche que está llena de música y mucha diversión. Y si apenas te estás uniendo y nos estás sintonizando, qué bueno que ya estás aquí, porque todavía nos queda una gran playlist que compartir contigo. Yo soy Teres Soto y pues vamos a seguir con más aquí en el Precopeo. Los dejo con Ariana Grande. Shut it up.

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9: El gol más rápido del Mundial. La velocidad también puede hacer historia. El gol más rápido registrado en la competencia futbolera internacional llegó apenas 11 segundos después del silbatazo inicial. Lo consiguió el turco Hakan Şükür en el 2002 ante Corea del Sur. La justa de verano futbolera está llena de momentos inesperados que permanecen para siempre en la memoria colectiva. Un simple descuido puede convertirse en un récord histórico. Seguro recuerdas un gol que te dejó completamente sorprendido.
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11: La lengua de una ballena azul pesa tanto como un elefante adulto completo, siendo el órgano más grande conocido hoy.
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9: Los pulpos tienen 3 corazones que bombean sangre azul por todo su cuerpo para sobrevivir en las profundidades del mar.
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11: La mayor parte de la masa de un árbol proviene del aire, no del suelo, a través de la fotosíntesis.
8: Caminando por México.
11: En plena ciudad de Colima, el majestuoso Palacio Federal destaca por su arquitectura neoclásica. El terreno de este inmueble fue un cementerio, después una finca y una botica. Pero fue hasta 1908 cuando el entonces presidente municipal Blas Ruiz Díaz y un propietario del inmueble construyó ahí su casa. Sin embargo, desde 1928, el edificio estuvo en pugna por diferencias políticas, por lo que el gobierno estatal lo confiscó. Su interior está adornado con pinturas y murales de artistas como Mercedes Zamora o Antonio Cedeño, entre otros.
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11: El corazón de un pavo real es tan pequeño como una nuez, pero late muy rápido.
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12: Oigan, a veces una canción llega justo cuando necesitamos escuchar que está bien seguir adelante y escribir nuestra propia historia. Y es que esta rola tiene una letra bastante profunda y una interpretación llena de sensibilidad. Los dejo con Harry Styles con Matilda.

Oiga, no sé si ustedes sabían que The Subway nació como una canción muy personal para Chappell Roan. Y es que la inspiración le llegó mientras viajaba sola en el metro de Nueva York, donde ahí iba mezclando pues nostalgia, el desamor y sobre todo esa sensación de perderse entre miles de personas en una gran ciudad.

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1: Cuida lo que comes.
4: La hoja santa es una hierba que se utiliza con fines gastronómicos y médicos. Su forma de corazón es perfumada con un fuerte aroma, pero de sabor dulce. Forma parte de la familia de las pimientas. En la cocina, se usa para preparar carnes, salsas, caldos y quesos. Por su aroma, se usa también para aromatizar tamales y chiles rellenos, entre otros platillos. En la medicina, contribuye a disminuir la fiebre e inflamación de los riñones. La infusión de hoja santa es usada para tratar problemas respiratorios como el asma.
1: Una vuelta al mundo.
5: Nápoles, Italia. Cuna de la pizza margarita, esta ciudad rinde culto al producto local y a la sencillez perfecta. El secreto reside en su masa elástica, tomates de San Marzano y mozzarella de búfala fresca. Caminar por sus calles es dejarse seducir por el olor a masa horneada y frituras tradicionales. En Nápoles, comer es una religión que celebra la alegría de vivir.
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7: Mis almas nocturnas, ¿les ha pasado que una canción describe exactamente algo que nunca habían sabido explicar con palabras? Y es que la siguiente rola tiene ese talento. Entre sintetizadores, nostalgia y emociones encontradas, The 1975 nos regala uno de esos temas que se nos quedan dando vueltas en la cabeza mucho después de terminar. Así que súbele el volumen porque los dejo con Somebody Else.

Oigan, a veces no pedimos demasiado. Solo queremos que esa persona no arruine todo y nos haga arrepentirnos de haber confiado en ella. Y es que con muchísimo humor, actitud y una melodía que se queda dando vueltas y vueltas en nuestra cabeza desde la primera vez que la escuchas, llega Sabrina Carpenter con Please, Please, Please.

Mis almas nocturnas, ¿qué pasa cuando descubres que esos momentos que creías tan especiales y tan únicos, ahora alguien más los está viviendo también?

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2: Territorio Animal.
3: El colibrí es el ave más pequeña del mundo. Mide solo 5 centímetros y pesa a lo mucho unos 20 gramos. Su peculiar forma de volar y su lengua en forma de tubo lo hace un animal único. Puede mover sus alas 60 veces por segundo en un patrón circular, además de volar de un lado a otro, hacia atrás e incluso quedarse suspendido en un punto, y puede alcanzar una velocidad de 90 kilómetros por hora a pesar de su diminuto cuerpo. Se alimenta de néctar de las flores y es capaz de visitar miles de flores diariamente para encontrar alimento.
2: Cuida lo que comes.
3: La hoja santa es una hierba que se utiliza con fines gastronómicos y médicos. Su forma de corazón es perfumada con un fuerte aroma, pero de sabor dulce. Forma parte de la familia de las pimientas. En la cocina, se usa para preparar carnes, salsas, caldos y quesos. Por su aroma, se usa también para aromatizar tamales y chiles rellenos, entre otros platillos. En la medicina, contribuye a disminuir la fiebre e inflamación de los riñones. La infusión de hoja santa es usada para tratar problemas respiratorios como el asma.
2: Información sorprendente.
3: Las hormigas no tienen pulmones, respiran a través de pequeños orificios en sus costados llamados espiráculos, distribuidos por su cuerpo.
2: La importancia del saber.
3: Un caracol puede dormir hasta 3 años seguidos si las condiciones climáticas no son favorables para su supervivencia diaria.
4: Fórmula Deportes. En el grupo C, Brasil empató 1 con Marruecos en Nueva Jersey. Salivari había adelantado a los africanos, mientras que Vinicius Jr. puso el de la igualada definitiva. En el grupo L, Adalberto Carrasquilla regresó a los trabajos de cancha, después de sufrir una lesión en la final entre Pumas y Cruz Azul en la Liga MX. El mediocampista hizo trabajo físico y de balón, sin estar al parejo de sus compañeros. La selección de Panamá enfrentará a Ghana en Toronto este miércoles. En el grupo F, Graham Potter, entrenador de Suecia, descartó una mala relación con el mexicano Edson Álvarez cuando lo dirigió en el West Ham. Agrega que el mexicano es un jugador de élite. El sector E inicia la jornada dominical con el duelo entre Alemania y Curazao en Houston, a las 11 de la mañana, tiempo del centro de México. Soy Alberto Campos y en Grupo Fórmula somos locales.
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Oigan, todos estamos librando batallas que los demás no siempre pueden ver. Y es que con una interpretación muy honesta y conmovedora, llega Adele con Easy on Me.

Mis almas nocturnas, pues ahora sí ha llegado el momento de despedirnos. Gracias por acompañarnos una noche más aquí en El Precopeo. Gracias por cada mensaje a través de las redes sociales y también por dejarnos entrar hasta donde ustedes están, ya sea en la casa, en el coche, en el trabajo. Simplemente si estás disfrutando de esta noche, gracias. Créanme que sin ustedes este espacio no tendría la misma magia. Y antes de irnos, mis almas nocturnas, ya saben, si van a tomar, por favor háganlo con responsabilidad. No manejen, cuídense mucho y lleguen con bien a casa. De verdad, la mejor noche siempre es la que termina de manera segura. Pues gracias por compartir esta playlist hoy aquí en El Precopeo. Yo soy Teresa Soto, les deseo una noche tranquila, divertida y llena de buenos momentos. Les recuerdo que cuando apaguen la radio, no apaguen sus sueños, descansen. Adiós. J-Lo.

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2: ¿Recuerdas la última vez que te reíste tanto que te dolió la panza?
3: ¿O esa tarde en que comiste con toda tu familia y sin saber por qué sentiste que todo estaba bien en el mundo?
2: Eso que sentiste tiene nombre, tiene ciencia. Y aunque parezca increíble, se puede medir. Hoy hablamos de la felicidad. La Organización Mundial de la Salud dice que la felicidad no es solo una emoción bonita. Es un estado que causa bienestar, que alarga la vida y que nos protege frente al estrés, la depresión y los golpes duros que trae la existencia. La felicidad involucra emociones positivas que nos ayudan a mantener relaciones sociales y laborales más sanas. No es que los felices no tengan problemas, es que cuentan con herramientas emocionales para enfrentarlos sin quebrarse. Según el Informe Mundial de la Felicidad 2025, impulsado por la ONU y la Universidad de Oxford, México entró por primera vez al top 10 de los países más felices del planeta, en el lugar número 10 entre 147 naciones. Sí, lo escuchaste bien. El país que inventara el taco, la fiesta de 15 años y el no te preocupes, todo se arregla, resultó ser de los más felices del mundo.
3: Y no es casualidad.
2: Ese informe mide cosas como el ingreso, la salud, el apoyo social, la libertad, la generosidad y qué tan libre de corrupción se siente la gente. Pero los investigadores descubrieron algo que a los mexicanos no suena familiar.
4: Y por acá están saliendo las tostadas, están los chiles, no pueden faltar los chiles porque si no, ¿qué tenemos ahí, jóvenes?
2: Compartir la mesa con otros es uno de los factores que más felicidad genera. Comer acompañado, tener a alguien de confianza para los momentos difíciles, saber que no estás solo, eso que en México hacemos casi sin pensarlo, resulta ser oro puro para el bienestar. Ahora, la ciencia también se ha transformado. Durante décadas, la psicología se enfocó casi exclusivamente en estudiar lo que nos hace sufrir: las enfermedades mentales, la ansiedad, la tristeza profunda. Pero a finales del siglo XX, surgió un nuevo enfoque llamado psicología positiva, que le dio la vuelta a la moneda y se atrevió a preguntar: ¿qué nos hace fuertes? ¿Qué nos hace convivir mejor?
3: ¿Y qué experiencias nos llenan de sentido?
2: Estos estudios también buscan identificar los obstáculos que nos impiden sentirnos bien y cómo superarlos para vivir en armonía. Y en México ya tenemos quien estudie esto de cerca. Desde 2018, la UNAM cuenta con un laboratorio de la felicidad, ubicado en el Centro Regional de Investigaciones Multidisciplinarias en Cuernavaca. Ahí se investiga cómo construir bienestar en escuelas, familias y comunidades. Trabajan con terapia del reencuentro, talleres de manejo de emociones y algo tan sencillo como revolucionario: promover el buen trato entre las personas. Cada persona construye su felicidad de manera distinta. Sí, pero la ciencia ya nos confirmó un secreto que las abuelas de este país siempre supieron. La felicidad no está en tenerlo todo, sino en compartir lo que se tiene. Así que hoy, antes de dormir, manda ese mensaje, haz esa llamada, comparte esa cena. Porque ser feliz, más que un golpe de suerte, es un acto que se cultiva todos los días con los demás. Con información de Una Mirada a la Ciencia, publicación de la Dirección General de Divulgación de la Ciencia de la UNAM. Les saluda Mónica Genis.
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6: Caí
0: ahí, en la calle, tuve un pequeño accidente. Pues no sé ni cómo, ni por qué, porque no ni me tropecé, ni me resbalé, ni nada. Total, que me di un buen golpe. Pero yo después, cuando ya me incorporé bien, eran dos muchachos que me ayudaron a levantar. Y les digo, ay, muchas gracias. Le digo, yo creo que la Virgen, la Morenita, la Virgen de Guadalupe, dice, pues te salvó de que fuera más fuerte ese golpe. Y si tu fe te ayudó a que no fuera de consecuencias ese golpe tan fuerte.

Encuentro con tu ángel es un programa que aspira a encontrar las palabras que nuestra alma necesita oír en estos momentos. Queremos también agradecerle a Dios todo lo que ha hecho por nosotros y porque en su amor nos ha permitido estar aquí en sintonía para escuchar su voz. Esperamos con su gracia ser transformados y poder con el propósito espiritual que Dios tiene para cada uno de nosotros. Esto es Encuentro con tu ángel, conducido por Rafael Valderas. Comenzamos.

gracias te doy, Señor, por darme la oportunidad de amar, porque me dejas disfrutar de tus obras. Hoy puedo cambiar y ser feliz. Tengo la misión de ayudar a mi prójimo, porque me has puesto un ángel que me guiará en el camino. Ya pronto el sol saldrá. Podré calentarme entre sus brazos y escucharé las aves que te alaban. Cuídame, Señor, del enemigo. Soy tu hijo y te necesito. No dejes que caiga en las garras de la tristeza. Haz que la felicidad sea mi compañera. Te veo en la sonrisa del niño, en los colores de las flores, en los paisajes que has formado. Te pido también, Señor, por los que no te conocen, por los que se han alejado. ¡Cuánta felicidad han perdido! Toca el corazón del deprimido. Da fortaleza al más débil. Y recuérdanos que siempre tenemos un encuentro con nuestro ángel. Este es un poema de Mario Córdoba, en la voz de Guillermo Jiménez Rojas.

0: Son las 11:04.
1: Muy buenas noches, queridos amigos de Encuentro con tu Ángel. Soy Rafael Valderas y les doy la más cordial bienvenida a este programa que es de todos ustedes. En primer lugar, queremos darle gracias a Dios por habernos permitido concluir este día. Darle gracias porque Él conoce los corazones que en estos momentos están escuchando. Los retos que enfrentamos y las debilidades que estamos tratando de vencer con su gracia. Estamos seguros que solo Dios es el que nos puede enseñar y queremos pedirle que después de escuchar su palabra, no solo salgamos con más información en nuestra mente, sino con su bendición, podamos salir mañana a vivir tal y como Él nos lo está pidiendo. Por el momento, tenemos que hacer una breve pausa y regresamos a su programa Encuentro con tu Ángel.
0: Son las 11:05.
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16: El ojo del calamar gigante es del tamaño de una pelota de baloncesto, permitiéndole ver en las profundidades más oscuras.
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0: tal, amigas y amigos? Muy buenas noches, bienvenidos, bienvenidas a una emisión más de Encuentro con tu Ángel.
1: Son las 11:08.
0: Es un gusto poder acompañarlos en este cierre de jornada, en este momento tan especial en que nos damos la oportunidad de hacer una pausa, agradecer lo vivido y disponernos a descansar en la paz de Dios. Antes que nada, como cada noche, quiero invitarles a que juntos demos gracias a Dios por todas sus bendiciones, por este día más que nos ha permitido vivir, por sus cuidados y su infinita misericordia. Los invito en este momento a ponernos en su presencia, a abrirle el corazón y permitirle que sea Él quien ilumine esta noche. Y si tienen su Biblia a la mano, yo los invito a que la tomen. Vamos a leer el Salmo número 14. Este Salmo habla de uno de los principales pecados, que es la negación de Dios, y una súplica para que el Señor envíe tiempos mejores a su pueblo. Dispongamos el corazón, los invito para que lo abran. Por la señal de la Santa Cruz de nuestros enemigos, líbranos, Señor Dios nuestro, en el nombre del Padre, del Hijo y del Espíritu Santo. Amén.
2: Amén.
0: Dijo en su corazón el insensato: mentira, Dios no existe. Son gente pervertida que hacen cosas infames, ya no hay quien haga el bien. Se inclina Dios desde el cielo, mira a los hijos de Adán. ¿Habrá alguno que valga? Siquiera uno que busque al Señor. Todos están descarriados y juntos se han corrompido. No queda ni un hombre honrado, ni uno demuestra siquiera. ¿No comprenderán esos malhechores que se comen a mi pueblo? No le han pedido a Dios la bendición, pero mira cómo se asustan de repente. Dios estaba entre los justos. Ustedes frustraban la esperanza del pobre, pero es Dios su refugio. ¿Quién traerá de Sión la salvación de Israel? Cuando a su pueblo Dios traiga de vuelta, habrá alegría en Jacob. Israel será colmado. Y en estos momentos te damos gracias, Señor, por el don que nos das de la vida. Te damos gracias por todas las dificultades, por todas las alegrías que nos das, porque sabemos que siempre estamos en tu presencia, Señor. Te pedimos para que nos ilumines con tu Espíritu Santo, para que Él inunde nuestro corazón, nuestra mente, y seas tú quien dirija este momento. Te lo pedimos por la intercesión de nuestra Madre, la Virgen María. Bendito seas, alabado seas, Dios Padre, Dios Hijo, Dios Espíritu Santo. Te damos gracias, Señor, por todo lo que nos das, por tus obras, por tus ángeles, por tus arcángeles, porque siempre estás con nosotros. Gracias por un día más de vida. Bendito seas. Amén.
2: Amén.
0: Son las 11:12. Y hoy es sábado 13 de junio del 2026. Han transcurrido 164 días y faltan 201 para que finalice el año. En este día conmemoramos la solemnidad del Inmaculado Corazón de María, el Día Internacional de la Conciencia sobre el Albinismo, y festejamos a Fandilia, Gerardo, Aquilina, Aventino, Seto, Felícula, Trifilio y Antonio de Padua, presbítero y doctor de la Iglesia. Los saludamos, sus amigos.
2: Soy Marisela Rosas y agradezco a Dios por compartir estos momentos con ustedes.
0: Yo soy su amigo y servidor Rafael Valderas, y hablemos de la memoria del Inmaculado Corazón de María. Señor, mi vida está en tus manos.
2: La memoria del Inmaculado Corazón de María es una fiesta que está íntimamente vinculada con la del Sagrado Corazón de Jesús. Ambas fiestas se celebran viernes y sábado respectivamente, en la semana siguiente al día de Corpus Christi. También se puede decir que la memoria del Corazón de María se celebra en la Iglesia todos los años el sábado siguiente al segundo domingo después de Pentecostés.
0: Los corazones de Jesús y de María están maravillosamente íntimamente unidos en el tiempo y la eternidad desde el momento de la encarnación. La Iglesia enseña que el modo más seguro de llegar a Jesús es por medio de María. Por eso, la Iglesia se consagra al corazón de Jesús por medio del corazón de María.
2: La memoria del corazón inmaculado de María fue oficialmente establecida en toda la Iglesia por el Papa Pío XII, el 4 de mayo de 1944, para obtener por medio de la intercesión de María la paz entre las naciones, libertad para la Iglesia, la conversión de los pecadores, amor a la pureza y la práctica de las virtudes.
0: Una práctica que en la actualidad forma parte integral de la devoción al corazón de María es la vocación a los 5 primeros sábados. En diciembre de 1925 la Virgen se le apareció a Lucía Martos, vidente de Fátima, y le dijo: "Yo prometo asistir a la hora de la muerte con las gracias necesarias para la salvación a todos aquellos que en los primeros sábados de 5 meses consecutivos se confiesen, reciban la Sagrada Comunión, recen la tercera parte del rosario con intención de darme reparación".
2: San Juan Pablo II declaró la conmemoración del Inmaculado Corazón de María de naturaleza obligatoria y no opcional. Desde entonces en la Iglesia, la liturgia para esta celebración se realiza en todo el mundo católico.
0: Y es parte de la memoria del Inmaculado Corazón de María: Señor, mi vida está en tu

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8: Hora de estar bien informado. Soy Juan Becerra Costa y le agradezco enormemente que nos acompañe hoy aquí.
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8: Gracias por continuar con nosotros y vamos a escuchar la palabra de Dios. Son las 11:23.

Aleluya, aleluya. Inclina, Dios mío, mi corazón a tus preceptos y dame la gracia de cumplir tu voluntad. Aleluya, aleluya. Del Evangelio según San Lucas, capítulo 2, versículos del 41 al 51. Los padres de Jesús solían ir cada año a Jerusalén para las festividades de la Pascua. Cuando el niño cumplió 12 años, fueron a la fiesta según la costumbre. Pasados aquellos días, se volvieron, pero el niño Jesús se quedó en Jerusalén sin que sus padres lo supieran. Creyendo que iba en la caravana, hicieron un día de camino. Entonces lo buscaron y al no encontrarlo regresaron a Jerusalén en su busca. Al tercer día lo encontraron en el templo, sentado en medio de los doctores, escuchándolos y haciéndoles preguntas. Todos los que lo oían se admiraban de su inteligencia y de sus respuestas. Al verlo, sus padres se quedaron atónitos y su madre le dijo: «Hijo mío, ¿por qué te has portado así con nosotros? Tu padre y yo te hemos estado buscando llenos de angustia». Él le respondió: «¿Por qué me andaban buscando? ¿No sabían que debo ocuparme de las cosas de mi padre?». Ellos no entendieron la respuesta que les dio. Entonces volvió con ellos a Nazaret y siguió sujeto a su autoridad. Su madre conservaba en su corazón todas aquellas cosas. Del Evangelio según San Lucas, capítulo 2, versículos del 41 al 51. María conservaba en su corazón todas aquellas cosas.

amigas y amigos. En nuestra reflexión del día de hoy, en el Evangelio según San Lucas capítulo 2, versículos del 41 al 51, nos dice que nos invita a fijarnos en varios puntos donde se habla de las costumbres de las familias judías en tiempos de Jesús, reflejadas en la vida del matrimonio de San José y María Santísima, pero también invita a reflexionar sobre cómo Jesús hace ver que su prioridad es su Padre Celestial, frente a la más que legítima angustia con que María y José anduvieron 3 días buscándolo a él, extraviado y hallado finalmente en el templo. Al encontrarse María con Jesús le dice: «Hijo mío, ¿por qué nos has hecho esto?». Ella, llevada por el impulso efectivo de una madre, le manifestó a Jesús la pena que tenía por ver su ausencia e ignorar su paradero. Era su hijo y como tal lo amaba y lo cuidaba. Sin embargo, el mismo amor de madre lo llevó a callarse ante la respuesta de Jesús: «Tenía que ocuparme de las cosas de mi padre». Aquí descubrimos a María muy mujer y muy madre. Tu padre y yo, angustiados te buscamos. A través de estas palabras de María se asoma uno al misterio de ternura que envolvió la vida de María y José. Y cuánto sufrimiento más le esperaba por entregar su corazón completamente a su hijo. María tuvo la capacidad de conservar todo en su corazón. Ella fue capaz de guardar todos estos sucesos porque vivió una vida contemplativa. Es decir, entendió que toda la historia con sus acontecimientos estaban interpelados con la presencia de Dios. Después de haber llevado al Hijo en su seno, lo lleva ahora en su corazón. Ella nos enseña a meditar las palabras de su Hijo, todas las que nos consuelan y alegran a las que nos exigen y nos cuesta comprender. Como ella, tampoco nosotros comprendemos inmediato el misterio de los 3 días de Jesús con el Padre. Como ella, conservamos en el corazón las palabras, las aprendemos de memoria, aunque su comprensión exacta todavía se nos escape. El recuerdo constante de la palabra ilumina el corazón y nos hace alcanzar la madurez del hombre perfecto, la estatura plena de Cristo. María nos enseña que ahora es posible hacernos un solo corazón con Dios, porque ya tiene corazón humano. Ahora es posible que nuestro corazón lata con el suyo, porque su corazón está palpitando en este momento como el de María, como el tuyo y como el mío. Ahora es posible que se sanen nuestras heridas porque su corazón las ha asumido todas. Ahora es posible, amigas y amigos, que tengamos sus mismos sentimientos porque su corazón se hace uno con el nuestro como se hizo uno en María. La locura del amor de Dios la contemplamos hoy, guardada en el corazón de María. Queridos hermanos, hoy digamos al Señor en este día que celebramos la fiesta del Inmaculado Corazón de María, queremos pedirte por todos los niños desaparecidos de nuestro mundo, para ser vendidos, prostituidos o sometidos como esclavos, y también por sus acongojados padres que frenéticamente los buscan sin obtener respuestas de las autoridades. María, muéstranos tu Inmaculado Corazón, bendita Madre, y danos la gracia de purificar el nuestro y ensancharlo para que quepa en él la voluntad de Dios.

0: nos vamos al municipio de Ciudad Nezahualcóyotl, donde nos acompaña María Morales. Señora María, adelante, la escuchamos. Bienvenida.
1: Mire, me sucedió algo feo. Aquí enfrente de la casa han puesto muchos mototaxis y se ponen a fumar marihuana y pues la droga, ¿no? Entonces yo siempre tengo la casa cerrada y cuando no están abro un poquito la puerta. Entonces estaban ahí enfrente como a las 8 de la mañana y salí, iba yo a barrer la calle y salí y les dije, no los quitas, voy a barrer, y me dijeron cosas grandes y le dije, quítalo porque voy a barrer, y no los quitaron. Entonces uno de ellos iba a quitar uno y no sé, por estar volteando a verme y diciéndome cosas, entonces él volteó la moto y pasa otro minitaxi y golpea la moto y me dice, ya vio, vieja tal por cual, ya vio, y me metí y cerré la puerta, ya no salí a barrer, ya cerré. Y entonces iba yo como a medio patio cuando un balazo, me aventaron un balazo y entonces corrí, subí la escalera y me encerré y ya no salí. En todo el día no salí, nomás por rato se veía yo por la ventana y andaba el que aventó el balazo, andaba medio así, como le dicen, cabizbajo. Y hablaba con otros que llegaban y así. Y ya dejé eso así. No salí en todo el día el viernes, para nada salí. Y ya de haber pensado que a lo mejor la bala me había tocado por dentro. Y no yo me metí, gracias a Dios, porque siempre hago oración y de los libros que me han dado cuando voy a misa, allá con ustedes, de los libritos que me han regalado, eso, hago las oraciones y no me pasó nada, gracias a Dios. Y entonces ahora pues salgo, ya salgo y como si nada, así como volteo así, y no, ya no los han puesto, pero dieron mucho tiempo en ponérmelos enfrente. Pasaban mis hijos, venían y me hablaban, ¿por qué tienes esos carros ahí? Nosotros queremos entrar y no podemos parar el carro, no hay lugar. Entonces, pues ya no los dejo, ya tiene como un año que ya no los dejo que se paren ahí, pero de repente se ponen y les digo, quítenme eso de ahí enfrente. Y pues sí lo quitan, pero no estaban, yo creo que en sus cabales, y me aventaron el balazo.
0: Válgame Dios. ¿Y esto, señora María, no lo reportó usted al municipio?
1: No, fíjese que no lo reporté ni lo he reportado porque tengo miedo a que sea más gravoso.
0: Pero fíjese, la inseguridad y obviamente pues las personas tristemente, y luego más con los, si están drogados, pues no saben ni lo que hacen, ¿verdad? Pero pues yo creo que pues sí hay un teléfono e incluso que usted puede llamar y pues que no dé su nombre, ¿verdad? No va a reportar que en la calle pues están soltando balazos y hay desde hace tiempo pues un alboroto con estas personas que tristemente, o sea, si se dedicaran a trabajar no estarían haciendo esta situación. Yo he visto ahí en Ciudad Nezahualcóyotl cómo incluso chocan estos mototaxis y todo, no todos, ¿verdad? Pero tristemente pues hay a quienes van a, incluso hasta drogados y exponiendo la salud de las demás personas.
1: Sí, fíjese que una señora de acá de la otra calle me dijo, ay, nunca vayas a tomar esos mototaxis, y dice, fíjate que yo me subí en uno y dice, mira, dice que la moto se siguió y yo me fui para atrás con el carrito ese, dice, me caí para atrás y dice, se siguió la moto.
0: Sí. Válgame Dios.
1: Y no, yo no los tomo. Una sola vez lo he tomado y no me gustó porque no se fijan. Y lo tomé porque necesitaba llegar a la hora donde tenía la cita.
0: Que bueno, sabemos que no son todos los casos, ¿verdad? Porque ahí en Ciudad Nezahualcóyotl, pues hay mucho bicitaxi, mototaxi.
1: Sí,

0: cuando les vende el cigarro, la hierba y el pedacito de papel, y ya ellos se hacen su cigarro. Pero ahí pasa la patrulla y nomás le toca el claxon, y ya va el jefe, va atrás de la patrulla y ya le da el dinero más adelante, y ya se regresa como si nada. Y así la patrulla sabe y venden y todo eso. Ha habido hasta balazos enfrente y, ¿no?
1: Válgame Dios.
0: De pleito y todo eso. Uh-huh. Pero no se llevan al fulano. Se llevaron una vez a la mujer del jefe y estuvo un día, parece que un día o dos días en la cárcel, pero volvió a salir y salió peor. No les hablo, me paso casi como muy poco, vivo aquí, como saben que vivo sola, pues se aprovechan.
1: Sí. Y pues es algo muy triste, doña Mari. Pues yo creo que sí, se podría, sin, para no meternos en situaciones complicadas ni poner en riesgo pues a nosotros ni a la familia, pues se podría hacer una llamada anónima, ¿verdad? Ahí déjenme checar a ver si creo que hay un teléfono de, me parece que es el 911, que es general, es como reporte una llamada, pues una denuncia así anónima, ¿verdad? De lo que está pasando, por precisamente por las situaciones que se viven, no nada más ahí en Ciudad Nezahualcóyotl, sino que en muchas partes del municipio, ¿verdad?
0: Sí, sí. Y pues no sé, yo creo que mis hijos me dicen, vende la casa, véndela. Sí. Y pues yo aquí vivo solita, ellos tienen su casa y viven aparte.
1: ¿Cuántos años tiene viviendo ahí?
0: Yo aquí en esta casa tengo apenas desde el 2012. Pero la casa ya la tengo desde, bueno, compré el terreno desde el 68.
1: Ah, mire.
0: Sí. Cuando las Olimpiadas, entonces compré el terreno. Así de que no se crea que nada más yo soy aburrida. Hay muchas que están así.
1: Pues sabemos que estamos viviendo situaciones complicadas, señora Mari, pero mire, le voy a dar los teléfonos, me imagino que usted ya los tiene, pero en caso de que no los tenga, este es el teléfono del C4 municipal de allá de emergencias en Ciudad Nezahualcóyotl, que si tiene dónde anotar, si no, de todas maneras ahorita se los, para antes de colgar, se los damos con calma, que es el 5743 4343. Es el teléfono que es de emergencias del C4 municipal, en caso de pues de que esté pasando una situación, llamar ahí a emergencias, que es de ahí del municipio, o en el Sistema Nacional de Atención a Emergencias y Seguridad, que es el 911. Ahí usted, si no se recuerda el otro teléfono, el 911, usted llama y la canalizan a la situación que usted podría estar viviendo. Esperemos en Dios que no suceda más, ¿verdad?
0: Sí.
1: Pero siempre hay que tener los teléfonos a mano, porque pues no sabemos qué puede estar pasando con estas situaciones.
0: Sí, es cierto. Pues no, nadie algunas personas sí han hablado, como usted dice, llamada anónima, pero no pasa nada,
1: Válgame Dios, mire.
0: No quitan nada, no, que los quiten, que los quiten de aquí enfrente, no, pero ahí se amontonan muchos, luego son las 12 de la noche y están todavía ahí fumando, se ven las
1: burbujitas
0: de los cigarros.
1: Sí.
0: Y huele mucho a ¿cómo se llama? A petate quemado.
1: Sí.
0: Y pues todos estamos encerrados y nadie le dice nada a ellos, precisamente porque...
1: Pero fíjate.

0: parece que la autoridad tiene el compromiso. Obviamente, si no hay una llamada, pues no hay quejas. Ellos creen que todo está bien, ¿verdad? Pero si hay reportes, obviamente que sean constantes de usted, de los vecinos, reportando, y eso, lo va, créame que lo van a poner, le van a dar mucha atención, tanto municipal como estatalmente. Yo creo que sí, podrían hacer algo para bien de la comunidad, señora Mari. Y bueno, y eso, y lo más, y lo principal, pues es de que no vivamos con miedo. Hay que cuidarnos, efectivamente. Por eso siempre hay que llevarnos bien con los vecinos, siempre hay que echarnos un ojo, ¿verdad? Cada quien, para pues cuidar de nosotros. Pues, señora Mari, pues no se preocupe, vamos a hacer de todas maneras, antes de que usted cuelgue, para darle bien el teléfono, para que usted lo tenga en caso de que sea necesario, ¿sí?
1: Okay.
0: Bueno, señora Mari, muchísimas gracias, que Dios nuestro Señor esté con usted y con toda su familia. No me vaya a colgar,
1: igualmente,
0: por favor. Muchas gracias.
1: Igualmente, le deseo yo.
0: Igualmente, gracias.
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3: Si tienes una madre todavía. Si tienes una madre todavía, da gracias al Señor que te ama tanto, que no todo mortal cantar podría, dicha tan grande, ni placer tan santo. Si tienes una madre, sé tan bueno que has de cuidar su amor, su faz preciosa, pues la que un día te llevó en su seno, siguió sufriendo y se creyó dichosa. Peló de noche y trabajó de día, leves las horas de su afán pasaban, un cantar de sus labios te dormía, y al despertar, sus labios te besaban. Enfermo y triste, te salvó su anhelo, que solo el llanto de su bien querido, milagroso supo arrebatar al cielo, cuando el mundo te creyó perdido. Ella puso en tu boca la dulzura de la oración primera balbucida, y plegando sus labios con ternura, te enseñaba la ciencia de la vida. Si acaso sigues por la senda aquella, que va segura a tu feliz destino, herencia santa de la madre es ella, tu madre sola te enseñó el camino.

0: ver, siguen chiflando.
1: El bueno, el malo y el bienvenidos.
2: Es que esta es la versión china de lo que estamos oyendo.
1: No, qué chino, ni qué chino. No. Tenemos tiempo para el pipirín. ¿Qué vamos a desayunar, amigas y amigos, el día de hoy?
2: Rafa, llegó el momento y hoy vamos a disfrutar un rico y delicioso pozole blanco con carne de cerdo. ¿Qué les parece?
1: Muy rico. ¿Sí?
2: Acompañándolo con rábanos, lechuga, limón, orégano para quien guste, aguacate, y ya saben, ustedes se lo pueden preparar a su gusto, chile de árbol si gusta también, tostadas con crema, café de la olla, agua de limón con chía para acompañar este
1: rico.
2: Pozole, Rafa. Yo sí le pongo orégano, le pongo
1: abanitos. Le pongo de todo, hasta chicharroncito.
3: Aguacate, limoncito.
2: Por supuesto.
1: Unas tostaditas con crema. Oye, que es rico, ¿eh? Que normalmente pues el pozole es como para la comida, la tarde, noche, ¿no?
2: Sí.
1: Pero no, vamos a almorzarlo para que tengamos.
2: Pero como viene toda la familia, pues bueno, ya tenemos la olla lista.
1: ¿Y el rendidor?
3: Sí, por supuesto.
1: ¿Y el rendidor? Puede ser mixto, puede ser hay quien le gusta el pollito, lo puede hacer con pollo, yo de cerdo, me lo aviento.
2: Como carne de maciza.
1: Sí, hay de todo. Está el morelense, el de Guerrero, está el de todos lados.
2: El jalisciense.
1: Pero el día de hoy nos vamos con este jalisciense que es blanco.
2: Este es blanco.
1: Yo sí voy al desayuno. Amigas y amigos, si no sabían qué hacer de comer el día de hoy, hagan un rico y delicioso
2: pozole blanco con carne de cerdo.
1: Y disfrútelo con toda su familia. Y nos despedimos, sus amigos.
3: Marisela Rosas, que la paz esté con todos ustedes.
2: Giovanni Gutiérrez, familia, gracias.
4: Revista del Consumidor.
5: ¿A poco no se te antoja algo fresco, acidito, con mariscos? Hoy utilizaremos camarón mexicano para nuestro platillo sabio. Un orgullo de nuestra producción local que nos permite tener calidad y sabor los 365 días del año. Acompáñanos a preparar un aguachile de camarón con puré de camote.
4: Revista del Consumidor. El camarón es uno de los productos pesqueros favoritos de las y los mexicanos, ya que además de que es delicioso, está disponible en el mercado durante todo el año. 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
5: Su consumo aporta vitamina B12, B9 y B3, las cuales apoyan al metabolismo, al sistema nervioso y al sistema inmune. Sin duda es el candidato perfecto para el platillo sabio profeco de este mes. 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
4: Atrévete a probar esta combinación gastronómica. 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
5: Ya con nuestros ingredientes listos, empezaremos con la preparación del aguachile. Comenzamos limpiando y abriendo los camarones con un cuchillo pequeño en corte mariposa para retirar la víscera. Una vez limpios, los colocamos en un bowl y les espolvoreamos sal y pimienta blanca. Después, los refrigeramos. 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Revolvemos y los dejamos de 5 a 7 minutos.
4: 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El camote debe quedarnos muy suave para poderle retirar la cáscara sin dificultad. Lo machacamos y lo colocamos en un recipiente para reservarlo. A fuego bajo, en una olla, agregamos mantequilla y la crema para batir. Apagamos la mezcla antes de que hierva. 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Luego incorporamos la canela, la miel, el queso de cabra, la nuez y salpimentamos al gusto. Antes de servir es muy importante integrar a nuestro aguachile, el pepino, el mango y la cebolla.
5: Ahora sí, ya que tenemos ambas preparaciones listas, vamos al emplatado. 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
5: Ya tenemos listo nuestro aguachile de camarón. 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
4: 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Hoy, Revista del Consumidor.
5: Gobierno de México.
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5: La historia terminó hace años, pero algo sigue repitiéndose cada noche. Bienvenidos, soy Gina Avilés.
6: Esta noche escucharemos historias que vienen de las líneas telefónicas en donde los relatos fluirán. ¿Para qué? Para que juntos tengamos abierta nuestra mente y podamos internarnos en el mundo de lo paranormal. Yo soy Nacho Muñoz, agradecido con Dios y con ustedes, porque juntos vamos a dar inicio a una de esas noches inolvidables.
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6: Ponte en contacto con nosotros. 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
5: Existen personajes tan oscuros que parecen devorar la realidad de quienes los interpretan. Desde marcas de garras inexplicables en el set del Conjuro, hasta accidentes fatales que imitan milimétricamente el guión en La Profecía. La historia de Hollywood oculta una serie de fenómenos que desafían toda lógica. Secretos escalofriantes de las producciones que se atrevieron a jugar con lo desconocido y terminaron abriendo puertas que nunca pudieron cerrar. Después de conocer estos datos, nunca volverás a ver estas películas de la misma forma. Hoy, el truco oscuro de los personajes malditos, porque la ficción se volvió una pesadilla real.
6: ¿Qué tal el tema para esta noche? Te invitamos a participar y sirve que te hacemos una pequeña pregunta para que tú la respondas y nos digas, nos comentes cuál es el secreto de estas películas. ¿Te gustaría a ti que te invitaran a ser un actor para poder participar en una película de terror? ¿Creen ustedes que un actor se pueda obsesionar tanto con su papel que realmente es oscuro y que termine atrayendo malas energías a su vida real? Comenta si te atreves.
5: Y vámonos con relatos. Buenas noches, ¿cómo te llamas?
7: Buenas noches, Gina. Buenas noches, Nacho.
6: Hola. ¿Cómo
7: estás? Habla Rogelio, aquí de Guadalajara, Jalisco.
5: Un gusto saludarte, Rogelio. También a los amigos que nos escuchan allá. Igualmente. Por la 1500 de AM, bienvenidos. ¿Y qué nos quieres contar?
7: Quiero compartirles ya varios sucesos que ya tienen tiempo sucediendo en casa de mis padres. Verán, todo, se puede decir que todo comenzó pues, meses después de que yo me salí de casa de mis padres. Yo me salí de casa de mis padres cuando me junté con mi esposa, ¿verdad? Estamos hablando de 21 años. Meses después de que me sabía ahí de su casa, como unos 3-4 meses después, si mal no recuerdo, yo y mi mamá, una mañana de las de siempre que salen a barrer la calle allá en el pueblo donde yo soy, porque pues, de recuerdo soy de allá de La Barca, Jalisco, es un pueblo que está aquí como a hora y media de aquí de Guadalajara.
5: Sí.
7: Una de las tantas veces que ella salía pues a barrer temprano a la calle, una vez eran como las 6 de la mañana y estaba un poquito amanecido. Una vez salió a barrer y dice que cuando abrió la puerta para ya salir, se encontró allí al pie de la puerta, o sea, en la calle, una cruz de sal.
5: Okay.
7: Ya cuando de las veces que pues que hablo con ella, me contó lo que había pasado ahí, que había encontrado pues eso. Y pues yo le dije, o sea, que cree que se debería y cosas así. Pues me dice que no, que ella no tenía idea, pues no sabía por qué significaba eso. Pero pues lo que pensamos en primera instancia fue que quizás se trataba ya de como de una salación que alguien había lanzado allí en casa de mis padres, porque pues se me hizo pues muy extraño una cosa de sal allá afuera, de allá en la banqueta, pues.
5: Sí. Aquí me causa extrañeza porque, bueno, algunos practicantes de este tipo de rituales usan la cruz de sal, pero la utilizan como para una barrera contra entidades negativas, o sea, como protección, como un sello.
7: Ajá. Okay. Sí, he leído también y he escuchado de ese tipo de ritos, pero lo extraño les comento es que a partir de que sucedió eso, ya meses después y a lo largo de estos últimos años hasta la actualidad, han estado pasando cosas muy extrañas y muy raras allí en casa de mis padres. Miren, una de las tantas cosas que les pasan ahí o han escuchado es principalmente en la madrugada. Allí por la calle de ahí donde viven mis padres, muy a menudo mi madre me dice que en la madrugada escucha pues principalmente un lamento de mujer, que ella pues piensa que es la Llorona. Cuando no escucha ese llanto, escucha como si pasara alguien arrastrando cadenas por ahí, por esa calle. Uh-huh. O escucha a alguien arrastrando como algo pesado, como si fuera un costal, algo así se escucha en el pavimento, algo así. Ella es la que así me lo describe, pues ella. Uh-huh. Han escuchado también como si estuvieran ahí jugando niños ahí enfrente de la casa en la madrugada. Escuchan risas de niños, pero no se escuchan los pasitos corriendo ni nada, escuchan las puras risas.
5: Sí.
7: Ella dice que estos sucesos por lo general ocurren ya antes de 2-3 de la mañana, hasta un poquito más tarde.
5: Sí. Aquí lo inquietante es también que a partir de esta cruz, dime, empezó a suceder todo esto. Y dices que en el día también.
7: Mire, me dice a mi mamá de las cosas que más le pasan ahí en el día. Cuando ella se queda sola, pues mis hermanas ya pues actualmente pues las dos ya trabajan. Y pues mi padre también me dice que muy a menudo escucha, está ahí en su cocina o en haciendo, lavando trastos, haciendo, preparando comida, haciendo X cosas, y que escucha como si de allá del cuarto de la entrada, como si le hablaran por su nombre, escucha como una voz de mujer que le grita, Margarita, como si alguien la viera de la calle. Y ella dice que pues deja de hacer lo que está haciendo para ir a ver quién es, y
5: sí,
7: va y no hay nadie. Cuando no es eso, dice que está haciendo de nuevamente sus cosas y que siente como un aleteo de como si fuera el ala de un ave a la altura del cuello. Dice que escucha el sonido y aparte también siente el aire rozándole el cuello. Uh-huh. Hay varios sucesos que a través de estos años se han incrementado en cuanto a su o sea, ocurren más seguido. Antes eran cada mes, cada ciertos meses, pero dice que ya es muchísimo más frecuente. mi hermana mayor, uno de sus hijos, pues es fruto de una relación que tuvo, una aventura que tuvo con un hombre que al final resultó que estaba casado. Uh-huh. Una vez ellos fueron con una señora que supuestamente es vidente de un pueblo que está ahí mismo en La Barca. Y esta señora les dijo que ella lo único que podía ver o que le dejaba ver era que aparentemente era una mujer la que les estaba haciendo este trabajo. Y ya como se describió ella, mi hermana dice que a lo mejor es la esposa de este hombre, vaya. Pero también, pues, mi padre ya tiene esto, ya tiene tiempo que también, aparte de ciertos problemas que ha tenido con el alcohol, ha tenido un comportamiento muy errático ahí en casa con mi madre, con mis hermanas. Uh-huh. Lo curioso de esto es que cuando pasan este tipo de cosas en la noche, que es cuando están todos ya ahí, los únicos que las escuchan son mis dos hermanas y mi madre. Y también en ocasiones mi sobrino el mayor, también es hijo de mi hermana. Sí. Varias ocasiones ya también en la madrugada, mi sobrino tiene la costumbre de dormirse a altas horas de la madrugada. Varias ocasiones han escuchado él principalmente que como si algo cayera ahí en el árbol en el que está en el patio de la casa de mis papás, porque tiene un árbol enorme. Pues ellos piensan que pues ha de ser una lechuza.
5: Rogelio, permíteme. Tenemos que hacer una pausa, regresamos contigo, no te vayas. El Miedófono. 55-2193-5926.
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1: El dromedario habita en zonas desérticas y solo tiene una joroba en su espalda. Puede soportar temperaturas extremas de frío y calor. Cuando corre, alcanza una velocidad de 65 kilómetros por hora y es capaz de cargar 170 kilogramos. No almacena agua como se piensa, sino que la obtiene metabolizando grasa almacenada en tejidos, principalmente en la joroba, misma que funciona como aislante de la radiación solar. Aunque está hecho para soportar la sequía, si no toma agua en un gran tiempo, pierde fuerza y peso. El dromedario puede estar sin comer hasta 7 días, pero se recupera si beben hasta 100 litros de agua en un solo día.
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1: La soya es un alimento versátil. A partir del frijol de soya se obtiene la soya texturizada, tofu, bebida de soya, entre otros alimentos. Contiene 9 aminoácidos esenciales como la lisina y la metionina. Aporta omega 3 y 6, así como vitamina K1 y vitamina E. Esta leguminosa tiene una gran concentración de isoflavonas, mismas que benefician la salud cardiovascular. También ayuda a disminuir los niveles de colesterol.
0: Explorando la naturaleza.
1: Borneo alberga una de las selvas más ricas y antiguas del sudeste asiático. Es el único lugar del mundo donde conviven orangutanes y rinocerontes de Sumatra en libertad. Sus bosques de dipterocarpáceas son gigantescos y sostienen una red compleja de vida. Lamentablemente, la expansión de las plantaciones de aceite de palma ha reducido drásticamente su superficie, convirtiendo la protección de sus áreas restantes en una emergencia ambiental global.

0: Oaxaca, México. Considerada el alma de la cocina mexicana, destaca por sus 7 moles legendarios y sus coloridos mercados. Aquí, el aroma a chocolate y maíz recién nixtamalizado inunda las calles empedradas. Desde las tlayudas crujientes hasta los exóticos chapulines, cada bocado cuenta una historia ancestral de mestizaje. Es un destino donde la tradición indígena y colonial se fusionan con maestría.
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0: Continuamos, estamos escuchando el relato impresionante de Rogelio. Tiene muy claro que a partir de esa cruz de sal es que las cosas empezaron a cambiar en casa de sus papás. Las manifestaciones, tanto dentro como fuera de la casa, se hicieron cada vez más frecuentes. Comentaba en el bloque anterior que pues la sal, la cruz del sal, está, pues se cree que tiene esa protección, pero en este caso, la cruz de sal estaría conteniendo algo que hizo que todo detonara, o habrá sido colocada por alguien que ya sabía que ahí había algo. Es muy extraño, sin embargo, las pistas ya apuntan a que podría ser la esposa de la expareja de tu hermana, ¿verdad?
1: Así es.
0: Bueno, te interrumpí por la pausa, pero nos quedamos en...
2: ¿Ibas a decir algo? Un tecolote.
0: De la lechuza, sí.
2: Una lechuza.
1: Es correcto. Una de las tantas veces que han llegado a escuchar que una lechuza se posa allí en el árbol de ahí, en el patio, una vez pues mi mamá salió a acompañar allí a mi sobrino, ¿no? No recuerdo qué actividad estaba haciendo él ahí. Una vez escucharon que pues se volvió como a posar algo ahí en el árbol, y sí resultó ser una lechuza por el sonido característico que tienen estas aves. Pues dice mi mamá que tiene tiempo que me lo contó. Resulta que una vez a ella se le ocurrió, pues, para esto debo hacer un paréntesis. Ya ven que acá está muy ligado en los pueblos que las lechuzas, pues hay unas que son brujas, muy popularmente arraigado.
0: Sí, sí.
1: Pues dice mi mamá que una ocasión que escucharon una llena de árbol, a ella se le ocurrió, pues, como decimos acá, ¿no? Mentársela, rayársela. Bueno, saben a lo que me refiero.
0: Sí. ¿Y qué pasó?
1: Lo impresionante de esto es que dice que cuando ella le dijo esto al animal, pues ella no esperaba que pasara nada. Pero en esa ocasión lo que pasó fue que este animal le respondió, esta ave. Le dijo la tuya y se fue volando.
0: O sea, ¿escuchó la voz?
1: Ajá.
0: Ajá, caray.
1: Cuando mi mamá me contó eso, dije, mamá, ¿no me estás jugando una broma? Me dijo, no, mijo, de verdad te lo juro. No es la primera vez que pasa un animal que escucho algo ahí en el árbol, ni yo, ni Toribio, ni tus hermanas. Y son muchas cosas las que han pasado ahí, porque aparte también allí entre ellas, pues, hay ciertas situaciones que también me hace sospechar mucho de que ha de haber alguien está trabajando, alguien de mi familia ahí. Porque también aparte de estas apariciones o cosas que escuchan, ahí ellos pues, muy frecuentemente hay peleas verbales entre ellos, no les rinde el dinero, son varias cosas que me hacen sospechar de esto. Pero el verdadero motivo de mi mensaje no fue para contarles esto, sino que fue porque pues ya hace un mes sucedió algo allí en la casa de mis papás, que creo que ya fue algo como que ya se tiene que hacer algo. Esto apenas me lo contó mi mamá el día domingo, o sea ayer. Me contó que en una de las veces que pues mi hermana ella salió pues que con unas amigas a dar la vuelta de X cosa. Ella pues llegó casi a las 12 de la noche, ¿verdad? Mi hermana menor. Dice pues que mi mamá pues la estaba esperando ahí despierta, pues, a que llegara mi hermana para ella poderse acostar tranquila. Dice que mi hermana llegó, cenó algo ligero y pues se acostaron pues casi luego ya a dormir.
0: Sí.
1: Pero como 15 minutos después de que ya se acostaron, ya eran los primeros minutos del viernes, pasaba de las 12 y ya era un viernes. Dice que cuando ya estaban acostados, de repente escucharon como si de afuera de la puerta, en la calle, empezaron a escuchar golpes fuertes en la puerta de la entrada, como si estuviese alguien afuera pegando la puerta, como pegándola a propósito. Pues para esto pues mi otra hermana se despertó y los hijos de mis sobrinos pues por la intensidad de los ruidos pues se asustaron, ¿verdad? Sí. No, dice, mi mamá dice que la estuvo hablando, tratando de despertar a mi papá, y no se despertaba. Estaban a hable y hable, y no se despertó. Él no los escuchó. Para esto debo mencionar que mi hermana menor ya tiene unos años que es creyente de la, pues de la Santa Muerte, ¿no? La niña, como le dice ella. Dice mi hermana que cuando empezó a ocurrir estos golpes fuertes en la puerta, ella lo que hizo fue prender una veladora, y dice que hizo un par de oraciones cortas, pues que ella conoce, ¿verdad? Solamente ella sabe, no le pregunté cuáles oraciones. Sí. Y que ella finalizó con una frase que dice, si eso que está afuera es algo malo, aléjalo, déjalo entrar. Y que según después de que mi hermana dijo esto, como rezándole a la niña, se dejaron de escuchar estos golpes. Cuando se dejaron de escuchar estos golpes, pues ellas salieron a la calle con todo y miedo, y no había absolutamente nadie en la calle, estaba vacía, silencio como siempre. Uh-huh. Al día siguiente fueron con la vecina, ahora sí que con la única vecina que tiene cámaras allí en la calle.
0: Sí.
1: Dijo, pues esta señora, la verdad no sé el nombre de la persona, pero dijo que si más o menos como que ya se había pasado. Pero no, pues era pasadito de las 12 de la madrugada. Esta señora les hizo pues favor de revisar cámaras a ver qué onda, a ver si era, no sé, una persona, no sé, en situación de calle X cosa. Ya cuando estuvieron revisando el video, se alcanza a ver como una silueta, como si estuviera alguien, una persona, un bulto negro afuera.
0: Sí.
1: Lo curioso de esto es que se ve, de hecho tengo unas fotos que me envió mi hermano y ahorita se les voy a hacer llegar.
0: Ah, ok, sí, gracias.
1: Se ve como una, si tiene una persona trajera como tu cubierto el torso y la cabeza con una prenda que no se alcanza a distinguir, pero los pies se le ven descubiertos, se le ven mucho más delgados de lo que una persona normal los debería de tener. Yo hasta me atrevo a decir que se le ven como esqueléticos.
0: Ándale. Vaya.
1: A la semana siguiente, o sea, hace 15 días, dice mi hermana que ella iba a trabajar normalmente. Dice que una de esas ella sintió que alguien la iba siguiendo. Dice que se animó a tomar una foto hacia atrás, y también en la foto sale una sombra negra a unos metros de ella.
0: Uh-huh.
1: Y yo ya pues comparando las imágenes del video y la foto que tomó ella, hasta parece que fuera la misma entidad.
0: Okay.
1: Ahorita en breve les voy a hacer llegar esas evidencias para ver si el maestro Sorgen también las puede analizar, verlas, a ver qué es eso que está fuera de la puerta de mis padres y qué es lo que quieren. No sé si él pueda dar algún consejo o algo que pueda hacer para que yo se los pueda comunicar a mis padres.
0: Claro. Porque que sí.
1: Esta entidad ya se mostró.
0: Pues sí, ya quedó registrada. Además, estos golpes que mencionaste en la madrugada y de una forma insistente, aquí vamos a tener en cuenta que hay una forma de manifestación de entidades que intentan llamar la atención de las personas que viven en esa casa, y estos golpes es una manera de hacerlo, pero la intención que tienen es que a la hora que los habitantes de la casa escuchan los golpes, se inquietan, en ocasiones incluso pueden darle la bienvenida al decirle alguna frase que las personas, sin saberlo, les están dando la entrada a su casa. Entonces, lo que buscan es ser reconocidos o invitados mediante alguna palabra, alguna frase, algo que ellos tomen como que los están invitando a permanecer ahí.
1: Ajá, sí. Pero como les comento, esto ya, de hecho, a mí hasta ya me dio miedo eso, porque les digo, muchas veces he escuchado muchas cosas que les llaman ruidos extraños y pues hasta escalofriantes en la madrugada.
0: Mm. Oye, ¿y tu hermana continúa con esta persona?
1: Sí.
0: ¿Su relación?
1: No, la niña, pues desde prácticamente desde que se enteró este sujeto de que pues estaba, de que mi hermana estaba embarazada, pues simplemente, pues no, simplemente no se hizo cargo, pues vaya.
0: O sea, ya no tienen contacto con él.
1: La niña ya actualmente creo que tiene.
0: Sí.
1: Creo que ya tiene ahorita 9 años.
0: Ah, okay, no, ya tiene mucho tiempo. Porque sí me llamó la atención que podría venir ahí este mal de esa línea. Pero ¿tú crees que la esposa a 9 años continúe con esta necesidad de quererles hacer algún mal? Bueno, sobre todo a ella. ¿Rogelio? Que como que será
1: tu... Exactamente, esa persona que la vidente, que la supuesta vidente les dijo, o sea, otra persona que les esté haciendo algo, pero aquí la incógnita es quién y por qué.
0: No tienen problemas con nadie.
1: La evidencia, muchachos. Ajá. Exacto, no, pues no, problemas pues con nadie, no, pues mi familia pues es muy tranquila, mi padre también, mi madre ni se diga, mis hermanas también.
0: Rogelio, nuevamente llegó la pausa, no te vayas, el miedofón, 55-2193-5926.
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1: El reto del quinto partido. Durante décadas, el famoso quinto partido se convirtió en la gran obsesión del fútbol mexicano. La selección ha alcanzado repetidamente los octavos de final, sin lograr romper esa barrera en el gran evento internacional celebrado fuera del país. Ahora, con el apoyo de su afición y siendo uno de los anfitriones del torneo, la ilusión vuelve a crecer. Muchos creen que 2026 representa la mejor oportunidad para hacer historia. La presión será enorme, pero también la motivación. ¿Podrá México superar finalmente ese desafío?
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3: Taxco de Alarcón, Guerrero. Construido sobre las veras, este pueblo es famoso por sus minas de plata y su arquitectura barroca. Sus estrechos callejones blancos convergen en la espectacular Santa Prisca. Es el lugar ideal para comprar joyería fina y admirar paisajes de montaña hermosos.
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7: Continuamos, una familia que vivía tranquila y a partir de esta cruz de sal todo se empieza a manifestar, ya han pasado algunos años y esto, en lugar de ir desapareciendo, va en incremento. Obviamente la familia, que es una familia, como nos dice Rogelio, sin tener ningún problema con nadie, que ellos supondrían que a lo mejor alguien quiere hacer mal, que no, todo tranquilo. Pero entonces, esta casa es propiedad de tus papás, o sea, no rentan, ya es de ellos.
8: Sí, esa casa es de ellos, Gina, es propiedad de ellos.
7: Ok. ¿Y han tenido alguna manera de protegerse?
8: Pues, es que en sí, como tal, ellos no han hecho nada más que ir una o dos ocasiones con esta supuesta vidente que les comento. Pero pues es la vidente, no les dice más que eso, que supuestamente es una mujer, y como se describe, pues que supuestamente es la esposa de este hombre, del papá de la niña. Pero pues ellos no han hecho nada más, y dice mi mamá que pues que cuando escucha esas cosas, pues ya lo único que hace pues es rezar. Y mi hermana, la que cree en la Santa Muerte, pues ella simplemente hace sus oraciones para pedir protección, que cuida a mis padres y cosas así, nada más.
7: ¿Nunca le ha pedido nada más, o sea, algo extra, además de protección?
8: Pues ella me dice que no, Gina. Mi hermana me dice que nunca ha hecho nada más.
7: Ok. Porque es importante también, como dices, esas fotografías, checarlas, y que se las vamos a proporcionar al maestro Soham, porque dices que la silueta, la entidad ya se hizo presente, ya quedaron imágenes donde se ve claramente que es una silueta humana.
8: Ajá, si ustedes ven también en la foto, que en la selfie que me mandó mi hermana, se ve claramente esa figura negra atrás de ella. Yo no sé mucho de edición, pero yo lo poco que pude hacer con lo que me mandó ella, pues también se las envié junto con la foto que me mandó ella, y es donde yo me doy cuenta de ese ser que está parado allá afuera de su casa, de la casa de mis padres. Son unos metros, pero también por la calidad de la cámara del video, pues se pierde mucho.
7: Okay.
8: La imagen.
7: ¿Ya mandaste las imágenes?
8: Sí, ya se las hice llegar, Gina.
7: Ok, las vamos a descargar para checarlas y también para compartirlas con el maestro. Incluso mañana él está con nosotros y lo importante es que llega un punto que la familia dice, pues ya no sabemos qué hacer, cómo sentirnos nuevamente tranquilos en casa. Tu hermana está inquieta, tus papás, pues obviamente nos dijiste que sí, pero ella está inquieta con esta situación o la ves tranquila.
8: Pues ella me dice que pues nada más hace el susto en ese ratito, pero pues que dice que ella también eso ya le preocupó un poquito más porque, como les comenté hace unos momentos, ya se empezó a manifestar esta entidad y dice pues que ella no sabe qué sea, pero pues el miedo pues sí tiene, me dice. De hecho también a veces que vamos de visita ya a casa de mis papás, mi esposa pues tiene el llamado semidón de ser muy perceptible a escuchar cosas. También las ve, pero no muy seguido. Varias veces también dice que ha visto una sombra allí en el cuarto de mi hermana.
7: Uh-huh. Okay. Bueno, pues entonces lo que queda ahorita es, si ustedes tienen alguna creencia, practican alguna religión o tienen creencia en algo. Bueno, tu hermana ya nos dijiste que en la Santa Muerte, pero ustedes, tus papás o las personas que viven en esa casa.
8: Ajá. No, mis padres son católicos, Gina. No son muy practicantes, pero sí son católicos.
7: Okay, la oración.
8: Y yo también.
7: La oración en estos casos, así como dices, no son muy practicantes, te refieres a que no van mucho a la iglesia, pero si la fe la tienen. Ajá. Y su creencia es con Dios, hacer mucha oración. Esto es inquietante, es normal sentirse preocupados después de lo que nos contaste, pero también es muy importante que ustedes se mantengan fuertes emocionalmente, que el miedo no los invada, porque sabemos que este tipo de entidades pueden aprovecharse de esa situación, en el sentido de que a la hora de que la familia tiene más miedo es que se van haciendo más fuertes. Entonces ahorita es la oración constante, y si puede ser en familia mucho mejor, y a cualquier hora, no importa que nada más sea en la noche, no, a cualquier hora en el día. Vamos a bajar el material que nos mandaste y mañana lo comentamos con el maestro Sohan para que les dé su punto de vista desde el punto de vista parapsicológico, valga la redundancia.
8: Muy bien, sí, muchísimas gracias, Gina. Y también, pues, tú y Nacho, pues también observen las imágenes, a ver qué pueden ver ustedes. Si
2: claro, los conocen, con gusto.
8: A ver qué pueden hacer también ustedes.
7: Sí, por supuesto que en cuanto podamos descargamos las imágenes y vamos a seguir en contacto contigo, Rogelio. Siempre agradecemos que se abran y muestren su confianza al contarnos esto tan íntimo, pero que les preocupa. Y entonces mañana, por favor, te vamos a pedir que estés atento.
8: Muy bien, Gina, estaré atento al programa.
2: Perfecto.
7: Que estés muy bien.
8: Igualmente, muchachos, hasta luego.
2: Hasta luego, que tengas bonita noche. Pues mira, como siempre lo hemos dicho, ¿verdad? A veces la maldad, venga de donde venga, hace uso de la brujería, hace uso de la magia, de la hechicería, de las maldiciones, y es ahí donde las cosas se ponen color de hormiga, porque pues hay que defenderse, contraatacar, vamos.
7: Cuando hay personas que no tienen otra manera de salir adelante, lo que buscan es perjudicar a quienes creen que pues están dentro de su territorio, o les envidian algo, o cuando se meten con una pareja que no es la indicada. Pero esperemos que pronto la familia de Rogelio esté muy bien.
2: Así es. Bueno, pues vamos a continuar con nuestra emisión. Tenemos audios, tenemos también contenido. Fíjate nada más, Gina. Uno de los incidentes más estadísticamente imposibles de la historia del cine ocurrió durante la producción de una película emblemática para nosotros, los peludomaníacos, La Profecía. ¿Sí? El avión en el que viajaba el actor Gregory Peck fue alcanzado por un rayo en pleno vuelo. Imagínense ustedes el susto que se llevaron. Bueno, apenas unas semanas después, el avión del productor ejecutivo Harvey Birnbaum sufrió exactamente el mismo percance. Y lo más aterrador es que el guion de la película giraba en torno a la llegada del anticristo y fuerzas de la naturaleza desatadas para el mal de la humanidad. ¿Qué tal?
7: Sí, hay muchos testimonios que hablan de películas que han tenido en su haber, sobre todo en la filmación, cosas extrañas que incluso se cree que arrastran una extraña maldición. Actores que después de interpretar ciertos papeles sufren accidentes, enfermedades inexplicables, problemas emocionales o incluso fallecimientos prematuros. Para algunos dicen, bueno, pues nada más es una simple coincidencia. Pero también existe algo más oscuro detrás de estos personajes, una energía que trasciende la pantalla y que se adentra en la realidad de quienes los encarnan, porque estamos hablando de películas que tienen que ver con el terror.
2: Eso es, claro que sí. Pues vamos a continuar, tenemos audios ya listos para ustedes. Venga.
9: Querido Gina y Nachito, amigos de Miedo Team, buenas noches.
2: Hola,
9: amigos radioescuchas. Les saluda desde la ciudad de Querétaro, Laura Mendoza Núñez. Hoy, viernes, okay, bien, amiga, noche de viernes, que están hablando sobre toda esta gran diversidad de lugares en los que muchas cosas misteriosas ocurren, pues obviamente están llenos de energía. Estos bosques, los lagos, ahorita que Nachito me menciona que en muchas ocasiones no nada más la gente no pide permiso, sino que también va con un afán de destruir, de acabar con todo aquello que a la naturaleza le ha llevado miles de años para estar en las condiciones que se encuentra, y llega gente que quiere incendiar, que quiere llenar de basura, que quiere deforestar, que quiere acabar con todos esos elementos maravillosos que nos trae la naturaleza. Acaban con la flora, acaban con la fauna, dejan todo verdaderamente hecho un desastre y al parecer como que incluso les causa una gran satisfacción. Los cenotes, por ejemplo, son perfectos ejemplos de esto, Gina y Nachita. Ajá, todos estos, sí, claro, lugares que están llenos de aire, viento, agua, sol, flora, fauna, que parecen verdaderos lugares de ensueño, las cuevas, los sótanos, en fin, todos estos bosques, bueno, incluso caminar por una playa, a lo largo de toda la playa, contemplar, escuchar, sentir todos estos bellísimos elementos en la naturaleza, claro que no hay duda de que están llenos de encanto, de misterio.
2: Claro, mi querida amiga, vamos a la pausa y regresamos para terminar con tu intervención.
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0: invitados, miles de visitantes podrán conocer su gastronomía, música y hospitalidad. El Gran Torneo de Verano representa una oportunidad única para proyectar la riqueza cultural de Jalisco hacia todos los rincones del mundo. La Perla Tapatía está lista para vivir y disfrutar de otra gran fiesta futbolera.
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0: El gol más rápido del Mundial. La velocidad también puede hacer historia. El gol más rápido registrado en la competencia futbolera internacional llegó apenas 11 segundos después del silbatazo inicial. Lo consiguió el turco Hakan Şükür en el 2002 ante Corea del Sur. La justa de verano futbolera está llena de momentos inesperados que permanecen para siempre en la memoria colectiva. Un simple descuido puede convertirse en un récord histórico. Seguro recuerdas un gol que te dejó completamente sorprendido.
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8: Regresamos y vamos a terminar de escuchar el audio de Laurita.
9: Escuchar los sonidos de naturaleza, los pájaros, el viento colarse entre los árboles, cómo suenan las hojas al pisarlas, el encanto del agua, de la lluvia, en fin, todo esto, por supuesto que nos trae experiencias muy, muy bellas,
10: sí,
9: que pueden rayar en lo sobrenatural y en todo aquello que nos causa extrañeza, que nos remonta a experiencias muy particulares, pero sobre todo, Gina y Nachito, amigos de Miedo Team, es importantísimo respetar, solicitar permiso para adentrarnos en esos lugares. Jamás tocar absolutamente nada, ni llevarnos nada de esos lugares. Y al salir de allí, agradecer el que se nos haya permitido estar en contacto con todos esos elementos maravillosos. Gina y Nachito, les agradezco muchísimo su atención. Amigos de Miedo Team, Mapi, Juanito, Carlitos, Anselmo, Dani, Lucy, Rosy, Eri, Lucita, Maribel, a todos, Berito, la mejor de las noches. Que disfruten el fin de semana y aquí estamos, amiga, en contacto.
10: Bueno, muy bien, nos envió su audio, no alcanzó a pasar, ¿verdad? Y hasta ahora, pero le agradecemos mucho su participación. Muchas gracias, mi querida amiga, porque siempre estás atenta.
8: Claro, muchas veces no nos da tiempo de que pasen todos los mensajes y audios, pero los vamos tomando en cuenta. ¿Y qué te parece que ahorita seguimos platicando de esas películas donde los actores sufrieron situaciones extrañas y sobrenaturales? Pero antes, vámonos con más relatos.
10: Así es, ya tenemos a alguien en la línea. Buenas noches.
11: Hola. Buenas noches.
10: Hola, ¿con quién tengo el gusto?
11: La señora Betty, clienta de Diario.
10: Ah, mi querida Betty, me da mucho gusto. Nada más que, ¿sabes qué? Te escucho algo lejana. No sé si tienes puesto en manos libres, si la tienes muy lejos. A ver, ¿qué podemos...?
11: Oye, si me esperas, Nachito, voy a prender el celular porque ya lo había apagado.
10: Ajá. ¿Ahora? Sí, claro. Aquí te espero. Sí. Tú me dices, mi querida Betty.
11: Permíteme.
10: Sí, sí, sí.
8: Mientras tanto, podemos platicar de, por ejemplo, la trilogía de Poltergeist, que es tristemente célebre por esa sucesión de muertes prematuras de varios de sus jóvenes actores, lo que dio origen a lo que se le conoció como la leyenda de la maldición de Poltergeist, la película. Esta leyenda se fortaleció por el supuesto uso de esqueletos humanos reales ahí en el set, lo que algunos creen que atrajo energías negativas. Además, quien interpretó a la hermana mayor, Dominic Dunn, fue

0: trágicamente estrangulada por su exnovio poco después del estreno de la primera película. También la protagonista infantil falleció con apenas 12 años a causa de una rara enfermedad justo antes del estreno de la tercera entrega. Y el actor que dio vida al malvado espíritu Kane en la segunda parte murió de cáncer de estómago antes de que se terminara la producción. Incluso el actor Will Sampson, quien interpretó a Taylor, supuestamente realizó un exorcismo en el set y murió un año después por complicaciones de un trasplante. Muchísima tragedia en esta trilogía de la película Poltergeist, de allá de los años 90.
1: Vamos a ver si ya tenemos a nuestra amiga Betty. Fíjense que el diseñador de efectos especiales de La Profecía, John Richardson, quien orquestó la famosa escena de decapitación en la película, no sé si ustedes la recuerdan, pues ¿qué creen? Sufrió un accidente automovilístico real poco después del estreno. Su asistente Liz Moore murió decapitada de manera idéntica a la de la escena de la película que el mismo Richardson había diseñado. Esto ocurrió en el kilómetro 66.6.
0: ¡Qué número, eh!
1: ¡Qué
0: 666!
1: Sí, así que ustedes ya se imaginarán si no hay gran misterio en todo este asunto. ¡Hola!
2: ¡Hola, buenas noches!
1: ¡Ah, sí, sí! ¡Baila mi hija! Dice el padrino. ¿Eh? Betty, ¿verdad?
2: Sí, Betty, buenas noches, señor Nachito. ¿Cómo están, Gina? Bien, buenas noches.
0: Buenas noches, pues, Betty. Saludos.
1: Muy contenta de, muy contento de platicar contigo. Y tú estás, ¿dónde? Recuérdame, ¿dónde te ubicas?
2: Yo estoy en Tlanepantla.
1: Ah, sí, amiga, sí.
2: En el Estado de México, sí.
1: Wow, muy bien. ¿Y qué nos vas a platicar? A ver, amiga.
2: Bueno, tengo dos relatos. Míos, que a mí me pasaron.
1: Claro.
2: Resulta que les voy a contar primero uno. Cuando yo era niña, tenía como 5 años o 6, más o menos.
1: Sí.
2: Mi mamá me dijo, vamos al centro, hija. Le dije, sí. Y entonces nos fuimos al centro, pero nos fuimos en un camión.
1: Ajá.
2: Entonces nos subimos en el camión.
1: Sí.
2: Y nos fuimos caminando hacia la parte de atrás del camión.
1: Ajá.
2: Cuando llegamos ahí para sentarnos, sí, había un señor sentado, vestido de color azul. Vestido de color azul el señor, pero el señor, su piel era azul, su cabello azul, sus ojos azules, sus zapatos azules, su camisa azul, su traje azul, traía un portafolio azul, y todo el señor era azul.
1: ¡Qué raro!
2: Cuando yo lo vi, sí, me espanté y le dije a mi mamá, no te sientes ahí, mami. Y me dice, siéntate, hija, ven aquí, siéntate junto a mí. Le dije, no, mamá, porque ahí está el señor azul. Y me dijo, no, hija, no pasa nada, siéntate.
1: ¿Y el señor oyó que le dijiste?
2: El señor, pues yo creo que sí, no sé, porque yo era una niña, no sé si... Ajá. Pero el señor era azul. Azul, azul...
1: Azul
2: pitufo. No eléctrico, sino azul cielo, como de las nubes.
1: Ajá.
2: Como cuando están las nubes así del cielo, sí, muy bonito. Y el, sí, traje era azul como de los pitufos.
1: Ah, caray.
2: O sea, era un traje bien de hombre, de caballero, bien, bien hecho el traje, bien elegante. El señor estaba muy pulcro, muy peinado, muy guapo, era además guapo.
1: Ajá.
2: De ojos azules, pero todo era azul. Bueno. Todo el señor era azul.
0: Estos tonos, Betty, en este tipo de manifestaciones nos pueden dar cierta tranquilidad porque es un tono que se asocia a tipo de presencias que están ahí, pero no quieren causar daño, solamente es como una presencia espiritual pacífica.
2: Ah, no sabía yo eso. Yo decía, bueno, ¿por qué yo vi un señor azul? Mi hija me dijo que hay una enfermedad que toma no sé qué tipo de medicamentos y se vuelven azules de la piel. Pero este señor estaba todo vestido de azul, su traje, sus zapatos, el pelo, todo tenía de... Era un hombre guapísimo, como de unos 70 más o menos.
1: Pues era alto.
2: Como tipo americano, ajá. Y muy guapo, pero era azul, todo azul.
1: Oh, qué raro, ¿no? Oye, ¿no estaría caracterizado para alguna cosa, algún evento o algo? ¿Quién sabe?
2: Es lo que dice mi hija, que a lo mejor iba a algún evento, o no sé. Puede ser que a lo mejor era un payaso, o no sé, un actor. No sé, pero era un señor azul.
1: Wow, qué extraño. Pero
2: lo chistoso de todo, ¿sabe qué es?
1: ¿Qué, mi hija?
2: Nacho.
1: Ajá.
2: Que yo lo vi, y mi mamá se sentó junto de él, y yo me senté junto de mi mamá, y yo lo vi, y al rato volteé para ver si lo veía, ya no estaba. Ya no estaba.
1: O sea que también como que desapareció.
2: Me separaron. ¿Mandé?
1: Como que desapareció.
2: Como que desapareció.
1: Wow.
2: El autobús no hizo parada, el autobús no se paró.
1: Híjole, eso sí
2: para
1: está...
2: Para que se bajara el señor.
1: Rarísimo. Ajá. Mi querida Betty, dame un segundito. Ahora te pido que me esperes tú porque necesito ir a la pausa.
0: Nos despedimos de las estaciones de la República Mexicana, donde solamente nos escuchan una hora. Los esperamos mañana. Y en el resto de la República y el mundo entero, continuemos después de la pausa. 55-2193-5926.
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1: Francia y una generación de estrellas. Francia se ha convertido en una de las grandes potencias del fútbol moderno. Campeona en 1998 y 2018, además de finalistas en 2022, cuenta con una generación capaz de competir contra cualquiera. Su profundidad de plantilla y la calidad de sus futbolistas la colocan entre las favoritas para conquistar el campeonato 2026. La historia demuestra que los franceses saben responder en los grandes escenarios. Sin embargo, la presión será enorme. ¿Podrá Francia sumar una tercera estrella o se quedará nuevamente a las puertas de la gloria?
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1: Ciudad de México y su legado mundialista. La Ciudad de México ha sido protagonista de algunos de los grandes momentos en la historia del torneo más importante del fútbol internacional. Desde la consagración de Pelé hasta la inolvidable actuación de Maradona en 1986, su estadio y su afición forman parte del patrimonio futbolístico del planeta. En este 2026 volverá a recibir a miles de aficionados para reafirmar su papel como una de las capitales del fútbol. Una vez más, los ojos de todo el orbe estarán puestos en nuestro país.
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1: 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Curiosidades que pocos conocen del Mundial 2026. El torneo más importante del fútbol internacional en este 2026 será histórico por muchas razones. Es el primero en ser organizado por tres países. Cuenta con 48 selecciones participantes y tiene la mayor cantidad de partidos jamás celebrados en un torneo. Además, millones de aficionados viajarán para vivir una experiencia sin precedentes en Norteamérica. Todo apunta a una edición que romperá récords dentro y fuera de la cancha. La historia está lista para escribirse una vez más.
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1: Andrés Iniesta contra Países Bajos 2010. El gol más sagrado del fútbol español. En el minuto 116 del tiempo extra en Sudáfrica, Iniesta cazó un balón dentro del área y sacó un derechazo cruzado implacable, otorgándole a España su primera e histórica Copa del Mundo.
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1: El cerebro humano genera más impulsos eléctricos en un día que todos los teléfonos del mundo juntos en ese mismo lapso.
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1: Las abejas pueden detectar explosivos con la misma eficacia que los perros entrenados, gracias a su increíble sentido del olfato.
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2: El juego Monopoly fue diseñado originalmente para enseñar sobre los peligros de los monopolios y la injusticia económica del sistema.
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2: El cubo de Rubik tiene más de 43 trillones de combinaciones posibles, pero solo una solución correcta final.
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2: La Tierra es el único planeta conocido con placas tectónicas activas, crucial para su geología.
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2: El sentido del olfato de un perro es miles de veces más agudo que el de cualquier ser humano promedio.
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2: La Luna se aleja de la Tierra aproximadamente 4 centímetros cada año, cambiando lentamente la duración de nuestros días terrestres.
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2: El ajedrez fue inventado en la India hace siglos y su nombre original era Chaturanga antes de llegar a Europa.
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2: Las abejas pueden reconocer rostros humanos individuales, asociándolos con experiencias positivas o negativas, según el trato recibido anteriormente por ellas.
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2: El inventor del bolígrafo, Laszlo Biró, se inspiró en la tinta de los periódicos para su diseño.
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6: Continuamos con Betty y este tipo de situación. Era muy pequeñita, pero bien que lo recuerda.
3: Sí, sí, y su mamá, pues, a ella no le dio miedo. Ahora, lo raro fue que este
7: señor... Mi mamá no lo vio. O sea, mi mamá no lo vio.
3: ¿Ah, no?
7: Porque yo le decía, es que ahí está el señor azul junto a ti, mamá. Y me decía, no hay nada, siéntate aquí. O sea, ella no lo vio. Y ya cuando estábamos más grandes, yo le pregunté, le dije, oye, ¿no viste al señor azul? Y me dijo, no, hija, no había ningún señor azul.
3: Ah, ok, entonces ya entiendo, mi amiga. Lo que pasa es que tú como niña tenías una percepción muy desarrollada y tú te subiste al autobús y lo viste porque ahí estaba, pero no era físico. Era, digamos, que un espectro, un alma, una energía que estaba ahí posada. Y por eso tu mamá no lo vio.
7: Parecía un ángel, ¿eh?
3: Wow, sí, ya entiendo.
7: Parecía un ángel, pero estaba vestido con un traje de vestir de hombre, zapatos.
3: Sí, sí, muy elegante, ¿no?
7: Sí, muy elegante.
3: Lo único raro es que todo era azul. Pues dices, ¿qué pasa, no?
7: Todo era azul.
3: Exacto. Ajá. Wow,
7: sus
3: amiga.
7: Sus labios azules, su piel azul. Ajá. Bueno, no sé qué sería. A lo mejor fue una ilusión mía, no sé, porque como era yo niña, pero a mí nunca se me ha olvidado, porque digo, ¿cómo es posible que yo vea un señor azul? Y mis hijas me dicen, no estás loca, dice, lo que pasa es que hay personas que les dan unos medicamentos y les hacen la piel azul. Le dije, ah.
6: Pero la piel, ajá. Pero el traje, los zapatos, el pelo.
3: Sí, pero si su mamá no lo vio es porque no estaba ahí, Gina.
6: Exacto.
3: Y si ella volteó después y ya no estaba, pues es que realmente...
7: Ya no estaba.
3: Ajá, más bien fue una visión que tuvo mi amiga, ¿no?
6: Sí. Por lo mismo, de ser pequeña.
3: Sí. Wow. Sí. Muy bien.
7: Ese es un relato. Y el otro les voy a contar, otro también corto.
3: Sí, adelante.
7: Resulta que a mí me operaron... Hace muchos años me operaron de una cirugía mayor.
3: Ajá.
7: Entonces, yo estuve muy mal, estuve pues casi a punto de morir.
3: Ajá.
7: Y entonces, ya total que ya me sacaron adelante y me metieron a mi cuarto en el hospital. Y entonces estaba yo dormida, eran como las 3 de la mañana y estaba yo dormida. Y tenía yo mucho frío, porque no me pusieron cobertor, nada más una sabanita. Entonces me estaba yo congelando. Pero como había estado tan grave, tan enferma, pues yo ya no sabía ni quién era yo. Entonces, de repente, se abrió la puerta del cuarto y entró una enfermera. Vestida de blanco con un suéter azul marino. Y entonces entró y me tapó, me puso un cobertor encima, me tapó, me acarició la cabeza y se salió. Y yo le dije, muchas gracias, señorita. Pero no me contestó, se salió. Traía zapatos negros y se salió, pero yo no le vi la cara. No le vi la cara, nada más el cuerpo. Entonces se sale. Y al rato, como a los 10 minutos, llega una enfermera y me dice, señora, le traigo su medicina. Le digo, ay, señorita, muchas gracias porque vino a taparme hace rato. Y me dice, no, señora, yo no he venido. Le digo, sí, como no, vino una enfermera y me tapó. Y me dice no, señora, dice, porque fíjese que nada más yo estoy en el, ¿cómo le llaman a donde están las enfermeras?
6: El control, ¿no? ¿Cómo?
3: El control de enfermería.
7: Sí, dice, nada más la única que está en el control de enfermería somos dos, una que está del lado izquierdo del hospital y yo que estoy del lado derecho, dice, y a mí me toca toda esta zona y yo no he pasado a dar el rondín. Ajá. Dice, apenas voy llegando. Y le digo, ¿a poco, señorita? Me dice, sí. Le digo, es que vino una enfermera vestida de blanco con un suéter azul marino y sus zapatos negros. Le dije, pero no le vi la cara. Y la enfermera se hizo así para atrás y me dice, señora, vamos a rezar. Le dije, ¿por qué? Dice, porque vino la planchada.
3: Ándale.
7: Dice, es la planchada, dice, yo no he pasado por este pasillo desde hace horas. Uh-huh. Dice, la que vino es la planchada. Y nos pusimos a rezar.
3: Claro.
7: Y yo ya no supe de mí. No sé si me dieron una pastilla para los nervios o no sé qué, pero yo ya me desperté hasta el otro día. ¿Cómo ven aquí?
3: Wow. Uy, amiga, pues qué extraño. Afortunadamente, pues la planchada, fíjate que no siempre trae malas noticias, ¿eh? A veces la planchada ha llegado a rescatar personas, a darles un medicamento que los alivia. Y en ocasiones, pues se cuentan historias más tristes, ¿verdad?
7: Obvio, sí, a mí fue tu caso. Lo único que hizo fue taparme. Ahí lo está. Único que hizo fue taparme. Pero yo supe que era la planchada, porque me dice la enfermera. Me dice, no, señora, dice, le digo, es que traía un suéter azul marino y su uniforme blanco. Y me dice, no, señora, dice, porque aquí en el IMSS todas las enfermeras traemos suéter verde.
3: Verde, cierto. Ajá. Amiga.
7: Ajá.
3: Tuviste un encuentro con la planchada, sí.
7: Sí, eso me pasó, el señor Nacho.
3: Muy bien, bueno, pues digo, afortunadamente tú ni en cuenta, ni te espantaste, ni nada, porque pues no sabías. Y estás aquí narrándonos esta historia tan increíble, ¿verdad? Muchísimas gracias, sí. Mi querida amiga.
6: Gracias,
7: gracias a ustedes. Buenas noches.
6: Saludos.
3: Que descanses, que tengas bonita noche.
6: Ya se fue.
3: Ahí está, mi amiga. Oye, pues sí. Digo, menos mal, ¿no? Cuando no te das cuenta que te está teniendo la planchada o el doctor fantasma o vete a saber, ¿no?
6: Pero también ese tipo de apariciones resultan extrañas en algunos casos que nos dicen es que la planchada me visitó.
3: Sí.
6: Y yo estaba en una condición médica grave y a partir de esa aparición salen adelante. Entonces el hecho de que esté ahí la planchada no siempre es negativo, ¿eh? Mira, también estamos recibiendo sus mensajes. Leo de Ciudad de México. No sé si por malas energías o si por obsesión. Se cuenta que además de su adicción de Hitler y su profunda soledad, reencarnó el personaje del Guasón, que la única salida que tuvo fue la fácil. Para mí, el mejor Guasón hasta ahorita logró inmortalizar el personaje y compartir su sentir si son observadores. Por cierto, no solo en Hollywood hay productores malditos. Ah, producciones. Es que el WhatsApp a veces
3: sí, y luego quita entre el letras. Corrector, peor, ¿eh?
6: Hay producciones malditas también en las telenovelas mexicanas. Pasaba mucho, recuerdo, a Mariana de la Noche, donde un chamán curaba y tenía la capacidad de convertirse en halcón. Hablaba de un espíritu del campo, una leyenda que era un personaje que llevaba paz y esperanza a la selva llamada Oropo, y un protagonista que se caracterizaba como el bien y una parte como el mal. Fundamentada, dice, muy fundamentada esa producción. Por cierto, saludos, aquí andamos pendientes. Y referente al caso de la chica del viaje cuántico del 2030 de Ruby Rolgue, creo encontrarle más por el lado de Greenberg. Quizá al estar con el veterinario, ambos en coma, pudieron entrar a un espacio de conciencia donde ambos, por algunas situaciones derivadas de la latice, vivieron en ese espacio-tiempo y tuvieron dicho viaje o experiencia. Somos una epifanía. Pasó similar con el estudio que hizo Jacobo al intentar contactar a varias personas y darles descargas, enviándoles sonidos para que el cerebro generara una especie de señal neuronal en la cual quería decir que pensaban lo mismo. En la bitácora de Jacobo, cuando está con los chamanes de México, el hijo, el Truene, narra algo similar a Jacobo, donde le dice que al caer el trueno entró en coma por casi 2 años, pero describe un viaje excepcional donde conoció al pastor de pastores cuando viajó con la gente del tiempo por todo el mundo. Aprendiendo conocimiento, describe haber llegado a una parcela enorme y que el pastor de pastores le enseñó a los rebaños. Él le decía que el rebaño eran las personas a quien apoyar después de un tiempo. Le dijo que ya podía regresar. Él menciona que no y le dice: esta es tu misión, cúmplela y aprovecha tu conocimiento. Regresó del coma después de 2 años con conocimiento y empezó a curar y ayudar a la gente del pueblo. Esto en Morelos. Entonces le encuentro un poco de relación. Perdón por solo escribir, pero no sé qué pienses tú, Nachillina. Por supuesto, saludos.
3: Sí, claro.
6: ¿Qué explicación le puedes dar que una persona después de 2 años regrese? 2 años en coma, que los pronósticos médicos, después de tanto tiempo, a la familia seguramente le decían, él pues ya no va a regresar, si es que esto sucede, en una condición normal, ¿no? ¿Y cuál va siendo que regresó para curar?
3: Yeah.
6: Vámonos a una pausa y regresamos. El miedofón 55-21-93-59-26.
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1: El colibrí es el ave más pequeña del mundo. Mide solo 5 centímetros y pesa a lo mucho unos 20 gramos. Su peculiar forma de volar y su lengua en forma de tubo lo hace un animal único. Puede mover sus alas 60 veces por segundo en un patrón circular, además de volar de un lado a otro, hacia atrás, e incluso quedarse suspendido en un punto, y puede alcanzar una velocidad de 90 kilómetros por hora a pesar de su diminuto cuerpo. Se alimenta de néctar de las flores y es capaz de visitar miles de flores diariamente para encontrar alimento.
0: 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Bosque Nuboso de Monteverde, Costa Rica. Este santuario biológico es uno de los bosques más famosos de Centroamérica debido a su constante neblina y su increíble biodiversidad. Situado en la división continental, el Bosque Nuboso permite la existencia de miles de especies de orquídeas, insectos y aves icónicas como el quetzal. Es un laboratorio vivo para científicos que estudian el cambio climático, ya que su ecosistema depende directamente de la humedad de las nubes que lo atraviesan. Cuida lo que comes.
1: La hoja santa es una hierba que se utiliza con fines gastronómicos y médicos. Su forma de corazón es perfumada con un fuerte aroma, pero de sabor dulce. Forma parte de la familia de las pimientas. En la cocina, se usa para preparar carnes, salsas, caldos y quesos. Por su aroma, se usa también para aromatizar tamales y chiles rellenos, entre otros platillos. En la medicina, contribuye a disminuir la fiebre e inflamación de los riñones. La infusión de hoja santa es usada para tratar problemas respiratorios como el asma.
2: El gol más rápido del mundial. La velocidad también puede hacer historia. El gol más rápido registrado en la competencia futbolera internacional llegó apenas 11 segundos después del silbatazo inicial. Lo consiguió el turco Hakan Şükür en el 2002 ante Corea del Sur. La justa de verano futbolera está llena de momentos inesperados que permanecen para siempre en la memoria colectiva. Un simple descuido puede convertirse en un récord histórico. Seguro recuerdas un gol que te dejó completamente sorprendido.
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5: Continuamos recibiendo también sus mensajes. Oma dice, hola chicos, espero que estén teniendo un bendecido día y noche. Hablando sobre películas y eventos extraños alrededor de ellas, yo quiero contarles que tengo una tía que cuando vio la película del muñeco Chucky, quedó poseída. Y decía que veía a un niño en la casa. No paraba de tener estos acontecimientos hasta llevarla al punto de querer agredir a sus hijos diciendo que ellos no eran sus hijos. La familia tuvo que buscar ayuda espiritual antes de que eso empeorara o terminara en tragedia. Por ver la película, ella no es que haya actuado en esa película, como estamos hablando hoy de personajes, actrices y actores, sino que ella, por solo ver la película de Chucky, le sucedió esto.
6: Bueno, miren, es que pasa algo, que a veces hay situaciones que son un detonante. Y me acuerdo mucho de María de Jesús Tagle, en paz descanse, que en cierta ocasión nos explicaba que este tipo de detonantes pueden cambiar la conducta de una persona. Por ejemplo, al escuchar una canción, voy a inventar un número, 600 veces, puede producir en alguien, en un individuo específico, una reacción anómala, extraña. Hablaba María Jesús Tagle de que posiblemente el asesino de John Lennon así pudo haber recibido la instrucción de hacer lo que hizo. Esto es, muy seguramente esta persona ya tenía un problema energético, espiritual, y a la hora de ver Chucky como que hizo match, conectó. Y es ahí el problema, es ahí donde se puede detectar este tipo de manifestaciones, ¿no?
5: Es como cuando dicen de la mano peluda, que por escucharla pasan cosas en tu casa. No, pasó exactamente lo que acaba de decir Nacho. No es que te lo mande, ¿no?, la mano peluda, este tipo de energías. Claro. Sino que es el detonante, si ahí es que hay manifestación paranormal.
6: Sí, es como, por ejemplo, una persona que no lo sabe, pero es propensa al alcoholismo, porque hay personas que son propensas, por algunas razones, ¿no?, que no vamos a mencionar aquí, pero hay personas que son propensas al alcoholismo, y le invitas tú de beber, es probable que él de ahí le agarre gusto, es probable. Lo mismo puede suceder, digamos, otro ejemplo, con la diabetes. Una persona que es propensa a la diabetes y abusa del consumo de bebidas, de refresco, de inclusive de bebidas alcohólicas también, pues obviamente va a enfermar. Entonces no sabemos cuándo puede ser, ¿verdad? Vamos a continuar con los audios, Gina.
5: Sí, también tenemos aquí ya la lista de los amigos que quieren comentar a través de llamada, pero la manera en la que tú puedes contar el relato es con llamada o con audio, entonces los vamos combinando.
7: Gina y Nacho, buenas noches, tardes, noches.
6: Hola, hola.
7: Les mando este audio, mi nombre es Agustín Palacio, Saucedo, de la ciudad de Morelia. Los escucho desde 2010, perdón, estoy un poco mal de mi garganta. Y bueno, les comentaba que los escucho desde el 2010.
6: Muy bien, muchas gracias.
7: Por X o Y razones no me había atrevido a mandar mensaje para contarles un pequeño relato. Estamos hablando del 2008 aproximadamente. Yo estaba dando mi servicio social en cierta empresa eléctrica grandísima de todo el país.
6: Okay.
7: Yo daba mi servicio y una ocasión nos tocó hacer el mantenimiento de una instalación en la noche y nosotros apagamos esa área, la dejamos sin iluminación. Al poco tiempo vimos encendida la luz y vimos una silueta que se movía. No hicimos caso, seguimos en el área que tenemos que terminar. Nos trasladamos a apagar la luz y nuevamente, al llegar al área donde estábamos ya recogiendo herramientas, se enciende de nuevo la luz y la silueta. Platicamos con el vigilante, que era una persona ya de edad y que tenía ya muchos años sirviendo ahí en la caseta de vigilancia y haciendo la vigilancia de toda la instalación, y comentaba que ya había fallecido una secretaria en esa área y que desde entonces se prendía la luz y hasta el día siguiente se tenía que apagar, porque por lo que él comentaba necesitaba tener luz o iluminación para trascender. Él dejaba veladoras y solamente así no le encendían la luz del área, de esa área en específico, de esa oficina. Es un pequeño relato, espero les haya gustado. Me despido y bueno, saludos a todo el público de la mano peluda.
6: Peludomaníacos, eso es. Muchas gracias, mi querido Agustín. Gracias por tu historia y pues espero que no sea la última que nos envías.
5: No, queremos seguir escuchando más y más. Muchas películas también con este tipo de características, Nacho. El Cuervo. ¿Se acuerdan de esta película del Cuervo?
6: Claro, buena película.
5: Recordada, ¿no?, por la trágica muerte de su protagonista, Brandon Lee, hijo del legendario Bruce Lee. Durante una de las escenas en la que él tenía que ser el blanco de varios disparos, Brandon Lee murió al ser impactado por una bala real. Que ha habido varios accidentes de este tipo en el cine, que están actuando, que supuestamente son balas que falsas, ¿no?, que nada más están imitando esa escena para que puedas verse perfecta.
6: De utilería de salva.
5: ¿Y cuál va siendo la cosa? Que a través de ese impacto fue que él perdió la vida. Nadie sabe quién fue el que cargó dicha pistola con balas reales. Lo cierto es que su fallecimiento siempre se va a mantener en un misterio total. Y la película fue terminada por un doble.
6: Sí, porque ya les faltaba poquito y pues la terminaron y quedó bien, quedó muy buena película, realmente es recomendable y también es así como muy misteriosa. Pues nada más y nada menos, Gina, que hay otra película que pues ha llamado la atención por varias razones y cabe ser mencionada en esta sesión donde hablamos de personajes malditos, tal vez. Bueno, pues durante la filmación de la primera entrega de El Conjuro, la actriz Vera Farmiga, quien ella interpretaba a Lorraine Warren, pues reportó sentirse sumamente incómoda al estar leyendo el guión. Una mañana se despertó en su casita y descubrió 3 marcas de garras digitales en la pantalla de su computadora. Y ella dijo, bueno, ¿esto qué? Lo perturbador ocurrió más tarde. El mismo día que terminaron de filmar la película, Farmiga se despertó con 3 marcas de garras físicas y profundas talladas en su propio muslo. Pero ¿saben qué? Estaban idénticas a las que el demonio de la película usaba contra sus víctimas. Díganme ustedes si esto no trascendió a la pantalla. ¿Eh? Esa es garras invisibles del set del Conjuro.
8: Hola Nachito, Gina, ¿cómo están? Buenas noches. Hola. Aunque ya han pasado unos días, pero bendiciones. Super muchas historias de refijar. ¿Cómo? Una pregunta. Disculpen, ¿eh? Yo soy católico. Creo en Dios. Pero tanto existe Dios como existe el diablo. Como existen los ángeles, existen los demonios. De donde de repente, cuando tenía como 17 años a 18, empecé a dejar de ir a misa. Yo era de ir pues a misa todos los domingos y así, a las fiestas, que fue que vino. Y de repente me empezó a dar la idea como de pertenecer a la iglesia satánica.
6: Mándale.
8: Y por más que quiero volver al camino de estar con Dios, no puedo nuevamente hacer mi vida con la que tenía antes de estar viendo a casa de Dios cada domingo. ¿Ustedes por qué creen que pueda suceder eso? ¿Tengo algún ente? ¿Ya el diablo está en mí? ¿O qué pasa, Gina y Nachito? Y pues por más feliz que yo quiero ser, no puedo, siempre veo la vida, o sea, por más feliz que quiero ser, siempre ando serio, ando viendo las cosas malas, sin antes ver las cosas malas que yo tengo. Buenas noches.
6: Ok, amigo.
5: Pues yo creo que aquí lo interpretaría como una situación de lucha de influencias espirituales. Tú quieres hacer una cosa, pero te llega estos pensamientos de
6: una opresión.
5: Conoce la iglesia satánica y dice, pero pues yo quiero regresar a lo que antes practicaba, creía y cómo me comportaba, pero no puedo. Entonces puede ser una prueba espiritual, una etapa de que lo ves como de cuestionamiento profundo, pero ahí hay la injerencia de una influencia negativa.
6: Sí, sí, desde luego, es una opresión, amigo, y necesitas ayuda. Necesitas ayuda, no porque tú no lo puedas hacer, claro que sí puedes, pero si estás encontrando oposición, tienes que buscar a alguien que te ministre, mi amigo. Esa sería mi recomendación.
5: Vámonos a una pausa y regresamos. El Miedofón, 55-2193-5926.
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1: Tokio, Japón, es la ciudad con más estrellas Michelin en el mundo, ofreciendo una perfección técnica inigualable. Desde el sushi más fresco en los mercados de pescado hasta el ramen humeante en callejones escondidos, la calidad de los ingredientes es la prioridad absoluta. Su gastronomía es un equilibrio sagrado entre estética y sabor, donde cada técnica milenaria busca resaltar la esencia natural. Las mascotas más famosas. Cada gran evento futbolero tiene una mascota que representa la identidad del país anfitrión y conecta con los aficionados más jóvenes. Desde el León Willy en Inglaterra 1966 hasta el Armadillo Fuleco en Brasil 2014. Estos personajes se han convertido en símbolos inolvidables de cada torneo. Más allá del marketing, ayudan a transmitir valores como la amistad, el respeto y la pasión por el deporte. Muchas permanecen en la memoria durante generaciones. El jaguar Sayú es la mascota de México en este 2026.
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1: Geoff Hurst contra Alemania Federal, 1966. El gol fantasma más famoso. En la prórroga de la final, el disparo de Hurst pegó en el travesaño y botó sobre la línea. El árbitro lo validó, abriendo el camino para el único título mundial de Inglaterra.
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4: Continuamos. Muchas veces, sobre todo los que nos reunimos, vemos películas y que nos atraen, que vemos que solamente es una actuación, que sí nos provoca miedo, pero sabemos que finalmente son actores quienes estamos viendo en la pantalla. Pero cuando nos enteramos que detrás de esos actores hay situaciones que se han convertido como maldiciones, ¿no? También está de dar miedo.
5: Ah, sí, claro, ¿cómo de que no? Pues ahorita que hablábamos del Conjuro, se me pasó comentarles que también en el set del Conjuro, la familia Perrón, la real, ¿no? O sea, de quien se basó la película, pues fue a visitar la producción. Los miembros del equipo técnico aseguraron que un viento helado y violento los rodeó de la nada. O sea, sintieron una vibración fuertísima mientras los árboles que estaban ahí en el set pues permanecían completamente inmóviles. Entonces decían, bueno, qué raro, es algo nada más ahí y acá no se siente. Pocos días después de ese suceso, el hotel donde se hospedaba todo el elenco y el equipo de producción sufrió un misterioso incendio que los obligó a evacuar a mitad de la noche. Es decir, sus vidas corrieron peligro. Además, los perros de los actores comenzaban a gruñirles agresivamente y pues se tornaban violentos. Pero había algo raro, Gina, que le ladraban a las esquinas de donde estaban los camerinos. Ellos como que veían algo, detectaban energías o presencias. ¡Wow! ¡Qué interesante! Esta película, vaya, que desató muchas, muchas críticas, polémicas y comentarios.
4: Por supuesto. Y así como esa película, hay infinidad, ¿eh? Parece mentira, pero muchas películas que han dado de qué hablar. Entre los peludomaníacos, seguro has visto la de El bebé de Rosemary.
5: Oh, sí.
4: Que también dicen la maldición de esta película de Roman Polanski, que se relaciona directamente con su temática satánica y conspirativa, y que se quedaron registradas tragedias poco después del estreno. Y yo creo que el evento más macabro de esta película fue que le quitaron la vida a su esposa, de Roman Polanski, pero de una manera brutal. Estaba embarazada de 8 meses, y seguidores de Charles Manson, creando un paralelismo escalofriante con la temática de la película, hicieron este acto atroz. El compositor, por otra parte, de la banda sonora, murió por una caída que lo dejó en coma, un destino idéntico al de un personaje de la película al que las brujas manipulan, ¿sí te acuerdas? Bueno, y el productor fue amenazado por cartas de satanistas y poco después sufrió un colapso grave debido a cálculos renales, mientras se decía que deliraba y gritaba en el hospital. Esto se tomó como consecuencia de su participación en la película.
5: Ya lo creo, vaya, vaya, qué cosas. Pues vamos a escuchar más audios para que no se nos vayan a quedar, Gina. Adelante.
6: Hola, Gina. Hola, Nacho. Hola. Aquí desde Guatemala, una vez más, Mildred, saludándolos. Y contándoles una anécdota que solía contar mi abuelo, que le impactó cuando él estaba joven. Resulta que él vivía en una aldea. Esa aldea era, pues, algo pequeña. Se conocía todo el mundo ahí. Y él tenía una tienda. Dice que él, mientras que sus hermanos hacían otras actividades, él se dedicaba a hacer cigarros y puros. Y se mantenía ahí haciéndolos. Pues dice que en una ocasión se acercó un individuo a la tienda.
5: Sí.
6: Y se quedó parado en la puerta. No entró hasta donde estaba el mostrador, sino que desde la puerta. Él lo saludó y le dijo: buenas tardes, buenos días, quiero unos cigarros. ¿Cómo no?, le dijo el abuelo. Pero a mi abuelo le impactó en cierto modo esta persona, porque casi topaba lo que era el lintel de la puerta.
5: Estaba muy alto, ¿no?
6: Y dice que el hombre no entró a la tienda en sí, lo que se quedó en la puerta. Cuando mi abuelo le puso los cigarros, dice que el hombre... fue impactante, porque dice que el hombre no, como les repito, no entró, sino que solo estiró las manos para agarrar los cigarros desde la puerta, y mi abuelo se quedó así como que asombrado de lo largo que eran sus brazos. Y dice que mi abuelo le puso los cigarros ahí, el hombre los agarró y las manos eran muy, muy raras, muy largas. Y el hombre dice que le depositó una moneda, parecía de oro. Entonces dice que mi abuelo, al ver la moneda, le dijo: pero esta no es moneda nacional. Le dijo: yo no recibo monedas así, le dijo mi abuelo. Y el hombre agarra la moneda y le dijo: no seas tonto, le dijo, esta moneda es de oro. Y agarró el hombre la moneda, se la llevó a la boca de él y la mordió. Pero cuando la mordió, dice que mi abuelo le vio los dientes y estaban como que tuviera carbón, negros. Y el hombre la muerde como que dice: mira, es oro o algo así. Entonces dice que mi abuelo se le quedó viendo como que, ¿quién dice qué es esto, verdad? Y el hombre volvió a poner la moneda. Entonces ya mi abuelo, pues, la agarró, por no llevarle la contraria, porque le dio mucho temor, la agarró, y el hombre dio la vuelta y se fue. Bueno, eso fue un día. Pero mi abuelo dice que esa moneda la agarró y la puso en un tarrito de barro que tenía ahí, la guardó. Ah, pero se puso él a ver la moneda y después la guardó, y dice que se quedó extrañado y no comentó nada a mi abuelo. Al otro día, prácticamente a la misma hora, vuelve a llegar el hombre a pedir de nuevo cigarros y le vuelve a pagar con otra moneda igual. Mi abuelo, pues, ya se la recibió y la volvió a guardar. Y así sucedió durante 9 días. Entonces mi abuelo, ya la tercer día, ya dijo él: a ver si no se aparece otra vez el hombre. Y cierto, ahí estaba. Y así pasó 9 días. Hasta que dice que en el 9º día, pues, se fue el hombre y ya no llegó. Entonces vino, en eso que llegó el papá ahí donde el abuelo, que venía no sé de dónde, qué lugar, regresó porque había andaba haciendo sus cosas. Entonces regresa y le dice: papá, le dijo, fíjate que esto y esto me pasó durante estos días que no estuviste. Entonces el abuelo, el papá del abuelo, le dice: enséñame las monedas, mijo. Y va a mi abuelo y va a traer el carrito con las monedas, pero cuando va viendo la sorpresa, que al darle vuelta al tarro, lo que cayó fue tierra.
5: Uy.
6: Entonces se quedaron así como que muy asombrados y dijo: ¿y qué es esto, verdad? Las monedas supuestamente de oro que el hombre le había llevado a diario se volvieron tierra. Pues eso fue algo que le pasó a mi abuelo Gina y Nacho. Mi abuelo primero murió y él jamás tuvo una explicación al respecto. Fue algo muy, para él fue muy impactante. Pero bueno, yo se los relato y espero les haya gustado. Claro. Hasta la próxima. Bendiciones para todos.
5: Igualmente, mi querida amiga, muchísimas gracias. Buenas historias. Pues sí, ya me se me hacía raro este asunto de las monedas de oro, y que tuviera los dientes todos como de carbón. Había por ahí una señal misteriosa. Gracias, Mildred. Siempre nos regalas buenas historias.
4: Bueno, también, buenas tardes, Gina y Nacho. Saludos desde Mexicali. Les comparto una imagen que miré en La Rumorosa el viernes pasado. Wow. Iba rumbo a Ensenada y llegamos al último mirador ascendente antes de llegar a la caseta de cobro. Ahí nos paramos para desayunar unos taquitos y de pronto me dio curiosidad algo negro que resaltaba en lo alto de las rocas. Saqué mi celular y tomé la foto. Me llama mucho la atención, ya que eso alguien lo puso ahí, y la cosa es que ¿con qué fin? ¿Es acaso una deidad oscura que cuida el cerro? Está de una altura de unos 3 metros, las piedras están gigantes, está instalado como a 20 metros de altura, y vaya, pues sí es como un... ¿qué? ¿Como un chivo?
5: Sí, parece un macho cabrío, ¿no?
4: Exacto, y ¿quién lo pondría? Pero como tú dices, ¿con qué finalidad? Ahí es donde está bastante extraño.
5: Sí, sí, muy, muy raro, ¿eh? Y ahí en La Rumorosa, ¿será que algún día mis ojos volverán a ver esa Rumorosa? Tengo muchas ganas de visitar por allá. A ver, ojalá se pueda algún día. Fíjense que la producción del Exorcista, pues realmente llamó la atención porque, aparte de haber sido un éxito, estuvo tan plagada de tragedias que no tienen ustedes ni idea. Bueno, a lo mejor sí, ¿verdad? Porque esto incluyó un incendio misterioso que destruyó todo el set de la casa de la familia McNeil, a excepción de la habitación de la niña poseída, o sea, de Ria, ¿no? Se sabe que el director William Friedkin entró en pánico, pues ya vio eso y dijo: no, aquí esto está mal. Y conociendo él perfectamente de qué trataba la película, el rodaje, pues también le comenzó a dar pues cierto miedito, ¿no? Entonces, desesperado por el ambiente de terror real que vivían los técnicos y actores, ya me imagino, se contagiaron todos de miedo, porque el miedo se contagia, Pues Friedkin contrató a un sacerdote jesuita genuino, un padre de nombre Thomas Birmingham, y él fue a realizar un exorcismo formal, bendijo todo el set, también roció agua bendita en todos los lugares donde se llevaría a cabo la filmación para alejar a los demonios, es lo que se comenta. Ahora yo pienso, ¿eso sería suficiente? Porque de todos modos la película se realizó, ¿no? Y a querer o no, pues al momento de representar ahí al enemigo, pues también como que lo estás llamando, ¿no? ¿O cómo ven? Claro. ¿Qué opinan ustedes?
4: Y es que, aunque parezca extraño, sí lo puedes llamar con acciones, pensamientos, palabras que dices, o sea, diferentes formas que sí lo puedes invocar.
5: Sí, desde luego, Gina, desde luego, hay evidencias, ¿no? Evidencias de ello. Y pues hay muchas cosas que nuestros amigos nos han compartido también. Saludos y gracias a mi querida Mari Ayala. Si ubican al Malamén, dice, bueno, pues les va a jalar las patas. El Malamén.
4: ¿Nos va a jalar las patas?
5: Mi querida Edith, ¿te calmas? Saludos a Gaby Fernández también.
4: Oye, mira, saludos.

0: No, pues
1: la
0: no.
1: Mano Peluda, en agosto, el 13 de agosto, cumple 31 años. Entonces,
0: pues no.
1: No era checa. La Mano Peluda.
0: Por números no checa, ¿eh?
1: Dice aquí, también les quiero comentar que en la ciudad de Campeche, en la colonia Montecristo, cerca de la Comisión Federal de Electricidad, la calle 105 de la colonia, donde había un salón de baile denominado Jardín Corona. De ahí, cuando tenía 11 a 12 años, después de estar jugando en la calle con mis amigos y contando relatos de espanto de la carretera del diablo y del jinete sin cabeza, entré a dormir. Y cuando ya me había acostado en mi hamaca, clarito pude ver que de la hamaca donde dormía mi hermano, que daba a la entrada del cuarto, vi la silueta de un hombre que pasaba entre las hamacas de mis hermanos. Y se salió otra vez de la ventana, que era de hierro y tenía cristales. En ese momento sentí un fuerte escalofrío y empecé a temblar. Quería levantarme y no podía. Después de varios minutos logré saltar de mi hamaca y caer en la cama donde dormía mi primo. Ahí desperté de la forma que caí sobre él y me preguntaba, ¿qué pasó? ¿Qué pasó? Temblando con escalofrío y la imagen en mi mente, al grado que dicha impresión y susto me duró más de 2 meses y han pasado más de 50. ¿Y qué creen? Lo recuerdo como si fuera ayer. Hasta el día de hoy no sé por qué me pasó, pero fue algo que no olvidaré jamás.
0: ¡Wow! Vaya, pues vamos a continuar, Gina, vamos a cerrar esta emisión. Estamos en la recta final. Tenemos esto.
2: Buenas tardes, Gina y Nacho, ¿cómo estamos? Hola, Luis de Puebla. Bendiciones a todos los radioescuchas. Saludos. Estaba escuchando una historia del 27 de mayo de 2025 de Cirilo, del señor Cirilo, que hizo la recomendación de no comprar libros antiguos.
0: Okay.
2: No, yo soy fanático de los libros de condensados de selecciones del Reader Digest, que traen 3 novelas condensadas y vienen empastados. Yo, como salí a trabajar en este caso a nivel república, en este caso el norte, el centro, el Bajío, y pues veía un puesto de chácharas y veía luego las novelas condensadas y las compraba, me encantaban coleccionarlas. Tengo alrededor de, ya con mi hermano me regaló como unos 20, y yo a lo mejor tengo, por decir, a lo mejor unos 30. Ya he tenido una buena colección de libros. Y sí, de los que yo tenía, de los 30, a lo mejor sí me leí como 10. Y pues dejé un poquito la afición por la falta de tiempo, pero el gusto de leer no se me quita. Tengo la intención todavía de seguir leyendo mis novelas, aunque sean repetidas, aunque ya las haya leído. Creo que me fascinan leer esas novelas porque sí son de interés para mí, me encantan. Y en este caso sí me sacó de balance el que diga que no compren así los libros, porque pueden venir trabajados, y yo me quedé, ay Dios mío, y ahí las tengo yo en mi casa, ahí tengo las novelas. Y también me gustan los relojes, me gustan los relojes más, los Citizen, soy fanático del Citizen, me encanta esa marca. Entonces veo por ahí alguno que ya anda por ahí automático o de pila, y me gusta coleccionarlos. Yo tenía alrededor de unos 7 relojes Citizen y los regalé a mis hijos, su reloj a cada uno, con decirle que me encontré uno con las iniciales de mi papá, LEM.
0: Wow.
2: Y me encantó. Y un cafecito, era ese Orient, no era Citizen. Entonces, primo hermano del Citizen y Orient se llevan de la mano en modelo. Y me encantó. Me lo dieron a cambio de un dinero que no tenían para pagar un producto que estaba vendiendo en ese entonces. Y lo agarré y dije, no, pues me gustó también el reloj. Y una vez a mi hijo le gustó el. Y en este reloj le cuento porque a mi hijo iba a pasar de quinto de

0: primaria sexta. Y un día vi que me veía el reloj, Y le dije un día, oye, ¿te gusta mi reloj? Me encantaba, a mí me fascinaba. Y me dijo, sí, pa, me gusta tu reloj. Le digo, mira, pásame el sexto, bien, con buen promedio, no me repruebes. Y adelante, te lo regalo. Y le echó ganas mi hijo. De por sí, pues iba bien en la escuela, no era poquito. Y le empezó a echar ganas y salió el sexto con muy bien, salió como en promedio. Y pues, ni modo, a cumplirle, yo le regalé mi reloj. Cuídalo, mijo, ahí lo tienes y cuídalo, que lo regalo. Y sí, se lo regalé a mi hijo. Y le digo a mi hijo, también el mediano, también le regalé un reloj. Y pues así, bendiciones, que les vaya bien.
1: Muchas gracias, mi amigo. Pues sí, qué interesante, ¿verdad? Y además, qué bonito detalle para tus hijos, que se vayan motivando con esto. Oye, fíjate que antes de irnos, Gina, quería comentar que hace un momento hablaba yo de la película del Exorcista, pero eso no fue todo, o sea, hubo más cosas. ¿A qué me refiero? 9 personas relacionadas directamente con esta producción del Exorcista fallecieron durante o mediante el rodaje, inmediatamente después de que terminaron. Y entre las muertes más impactantes estuvieron las de los actores Jack McGowan y Vasiliki Milairos. Murieron de manera extraña. Lo perturbador del caso es que ambos actores interpretaban a personajes que también morían dentro de la trama de la película. ¿A dónde va la cosa? Pues que aparentemente había algo ahí que les estaba destinando su final, su trágico final, como si pues esta ficción reclamara sus vidas en la realidad. ¿Tú qué opinas?
2: Puedes dejar aquí tus comentarios también en el mío foro, aunque termine el programa. Seguimos recibiendo estos audios, comentarios, para seguir conociendo tu punto de vista.
1: Claro, ¿no? Y quedaron muchos, muchos puntos que pues ahí están pendientes. ¿Por qué? Porque en el cine, vaya que se han vivido tragedias que bien pudiéramos decir que son maldiciones o que por alguna razón está operando por ahí las energías del enemigo. Gina, nos vamos.
2: Muchísimas gracias por haber estado esta noche con nosotros. Te invitamos a mañana estar nuevamente en esta reunión para escuchar relatos de lo sobrenatural. Que descanses, que tengas excelente noche, que Dios te bendiga. Soy Gina Áviles.
1: Hasta luego, Gina. Yo también me despido. Soy Nacho Muñoz, agradecido con Dios y con todos ustedes porque juntos escuchamos buenas historias, ¿sí? Vaya que sí. Que tengas la mejor de las noches, que descansen y, como decimos aquí, ¡cabo!
3: El programa se termina, pero la investigación continúa aquí en La Mano Peluda.

0: la sorpresa que nadie espera. Cada justa de verano futbolera tiene una selección capaz de romper todos los pronósticos. Croacia llegó a la final en 2018, Marruecos hizo historia en 2022 y otras selecciones han demostrado que el talento no siempre depende de la tradición. En 2026 podría surgir un nuevo protagonista dispuesto a desafiar a las grandes potencias. El formato ampliado ofrecerá más oportunidades para que equipos menos habituales brillen en el escenario más importante del fútbol. Ojalá tengamos una grata sorpresa este año.
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0: 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Los máximos goleadores mundialistas. Marcar goles en el gran torneo internacional es un privilegio reservado para pocos. A lo largo de la historia, figuras legendarias han dejado su nombre grabado gracias a sus anotaciones. El récord absoluto pertenece al alemán Miroslav Klose, con 16 goles, superando a grandes íconos como Ronaldo Nazario o Gerd Müller. Cada evento ofrece nuevas oportunidades para que aparezcan delanteros capaces de escribir su propia historia. Anotar en la máxima competencia es un sueño compartido por millones de futbolistas.
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0: Lyon, Francia. A menudo llamada la verdadera capital mundial de la gastronomía, es famosa por sus tabules y los tradicionales bouchons. Estos pequeños restaurantes sirven platos contundentes basados en productos locales de altísima calidad y mantiene un estándar de excelencia que celebra la cocina francesa más auténtica, rústica, técnica y profundamente deliciosa.
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2: La miel nunca se echa a perder debido a su bajo contenido de agua y acidez natural.
0: Curiosidades que pocos conocen del Mundial 2026. El torneo más importante del fútbol internacional en este 2026 será histórico por muchas razones. Es el primero en ser organizado por tres países. Cuenta con 48 selecciones participantes y tiene la mayor cantidad de partidos jamás celebrados en un torneo. Además, millones de aficionados viajarán para vivir una experiencia sin precedentes en Norteamérica. Todo apunta a una edición que romperá récords dentro y fuera de la cancha. La historia está lista para escribirse una vez más.
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0: 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Alemania busca renacer. Alemania es sinónimo de disciplina, competitividad y mentalidad ganadora. Con 4 títulos de este gran evento, ha protagonizado algunos de los momentos más memorables del torneo. Sin embargo, las recientes eliminaciones tempranas dejaron dudas sobre su nivel. Para 2026, los alemanes llegan con la intención de recuperar el prestigio perdido y demostrar que siguen siendo una potencia. Su historia enseña que no conviene descartarlos antes de tiempo. Alemania suele crecer cuando más presión existe. ¿Volverá a sorprender al mundo?
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2: La hoja santa es una hierba que se utiliza con fines gastronómicos y médicos. Su forma de corazón es perfumada con un fuerte aroma, pero de sabor dulce. Forma parte de la familia de las pimientas. En la cocina, se usa para preparar carnes, salsas, caldos y quesos. Por su aroma, se usa también para aromatizar tamales y chiles rellenos, entre otros platillos. En la medicina, contribuye a disminuir la fiebre e inflamación de los riñones. La infusión de hoja santa es usada para tratar problemas respiratorios como el asma.
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0: Los fiordos noruegos, Noruega. Estas profundas entradas de mar, rodeadas de montañas altísimas, fueron esculpidas por antiguos glaciares. Sus aguas tranquilas y de color azul intenso contrastan con las laderas verdes y las cascadas que caen desde las cumbres. Es un paisaje de una tranquilidad absoluta, donde la naturaleza se muestra en su forma más pura, atrayendo a viajeros mundiales.
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2: La lengua de una ballena azul pesa tanto como un elefante adulto completo, siendo el órgano más grande conocido hoy.
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2: El cuerpo humano tiene suficiente hierro para fabricar un clavo de 3 centímetros de largo, distribuido principalmente en la sangre.
1: Información sorprendente.
2: El ojo del avestruz es más grande que su cerebro, siendo el ave con los ojos más grandes del mundo.
1: 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Caminando por México.
2: En plena ciudad de Colima, el majestuoso Palacio Federal destaca por su arquitectura neoclásica. El terreno de este inmueble fue un cementerio, después una finca y una botica. Pero fue hasta 1908 cuando el entonces presidente municipal Blas Ruiz Díaz y un propietario del inmueble construyó ahí su casa. Sin embargo, desde 1928, el edificio estuvo en pugna por diferencias políticas, por lo que el gobierno estatal lo confiscó. Su interior está adornado con pinturas y murales de artistas como Mercedes Zamora o Antonio Cedeño, entre otros.
0: Monterrey y la pasión del norte. Monterrey será otra de las sedes mexicanas del verano de este 2026 y promete ofrecer un ambiente espectacular. La ciudad es reconocida por su pasión por el fútbol y por contar con algunos de los estadios más modernos del continente. Su infraestructura y capacidad organizativa serán claves durante el torneo. Además, el entusiasmo de los aficionados regiomontanos garantizará una experiencia inolvidable para quienes visiten la ciudad. El norte del país también quiere dejar huella en este certamen internacional.
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0: Inglaterra y la eterna ilusión. Cada 4 años, Inglaterra revive el sueño de volver a ser campeona del mundo. Desde 1966 no logra levantar el trofeo, pero siempre cuenta con una de las ligas más competitivas del planeta y jugadores de enorme calidad. Este 2026 representa una nueva oportunidad para romper décadas de frustración y demostrar que está lista para regresar a la cima. Sus aficionados mantienen intacta la esperanza de ver un nuevo capítulo histórico. Los ingleses buscarán imponerse este verano.
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2: Una persona promedio pasa 6 meses de su vida esperando a que los semáforos cambien de rojo a verde.
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0: El sonido no puede viajar en el vacío del espacio porque no hay moléculas de aire para transmitir las vibraciones.
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2: Es imposible estornudar con los ojos abiertos debido a un reflejo automático del sistema nervioso que cierra los párpados siempre.
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1: Las mariposas saborean su comida usando las patas, donde tienen sensores químicos que

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1: Los gatos tienen 32 músculos en cada oreja, lo que les permite moverlas de forma independiente para escuchar mejor los sonidos.

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1: Los Wombats producen heces en forma de cubo, una adaptación única para marcar territorio.

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1: El dromedario habita en zonas desérticas y solo tiene una joroba en su espalda. Puede soportar temperaturas extremas de frío y calor. Cuando corre, alcanza una velocidad de 65 kilómetros por hora y es capaz de cargar 170 kilogramos. No almacena agua como se piensa, sino que la obtiene metabolizando grasa almacenada en tejidos, principalmente en la joroba, misma que funciona como aislante de la radiación solar. Aunque está hecho para soportar la sequía, si no toma agua en un gran tiempo, pierde fuerza y peso. El dromedario puede estar sin comer hasta 7 días, pero se recupera si beben hasta 100 litros de agua en un solo día.
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1: Los caballitos de mar son monógamos y los machos son los que llevan los huevos en una bolsa hasta que nacen.

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1: Beber suficiente agua es el pilar fundamental de una buena alimentación. A menudo nuestro cerebro confunde la sensación de sed con el hambre, lo que nos lleva a ingerir calorías innecesarias. Mantenerse hidratado ayuda a mejorar la digestión, facilita la absorción de nutrientes y mantiene niveles de energía estables durante el día. Intenta llevar siempre contigo una botella reutilizable y prioriza el agua natural sobre las bebidas azucaradas.

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1: Pueden prolongar una carrera deportiva al máximo nivel. Estos jugadores suelen convertirse en líderes dentro del vestidor y ejemplos para las nuevas generaciones. Participar en este evento requiere un nivel físico extraordinario sin importar la edad. El fútbol demuestra que los sueños pueden mantenerse vivos durante décadas.
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5: La piel es el órgano más grande del cuerpo humano y se renueva completamente cada mes, aproximadamente de forma constante.
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1: La miel es el único alimento natural que nunca se echa a perder debido a su baja humedad y acidez.
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14: El presidente ruso Vladimir Putin.
15: La marejada ciclónica
16: que trajo el huracán Ian. Había un sismo.
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18: Domingo 14 de junio, son las 7 de la mañana en punto. Son 14 grados centígrados lo que se siente en la Ciudad de México, una mañana fresca. Soy Omar Astorga. Hoy, en nombre del titular de este espacio, de Juan Becerra Costa, les doy la más cordial bienvenida. Para mí es un gusto, es un privilegio acompañarlo y mantenerlo informado, porque la noticia no descansa ni en fin de semana. Por eso, hoy, domingo 14 de junio, vamos con la información. Vamos con la información porque al reinstalar la Asamblea Nacional Representativa, Pedro Hernández, él es líder de la sección 9 de la Coordinadora Nacional de Trabajadores de la Educación, aseguró que va a mantener su exigencia de abrogar la ley del ISSSTE de 2007 y acusó al gobierno federal de responder a las movilizaciones magisteriales con medidas de contención y acciones que calificó como represivas. Escuchamos lo que dijo Pedro Hernández.
19: Y se nos dice que entonces nosotros somos de la ultraderecha porque protestamos contra un gobierno que no resuelve las demandas, que no atiende. Pero además, hoy dice la presidenta que ya no va a tratar con las cúpulas sindicales, pero a la vez dice que va a seguir en esa complicidad con los charros del CEN. Entonces también tenemos que dejar muy claro que nosotros somos la Coordinadora Nacional de Trabajadores de la Educación, que nosotros no nos rendimos, que nosotros no nos vendemos.
18: Y a ver, pese a este discurso, en el día 13 de la presencia del CENTE en calles del centro de la Ciudad de México, ayer nuestra compañera Lisbeth Hernández pudo constatar que las actividades del magisterio pues han disminuido significativamente. Simplemente la calle 20 de noviembre ya está abierta a la circulación vehicular y los comercios volvieron a abrir. Sin duda, un gran respiro para las pérdidas millonarias de los establecimientos del centro de la capital. Ayer por la tarde, familiares, amigos y periodistas despidieron a nuestro colega Luis Ángel López Valdés. Él fue asesinado el jueves pasado en Veracruz. Ahí, en voz del periodista Eli Martínez, los asistentes exigieron el esclarecimiento del asesinato para que la muerte de Luis Ángel no quede impune.
2: Por ello hoy hacemos un llamado urgente y enérgico a la gobernadora del estado de Veracruz, la ingeniera Rocío Nale García, para que se garanticen las condiciones de seguridad necesarias para ese libre ejercicio del periodismo y se instruya ante las corporaciones de seguridad a respetar el trabajo de los representantes de los medios de comunicación. Los acontecimientos registrados recientemente, donde compañeros de la fuente policíaca fueron objeto de acoso e intimidación por parte de elementos de la policía estatal, son una muestra preocupante de la falta de entendimiento sobre la labor periodística.
18: Y a ver, el asesinato de Luis Ángel López se da en el contexto de la privación ilegal de la libertad de la periodista Roxana Guzmán. Y precisamente sobre este caso, la Fiscalía General de la República ya recibió la carpeta de investigación que inició el pasado 2 de junio la Fiscalía Estatal, la de Veracruz, en torno al secuestro, como le decía, de la periodista veracruzana Roxana Berenice Guzmán. Joel Bravo Martínez, presidente municipal de San Miguel Amatitlán, esto en Oaxaca, fue asesinado ayer por un comando armado cuando se encontraba afuera de su casa. El presidente municipal, que ya había sido secuestrado en la primera semana de mayo, solicitó protección al Estado desde el 15 de mayo. Por su parte, el Partido Acción Nacional condenó el asesinato del edil de extracción panista y subrayó el PAN que Joel Bravo ya había advertido que temía por su vida. Y le informo también lo que dice el Gabinete de Seguridad sobre este homicidio. En un mensaje en redes sociales, el Gabinete de Seguridad de México dice: respecto al lamentable homicidio del presidente municipal de San Miguel Amatitlán, en Oaxaca, Joel Bravo Martínez, las autoridades federales mantienen coordinación permanente con el gobierno de Oaxaca para apoyar las investigaciones y detener a los responsables. No habrá impunidad. El Gabinete de Seguridad ha reforzado su presencia en la zona con un despliegue operativo para proteger a la población y fortalecer las labores de seguridad. Elementos de la Agencia de Investigación Criminal detuvieron a Héctor Taurino Landa Cabrera, quien entre 2011 y 2018 ocupó el cargo, escuche usted, de Administrador Central de Coordinación Estratégica de la Administración General de Grandes Contribuyentes del Servicio de Administración Tributaria, del SAT, acusado del delito de enriquecimiento ilícito. Más adelante vamos a tener toda la información con mi compañero Juan Antonio Jiménez. Y el Gabinete de Seguridad informó que a través de trabajos de inteligencia e investigación localizó un laboratorio clandestino dedicado a la elaboración de metanfetaminas, esto en Zapopan, en Jalisco, el cual fue desmantelado por personas de la Secretaría de Marina. Los agentes federales aseguraron insumos para la fabricación de unas 625 mil dosis de droga sintética, además de casi un kilo de fentanilo. Vamos con las actividades de la presidenta de México, la doctora Claudia Sheinbaum Pardo. Ella inauguró la central ciclo combinado de la Comisión Federal de Electricidad en Colima. Esto va a permitir generar cerca de 357 megawatts adicionales para alcanzar los 2.860 megawatts en el complejo de Manzanillo, en beneficio de 800.000 usuarios, negocios e industrias de la región occidente. Escuchemos lo que dijo la presidenta Sheinbaum.
16: Esto no se podría hacer nunca si no fuera por las y los trabajadores de Comisión Federal de Electricidad, que son los que sostienen la empresa. Y lo digo más, porque sin Comisión Federal de Electricidad no habría soberanía energética y no habría soberanía nacional. CFE, fortalecer a la Comisión Federal de Electricidad, significa amar a México. Fortalecer a la Comisión Federal de Electricidad significa fortalecer la soberanía nacional. Y eso es lo que estamos haciendo con la inauguración de esta planta.
18: Y luego de estar en Colima, y ya de manera privada, la presidenta Sheinbaum acudió a Aguascalientes, estado gobernado por el PAN. A través de sus redes sociales informó que visitó la nueva unidad de hemodiálisis y supervisión de la reconstrucción de un nuevo hospital general de traumatología. Eso allá en Aguascalientes. Este hospital general de traumatología es de especialidades del IMSS. La presidenta de la Comisión Nacional de Elecciones de Morena, Citlali Hernández, confirmó que el 22 de junio va a iniciar ya el registro de las y los aspirantes a coordinadores estatales de defensa de la Cuarta Transformación, quienes ya en el proceso electoral se van a convertir en los candidatos para las gubernaturas en 17 estados para el próximo año. Así es, ya inicia el proceso electoral y ya vamos a ver quiénes son los candidatos para las gubernaturas. Octavio de la Torre, presidente de la Concanaco Servitur, no descartó que sean los consumidores quienes paguen los sobrecostos de los permisos para transmitir los partidos de fútbol en restaurantes, bares y cantinas. Escuchemos a Octavio de la Torre.
20: Como sector privado que puede aprovechar esa transmisión al momento de ofertar un producto o un servicio, pues tenemos que ser responsables de identificar que el costo que vamos a cubrir pues nos genere realmente una utilidad. Seguramente ese sobrecosto que se pueda dar se va a trasladar al consumidor final. Puede darse el que se lleguen a cobrar una entrada adicional o un cover adicional o un sobrecosto para poder vivir la experiencia en los establecimientos que tienen la señal autorizada.
18: Vamos a más temas de la capital. La Secretaría de Seguridad Ciudadana de la Ciudad de México informó la puesta en marcha del programa Conduce Sin Alcohol Copa Mundial de Fútbol. Simplemente en su primer día de actividades fueron detenidos 82 conductores que superaron el límite permitido de alcohol en la sangre y por lo tanto fueron remitidos al Centro de Sanciones Administrativas y de Integración Social, el famoso Torito. La Fiscalía de la Ciudad de México hizo un llamado a los ciudadanos que fueron víctimas del robo de su teléfono celular cuando se encontraban disfrutando del partido inaugural del Mundial en el Fan Fest, esto en el Zócalo de la Ciudad de México. Bueno, les hizo el llamado a que acudan a recogerlo, previa acreditación del aparato y con la coordinación territorial de Cuauhtémoc. Es decir, recuperaron varios celulares las autoridades de la Ciudad de México y quienes pues fueron víctimas del robo pueden ir a buscarlo e identificarlo. Vamos con información internacional. El presidente de Estados Unidos, Donald Trump, anunció que esto lo hizo en un memorando de entendimiento entre Estados Unidos e Irán, se va a firmar este domingo y que el estrecho de Hormuz va a reabrir de inmediato. Esta es una información muy importante que más adelante vamos a ampliar. Se acerca ya por fin un destello de paz para Medio Oriente. El partido Juntos en Perú del izquierdista Roberto Sánchez pues obtuvo el 98.5% de los votos computados, esto en las pasadas elecciones, por debajo de Keiko Fujimori. Ella quedó con 0.5% de los votos. Vamos a ir a una pausa, es muy breve, pero a lo largo de esta transmisión vamos a estar escuchando música de Corea del Sur y de México. Le voy a explicar por qué. Estamos en Fórmula Noticias. Soy Omar Astorga. Hoy, en nombre del titular de este espacio, de Juan Becerra Costa, le agradezco que siga con nosotros. Pausa. Es muy breve.
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31: La responsabilidad de jugar en casa. Ser anfitrión de un mundial representa un privilegio, pero también una enorme responsabilidad. México vuelve a vivir la emoción de organizar la máxima competencia del fútbol, y sus jugadores ya sienten el respaldo de millones de aficionados. El equipo enfrenta una presión que pocas selecciones experimentan. La historia demuestra que jugar en casa puede impulsar grandes actuaciones, aunque también aumenta las expectativas. El reto es convertir esa energía en resultados positivos. ¿Hasta dónde llegará la selección nacional?
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33: Alemania busca renacer. Alemania es sinónimo de disciplina, competitividad y mentalidad ganadora. Con 4 títulos de este gran evento, ha protagonizado algunos de los momentos más memorables del torneo. Sin embargo, las recientes eliminaciones tempranas dejaron dudas sobre su nivel. Para 2026, los alemanes llegan con la intención de recuperar el prestigio perdido y demostrar que siguen siendo una potencia. Su historia enseña que no conviene descartarlos antes de tiempo. Alemania suele crecer cuando más presión existe. ¿Volverá a sorprender al mundo?
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37: Las hormigas no tienen pulmones y respiran a través de pequeños orificios en sus costados, llamados espiráculos.
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0: 7 de la mañana con 15 minutos. Soy Omar Astorga. Hoy, en nombre del titular de este espacio, de Juan Becerra Costa, les doy la más cordial bienvenida. Estamos escuchando No Controles, interpretado por Flans. ¿Por qué? A ver, le platico. El próximo jueves, esto va a ocurrir en la ciudad de Guadalajara, se enfrentará la selección de México a la de Corea del Sur. Jueves 18 de junio a las 7 de la noche en el Estadio Guadalajara. Y a propósito de este encuentro deportivo, a lo largo del programa vamos a estar escuchando música pop mexicana contra música pop de Corea del Sur. Y empezamos fuerte, empezamos con Flans, con esta canción escrita por Nacho Cano, sí, así es, de los hermanos Cano, de Mecano. Este músico, cantante, compositor, creó este gran éxito, No Controles, que antes de Flans lo hizo también un éxito el grupo español Olé Olé. Busque esa versión. Y después de Flans, en un disco de tributo de grandes éxitos, Café Tacuba sacó otra versión. Pero bueno, vamos a estar escuchando música pop mexicana contra música pop de Corea del Sur, porque el próximo jueves se van a enfrentar las selecciones de fútbol en el marco del Mundial. Esto en el Estadio Guadalajara. Próximo jueves 18 de junio a las 7 de la noche. Es lo que vamos a estar escuchando este domingo 14 de junio. Pero vamos con lo realmente importante, vamos a la información. Ya le explicaba el caso del periodista Luis Ángel López Valdés. Él fue asesinado afuera de su casa el jueves pasado y ayer se manifestaron familiares, amigos y periodistas. Exigen que se esclarezca este caso, porque no es el único reciente contra periodistas en Veracruz. Vamos hasta allá con mi compañero Gonzalo Santiago, él es corresponsal de Grupo Fórmula en Veracruz. Gonzalo, muy buenos días. Adelante con la información.
1: Omar, muy buenos días, te saludo desde el municipio de Poza Rica, donde efectivamente, como ya lo narrabas muy bien, el pasado jueves por la madrugada fue atacado a balazos el periodista Luis Ángel López Valdés sobre la avenida 20 de noviembre, y justamente en esa misma avenida, hace en enero, el 8 de enero de este mismo año, fue asesinado el periodista también Carlos Castro. Pero referente a Ángel López Valdés, te comento que el día de ayer, pues su cuerpo alrededor de las 10 de la mañana con 30 minutos salió de la funeraria donde eran velados sus restos para poder ser trasladado hasta el medio de comunicación en el que él laboraba, me refiero a Vanguardia de Veracruz. Ahí se le hizo una misa de exequias, estuvieron presentes desde luego que los compañeros de Vanguardia de Veracruz, estuvo también la prensa nacional e internacional y obviamente familiares, amigos, quienes por varios alrededor de 45 minutos estuvieron ahí y exigieron a las autoridades pues que se esclarezcan estos hechos en el cual fue atacado a balazos. Y es que de acuerdo con lo que la información que dio a conocer la fiscal Lisbeth Aurelina, pues fueron alrededor de 18 impactos de arma de fuego los que fueron localizados en su cuerpo. Posterior a ello, Omar, te comento que alrededor de las 12 del mediodía, su cuerpo llegó hasta el Monumento a los Caídos, este ubicado sobre el Boulevard Adolfo Ruiz Cortines. Ahí se llevó a cabo otro homenaje de cuerpo presente, y también pues se hizo una exigencia por parte de los comunicadores de la zona norte del estado de Veracruz. Ahí, en su intervención, Elías Alejandro Martínez se recordó pues la continuidad del trabajo periodístico compartido con este joven de 28 años de edad, a quien con cariño le decían el ingeniero, por ser pasante de mecatrónica. También, pues en esta exigencia y en este posicionamiento que dieron los comunicadores, pues ahí dio a conocer que exigen a las autoridades federales, estatales, pues que se esclarezcan estos hechos y que finalmente haya un alto a estos ataques, hechos, violencias que han ocurrido hacia los comunicadores. Escuchemos parte de lo que dio a conocer ahí mismo en este posicionamiento, Omar.
2: Por ello hoy hacemos un llamado urgente y enérgico a la gobernadora del estado de Veracruz, la ingeniera Rocío Nale García, para que se garanticen las condiciones de seguridad necesarias para ese libre ejercicio del periodismo y se instruya ante las corporaciones de seguridad a respetar el trabajo de los representantes de los medios de comunicación. Los acontecimientos registrados recientemente, donde compañeros de la fuente policíaca fueron objeto de acoso e intimidación por parte de elementos de la policía estatal, son una muestra preocupante de la falta de entendimiento sobre la labor periodística.
1: Además, en este pronunciamiento fue dirigido también a la Comisión Estatal para la Atención y Protección a los Periodistas, quien, pues, hay que mencionarlo, ellos mismos confirmaron que el periodista Luis Ángel López contaba con estos mecanismos de seguridad, los cuales pues prácticamente en ese momento no se vieron reflejados. También en este homenaje los periodistas insistieron en varias demandas concretas, sobre todo en el respeto a la libertad de expresión, la capacitación permanente para las corporaciones de seguridad sobre el trato y el respeto hacia la prensa, y también los protocolos efectivos de protección para quienes arriesgan su integridad en coberturas informativas. Omar, el posterior a este homenaje que se realizó en el Monumento a los Caídos, alrededor de las 2 de la tarde con 15 minutos, sus restos fueron depositados en el Panteón Jardines de Los Ángeles, al norte de la ciudad de Poza Rica, Omar.
0: Pues ahí está la información, Gonzalo, y te pregunto, ¿cómo ha sido la reacción de la gobernadora Rocío Nahle frente a este caso y también a la de la colega Roxana Guzmán? ¿Cuál ha sido la actitud de la gobernadora?
1: Pues hasta el momento no ha habido como tal un pronunciamiento luego de este ataque armado de el pasado jueves. Lo que se informó por parte de la fiscal el mismo viernes es que ahora sería la Fiscalía General de la República quien atraiga la investigación sobre el caso de Roxana, estos hechos que también ocurrieron el 2 de junio allá en el municipio de Nanchital. Y también añadir un tema, una información importante: había trascendido que se había detenido alrededor de 6 personas por esta privación de la libertad de la periodista de Nanchital, pero esto fue descartado por la misma fiscal del estado, Aurelina. Dijo que por este caso no hay personas detenidas. Y referente a la declaración de la gobernadora, hasta el momento no se ha pronunciado al respecto referente al caso de Luis Ángel López Valdés. Vamos a esperar seguramente el día lunes, porque ella los lunes da conferencias de prensa. Seguramente el próximo lunes estará hablando referente a este tema, Omar.
0: Gracias, Gonzalo Santiago. Un fuerte abrazo hasta Veracruz. Y nos da pie para ligar al caso de Roxana Guzmán. Precisamente lo que nos adelantaba Gonzalo, la Fiscalía General de la República atrajo la investigación que ya había iniciado la Fiscalía Estatal de el secuestro de Roxana Berenice Guzmán. La información la tenemos con mi compañero Juan Antonio Jiménez. Maestro Juan Antonio, muy buenos días, adelante.
3: Gracias, Omar, un placer saludarte. La Fiscalía General de la República ejerció su facultad para traer la investigación por el secuestro de la periodista Roxana Berenice Guzmán. La institución informó que ya recibió la carpeta de investigación que inició el pasado 2 de junio la Fiscalía de Veracruz. Indicó que a partir de esa información, la Fiscalía Especial en Atención a los Delitos contra la Libertad de Expresión ejerció la facultad de atracción de este caso para continuar su integración bajo el protocolo homologado de investigación de delitos cometidos contra la libertad de expresión. Recordaron que la FEADLE puede ejercer su facultad para perseguir delitos del fuero común cometidos contra personas, periodistas o comunicadores cuando estos tengan alguna conexión con delitos federales, o también pueden precisamente afecten o limiten o menoscaben la información o las libertades de imprenta. La FGR también refirió que continuará con el trabajo de manera coordinada con las diversas autoridades que participaron en el seguimiento del caso para poder investigar estos lamentables hechos, que esperemos tengan un buen resultado, Mar.
0: Pues ahí está la información, Juan Antonio, y las imágenes del secuestro de Roxana le dieron la vuelta al mundo, se hicieron virales, porque captó en video cómo este grupo de hombres encapuchados y fuertemente armados llegan a la puerta de su casa, la rompen y es ahí donde la privan de su libertad. Pues estaremos atentos a esta información, maestro Juan Antonio, y en otro orden de ideas, tiene también información sobre la Ciudad de México, el operativo Copa Mundial de Fútbol Conduce Sin Alcohol. ¿Qué información tiene al respecto?
3: Pues sí, sí hay alcoholímetro en estas fechas, y bueno, pues déjame decirte que este programa Conduce sin Alcohol, Copa Mundial de Fútbol, ya detuvo a sus primeros 82 conductores que superaron el límite permitido y que fueron remitidos al Centro de Sanciones Administrativas, conocidos como el Torito. Esta primera etapa fue entre el 11 y 12 de junio, en donde precisamente se llevaron a cabo un total de 82 remisiones, y también 81 vehículos fueron remitidos a un depósito vehicular. Además, como parte de estas acciones preventivas, también se está llevando a cabo, no solo en el estadio, sino también en los festivales futboleros, y esta actividad se va a llevar a cabo hasta el próximo 31 de julio, así que tome sus precauciones en el Mundial, hay alcoholímetro.
0: Pues ahí está la información, nos vamos a enlazar con usted nuevamente, con otros temas, más detenidos, y también estos operativos contra el robo de celulares en el FanFest del Zócalo. Maestro Juan Antonio, muchas gracias, buen día.
3: Estamos al pendiente.
0: Vamos a una pausa, es muy breve, soy Omar Astorga, hoy en nombre del titular de este espacio, de Juan Becerra Costa, le agradezco que siga con nosotros. Pausa, es muy breve.
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8: El jugador más joven. El gran torneo de fútbol de verano ha visto debutar a talentos extraordinarios desde edades muy tempranas. El caso más famoso es el de Pelé, quien con apenas 17 años conquistó el Mundial de 1958 y maravilló al planeta con su calidad. Desde entonces, muchos jóvenes han soñado con repetir aquella hazaña. El torneo representa el escenario perfecto para que aparezcan nuevas estrellas capaces de cambiar la historia del fútbol. En este 2026, el mexicano Gilberto Mora es el más joven del evento, con 17 años.
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8: Ciudad de México y su legado mundialista. La Ciudad de México ha sido protagonista de algunos de los grandes momentos en la historia del torneo más importante del fútbol internacional. Desde la consagración de Pelé hasta la inolvidable actuación de Maradona en 1986, su estadio y su afición forman parte del patrimonio futbolístico del planeta. En este 2026 volverá a recibir a miles de aficionados para reafirmar su papel como una de las capitales del fútbol. Una vez más, los ojos de todo el orbe estarán puestos en nuestro país.
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10: El himno nacional más corto del mundo es el de Japón, llamado Kimigayo, que tiene solo 4 líneas de texto.
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0: mañana con 31 minutos. Soy Omar Astorga. Hoy, en nombre del titular de este espacio, de Juan Becerra Costa, le agradezco que siga con nosotros, que me permita acompañarlo y mantenerlo informado. Y usted se preguntará, ¿qué estamos escuchando? Se trata del grupo surcoreano Stray Kids. La canción es Megaverse. ¿Por qué estamos escuchando Stray Kids? Le platico que el próximo jueves 18 de junio a las 7 de la noche se van a enfrentar la selección de fútbol de México y la selección de Corea del Sur. Y es por eso que a lo largo del programa vamos a tener un versus de música pop mexicana contra música pop de Corea del Sur. Y uno de los máximos representantes de este género surcoreano es la boy band Stray Kids. Sí, es un grupo de chicos que bailan, cantan y protagonizan sus videos. Esto es lo que vamos a estar escuchando a lo largo del programa hoy domingo 14 de junio. Vamos a la información, a lo realmente importante. Le conversaba sobre el caso de Joel Bravo Martínez, presidente municipal de San Miguel Amatitlán, Oaxaca. Él fue asesinado ayer por un comando armado afuera de su casa. Vamos con toda la información de este caso con Lupita Tomás, corresponsal de Grupo Fórmula en Oaxaca. Lupita, muy buenos días. Adelante.
1: Buenos días, Omar. Así es. Pues bueno, fue un sábado bastante complicado aquí en Oaxaca en cuanto a la seguridad, se puede decir, porque un comando por la mañana ingresó al domicilio del presidente municipal de San Miguel Amatitlán. Él es de extracción panista, Joel Bravo Martínez. Había sido ya secuestrado la primera semana del mes de mayo y había solicitado a la mesa de seguridad que le pusieran, pues bueno, algún respaldo, alguna guardia de seguridad. Él no tenía esta situación y fue asesinado de varios balazos en esta comunidad ubicada en la región de la Mixteca, en la costa de Oaxaca. La asambleísta estatal del PRD, Isela Lisbeth González López, también tuvo un atentado en el que murió. Bueno, se sabe que fue atacada por algunas personas armadas y corporaciones de seguridad también se movilizaron en la zona para iniciar estas investigaciones, pero bueno, hasta el momento no han reportado algún hallazgo importante respecto a este crimen ocurrido, que se suma además a otros hechos ocurridos en Oaxaca esta semana. El presidente municipal de Miahuatlán, que también está en este recuento que se hace de las personas que tuvieron violencia política y que derivó también en una violencia armada. La Fiscalía de Oaxaca inició carpetas de investigación, está revisando el tema. En el caso de Miahuatlán hay una persona que está detenida, es un tirador que ubicaron después de hacer un análisis de los videos de lo que ocurrió en este lugar. Y bueno, pues están hasta el momento reportando ya a Isidro Figueroa, que es el presidente, fuera de peligro.
0: Pues ahí está la información, Lupita Tomás, te agradecemos mucho y te mandamos un fuerte abrazo hasta Oaxaca. Y hay reacciones precisamente sobre el asesinato de Joel Bravo Martínez, el alcalde de Amatitlán. El Gabinete de Seguridad de México posteó respecto al lamentable homicidio del alcalde de San Miguel Amatitlán, Oaxaca, Joel Bravo Martínez. Las autoridades federales mantienen coordinación permanente con el gobierno de Oaxaca para apoyar las investigaciones y detener a los responsables. No habrá impunidad. Y ya le informábamos que Joel Bravo es de extracción panista. El Partido Acción Nacional también condenó este asesinato. La información con mi compañera Andrea Meraz. Andrea, muy buenos días.
2: Qué gusto saludarte. Pues sí, Joel Bravo Martínez había advertido que temía por su vida, así lo dice Acción Nacional después de condenar este asesinato del presidente municipal de San Miguel Amatitlán, Oaxaca. Exigió justicia inmediata para su familia y para la comunidad, pues que dice hoy se encuentra indignada sobre este crimen. Fue durante una mesa regional de seguridad celebrada el pasado 11 de mayo cuando solicita al gobierno del estado mayor protección, planteó personalmente su situación al gobernador Salomón Jara y, de acuerdo pues con lo público, se comprometió con la asignación de escoltas para garantizar su seguridad, pero nunca llegaron. Ya escuchábamos el reporte previo, el alcalde había sufrido un ataque, un secuestro virtual por parte de sujetos armados. Esto pues lo llevó a llamar auxilio a las instituciones correspondientes. Sin embargo, pues estas medidas de protección no fueron implementadas. Obviamente el PAN vuelve a recalcar que México pues está atravesando uno de los periodos más violentos de su historia, que hoy Morena no puede esconderse detrás de discursos ni de excusas, y pues existen preguntas que deben responderse con absoluta claridad. Es el reporte.
0: Gracias, Andrea. Muy buenos días.
2: Hasta luego, buen día.
0: Y aquí en la Ciudad de México hemos tenido semanas complicadas debido a las manifestaciones de la CENTE. Varias mesas de diálogo con el gobierno federal y no ha habido una respuesta favorable por parte de este sector del magisterio, que entre otras cosas exige la abrogación de la ley del ISSSTE de 2007. Y esta semana ya hubo también algunas reacciones violentas en el marco del Mundial de Fútbol. Los manifestantes han recibido el respaldo de otros grupos como los estudiantes de la Normal Rural de Ayotzinapa, que se han sumado a estas protestas de la Coordinadora Nacional de Trabajadores de la Educación, otros sectores como el Bloque Negro, que es uno de los sectores más violentos cuando hay marchas aquí en la Ciudad de México, cuando hay manifestaciones. Vamos a ir con esta información más adelante con mi compañera Lisbeth Hernández, porque le informaba al principio del programa que el líder de la sección 9 de la CENTE pues manifestó que iban a tomar un receso, no van a dejar su lucha. Ellos siguen en la búsqueda de que el gobierno federal les resuelva todo su pliego petitorio, y también calificó como una acción represiva la respuesta que ha tenido a los bloqueos. Le reitero, han sido semanas complicadísimas para la Ciudad de México. Vamos a escuchar lo que dijo Pedro Hernández, líder de la sección 9 de la Coordinadora Nacional de Trabajadores de la Educación.
3: Se nos dice que entonces nosotros somos de la ultraderecha porque protestamos contra un gobierno que no resuelve las demandas, que no atiende. Pero además, hoy dice la presidenta que ya no va a tratar con las cúpulas sindicales, pero a la vez dice que va a seguir en esa complicidad con los charros del CENTE. Entonces también tenemos que dejar muy claro que nosotros somos la Coordinadora Nacional de Trabajadores de la Educación, que nosotros no nos rendimos, que nosotros no nos vendemos.
0: Y hay que destacar lo que dijo la presidenta de México esta semana, la doctora Claudia Sheinbaum Pardo, sobre el diálogo con la CENTE. A falta de una respuesta favorable de este sector magisterial, la presidenta dijo que en adelante la conversación, la comunicación va a ser directamente con la base magisterial. Así es, va a ir profesor por profesor, escuela por escuela, y no solo con estas cúpulas que quieren mantener sus privilegios. Más adelante vamos a tener toda la información con mi compañera Lisbeth Hernández. Mientras tanto, vamos a temas de lo que ocurre en materia política, porque Héctor Contreras Mercader, titular del Servicio de Administración Tributaria de Quintana Roo, él fue fotografiado en uno de los juegos de las finales de la NBA entre los Knicks de Nueva York y los Spurs de San Antonio en el Madison Square Garden. Lo que la nota fue el abucheo al presidente Donald Trump en este partido del que le platico. Bueno, al día siguiente en las portadas de los periódicos apareció este funcionario de Quintana Roo, precisamente ahí abajo del presidente Trump. Bueno, vamos con el caso, nos lo tiene el compañero Edgardo Rodríguez desde Quintana Roo.
4: Salve, buenos días. Efectivamente, como bien lo adelantas, Héctor Contreras Mercader presentó su renuncia al cargo de director general del Servicio de Administración Tributaria de Quintana Roo en medio de la controversia generada por su asistencia a un partido de las finales de la NBA en la ciudad de Nueva York. La dimisión fue confirmada mediante un comunicado oficial difundido el pasado viernes. En el documento, el ahora exfuncionario señaló que su decisión tiene como objetivo evitar la situación que afecte el desempeño y funcionamiento de la administración pública estatal. Además, agradeció la confianza depositada en él durante el tiempo que estuvo al frente del organismo recaudador. La renuncia se produce luego de que en redes sociales y diversos medios de comunicación, incluso de talla internacional, circularan imágenes donde aparece en una zona preferencial del recinto deportivo donde se disputó uno de los encuentros de la serie final de la NBA, lo que generó cuestionamientos sobre su presencia en el evento. Ante las críticas, Héctor Contreras sostuvo que el viaje obedeció a asuntos estrictamente personales y aseguró que no estuvo relacionado con funciones como servidor público, por lo que oficialmente dejó su cargo el pasado viernes. Hasta aquí mi reporte desde Quintana Roo. Muy buenos días.
0: Gracias, Edgardo Rodríguez. Vamos a una pausa, es breve. Estamos en Fórmula Noticias.
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7: Ciudad de México y su legado mundialista. La Ciudad de México ha sido protagonista de algunos de los grandes momentos en la historia del torneo más importante del fútbol internacional. Desde la consagración de Pelé hasta la inolvidable actuación de Maradona en 1986, su estadio y su afición forman parte del patrimonio futbolístico del planeta. En este 2026 volverá a recibir a miles de aficionados para reafirmar su papel como una de las capitales del fútbol. Una vez más, los ojos de todo el orbe estarán puestos en nuestro país.
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11: Borneo alberga una de las selvas más ricas y antiguas del sudeste asiático. Es el único lugar del mundo donde conviven orangutanes y rinocerontes de Sumatra en libertad. Sus bosques de dipterocarpáceas son gigantescos y sostienen una red compleja de vida. Lamentablemente, la expansión de las plantaciones de aceite de palma ha reducido drásticamente su superficie, convirtiendo la protección de sus áreas restantes en una emergencia ambiental global.
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13: Los pulpos tienen tres corazones y su sangre es de color azul debido a una proteína rica en cobre vital.
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13: Las libélulas tienen una visión de 360 grados gracias a sus ojos compuestos con miles de lentes.
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14: La Fiscalía General de la República informó que fue detenido en Veracruz Héctor N., exfuncionario del SAT, quien es señalado por el delito de enriquecimiento ilícito al recibir supuestamente un inmueble como pago por un contrato de prestaciones de servicios que no fue realizado. La jefa de gobierno, Clara Brugada, encabezó el gran desfile mundialista en Paseo de la Reforma, donde miles de familias y turistas disfrutaron de la riqueza cultural, la diversidad y los símbolos que representan a México. El evento reportó Saldo Blanco. El Banco Mundial proyecta que México cerrará el 2026 con un crecimiento de 1.3%, mientras que la región de América Latina proyecta un crecimiento económico del 2.2%, una décima menos en comparación con el año anterior.
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mexicano contra Pop de Corea del Sur. A propósito del partido que se va a jugar en el Estadio Guadalajara el próximo jueves del Mundial entre México y sí, Corea del Sur. Esto es Enferma de Amor. Cabe mencionar que la curaduría de la música de hoy corre por cuenta de el productor Michel Hernández y la productora adjunta Laura Aguilar. Así que cualquier petición, pero también cualquier queja, me la pueden mandar vía Twitter, ahora X, arroba Omar-Astorga, que quieren escuchar y por qué estuvo bien o mal la selección musical de hoy. Enferma de amor del grupo Jeans, del grupo mexicano Jeans.

0: vamos a temas relevantes, vamos a la información porque le cuento este caso, este lamentable caso. Una jauría ingresó al Parque Zoológico del Centenario, esto en Mérida, en Yucatán. Este grupo de perros, pues entró y derivó en la muerte de 2 venados y 4 carneros en el Zoológico del Centenario en Mérida, Yucatán. La información con mi compañero Héctor Moreno. Héctor, muy buenos días, adelante.
1: Estimado Omar, ¿qué tal? Muy buenos días. Efectivamente, cual si fuese una banda, como actúan normalmente los pillos, esperaron la oscuridad en la madrugada de aquel día y de repente, bueno, escarban por abajo de la malla protectora, entran esos canes y atacan a 2 venados, como bien señalabas, y a 4 carneros. Se activaron los protocolos para salvaguardar el lugar y buscar a los canes responsables después de este hecho. ¿Qué ocurrió ahí? Bueno, pues se trata de 4 perros callejeros capturados y entregados en la Unidad de Medio Ambiente y Bienestar Animal. En caso, Omar, de que esos perros tengan dueño, podrían derivarse responsabilidades administrativas e incluso legales, dependiendo de las circunstancias y de la normatividad aplicable en materia de bienestar animal. De lo contrario, serán esterilizados, recibirán las vacunas correspondientes y se pondrán en adopción conforme a los protocolos correspondientes. Aquí, como en todo el país, está prohibido dormir animales como en antaño, de inyectarlos. No, aquí se les da seguimiento y atención médica. Después, en caso dado de que no se adopten, los pueden soltar, pero ya esterilizados para que no se reproduzcan. El ataque ha generado mala indignación entre la ciudadanía y ha encendido nuevamente las alertas sobre el problema del abandono y la proliferación de animales ferales en la capital yucateca. De acuerdo con un boletín emitido por el ayuntamiento, los perros lograron entrar al zoológico durante la madrugada y atacaron a los ejemplares resguardados en el lugar. El incidente fue detectado durante el cambio de turno del personal de vigilancia, que al realizar su rondín, su recorrido normal de supervisión, observó a los perros, a esos animales dentro de las instalaciones y obviamente pues los corrieron. Pero ya habían hecho de la ciudad, los dejaron muy graves a esos animales, a esos venados, a esos carneros. Posteriormente, debido a sus lesiones, fallecieron. Mi querido Omar, es lo que ocurrió aquí, y bueno, pues mientras tanto, ya las autoridades han hecho lo correspondiente para reforzar la seguridad en este zoológico, que es emblemático aquí en Mérida, es el zoológico del Centenario, y bueno, pues también ya los canes están bajo resguardo. Así es que es lo que ocurrió, lamentable por supuesto, y esto pues debido a que, bueno, pues la gran cantidad de perros que de repente hay en las calles aquí en Mérida. Omar, ese es el reporte que tenemos.
0: Gracias, Héctor. Pero ¿qué hay de las autoridades del zoológico, los protocolos de seguridad, de la supervisión? Creo que no hay que desviar la atención. ¿Qué ocurrió? ¿Qué falló en el zoológico y qué han dicho?
1: Bueno, lo que ocurre aquí es que, para empezar, estos pillos, esta pandilla entró en la madrugada. ¿Cómo entró? Te comentaba, rascaron para pasar por abajo de la malla de protectora para entrar al zoológico. Después, bueno, entraron a donde están los animales y la vigilancia nocturna, pues hablamos de una gran cantidad de animales, pues estaba su rondín, no se dio cuenta. Entonces es que entran estos perros, esta

0: día. Sin embargo, bueno, pues sí, te comentaba, ya las autoridades han hecho lo correspondiente, lo necesario para pues reforzar las medidas de seguridad y por supuesto, bueno, pues sí fallaron ahí algunos detalles. En este caso, pues no sabemos cuántos vigilantes haya, pero pues no son los suficientes como para poder cuidar tantas jaulas y de tantos animales que hay en ese zoológico, mi querido Omar.
1: Pues lamentable, lamentable este caso, Héctor, y como toda la información no solo es blanco y negro, hay matices. Sin duda lo que tú
0: Claro.
1: dices, el tema de la supervisión de estos cánidos, pero también la responsabilidad de las autoridades del zoológico, la responsabilidad de las autoridades del municipio. Pues ahí está la información. Gracias, Héctor.
0: Mañana te comento, mañana lunes hay una mañanera. Semanera se llama aquí de la alcaldesa de Mérida, Cecilia Patrón Laviada, y pues ahí se le va, por supuesto, a cuestionar al respecto para que nos explique más extensamente qué es lo que ocurrió y qué se ha hecho al respecto.
1: Pues ahí está la información, vamos a estar atentos. Gracias, Héctor Moreno.
0: Fuerte abrazo para ti y a todo tu auditorio.
1: Un fuerte
0: Pendientes.
1: abrazo. Vamos a temas mundialistas, pero desde la perspectiva económica, porque la Profeco emitió una serie de recomendaciones para quienes planean contratar servicios de hospedaje mediante plataformas digitales. La información la tiene mi compañera Jenny Valencia. Jenny, muy buenos días.
2: Hola, ¿qué tal, Omar? Muy buen día. Así es, ante la alta afluencia de visitantes nacionales extranjeros en México con motivo de la Copa del Mundo, hace una serie de sugerencias para quienes planean contratar servicios de hospedaje mediante plataformas digitales en nuestro país, esto con el fin de evitar irregularidades y posibles fraudes. Destacó que los proveedores están obligados a informar de manera clara su identidad y contar con datos de ubicación física en el país, de modo que las personas consumidoras puedan establecer contacto en caso de presentar alguna queja o solicitar aclaraciones. También deben ofrecer información veraz sobre las características de los servicios anunciados. La dependencia subrayó, Omar, que las plataformas deben mostrar también el precio total en moneda nacional, incluyendo impuestos, comisiones, intereses, seguros y cualquier otro cargo adicional. De igual forma, deben dar a conocer los términos y condiciones de contratación, así como las políticas de cancelación, devolución, reembolso y cambios aplicables. Finalmente, para evitar ser víctima de engaños, la Profeco recomendó realizar las reservaciones únicamente a través de las plataformas oficiales y desconfiar de ofertas o mar con precios excesivamente bajos, ya que podría tratarse de anuncios fraudulentos. Aquí la alerta que emite la Profeco sobre este tema de hospedaje para turistas nacionales y extranjeros en el marco del Mundial. El reporte, Omar.
1: Gracias, Jenny, y aprovecho que estás en la línea y que tú haces cobertura puntual de estos temas. La Concanaco Servitur ha dado a conocer la derrama económica que devino del triunfo de la selección mexicana en el partido inaugural del Mundial contra Sudáfrica. Buenas cifras, ¿no? Gracias a esta victoria.
2: Así es, y comentarte que tan solo el día jueves, que fue este primer partido y también la inauguración del Mundial en nuestro país, la derrama económica superó los 1.200 millones de pesos tan solo aquí en la Ciudad de México y zonas vinculadas por consumo, restaurantes, hoteles, bares, transporte, comercios, al igual que souvenirs y actividades locales. Al igual también la Concanaco, pues destacó y reconoció esta resiliencia de los negocios de la última milla que se encuentra prácticamente cerca del estadio Ciudad de México, pese a caídas en ventas por estas pues movilizaciones que hubo este día. A pesar de ello, abrieron sus cortinas y también pues demostraron que México también juega desde mercados, restaurantes, cafeterías y centros históricos. Y cabe indicar, Omar, que a nivel nacional el Mundial puede representar hasta prácticamente 65.000 millones de pesos para el sector durante los 39 días de este evento, digamos, hasta el próximo 19 de julio. Así las cosas, mi querido Omar.
1: Pues muy buenas noticias, sobre todo para el centro de la Ciudad de México, que fue ahorcada por las manifestaciones de la CENTE y hubo pérdidas millonarias. Había días en los que no hubo ingresos en ninguno de los establecimientos que están en el primer cuadro de la Ciudad de México. Pues Jenny, muchas gracias.
2: Estamos atentos. Excelente domingo.
1: Muy buenos días. Vamos a ir a una pausa. Soy Omar Astorga. Hoy, en nombre del titular de este espacio, de Juan Becerra Costa, le agradezco que siga con nosotros. Me encuentran muy sencillo en todas las redes sociales. @Omar_Astorga. Vamos a estar escuchando música de Corea del Sur, porque el próximo jueves se va a enfrentar a la selección mexicana. Vamos a ir a una pausa. Producción, vamos con un poquito de música. Soy Omar Astorga. Estamos en Fórmula Noticias. No le cambie.

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3: El majestuoso pavo real es un ave llamativa por su plumaje e iridiscente cola en forma de abanico decorada con ocelos en tonos azules, dorados y rojos. Su cola forma parte del 60% de su cuerpo y la utiliza para apareamiento. Se dice que las hembras eligen a su pareja en función del tamaño, color y calidad de la cola. Cada macho puede tener hasta 5 hembras. En el macho, el plumaje es mucho más vistoso que el de la hembra, aunque se cree que no puede volar, el pavo real puede volar distancias cortas.
1: Caminando por México.
3: En plena ciudad de Colima, el majestuoso Palacio Federal destaca por su arquitectura neoclásica. El terreno de este inmueble fue un cementerio, después una finca y una botica. Pero fue hasta 1908 cuando el entonces presidente municipal Blas Ruiz Díaz y un propietario del inmueble construyó ahí su casa. Sin embargo, desde 1928, el edificio estuvo en pugna por diferencias políticas, por lo que el gobierno estatal lo confiscó. Su interior está adornado con pinturas y murales de artistas como Mercedes Zamora o Antonio Cedeño, entre otros.
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8 de la mañana en punto, domingo 14 de junio. Soy Omar Astorga. Hoy, en nombre del titular de este espacio, de Juan Becerra Costa, le agradezco que me permita acompañarlo y mantenerlo informado, porque la noticia no descansa ni en fin de semana. Le cuento que estamos escuchando a Alejandra Guzmán con el tema Eternamente Bella. ¿Por qué? Ahí le va la historia. El próximo jueves 18 de junio a las 7 de la noche, la selección mexicana de fútbol se va a enfrentar a la de Corea del Sur en el Estadio Guadalajara, ¿sí? Por el Mundial. Y la producción de Fórmula Noticias con Juan Becerra Costa decidió que vamos a hacer un versus música pop de México contra música pop de Corea del Sur. Y pues comenzamos rudos. Comenzamos con una tecla fuerte. La Guzmán, que aunque su música es pop, ella siempre tuvo la mejor actitud rockera mexicana, con todo y sus excesos. Estamos escuchando a Alejandra Guzmán.

0: Vamos a la información, porque quien le da cobertura puntual a las actividades de la presidenta de México, la doctora Claudia Sheinbaum Pardo, a lo largo de toda la República, es mi compañero y admirado Israel Aldave. Israel, muy buenos días. Estuviste en Colima. Adelante con la información.
1: Hola, estimado Omar, ¿qué tal? Gracias. Muy buenos días. En efecto, ahí cerró su gira de por este estado del país de la presidenta de la República, Claudia Sheinbaum, justamente en el puerto de Manzanillo, Omar, en donde inauguró una central de ciclo combinado de la Comisión Federal de Electricidad. Central, Omar, que hay que destacarlo, pues se ajusta justamente en el programa, en la estrategia del gobierno federal para generar energías más limpias, amigables con el medio ambiente, que se reduzcan la emisión de los gases de efecto invernadero y, por supuesto, esto se conserve, se ayuda a la conservación del planeta. Esta central de ciclo combinado, Omar, hay que destacarlo, pues, para darnos una idea de la importancia que tiene justamente el cuidado del medio ambiente. Es como si se sacaran de circulación más de 350,000 automóviles de ese tamaño, ese impacto positivo que va a tener justamente con el cuidado del planeta. ¿Por qué se apoya a la Comisión Federal de Electricidad? Y también, por supuesto, la presidenta de la República, Claudia Sheinbaum, hace un amplio reconocimiento a los trabajadores de esta empresa. La propia titular del Ejecutivo da cuenta del porqué.
2: Esto no se podría hacer nunca si no fuera por las y los trabajadores de Comisión Federal de Electricidad, que son los que sostienen la empresa. Y lo digo más, porque sin Comisión Federal de Electricidad no habría soberanía energética y no habría soberanía nacional. CFE, fortalecer a la Comisión Federal de Electricidad, significa amar a México. Fortalecer a la Comisión Federal de Electricidad significa fortalecer la soberanía nacional. Y eso es lo que estamos haciendo con la inauguración de esta planta.
1: Ahí está, Omar, ¿por qué se fortalece la Comisión Federal de Electricidad? Porque con esto se garantiza la soberanía nacional, la soberanía energética. Escuchamos las palabras de la presidenta de la República, Omar, que, como te lo comentaba, con la inauguración de esta planta de ciclo combinado concluyó su visita al estado de Colima. Por la tarde se trasladó al de Aguascalientes, Omar, en donde sostuvo actividades privadas, pero ella se reunió, entre otros, con jóvenes estudiantes con quienes encabezó la asamblea de la beca Rita Cetina, esta beca que se le otorga justamente a los padres de familia, vamos a decirlo, Omar, para que estos se puedan ayudar con 2,500 pesos para la compra de útiles y de los uniformes escolares, y también visitó una unidad de hemodiálisis del Instituto Mexicano del Seguro Social, es ahí en el estado de Aguascalientes. Y es por el momento el reporte que te tengo, justamente todavía desde el puerto de Manzanillo. Ya regresamos hoy a la capital de nuestro país.
0: Bienvenido Israel. Y tú estuviste con la presidenta desde el viernes pasado en Villa de Álvarez, precisamente allá en Colima, y como ya decías, la entrega de becas Rita Cetina para uniformes y útiles allá en Villa de Álvarez. ¿Qué tal el evento del viernes?
1: Sí, por supuesto, Omar, estuvimos muy culpables, como tú lo señalas, en Villa de Álvarez. Fíjate que la presidenta Sheinbaum Pardo, desde la gira de este fin de semana, tuvo un corte de carácter educativo encabezando esta asamblea de la beca Rita Cetina, una estrategia más del gobierno federal justamente en la materia de apoyo a los estudiantes, en este caso, de nivel básico de nuestro país. Estuvo sosteniendo distintos encuentros, como el caso de ayer que lo comentaba Omar, este día en el estado de Aguascalientes. De igual manera se reunió con las nuevas generaciones, a quienes incluso vale la pena señalar que Omar les ha pedido de manera reiterada que deben de sentirse orgullosos de ser mexicanos, y que, por supuesto, todo esto se encuadra en el llamado que ha hecho la presidenta Sheinbaum Pardo a defender la soberanía nacional. Esto, por supuesto, ante cualquier caso de gerencia que venga del extranjero.
0: Pues ahí está la información, Israel, y que tengas un muy buen regreso a la Ciudad de México.
1: A tus órdenes, como siempre, Omar, un gusto saludarte y, por supuesto, a la madre de la historia.
0: Muy buenos días, ahí está Israel Aldave, siempre tras los pasos de la presidenta Sheinbaum. Ahora vamos con temas de Morena. Ya le platicaba que inicia este contexto de selección de precandidatos para los procesos electorales del próximo año. Pues en este contexto, Morena desplegó este fin de semana más de 200 asambleas informativas en todo el país. ¿De qué van estas asambleas? La información completa con mi compañera Maru Rojas. Maru, qué honor, muy buenos días.
3: Igualmente para mí, muy buenos días y buenos días a tu auditorio. Van a ser 3 meses de asambleas los fines de semana. Arrancaron ayer, sábado 13 de junio, que Morena desplegó para este fin de semana 200 asambleas informativas en todo el país para promover la defensa de la llamada Cuarta Transformación y la soberanía nacional. Esta movilización responde a la estrategia anunciada por la dirigente nacional de este partido, Ariadna Montiel, y al llamado de la presidenta Claudia Sheinbaum para enfrentar lo que consideran ellos injerencia extranjera y campañas de desinformación. Ese es el tema, decir si existen o no esta injerencia, la desinformación en torno a qué. Las reuniones se realizan en plazas públicas, en espacios comunitarios de las 32 entidades federativas, y de acuerdo con Morena, legisladores, dirigentes, militantes van a difundir entre la población los logros de esta cuarta transformación, el mensaje de que las decisiones del país corresponden exclusivamente a las y los mexicanos. El partido adelanta que el despliegue territorial va a continuar junio, julio y agosto, con la meta de realizar al menos una asamblea en cada municipio de este país en una estrategia de organización política rumbo a los próximos desafíos nacionales y electorales. Es decir, las 200 asambleas que hoy se desplegaron cambian de sede el próximo fin de semana y así sucesivamente hasta finales de agosto. Omar, vamos a estar pendientes.
0: Pues como dicen los morenistas, haciendo territorio y menos escritorio, pero bueno, no hay que ser inocentes. Esto es en el contexto un preámbulo del proceso electoral. Están haciendo presencia porque también ya anunciaron que se aproxima el proceso de selección de precandidatos, mi querida Maru. Oye, y recuerdo que el viernes tú nos compartías que el diputado federal del PT, Ricardo Mejía Verdeja, presentó una solicitud de juicio político contra el gobernador de Coahuila, contra Manolo Jiménez. Tú nos platicabas este tema, mi querida Maru.
3: Sí, efectivamente, lo dimos a conocer también ayer, reiteramos. Hay que rectificar esta presentación, esta solicitud de juicio político. Se especifica por ley a los 3 días. Esto se cumple en el día mañana lunes. Vamos a estar pendientes si el propio Mejía Verdeja ratifica esta solicitud. ¿Qué es ratificar? También que la misma Cámara de Diputados le diga si cumple todos los requisitos jurídicos, pero quien se erige como sección instructora, la Comisión de Procedencia, no ha sesionado. Su presidente nos lo decía, no vamos a sesionar hasta el próximo periodo ordinario de sesiones. Entonces, por mucho que sea ratificada, no sabremos si esto continúa hasta septiembre.
0: Interesante, tú sabes todos los procesos legislativos y eso es muy importante. Lo acusan de injerencia en la elección del domingo pasado, la elección
3: al gobernador,
0: al gobernador y al fiscal. Injerencia y uso de la fuerza pública para reprimir a ciudadanos. Si gustas, escuchamos cómo lo dijo el diputado federal del PT, Ricardo Mejía Verdeja. Escuchamos.
4: El gobernador instruyó a la policía del estado para que reprimiera, secuestrara, golpeara y torturara a candidatos, dirigentes y operadores de Morena y del Partido del Trabajo. Estos hechos sucedieron antes, durante y posteriormente a la jornada electoral de Coahuila, y todavía después de todos estos hechos, el propio gobernador se jactó que en Coahuila cualquier policía puede detener e intimidar a cualquier ciudadano violando la libertad de tránsito.
0: Pues ahí está la información. Querida Maru Rojas, te molesto en la semana para los temas legislativos.
3: Ninguna manera, es que estamos pendientes.
0: Muchas gracias. Maru Rojas, siempre al dillo con los temas de la Cámara de Diputados. Vamos a una pausa, es muy breve. Soy Omar Astorga, esto es Fórmula Noticias, hoy en nombre de Juan Becerra Costa.
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15: Cuida lo que comes.
16: La hoja santa es una hierba que se utiliza con fines gastronómicos y médicos. Su forma de corazón es perfumada con un fuerte aroma, pero de sabor dulce. Forma parte de la familia de las pimientas. En la cocina, se usa para preparar carnes, salsas, caldos y quesos. Por su aroma, se usa también para aromatizar tamales y chiles rellenos, entre otros platillos. En la medicina, contribuye a disminuir la fiebre e inflamación de los riñones. La infusión de hoja santa es usada para tratar problemas respiratorios como el asma.
17: El apunte del día.
18: Miroslav Klose contra Brasil 2014. Un gol histórico para los mundiales. Al anotar el segundo tanto en el catastrófico 7-1 frente a Brasil, Klose alcanzó los 16 goles en Copas del Mundo, convirtiéndose en el máximo goleador histórico de la competición.
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20: El ornitorrinco es uno de los pocos mamíferos que pone huevos y además posee un eslabón venenoso en sus patas.
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20: Las libélulas tienen una visión de 360 grados gracias a sus ojos compuestos con miles de lentes.
19: Conoce más.
18: Las huellas dactilares de los koalas son muy parecidas a las de los humanos. Incluso podrían confundirse, ya que tienen patrones similares.
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0: 8 de la mañana con 15 minutos. Soy Omar Astorga. Hoy, en nombre del titular de este espacio, de Juan Becerra Costa, le agradezco que me permita acompañarlo y mantenerlo informado. Estamos escuchando un poco de K-pop a propósito de que el próximo jueves la selección de México se va a enfrentar a la selección de Corea del Sur. Entonces vamos a escuchar pop coreano contra pop mexicano. Y las apuestas están altas. Ya varios radioescuchas nos están mandando sus propuestas y hay unas muy buenas. Vamos a estar escuchando esto a lo largo del programa. Pero vamos con la información. Temas importantes. La Fiscalía del Estado de México imputó a Fernando Flores, alcalde de Metepec, por abuso de autoridad y lesiones por los hechos ocurridos el pasado 4 de junio en las instalaciones del Club Deportivo La Asunción, ubicado en el municipio de Metepec. El video se hizo viral. Vimos cómo entró Fernando Flores, acompañado de sus escoltas fuertemente armados, a este club. Ingresaron a golpear a un ciudadano y a amenazar a varias personas que estaban en este lugar. Mi compañero y titular de este espacio, Juan Becerra Costa, tuvo la oportunidad de platicar con la diputada federal panista Paulina Rubio sobre cuál es el posicionamiento de Acción Nacional frente a este caso, frente al alcalde de Metepec. Pues él llegó a la alcaldía precisamente impulsado por el PAN en una coalición. Vamos a escuchar la entrevista de Paulina Rubio con Juan Becerra Costa.
1: Oye, la postura oficial de tu bancada, la bancada del PAN, frente a los hechos y a las acusaciones.
2: Lo dijimos desde el inicio, Juan. Si queremos que las cosas cambien en este país, necesitamos medir a todos con la misma vara. En Acción Nacional, por supuesto, que no estamos dispuestos a solapar absolutamente a nadie que haya cometido un delito o que haya cometido una infracción o que haya hecho uso de la fuerza o el exceso de la fuerza o abuso de autoridad. Así que cada quien se presente ante la autoridad correspondiente y rinda cuentas de la manera en las que se tienen que medir. Obviamente que pedimos lo que dije al inicio, que la vara sea la misma para todos. Así que si eso significa que se tenga que juzgar a un presidente municipal emanado de la oposición, pues que así sea. Quiero aclarar, el alcalde no pertenece al Partido Acción Nacional, no es militante del Partido Acción Nacional, pero de esa misma manera tendría que hacerse con cualquier funcionario público o con cualquier autoridad emanada de cualquier partido.
1: Ok, si estoy de acuerdo, no es militante del Partido Acción Nacional y eso se tiene que dejar muy en claro, pero aún así no sé tú qué opinas, diputada, que el Partido Acción Nacional fue el vehículo legal, fue el promotor de su imagen, fue el garante institucional que le permitió pues acceder y reelegirse en el cargo, es decir, los votos fueron para el PAN.
2: Por supuesto, y creo que lo primero que se tiene que hacer es asegurar que el PAN no vuelva a proponer a una persona en esas circunstancias, o ni siquiera que tenga oportunidad de poder acceder a ningún cargo dentro de, o por lo menos con las siglas del partido. Así que de eso tendríamos que hacernos cargo en este momento.
1: Sin duda. ¿Consideras, diputada, que este hecho podría encuadrar en el delito de abuso de autoridad, o ves dentro de las acusaciones que pudiese existir, como se ha señalado desde algunos lados, persecución política?
2: Mira, yo creo que eso lo tiene que determinar la autoridad. Insisto, ojalá y esa autoridad actúe de la misma manera en todos los casos. Eso es lo que nosotros pedimos, Juan. Que de la misma manera en la que se actuó rápidamente en la fiscalía, que nos parece excelente, se haga en todos los casos en los que se vean coludidos funcionarios o funcionarias emanadas de cualquier partido. Por desgracia, pues la historia no nos dice eso. Ahí tenemos las imágenes claramente ayer de Cuauhtémoc Blanco, quien es un presunto violentador, paseándose en el Estadio Azteca, custodiado por la Guardia Nacional. Y recordar que fue alguien que protegieron desde la Cámara de Diputados para evitar que se presentara ante la autoridad correspondiente. Sí. Eso es lo que nosotros no vamos a hacer. Quien tenga alguna acusación, que se presente ante la autoridad y que haga uso de la legítima defensa, pero pues que asuma las consecuencias de resultar culpable.
1: Así es, y así también el diputado Cuauhtémoc Blanco tiene que responder a las muchas acusaciones, además, que hay en su contra. Diputada, ¿tienes confianza en que el Poder Judicial del Estado de México va a actuar en este caso, en el del alcalde de Metepec, de manera imparcial?
2: Quiero confiar en que va a actuar de manera imparcial, pero quiero confiar que va a actuar la Fiscalía y el Poder Judicial en cualquier caso. Eso es lo más importante aquí, que no sea un caso aislado, sino que siempre que se señale a un funcionario de cualquier color, incluyendo a los funcionarios que pertenecen al partido en el poder, en lugar de tejer esa red de protección, como ha sucedido en el caso de los señalamientos a Rubén Rocha Moya, en donde al unísono el partido en el poder corea este tipo de protección para el gobernador señalado por vínculos con el crimen organizado. En este caso, el alcalde no tiene esa red coreando la protección. Que vaya, se presente ante la justicia, que haga uso de la legítima defensa y entonces, de no ser así, que asuman las consecuencias.
1: ¿Consideras prudente, diputada Paulina Rubio, que el alcalde Fernando Flores solicitara una licencia temporal a su cargo para, pues ahora sí, que enfrentar este proceso judicial y nada más comprometer la gobernabilidad de su municipio, de Metepec?
2: Yo creo que sería obviamente viable. Siempre es importante que se pueda seguir un proceso de la manera más lejana a cualquier tipo de protección que se le pueda brindar dentro del halo de la función pública. Sin embargo, entiendo que no es necesario para poder continuar con el proceso legal. Uh-huh. Así que, pues, esto lo determinará ya la autoridad competente.
1: ¿Pero tú consideras que sería viable, que consideras que a ti te parecería bien que lo hiciera, que conducente, porque además pues, ha sido muy clara, ¿no? Esto no se permite ningún partido de ninguna persona.
2: Como lo hemos solicitado en otros casos, pues evidentemente separarse del cargo siempre representa la posibilidad de que se lleve a cabo una investigación profunda y una investigación en la que se esté lejos del halo de poder.
1: Uh-huh. Pues Paulina Rubio Fernández, diputada federal por el Partido Acción Nacional, en verdad te agradezco mucho que nos hayas acompañado.
2: Al contrario, Juan, muchísimas gracias y reitero, ojalá y con esa prontitud se actúe en todos los casos, incluyendo a las acusaciones que pesan sobre los funcionarios de Morena.
1: Todos los que son señalados, no importa por quién, deben investigarse, porque aquí de lo que se trata es de esclarecer. Muchas gracias.
2: Es la única manera en la que este país va a salir adelante.
0: Y pues ya le informaba que la Fiscalía del Estado de México imputó a Fernando Flores, alcalde de Metepec, por abuso de autoridad y lesiones. Además, la dependencia obtuvo audiencia de formulación de imputación contra dos de sus escoltas por los hechos ocurridos el pasado 4 de junio en las instalaciones del Club Deportivo La Asunción, ubicado en Metepec. El delito de abuso de autoridad contempla penas que pueden alcanzar hasta 9 años de prisión, además de posibles sanciones de destitución e inhabilitación. Pues vamos a estar atentos al caso del alcalde de Metepec. Vamos a otros temas de seguridad. Fue desmantelado otro narcolaboratorio en Jalisco, en Zapopan. La información la tiene David Galván. David, muy buenos días, qué gusto.
3: Quiero saludarte, Omar. Buenos días al auditorio. Esta es una nueva acción que implementa el Gabinete de Seguridad con trabajos de inteligencia e investigación, los cuales derivaron en la localización de este laboratorio clandestino dedicado a la elaboración de metanfetaminas, esto en Zapopan, Jalisco, el cual fue desmantelado por personal de la Secretaría de Marina. Fue a través del cumplimiento de una orden de cateo en la colonia Mesa Colorada y derivado de las indagatorias de los agentes de la Fiscalía General de la República, que los elementos navales y de la Secretaría de Seguridad y Protección Ciudadana pudieron asegurar insumos para la fabricación de unas 625,000 dosis de droga, además de casi 1 kilo de fentanilo. Al intervenir el inmueble, los elementos de seguridad federal decomisaron, además de diversos productos químicos, un arma de fuego, un vehículo y equipos de comunicación. En presencia de la FGR, los elementos de la SEMARNAT aplicaron los protocolos correspondientes para neutralizar y destruir el sitio para evitar que se pudiera utilizar para fabricar estupefacientes. Nuevamente, a partir de los cálculos de los agentes de la Fiscalía, Omar, la afectación a la capacidad operativa y financiera fue mayor a 714 mil pesos en detrimento de los grupos operativos de esa región, y pues evitó que 625 mil dosis de droga pues se fabricaran y fueran distribuidas en las calles. Es la información, Omar, para los amigos de que nos escuchan este fin de semana.
0: Muchas gracias, David Galván, y es importante este golpe al crimen organizado. Normalmente se desmantelan narcolaboratorios en zonas rurales, pero en esta ocasión fue en la colonia Mesa Colorada de Zapopan, en Jalisco, que es una zona ya muy urbanizada. Vamos a un corte, es muy breve, estamos en Fórmula Noticias. Soy Omar Astorga, hoy en nombre del titular de este espacio, de Juan Becerra Costa, le agradezco que me permita acompañarlo y mantenerlo informado. Me encuentran muy sencillo en todas las redes sociales, @Omar_Astorga, y hoy vamos a estar escuchando música pop de México contra música pop de Corea del Sur, a propósito de el próximo partido del jueves entre ambas selecciones de fútbol. Vamos a escuchar un poquito de Sentidos Opuestos, algo muy de mi rodada, muy noventera. Vamos a pausa, no le cambie.

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4: Información sorprendente.
5: Las vacas tienen mejores amigas y sufren altos niveles de estrés cuando las separan de sus compañeras de establo habituales.
4: Datos relevantes.
6: El Monte Everest es la montaña más alta del mundo, pero su cima estuvo bajo el océano hace millones de años.
4: El apunte del día.
5: El juego Monopoly fue diseñado originalmente para enseñar sobre los peligros de los monopolios y la injusticia económica del sistema.
4: Aprendamos juntos.
5: Google se llamó originalmente Backroof antes de cambiar su nombre al término matemático que representa un 1 seguido de ceros.
4: Explorando la naturaleza.
5: Considerada un árbol sagrado por los antiguos mayas, la ceiba es un gigante de las selvas tropicales americanas. Sus ramas se extienden hacia el cielo, formando una sombrilla natural que protege el sotobosque. De sus semillas se extrae el capoc, una fibra ligera utilizada en textiles. Es un símbolo de conexión entre el cielo, la tierra y el inframundo.
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10: 8 de la mañana con 30 minutos esta semana. Juan Becerra Costa, titular de este espacio, tuvo la oportunidad de platicar con el recién nombrado director general de Pemex, Juan Carlos Carpio, sobre una inversión millonaria para la industria petroquímica y de fertilizantes. Escuchemos esta entrevista con el director de Petróleos Mexicanos.
11: ¿Por qué se prioriza ahora esta reactivación petroquímica y de fertilizantes? ¿Por qué es importante, Juan Carlos?
12: Mira, para nosotros como empresa y para el desarrollo del país es fundamental. Nuestra producción de petróleo la podemos exportar o la podemos refinar, y eso es lo que habíamos hecho en los últimos años. Pero habíamos dejado de lado algo muy importante, la petroquímica. Y ahí se genera una diferencia de valor fundamental. Le estamos agregando valor a nuestro día a día, ¿no? El valor está en la transformación. Actualmente México importa, te voy a dar el dato, de fertilizantes, México importa el 63%. Esos recursos deberían de quedarse en el país. ¿Por qué? Porque tenemos la materia prima, que es el gas y el petróleo, ¿no? Para la petroquímica. Entonces, estamos dejando que estos recursos salgan del país. Se pueden producir aquí, tenemos la materia prima, que es lo que hay que hacer hoy y que debimos de haber hecho todos estos años, pues tener plantas de transformación que puedan cumplir con este proceso, ¿no? Entonces, sí. no solo para México, no solo para la empresa, para Pemex, es para todos los países, ¿no? Transformar sus recursos naturales en productos industriales, porque además con la petroquímica se conectan diferentes sectores como la energética, la manufactura, la agricultura por el tema de fertilizantes, que es fundamental, y obviamente el desarrollo económico. Entonces, lo que estamos haciendo es tratar de fortalecer cadenas productivas, reducir dependencia externa, que dado lo que está pasando actualmente, es muy importante, y generar mayor valor agregado dentro del país, Juan.
11: A ver, eso es importante. Actualmente una parte importante de nuestros fertilizantes los importamos, y por eso también es importante saber en qué plazo concreto este programa permitiría reducir esa dependencia, ¿no? Y también saber qué precio podría esperar el agricultor mexicano por los fertilizantes que vamos a producir aquí en nuestro país, para que ya no tenga que importarlos con todo lo que eso implica.
12: Mira, la inversión de este programa agresivo, importante, fundamental, es de 93 mil millones de pesos entre 2026 y 2030, principios de 2030, Juan. Mencionaste, es una inversión pública y mixta. Uh-huh. Yo lo definiría así. Pública, recursos públicos, recursos de Pemex, de esos 93 mil millones, 57 mil 200, el 62%. Y en mixta, 35 mil 800, el 38%. ¿Qué es esto de mixto? Es la participación, la asociación de Pemex, en este caso el Estado mexicano, con terceros, pero en una sociedad justa para ambas partes, pero sobre todo para el Estado, ¿no?
11: Claro. Entonces, ¿y qué incentivo, perdón, director, se ofrece a los socios potenciales de esta inversión mixta?
12: Poder recuperar su inversión, Juan. Uh-huh. Es muy rentable este sector, el sector de la petroquímica, como te dije, de gas podemos convertir productos con alto valor, a través de los cuales podemos recuperar la inversión del tercero en su caso, y el Estado, todos los ingresos que le sean disponibles, ¿no? Entonces, 38% de inversión mixta. En esta inversión mixta, el Estado no pierde la propiedad del activo. Es dueño del activo, el Estado. Y se hace un modelo de negocio que resulte, insisto, benéfico para ambas partes, pero sobre todo para el Estado, Juan.
11: Pues es importante. Ahora, dadas las finanzas de Pemex y la recuperación que ha tenido, que no lo digo yo ni lo dice Pemex, sino lo dicen las calificadoras, ¿cómo se asegura la empresa de que este programa no comprometa la estabilidad financieras o finanzas públicas estatales, director?
12: No las compromete, todo lo contrario. Okay. Estamos generando bases para tener productos de mayor valor con nuestras materias primas, ¿no? Insisto, se descuidó este tema de la petroquímica, las importaciones crecieron de manera importante en los últimos años. Lo que estamos haciendo es revertir esa tendencia. Y me habías preguntado hace rato sobre en qué momento vamos a dejar de importar fertilizantes con base en este programa que estamos presentando. Mira, esto es para 2026-2030. Cuando hay participación de un tercero, fue o es a través de un proceso competitivo. Aquí no hay ninguna asignación directa, son procesos competitivos. Y lo que se estima con base en nuestro programa es que a partir del 2027 se estén produciendo más fertilizantes y productos petroquímicos, hasta llegar a al punto máximo en 2030, en donde vamos a alcanzar, ¿qué, Juan? Vamos a alcanzar de petroquímicos 849 mil toneladas anuales. Uh-huh. Y de fertilizantes 4 millones de toneladas anuales. Vamos a pasar de nuestra producción hoy anual de 1.1 millones de toneladas entre los dos, entre petroquímicos y fertilizantes, a una de 4.9 millones al terminar los proyectos a principios de 2030, Juan.
11: Pues es una muy buena noticia para el país y para la región. Y hablando de la región, estamos hablando de la generación de muchos empleos, sobre todo en Poza Rica, en Coatzacoalcos, ¿no?
12: Sí, mira, te doy los datos. Los empleos generados, 75 mil. Directos 21.800, indirectos 53.200, entre los 5 proyectos que se están considerando en este plan, que es proyecto etanoetileno y proyecto aromáticos, que tiene que ver con petroquímicos, y el proyecto amoníaco, el proyecto Fertinal Proagro, que son nuestras empresas filiales, y el proyecto Escolín, que tiene que ver con fertilizantes.
11: Ahí está. Ahora, director Juan Carlos Carpio, director general de Petróleos Mexicanos, importante saber por qué se lleva a cabo esta estrategia rehabilitando infraestructura que ya existe. ¿Por qué no se construyó desde cero?
12: Porque ahí están las plantas, Juan. Uh-huh. Recuerda que el Estado mexicano construyó plantas de gran envergadura durante los 80s, que con este periodo neoliberal se abandonaron, se dejaron ahí sin mayor atención, pero las plantas existen. Uh-huh. La cadena de valor está puesta. El gas, que es el alimento principal de la petroquímica, está puesto. Entonces, no es arrancar de cero, es rehabilitar las plantas que tenemos hoy día en Morelos, en Cangrejera, en Cosoleacaque, en Poza Rica, como también dijiste, y también importante decir, tenemos nuestra planta de Fertinal en Lázaro Cárdenas, Michoacán, no solo es Veracruz.
11: Entonces es más viable, por ejemplo, me mencionas Cosoleacaque, la rehabilitación, y sí, cómo no, frente a la construcción de instalaciones nuevas, lo dejaste muy claro, director. ¿Por qué? Porque ya existen. A ver, y sobre la importación de los fertilizantes, entonces con esto se da garantía también al Plan México y a la autosuficiencia alimentaria. ¿Qué me dices sobre la periodicidad en la que se dará a conocer a la ciudadanía el poder estar viendo el avance real de este programa, director?
12: Sí, por supuesto, la importación de otra vez 63% se va a ir reduciendo de manera gradual entre el 2027 y el 2030, como vayan avanzando cada uno de los proyectos relacionados con fertilizantes, pero el objetivo es que en 2030 haya cero importaciones.
11: Eso es también importante detectarlo. Ahora, ¿ya sí tienen los permisos por parte de las autoridades correspondientes, digamos, en Escolina o en algún otro lugar que requiriera algún permiso de autoridades medioambientales, director?
12: Sí, por supuesto. Está trabajando en el proyecto o en los proyectos de manera integral y estamos avanzando, me parece que sin problemas en cada uno de ellos.
11: ¿Y cómo se coordina Pemex con la Secretaría de Agricultura? Nos queda un minutito y medio, pero a ver, nunca habíamos escuchado esto antes. Una coordinación entre Pemex y la Secretaría de Agricultura trabajando juntos. Igual y a través pasaba, pero no lo habíamos escuchado.
12: Sí, a través del programa de fertilizantes de la Secretaría de Agricultura, Pemex participa de manera activa con la Secretaría para dar estos insumos, dar los fertilizantes. Esto ya sucede actualmente. Uh-huh. Muchos de los productos de fertilizantes vienen de importación, urea sobre todo. Otra vez, con nuestro programa la importación ya no va a ser, y sobre todo otra vez en este mundo actual de vaivenes de los precios del crudo y de los productos, Juan.
11: Ahí está. Finalmente, Juan Carlos Carpio, director de Pemex, toda esta inversión, todos estos proyectos, ¿en qué benefician a quienes nos están escuchando, a uno mismo, a los mexicanos de a pie?
12: Precios justos, disponibilidad del producto, menos dependencia de importaciones, del vaivén de los precios internacionales y desarrollo.
11: Ahí está. ¿Cuándo entra en operación entonces? Recuérdame, director.
12: Ya están algunos proyectos, mira, por ejemplo, Escolín, uh-huh, ya empezó con trabajos. Y en 2026 hay unos proyectos que están en procura, es decir, en los insumos para los trabajos, pero físicamente, o sea, los trabajos físicos van a empezar en septiembre de 2026.
10: Pues ahí está, interesante entrevista con el director general de Pemex. El gobierno va a invertir 93,000 millones de pesos para impulsar la industria petroquímica y de fertilizantes de Pemex. Vamos a irnos a una pausa, es muy breve, pero escuchando un poco de K-pop, porque era el año 2021. Todos seguíamos encerrados por la pandemia de COVID-19. Pero el grupo BTS de Corea del Sur seguía generando éxitos. Y este es uno de ellos, Permission to Dance. Vamos con música. No le cambie, estamos en Fórmula Noticias.

0: Brasil y su regreso al protagonismo. Hablar de Brasil es hablar de la selección más ganadora en la historia del torneo más importante del fútbol. Con 5 títulos en sus vitrinas, la canariña siempre llega como favorita, aunque su última conquista fue en el 2002. Desde entonces ha vivido eliminaciones dolorosas que aumentan la presión sobre cada nueva generación. Para 2026, Brasil apuesta por una mezcla de juventud, talento y tradición para recuperar la gloria perdida. El mundo espera ver nuevamente el jogo bonito que lo hizo legendario. ¿Será este el año del regreso brasileño?
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0: El chocolate es tóxico para los perros porque contiene teobromina, una sustancia que su organismo no puede procesar con facilidad.
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3: Las galletas de la fortuna no se inventaron en China, sino en San Francisco por inmigrantes japoneses a principios del siglo.
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0: Curiosidades que pocos conocen del Mundial 2026. El torneo más importante del fútbol internacional en este 2026 será histórico por muchas razones. Es el primero en ser organizado por 3 países. Cuenta con 48 selecciones participantes y tiene la mayor cantidad de partidos jamás celebrados en un torneo. Además, millones de aficionados viajarán para vivir una experiencia sin precedentes en Norteamérica. Todo apunta a una edición que romperá récords dentro y fuera de la cancha. La historia está lista para escribirse una vez más.
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4: El secretario de Relaciones Exteriores, Roberto Velasco, informó que aproximadamente 14,000 mexicanos se encuentran detenidos en centros migratorios de Estados Unidos, por lo que ha solicitado al Departamento de Estado más información para brindarles apoyo. La Secretaría de Seguridad de la Ciudad de México pidió a los capitalinos no caer en fake news durante el Mundial de Fútbol, por lo que hizo un llamado a verificar videos, fotografías, links de notas informativas o de redes sociales antes de compartir. Con cerca del 70% de perros en situación de calle en el país, el Partido Verde Ecologista impulsa una reforma para fortalecer la tenencia responsable y combatir el abandono animal. Además, el partido busca potenciar políticas de esterilización y adopción para frenar la sobrepoblación.
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con 45 minutos. Soy Omar Astorga. Hoy, en nombre de Juan Becerra Costa, le agradezco que me permita mantenerlo informado y acompañarlo este domingo 14 de junio. Estamos escuchando un clásico del pop. Vuela, vuela.

0: internacional K-pop. Esto es Magneto. Vamos a información económica porque usted sabe que bares y restaurantes tuvieron que hacer un contrato específico de televisión por cable si es que querían transmitir los partidos del Mundial. Pues al respecto, Octavio de la Torre, el presidente de la Concanaco Servitur, no descartó que van a ser los consumidores quien paguen este sobrecosto, esto que tuvieron que pagar los bares y restaurantes de un paquete específico de televisión por cable, si es que querían tener la autorización, pongámoslo así entre comillas, la autorización para transmitir el partido inaugural y los otros partidos. La información con Jenny Valencia. Jenny, muy buenos días.
1: Hola, ¿qué tal, Omar? Buen día. Así es, el presidente de la Concanaco Servitur, Octavio de la Torre, pues como tú bien lo señalas, no descartó que los consumidores paguen los sobrecostos de estos permisos que finalmente pues las autoridades también, pues entre ellos el INPI, delimitaron para poder transmitir los partidos de fútbol en restaurantes, bares y cantinas, así como otros establecimientos comerciales. Y aquí la apreciación de este líder empresarial, vamos a escuchar.
2: Como sector privado que puede aprovechar esa transmisión al momento de ofertar un producto o un servicio, pues tenemos que ser responsables de identificar que el costo que vamos a cubrir pues nos genere realmente una utilidad. Seguramente ese sobrecosto que se pueda dar se va a trasladar al consumidor final. Puede darse el que se lleguen a cobrar una entrada adicional o un cover adicional o un sobrecosto para poder vivir la experiencia en los establecimientos que tienen la señal autorizada.
1: Y es que recordó los establecimientos comerciales, Omar, que para transmitir los partidos de fútbol requieren una licencia comercial. De no contar con ella, podrán hacerse acreedores a multas de 586,500 pesos, cantidad que podría incrementarse de acuerdo a la infracción que se cometa. Aquí la advertencia que hace.
2: Hay que ser responsables con los productos, con las licencias que se estén utilizando, con las transmisiones, para que todos tengamos la licencia y para que sea un evento que se disfrute, que no se sancione. Y volver a hacer el llamado a que se evalúen los precios por transmisión, sobre todo para los negocios que se encuentran en las comunidades, en los barrios, en las poblaciones, para que sean accesibles.
1: Recomendó a los comercios, restaurantes, bares y cantinas que si no cuentan con la licencia de transmisión, no transmitan o no, pues pongan los programas de partidos de fútbol para que no se arriesguen y reciban una sanción económica, como ya escuchamos, bastante elevada. Calificó, Omar, como muy elevados o incrementados los precios de los productos que se venden en el Estadio Ciudad de México también, que señaló que una cerveza prácticamente tiene un costo de 300 pesos y la bolsa de papas 200 pesos, prácticamente 500 pesos en ese tipo de consumos. Por ello también hace un exhorto a las autoridades para que valoren el sobrecosto que existe también en el Estadio Ciudad de México con la transmisión y también pues con este asunto de los partidos de fútbol. Es de información, Omar.
0: Jenny, qué pena, qué tiempos aquellos en los que en la fondita de la esquina podíamos ver los partidos del Mundial. Gracias por la información, Jenny.
1: Excelente tarde, hasta pronto, buen día.
0: Muy buenos días. Vamos a los deportes.
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0: Ya está con nosotros José Luis Cuevas, el pintor, artista del deporte, escultor de la nota deportiva. Maestro.
7: Hola, Omar, ¿qué tal? Bueno. Un gusto coincidir, muy buenos días a la audiencia de Fórmula Noticias. Pues bueno, es momento de platicar de lo que sucedió ayer. Vimos parte de lo que fue el escenario que va a ser la sede del Mundial de la Gran Final, el estadio de New Jersey, donde ayer fue un lleno espectacular. Marruecos y Brasil sabíamos que iban a hacer que fuera un gran partido en lo futbolístico, pero también en la tribuna. Yo tenía dudas en la tribuna porque pensé, más allá que es Brasil, que es Marruecos, que los altos costos del boleto iban a hacer que no tuviera una buena entrada. Y fue una muy buena entrada y muy buen partido, donde no me atrevería a decir que Brasil quedó exhibido,

0: pero sí que Marruecos confirmó su poderío. Ese es el equipo que acabó en semifinales, que es el equipo africano que más lejos ha llegado en un mundial. Hace 4 años se vivió en Qatar y bueno, terminó por ser un empate a 1. Muy buen partido. Vinicius Junior fue el encargado de dar el empate porque estaba perdiendo el equipo de Brasil y se estaba complicando mucho el entorno. A primera hora, Qatar y Suiza empataron a 1 en otro de los buenos partidos. Suiza fue amplio favorito superior, pero se tardó, no marcó el segundo, dejó vivo al rival y en el último minuto un remate de cabeza al 94 de Muheim hizo que el gol de Mbolo inicial pues no sirviera para 3 puntos, sino para un empate a 1. Y otro de los partidos que se llevó a cabo fue el Haití contra Escocia, un partido donde yo en lo particular pensé que Escocia iba a ganar con mayor claridad y no fue así. Haití le plantó cara. El gol de McGinn al minuto 29, el jugador del Aston Villa fue el encargado de marcar el capitán, y después de ello, bueno, a cuidar el marcador. Escocia empieza con la victoria esperada, pero insisto, pensé que lo iba a hacer con goleada. Y la primera gran sorpresa se ha dado en Vancouver ayer por la noche, 10 de la noche, tiempo del centro de México, arrancó el partido y Australia enfrentaba a Turquía. ¿Por qué digo que es sorpresa? Porque nadie, por más que Australia se clasificó de forma directa, nadie pensaba que el equipo australiano iba a ganar con claridad su partido y fue muy superior a Turquía. Termina ganando 2-0 a los turcos. Turquía se clasificó vía repechaje, pero tiene jugadores muy destacados. Y bueno, con esto se ha cerrado la actividad del día sábado por la noche en lo que fue sin duda una muy buena jornada. Insisto, Brasil y Marruecos nos entregaron el mejor partido y fue un buen choque, de los mejores que vamos a ver en primera fase, Omar. 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Pues ahí está lo más destacado. Omar, ya más adelante te contaré desde el Centro de Alto Rendimiento la práctica de la selección y lo que viene hoy, ¿no? En cuanto a actividad.
1: Así, a bote pronto. Ya vimos cómo jugó la selección frente a Sudáfrica. Ya vimos a Corea del Sur también. Así como vimos a la selección mexicana contra Sudáfrica, con ese nivel, ¿va a poderle ganar a Corea del Sur el próximo jueves?
0: A mí me da la impresión que si no cambia, si mantiene el nivel, le puede alcanzar para empatar. No lo veo siendo superior a Corea. Muy importante el entorno de la afición. También tiene que ser que Corea juegue igual que contra Chequia, ¿no? Para que yo veo un empate si se mantiene esto. Si México entiende que es el local y mejora en lo futbolístico, creo que va a ganar el partido por un gol. Tampoco creo que vaya a ser con tanta claridad.
1: ¿Qué cambios tiene que hacer la selección?
0: Aparentemente habría 3. Gilberto Mora a la cancha por Gutiérrez, Jorge Sánchez a la cancha por Israel Reyes y lo de César Montes. Yo pienso que va a ser Edson Álvarez el que ocupe el lugar, esa obligada, porque acuérdate que lo expulsaron a César Montes. Sin embargo, hay que esperar todavía. Mañana habrá zona mixta y ya el martes yo creo que Javier Aguirre va a decidir si le mueve mucho o se mantiene con un par de cambios, ¿no?
1: Y rapidísimo, ¿cómo ves el estadio en Guadalajara?
0: El estadio está listo. Me parece que fue el primero en estar listo de los tres. Tiene que ver mucho el ímpetu que le puso el comité organizador a Mauri de Vergara, que es el dueño del estadio, para que fuera el mejor. Y mira que es más nuevo el de Rayados, pero la cancha era un problema en el de Monterrey, y aquí desde siempre ha estado en perfectas condiciones y la organización ha sido bastante buena y seguramente va a ser un lleno espectacular el próximo jueves.
1: Maestro José Luis Cuevas, el pintor, artista del deporte, escultor de la nota de los deportes, muchas gracias.
0: Gracias, Omar, nos escuchamos más adelante.
1: Más adelante, muchas gracias.
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1: Vamos a ir a una pausa, soy Omar Astorga, me encuentran muy sencillo en todas las redes sociales, @Omar_Astorga. Hoy, en nombre del titular de este espacio, de Juan Becerra Acosta, le agradezco que me permita acompañarlo y mantenerlo informado. Vamos a ir a una pausa, es muy breve, no le cambie. Estamos en Fórmula Noticias.
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3: El gol más rápido del mundial. La velocidad también puede hacer historia. El gol más rápido registrado en la competencia futbolera internacional llegó apenas 11 segundos después del silbatazo inicial. Lo consiguió el turco Hakan Şükür en el 2002 ante Corea del Sur. La justa de verano futbolera está llena de momentos inesperados que permanecen para siempre en la memoria colectiva. Un simple descuido puede convertirse en un récord histórico. Seguro recuerdas un gol que te dejó completamente sorprendido.
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3: Inglaterra y la eterna ilusión. Cada 4 años, Inglaterra revive el sueño de volver a ser campeona del mundo. Desde 1966 no logra levantar el trofeo, pero siempre cuenta con una de las ligas más competitivas del planeta y jugadores de enorme calidad. Este 2026 representa una nueva oportunidad para romper décadas de frustración y demostrar que está lista para regresar a la cima. Sus aficionados mantienen intacta la esperanza de ver un nuevo capítulo histórico. Los ingleses buscarán imponerse este verano.
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5: Las nubes de tipo cúmulo pueden pesar más de 550 toneladas, desafiando su apariencia ingrávida.
2: Las cosas que ignoras.
5: El desierto del Sahara fue una selva tropical hace miles de años, antes de sufrir un cambio climático drástico natural.
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domingo 14 de junio, 9 de la mañana con un minuto. Soy Omar Astorga. Hoy, en nombre del titular de este espacio, de Juan Becerra Costa, le agradezco que me permita acompañarlo y mantenerlo informado. Porque la noticia no descansa, ni en fin de semana. Estamos escuchando un poco de Luis Miguel. La canción es Palabra de Honor. Le explico por qué. El próximo jueves 18 de junio, a las 7 de la noche, la selección de fútbol de México se va a enfrentar al equipo de Corea del Sur en el Estadio Guadalajara. Así es, le toca nuevamente a México jugar en el Mundial contra Corea del Sur. Y entonces la producción de Fórmula Noticias decidió enfrentar música pop de México contra música pop surcoreana. Y caray, los mexicanos están ganando por goliza. Pusieron una tecla muy dura, que es Luis Miguel, un gran representante, y con esta canción, ¿qué les digo? ¿Qué les digo? A ver, súbanle por favor, producción.

Ojo, hay que aclarar que esta canción fue propuesta por uno de nuestros televidentes, a quien le mandamos un abrazo muy fuerte, Felipe Rebollo. Gracias por seguir la señal de Telefórmula y también por escucharnos en Radio Fórmula. Esperamos sus selecciones, también su calificación para las canciones que estamos transmitiendo a lo largo del programa. Les recuerdo que es muy sencillo localizarme en las redes sociales, @omar_fórmula. Ahí, por favor, sus sugerencias, sus críticas, todo es bienvenido.

0: vamos a la información. Esta semana, el titular de este espacio, Juan Becerra Costa, tuvo la oportunidad de platicar con uno de los líderes de comerciantes del Centro Histórico. Hablaron sobre las pérdidas millonarias que costaron precisamente a los comercios del Centro Histórico y las zonas aledañas debido a las manifestaciones de la CENTE. Pérdidas millonarias. Juan Becerra Costa platicó con Gerardo López Becerra, presidente del Consejo para el Desarrollo del Comercio en Pequeño y la Empresa Familiar. Escuchemos.
1: ¿Cuántas son las afectaciones económicas para los comercios en la Ciudad de México debido a las movilizaciones de Ayotzinapa? Porque son varias, van varias semanas en las que bloquean por completo el paso en el Centro Histórico, en la que bloquean avenidas, arterias principales de la Ciudad de México, y los principales afectados, el interés supremo, los niños que no están acudiendo a las aulas. Y también los comercios, los negocios. Gerardo López Becerra, presidente del Consejo para el Desarrollo del Comercio en Pequeño y la Empresa Familiar, con este tema te saludo. ¿Cómo estás, Gerardo?
2: Muchas gracias, pues muy preocupado por la situación que estamos viviendo, Juan. Estoy ahorita justo al interior del Metro Bellas Artes, en donde ese reflejo el Metro Bellas Artes de lo que está pasando en el Centro Histórico y lo que está pasando en Ciudad y en otros puntos de la República con estas protestas de la coordinadora de los trabajadores de la Coordinadora Nacional de Trabajadores de la Educación, Juan. Muy preocupado porque, como lo apuntas, van dos semanas, ya vamos para la tercera semana desde el pasado 26 de mayo en que llegó el grupo de la Coordinadora Nacional de Trabajadores de la Educación intentando tomar la plancha del Zócalo, y el gobierno de la ciudad, que tomó como principal estrategia el enmurallamiento del Zócalo y las principales calles de la ciudad, del Centro Histórico, provocando esto, Juan, que pues los maestros establecían en las calles cercanas que desembocan a la plancha del Zócalo, y durante dos semanas hubo un ahorcamiento terrible de la movilidad. Se podía ingresar al primer cuadro por ciertos retenes, y con dificultad los locatarios, los trabajadores, podían llegar a sus establecimientos, a sus fuentes de empleo, pero los clientes pues definitivamente no podían llegar. Hubo pérdidas económicas entre el 80, 90 y algunos negocios hasta el 100%. El día de ayer, con esta manifestación sui generis que se dio en el eje Lázaro Cárdenas y calle Madero, de trabajadores, de comerciantes, de empresarios, de diversos giros, se logró la sensibilidad y la apertura por parte del gobierno, que tenía pues prácticamente cerradas los accesos al primer cuadro, y se logró que hubiera mayor movilidad. El día de hoy el panorama empieza a ser un poco diferente. Empezó a circular paseantes, ya los turistas con las camisetas de Brasil, de Alemania, de México, ya empiezan a recorrer las calles. Un poco algunos de los negocios que no habían tenido venta la empiezan a tener, pero, Juan, hay que decirlo, no, el objetivo no era que se abrieran estos ahorcamientos a la movilidad. El objetivo es que la coordinadora tendría, como bien lo apuntas, que estar, los maestros de la coordinadora tendrían que estar frente a grupo en clase,
1: claro,
2: no en protestas, en las calles de la Ciudad de México, generando afectaciones pues al comercio, a los trabajadores independientes, a la ciudadanía, porque, como lo dices, no es solamente el Centro Histórico, este es el lugar donde se está afectando mayormente, pero igual podemos decir de Paseo de la Reforma y Bucareli, igual podemos decir de Circuito Interior, igual podemos decir de otros puntos en donde las protestas de la gente que prácticamente secuestrado nuestra movilidad, y pues están pidiendo para liberar nuestra movilidad que el gobierno les cumpla su pliego petitorio. Esto
1: que
2: no
1: es
2: puede
1: imposible,
2: ser.
1: ¿No? Gerardo, nos queda un minutito, pero a ver, actualmente al borde de la quiebra, ¿cuántos comercios crees que se encuentren? Porque las pérdidas que mencionas son enormes. 15 mil pesos diarios para subsistir es el costo de un comercio normal.
2: Disculpa, no hay
1: cero ventas.
2: La pregunta, como te lo digo, desafortunadamente me quedé atrapado en el interior de Metro Bellas Artes, porque pues la mala administración de Rubalcaba, de Adrián Rubalcaba, está haciendo que a unos días del Mundial, pues aquí entre el pasto de la gente y las obras que se están haciendo al 5 para la hora, tengan atrapado aquí a la gente que está tratando de movilizarse, que este es otro de los temas que nos está impactando negativamente, como la improvisación, como pues esta... tuvieron meses para preparar esto y al cuarto para la hora lo están haciendo, y aquí quisiera ver a Rubalcaba viendo cómo los trabajadores están buscando movilizarse y tienen ahorcado pues esta que es una vía importante.
0: Vamos a otros temas. Le comparto que ayer Paseo de la Reforma era una fiesta, no cabía un alma. 1400 artistas desfilaron por todo Paseo de la Reforma, y Raquel Flores nos trae la crónica de el gran mundial que hubo en Reforma.
3: Entre música, baile, color y cientos de espectadores, la Ciudad de México vivió este sábado una de las celebraciones más vistosas del Mundial de Fútbol 2026, con el gran desfile mundialista encabezado por la jefa de gobierno Clara Brugada sobre Paseo de la Reforma. El desfile partió de la Diana Cazadora para llegar al Monumento a la Revolución, donde se disfrutó un espectáculo que fusionó la pasión por el fútbol con algunas de las expresiones culturales más representativas de México. Carros alegóricos, monumentales, figuras inspiradas en alebrijes, comparsas, grupos de danzantes, música en vivo y sonideros transformaron una de las avenidas más emblemáticas de la capital en una auténtica fiesta mundialista. A lo largo del recorrido desfilaron coloridas representaciones del México prehispánico, del Día de Muertos y de las tradiciones populares que distinguen al país ante el mundo. Uno de los momentos más emotivos fue la participación de las integrantes de la selección mexicana femenil, campeona del Mundial de 1971, quienes recibieron el reconocimiento y los aplausos del público por haber abierto camino a generaciones de futbolistas mexicanas. También destacaron ciclistas portando las banderas de México, Estados Unidos y Canadá, los tres países anfitriones del Mundial, así como contingentes que rindieron homenaje a las 48 selecciones participantes en la justa deportiva más importante del planeta. Durante el recorrido, familias completas, visitantes nacionales y extranjeros ocuparon banquetas, camellones y distintos puntos de Paseo de la Reforma para observar el paso de los contingentes, tomar fotografías y disfrutar de una celebración que convirtió el corredor turístico más importante de la ciudad en una enorme pasarela de cultura, tradición y deporte. Con este desfile, el gran desfile mundialista, el gobierno de la Ciudad de México buscó mostrar al mundo la diversidad cultural de la capital y acercar a la población el ambiente que se vive durante la Copa del Mundo, con una jornada que llenó de color, música y entusiasmo el corazón de la metrópoli. En las imágenes, Luis Fernando Ramos y Julio César Reyes para Grupo Fórmula.
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11: las mascotas más famosas. Cada gran evento futbolero tiene una mascota que representa la identidad del país anfitrión y conecta con los aficionados más jóvenes. Desde el León Willy en Inglaterra 1966 hasta el Armadillo Fuleco en Brasil 2014. Estos personajes se han convertido en símbolos inolvidables de cada torneo. Más allá del marketing, ayudan a transmitir valores como la amistad, el respeto y la pasión por el deporte. Muchas permanecen en la memoria durante generaciones. El Jaguar Sayú es la mascota de México en este 2026.
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11: El Estadio Azteca hace historia. El Estadio Azteca escribió un capítulo único en la historia del fútbol al convertirse en el primero en albergar tres inauguraciones mundialistas. Antes, recibió los torneos de 1970 y 1986, escenarios donde Pelé y Maradona levantaron el trofeo más importante del planeta. Ahora, volvió a ser protagonista en este 2026, consolidando su lugar como uno de los recintos más emblemáticos del deporte. Pocos estadios pueden presumir un legado semejante. Estamos seguros que será testigo de otro momento inolvidable en la historia del fútbol.
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11: París, Francia. La capital francesa es el epicentro de la alta cocina y pastelería refinada. Sus panaderías desprenden el aroma de croissants de mantequilla, mientras que sus bistrós ofrecen clásicos como el confit de pato. Es el lugar donde nacieron las bases de la gastronomía occidental, combinando una técnica rigurosa con una pasión inagotable por el buen queso y el vino.
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14: Las huellas de la lengua son únicas en cada persona, al igual que las huellas dactilares que usamos para identificarnos.
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0: 9:15. Soy Omar Astorga. Hoy, en nombre del titular de este espacio, de Juan Becerra Costa, le agradezco que me permita mantenerlo informado este domingo 14 de junio. Vamos con temas de la relación bilateral México-Estados Unidos. Le comparto que la directora de la Oficina de Política Nacional de Control de Drogas de Estados Unidos, Sarah Carter, en entrevista con American Thought Leaders, destacó la colaboración cercana con el gobierno de la presidenta Claudia Sheinbaum y el avance significativo en materia de seguridad, particularmente en la captura de integrantes del Cártel Jalisco Nueva Generación en coordinación con la Defensa Nacional y la Guardia Nacional. Escuchemos a Sarah Carter.
1: Y trabajando de cerca con nuestros homólogos, como lo hacemos con la presidenta Sheinbaum, por ejemplo, vimos un progreso significativo en México. Especialmente con el Mencho del Cártel Jalisco Nueva Generación. Cuando pudimos perseguir a el Mencho, y lo hicimos a través de nuestra inteligencia, pero utilizando la Guardia Nacional Mexicana, las Fuerzas Especiales Mexicanas, conoces al general Trevilla, su operación, nos cooperaron. Y dijimos, mira, aquí está la información, ve a buscarlos. Y lo hicieron. Y nunca habíamos visto eso antes, no así, no de esa manera, no con esa cooperación.
0: Seguimos con temas internacionales. Vamos a la elección presidencial más cerrada en la historia de Perú. Vamos a ver cómo evoluciona la elección y la contienda entre Keiko Fujimori y Roberto Sánchez. Ya está con nosotros Rodrigo Chillitupa. Él es editor general de la revista Caretas y corresponsal de Radio Fórmula en Lima, en Perú. Rodrigo, muy buenos días.
2: Muy buenos días, Omar, y un saludo a toda tu audiencia en México que nos está viendo a esta hora del día.
0: ¿Cómo van los resultados electorales allá en Perú?
2: Bueno, el resultado electoral en estos momentos aún no se define quién es el ganador. Estamos ya al 98,55% de las actas procesadas por la Oficina Nacional de Procesos Electorales, pero hay una tendencia que marca que Keiko Fujimori tiene 50,051%, y Roberto Sánchez tiene 49,94%, ¿no? Como tú bien decías, ha sido una elección bastante cerrada, ¿no? Entre ambos candidatos solamente se llevan alrededor de 18,488 votos. Entonces, aún no se puede señalar quién es el ganador finalmente, ¿no? Hay un importante número de actas, ¿no?, que han sido enviadas a los jurados electorales especiales para que puedan resolverse, ¿no? Actas que han sido observadas por algunos errores materiales, ¿no? Como por ejemplo el tema del conteo de votos que han sacado cada uno de los candidatos, ¿no? Estas actas ya se están resolviendo en los últimos días, como ahí hay imágenes que ustedes pueden colocar, ¿no? Estas actas ya están siendo resolvidas por los jurados electorales especiales. Y luego de que estos jurados emitan un veredicto sobre estas actas observadas, si es que hay algún tipo de objeción entre alguna de las dos organizaciones políticas, esto se va a elevar al Jurado Nacional de Elecciones, que es la última instancia que va a resolver si es que estas actas que han sido observadas entran al cómputo final que está teniendo la Oficina Nacional de Procesos Electorales.
0: Dos personajes mediáticos, dos personajes polémicos, Keiko Fujimori, hija del expresidente Alberto Fujimori, Roberto Sánchez también con una agenda muy definida. Compártenos, por favor, qué ha caracterizado las campañas de cada uno de ellos.
2: Bueno, en el caso de Keiko Fujimori, ella ya tiene una experiencia política, ¿no? Viene de tres derrotas electorales consecutivas en segunda vuelta. Además, Keiko Fujimori ha de alguna forma reducido un poco lo que era el principal obstáculo que siempre ha tenido, es su antivoto, ¿no? En esta campaña ella ha realizado una estrategia muy inteligente que ha provocado pues que el antivoto, el gran antivoto que tenía, se vaya reduciendo. Y eso ha provocado pues que un sector de la población que antes no sintonizaba con ella, que antes se de alguna forma se perfilaba como antifujimorista, terminó inclinándose por ella frente a Roberto Sánchez, que cometió varios errores políticos, ¿no?, en las últimas semanas, por ejemplo, no deslindar claramente de su aliado radical Antauro Humala, ¿no? También, por ejemplo, uno de los errores que cometieron en Juntos por el Perú es haber reclutado a José Domingo Pérez, un ex fiscal que investigó a Fujimori durante más o menos algo de 7 años y que un día antes de la elección de la segunda vuelta amenazó con demandar a Jorge Nieto, un candidato de centro que quedó tercero en la primera vuelta y que cuyo caudal de votos estaba más o menos evaluando la posibilidad de votar por Sánchez, pero al final ese porcentaje importante de votantes terminó viciando su voto. Entonces, esos han sido más o menos los errores que tal vez, o en todo caso activos también, que han podido tener los candidatos en esta segunda vuelta, que lo más probable es que se defina finalmente en la quincena de julio, ¿no? Y se termine de proclamar los resultados en la quincena de julio y el próximo presidente o presidenta de la República asuma el 28 de julio de este año.
0: Momentos muy virales en las campañas presidenciales, las entrevistas que Keiko ha ofrecido a televisión, donde le hablan del pasado de su papá, ¿no? La disolución del Congreso, por ejemplo, en 1992, llamándolo abiertamente dictador, y Keiko defendiendo, pero también haciendo una mea culpa. Momentos muy virales en las campañas.
2: Sí, efectivamente, ¿no? Keiko Fujimori, tal vez, uno de los gestos que tal vez Keiko Fujimori tuvo durante esta presente campaña electoral es haber sostenido, por ejemplo, una reunión con el expresidente Pedro Pablo Kuczynski, ¿no? Con quien tuvo un enfrentamiento político muy serio, ¿no? En el 2016, y que en gran parte fue lo que originó la crisis de estos últimos 10 años que hemos tenido 8 presidentes de la República en el Perú. Y como tú bien decías también, Keiko Fujimori ha sido un poco más explícita, ¿no? Al señalar pues que efectivamente en el gobierno de su padre se cometieron varios errores, y lo que ella busca es reivindicar un poco el apellido de su padre, ¿no? Ella incluso ha asegurado pues de que si logra la presidencia de la República, ella gobernaría por esta vez nada más, solamente tentaría la presidencia, o en todo caso ocuparía la presidencia por una vez nada más, porque ella es consciente pues que su figura polariza en la población. Hay un importante sector del Perú que no está contenta con el hecho de que Keiko Fujimori sea la próxima presidenta de la República. Te hablo, por ejemplo, del sur del Perú, Arequipa, Cusco, Ayacucho, Puno, que son regiones históricamente antifujimoristas y que advierten que no le van a dar tregua a Keiko Fujimori si es que finalmente ella es la que resulta proclamada como presidenta de la República. Entonces, es un escenario bastante incierto, la verdad. Creo yo que, a diferencia de los últimos 5 años, ¿no?, del 2021, creo que el Perú va a estar más polarizado, más dividido, y habrá bastante confrontación política en el Parlamento, ¿no? Porque quiero también hacerle recordar a todo tu público en México que el Perú va a volver a tener un sistema bicameral en el Congreso de la República, ¿no? Y justamente, como tú bien decías, en 1992 se dio este autogolpe de Estado de Alberto Fujimori, que terminó disolviendo el Congreso, que en ese momento tenía un sistema bicameral, y después de más o menos algo de más de 24 años, más de 30 años, que vuelve nuevamente el sistema bicameral al Perú, y vamos a ver si es que este sistema lo que hace es un contrapeso para evitar este tema de las vacancias que se han venido registrando en los últimos 10 años, ¿no? Con 8 presidentes que la verdad lo único que genera es una imagen negativa y de inestabilidad para el Perú en el extranjero.
0: Estamos platicando con Rodrigo Chillitupa, él es corresponsal de Grupo Fórmula en Lima, allá en Perú. Y Rodrigo, platícanos, ¿qué evaluación tienes sobre el uso de redes sociales en las campañas presidenciales?
2: Bueno, el uso de las redes sociales han sido importantes en esta campaña, Omar, principalmente TikTok, ¿no? Ya los candidatos como que no han priorizado un poco el tema del Facebook, pero TikTok ha sido una plataforma bastante interesante, porque ahí los estrategas políticos de las campañas de los candidatos presidenciales han moldeado un poco el mensaje, ¿no? Antes el mensaje del político peruano acá era en un meeting, en una plaza pública, ahora todo se ha trasladado a la tecnología, ¿no? El TikTok, por ejemplo, te hablo el caso de un candidato, Ricardo Belmont, que quedó en el cuarto lugar en la primera vuelta. Su hija, un adolescente de 18 años, le hizo prácticamente la campaña a ese señor, ¿no?, que es un exalcalde de Lima, ¿no?, y que no salió a las regiones del Perú, y toda la campaña la hizo en TikTok, con conversaciones más o menos sencillas, que finalmente captó la atención del público. Por ejemplo, te hablo de otro caso, Jorge Nieto, el candidato que quedó tercero en la primera vuelta. Él creó un grupo llamado Los Nietitos, ¿no? Es un grupo que finalmente transmitía un poco sus mensajes sencillos, con propuestas bastante acorde a la población joven, que finalmente sintonizó con su candidatura aquí en Lima y en otras regiones del sur del país. Entonces, dentro de las plataformas digitales que tal vez han usado, es más TikTok, ¿no? Instagram también, Twitter no tanto. Bueno, Twitter ha sido usado más que todo como una suerte de plataforma de confrontación política. Hemos visto que algunos candidatos también han usado Twitter para responder ataques, ¿no? Para poder publicitar sus ideas. Pero en el balance general te podría decir que esta campaña ha sido bastante clave en el sentido de difundir mensajes políticos que tal vez resultan aburridos, engorrosos, largos, y mensajes bastante sencillos, ¿no? Por parte de los candidatos presidenciales, en este caso, te digo, en TikTok e Instagram, que han servido para que algunos candidatos puedan sintonizar con la población joven.
0: Y qué interesante, porque llegan a un sector que no había nacido cuando ocurrió la disolución del Congreso en el 92, correcto, cuando capturan al líder de Sendero Luminoso en el 96, cuando el asalto a la residencia del embajador de Japón. Muy interesante que pues ese sector pues ni siquiera había nacido. Rodrigo, muchísimas gracias por tu colaboración.
2: Muchas gracias, Omar, y nada, estamos aquí a la orden para seguir actualizando la información. Seguramente vamos a tener mayores novedades en las próximas semanas, ¿no? Lo que esperamos es que acá la Oficina Nacional de Procesos Electorales pueda resolver, en todo caso, proclamar los resultados finales para que haya una transición ordenada, claro, y no tengamos lo que pasó hace 5 años, ¿no? Que una semana nomás tuvo el nuevo gobierno de Pedro Castillo para poder administrar todas las entidades del Estado.
0: Rodrigo, un fuerte abrazo hasta Lima, Perú.
2: Muchas gracias, Omar.
0: Vamos a una pausa. Estamos en Fórmula Noticias.
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8: El dromedario habita en zonas desérticas y solo tiene una joroba en su espalda. Puede soportar temperaturas extremas de frío y calor. Cuando corre, alcanza una velocidad de 65 kilómetros por hora y es capaz de cargar 170 kilogramos. No almacena agua como se piensa, sino que la obtiene metabolizando grasa almacenada en tejidos, principalmente en la joroba, misma que funciona como aislante de la radiación solar. Aunque está hecho para soportar la sequía, si no toma agua en un gran tiempo, pierde fuerza y peso. El dromedario puede estar sin comer hasta 7 días, pero se recupera si beben hasta 100 litros de agua en un solo día.
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8: La soya es un alimento versátil. A partir del frijol de soya se obtiene la soya texturizada, tofu, bebida de soya, entre otros alimentos. Contiene 9 aminoácidos esenciales como la lisina y la metionina. Aporta omega 3 y 6, así como vitamina K1 y vitamina E. Esta leguminosa tiene una gran concentración de isoflavonas, mismas que benefician la salud cardiovascular. También ayuda a disminuir los niveles de colesterol.
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12: volvemos con Juan en...

30 minutos. Soy Omar Astorga, hoy en nombre del titular de este espacio, de Juan Becerra Costa, le agradezco que siga con nosotros, que me deje acompañarlo y mantenerlo informado este domingo 14 de junio. El próximo jueves la selección mexicana se va a enfrentar a la de Corea del Sur en el Estadio Guadalajara. Y en virtud de ello, la producción propuso poner a competir música pop de México contra música pop surcoreana. Le toca a Blackpink. Esta canción se llama Go.

0: Y fíjese que el jueves pasado, Juan Becerra Costa platicó con Arturo Bricio Cartel. Él es el árbitro que más tarjetas rojas ha mostrado en la Copa del Mundo. Arturo Bricio Cartel dice que si México juega contra Corea, como jugó contra la selección de Sudáfrica el jueves pasado, simplemente no le va a alcanzar. Vamos a escuchar esta conversación, estuvo buenísima, entre Juan Becerra Costa y Arturo Bricio Cartel. Escuchemos.
1: Oye, México gana, ¿convence, Arturo?
2: Mira, para mí no. Te voy a decir, es la quinta selección africana que inaugura un mundial. Dos de ellas, Senegal y Camerún, le ganaron en el partido inaugural al campeón del mundo. Por allá en el lejano 34, Egipto perdió 4-2 con Hungría. Uh-huh. Ya señalabas que México empató con Sudáfrica en su casa, pero la selección de hoy de Sudáfrica es un equipo muy limitado, muy malo. A mí me sorprendió la cantidad de balones que pierden, incluso físicamente esa forma de típicamente africana de jugar y de, salvo las faltas que sí, son, van a todas, sí me pareció un equipo muy limitado, man.
1: Sí, yo creo que coincidimos y varios en esto. Bueno, afortunadamente ganó. Arturo Bricio, el arbitraje, ¿cómo lo viste? Debe ser una cosa muy complicada, y tú lo has hecho, pitar un partido inaugural de un mundial, además en el que juega pues la selección local, ¿no? ¿Cómo te preparas ante un reto como este?
2: Mira, debo partir de la base de que es un árbitro con mucha experiencia y de que es un árbitro muy bueno en el ámbito mundial, por eso está en el mundial, su segundo mundial además, bueno, tercero, pero en Rusia no pitó. Pero mira, hay detalles que a mí no me gustaron. Uh-huh. Por ejemplo, amonesta muy bien a un sudafricano porque eran cuatro faltas muy fuertes, y y en la siguiente jugada amonesta a Brian Gutiérrez por una falta de rutina. Entonces, ese típico criterio de compensar a mí no me satisface, ¿no? O sea, una y una. No me parece que sea correcto. Después, en una jugada donde pues el manazo es como en la cara al Piojo Alvarado, lo manda a llamar el VAR y deja al equipo africano con 9. Ya la anterior expulsión había sido muy correcta, ¿eh? Uh-huh. Y para mí, totalmente antirreglamentaria la expulsión de César Montes, porque para que sea una oportunidad manifiesta de gol, tiene que tener cuatro elementos, te los platico rapidito.
1: ¿Sí?
2: Una, control de la pelota, la tenía. Segunda, posición de los defensas, esa no me queda tan clara. Tercera, el tema de la cercanía al arco, la tenía. Y la otra, que vayas en posición de puerta, esta era completamente abierta y la falta es una zancadilla. Ahora, si alguien me dice desde el tema del punto de vista futbolístico, se equivoca César Montes, pues puede ser, pero ese no es mi tema. Uh-huh. Mi tema es el reglamentario y creo que no cumplió las premisas fundamentales de la regla para expulsar a un jugador por oportunidad manifiesta de gol, ¿no?
1: Y además, ya en tiempo de compensación, ¿qué tanto le va a pesar esta baja a la defensa central de la selección mexicana para el próximo partido, Arturo?
2: Pues mira, tendrán que improvisar, ¿no? Decían los expertos, mi amigo Raúl Bañanos, en fin, que a lo mejor tienen que poner a Edson Álvarez en central o recorrer a Reyes, en fin. Pero ya te pone el esquema en una posición en un segundo partido contra un rival, ojo, que no van a ser estos señores, es un rival bastante más complicado, pues en un escenario que no tenía por qué haberse presentado, me parece, ¿no?
1: Estoy totalmente de acuerdo. Oye, Arturo, bueno, pues ahí está el arbitraje, está esta tarjeta roja muy cuestionable, como mencionas. Y luego en estos partidos, bueno, suelen abundar las estrellas, los grandes jugadores internacionales, y algún tipo de presión como parte del juego han de intentar tener sobre el cuerpo arbitral. ¿Cómo ganas tú como árbitro el respeto de estos jugadores desde el volado inicial, ¿no? Porque los primeros minutos son fundamentales para determinar cuáles son las reglas, ¿no te parece?
2: Sí, por supuesto, mira, desde la personalidad con la que te presentas a la cancha, y no hablo de presencia física, hablo de personalidad, de trato, también el hecho de ser consistente en las marcaciones. Cuando tú eres consistente en una para acá y una para acá, pues de alguna manera el jugador se siente seguro. Y lo más importante ahora es que ya la FIFA logró que las reclamaciones sean bastante mínimas, porque solamente el capitán es el que puede dialogar, no protestar, dialogar con el árbitro. Y eso me parece que quita, le quita un tapón de presión a la olla para efectos arbitrales, y creo que es muy positivo.
1: Conversaba con Raúl Orbañanos hace unos minutos y los dos esperamos que no vuelva a suceder el lugar común, que es que México gana un partido, pierde otro y empata otro.
2: Sí, ya lo decías, sí, ha sido. Lo decías en la mañana y ojalá no sea profético, pero es histórico.
1: Sí, ¿tú ves que se pueda romper este tipo de historias repetitivas?
2: Si se jugó como hoy, lo dudo, pero porque son rivales más fuertes, pero bueno, ojalá que esto sea una, ahora sí como en el toreo, ¿no? Una mala tarde, aunque hayas ganado, y se corrijan cosas, ¿no?
1: Pues así lo esperamos todos, Raúl, Arturo Bricio Carter. Yo te agradezco mucho que nos hayas acompañado, y si me lo permites, te voy a seguir molestando durante los siguientes días, pues para hablar justo de los partidos que se vayan jugando.
2: Es un privilegio platicar contigo y con tu audiencia.
1: Muchas gracias, Arturo Bricio Carter, exárbitro, el más grande de México, y bueno, no se me va a olvidar nunca esa tarjeta roja, Zidane. Por supuesto que a Zidane, ni a los franceses ni a los mexicanos. Una de las decisiones me parece más contundentes y valientes por parte de un árbitro que jamás he visto. Y además,
2: ¿ni a mi mamá?
1: No, tampoco, pues te la recordaban a cada rato. Y sí, es cierto, ¿con qué teflón te ponías como árbitro para las mentadas de madre, tanto en partidos evidentemente mundialistas, pero de liga aquí en México? Porque, bueno, pues hay un permanente recordatorio el 10 de mayo, principalmente al árbitro. Hasta un grito les inventaron.
2: Sí, sí. Entender que no era conmigo, era con la autoridad, ¿no? Pues bueno, ni hablar, hay que lidiar con eso.
1: Y eso es como las redes sociales, ¿no te parece, haciendo una analogía? Porque pues le mentan la madre al árbitro, pero afuera, y yo te he visto, ¿cómo te quiere la gente, Arturo? O sea, como que no es coherente una cosa con la otra, ¿no? Desde que estabas arbitrando, pues te piden el autógrafo, se acercan, te saludan, en fin. Gracias, eso, Arturo.
2: Un abrazo, que estén muy bien.
3: Muy rica charla con Arturo Bricio Carter. 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Seguimos en el ánimo mundialista, vamos hasta Nuevo León, porque hoy, la noche de hoy, el Estadio Monterrey va a recibir su primer juego del Mundial cuando se enfrente en Suecia y Túnez. Hasta allá vamos con Eduardo Ortega, corresponsal de Fórmula Deportes en Monterrey. Eduardo, ¿cómo estás? Muy buenos días.
4: Hola, buenos días, compañeros. Omar, pues sí, ya estamos listos para lo que es este primer partido aquí en la Sultana del Norte, en esta fiesta del verano. El equipo que los regios les interesa ver, pues, es a Suecia. El día de ayer la selección sueca llegó aquí a Monterrey, fueron recibidos por el gobernador, por ahí Víctor Gyökeres, que es la figura de Suecia, del Arsenal, que hace poco estuvo jugando una final de Champions, fue de los jugadores que más llamó la atención en este arribo de esta selección a tierras de Monterrey. Y por el otro lado, Túnez ha estado entrenando desde hace algunos días en las instalaciones del Barrial, que son las canchas de los Rayados del Monterrey, y va a ser un duelo en donde, bueno, Suecia parte como favorito. Se espera que los aficionados que están de Suecia aquí en la Sultana van a hacer una caravana al estadio, van a estar recorriendo la zona metropolitana alrededor de las 4 o 5 de la tarde, caminando rumbo al estadio del Monterrey. El juego está programado a las 8 de la noche, y de hecho en el Fan Fest ayer, que estuvo Chayanne aquí en el Fan Fest de Monterrey, hemos visto que hubo imágenes en donde los suecos también estaban disfrutando de la música de uno de los cantantes latinos más famosos de hoy en día. Y bueno, el partido se espera que sea un juego atractivo. Túnez, sabemos que es ahorita la víctima de este grupo, en donde pues tienen a países como Suecia, a Japón, a Países Bajos, así que va a ser interesante cómo va a plantear el partido el día de hoy la selección claro, tunecina.
3: Pues muy bien recibidos los suecos, nos dice, suecos hermanos, ya son mexicanos y regios además.
4: Sí, la verdad que sí, de hecho lo recibieron en el hotel de concentración con mariachi, con un folclore, con unos chicos que bailan folclore. Entonces fue interesante ver cómo los suecos les llamó también la atención todo este recibimiento que les dio pues el gobierno de Nuevo León y algunos claro. aficionados en el FanFest que estuvieron conviviendo con los suecos.
3: Eduardo Ortega, te mandamos un abrazo muy recio.
4: Igualmente, un saludo y aquí al pendiente, compañeros.
3: Muchas gracias. Él es Eduardo Ortega, corresponsal de Grupo Fórmula en Monterrey. Vamos a una pausa. Es muy breve. No le cambie. Soy Omar Astorga. Hoy, en nombre del titular de este espacio, de Juan Becerra Costa, lo mantendré informado.
5: Territorio Animal. El dromedario habita en zonas desérticas y solo tiene una joroba en su espalda. Puede soportar temperaturas extremas de frío y calor. Cuando corre, alcanza una velocidad de 65 kilómetros por hora y es capaz de cargar 170 kilogramos. No almacena agua como se piensa, sino que la obtiene metabolizando grasa almacenada en tejidos, principalmente en la joroba, misma que funciona como aislante de la radiación solar. Aunque está hecho para soportar la sequía, si no toma agua en un gran tiempo, pierde fuerza y peso. El dromedario puede estar sin comer hasta 7 días, pero se recupera si beben hasta 100 litros de agua en un solo día.
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5: La soya es un alimento versátil. A partir del frijol de soya se obtiene la soya texturizada, tofu, bebida de soya, entre otros alimentos. Contiene 9 aminoácidos esenciales como la lisina y la metionina. Aporta omega 3 y 6, así como vitamina K1 y vitamina E. Esta leguminosa tiene una gran concentración de isoflavonas, mismas que benefician la salud cardiovascular. También ayuda a disminuir los niveles de colesterol.
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7: Andrés Iniesta contra Países Bajos 2010. El gol más sagrado del fútbol español. En el minuto 116 del tiempo extra en Sudáfrica, Iniesta cazó un balón dentro del área y sacó un derechazo cruzado implacable, otorgándole a España su primera e histórica Copa del Mundo.
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8: La Fiscalía de Oaxaca detuvo a un presunto implicado en el atentado contra el presidente municipal de Miahuatlán, Isidro César. En el operativo también se aseguró la motocicleta utilizada por los agresores para huir tras el ataque armado el pasado 11 de junio. El gobierno iraní informó que el funeral público del ayatolá Ali Khamenei se realizará del 4 al 9 de julio, más de 4 meses después de su muerte durante los bombardeos lanzados por Estados Unidos e Israel a finales de febrero. Las graduaciones escolares de este año generarán una derrama económica por 15.300 millones de pesos, impulsando hasta un 10% las ventas del comercio formal, informó la Concanaco. Informó Itzel Vanegas. 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
6: 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Volvemos con Juan en...

9:45. Corría el año 1996. En todas las estaciones de radio, en las tardeadas, en las discotecas, en los canales de videos musicales, sonaba durísimo Fey con este tema, Azúcar Amargo.

0: el pop más meloso, pero también el más representativo de los noventas en México. Fey, ay caray, ya cuántos años de eso. Vamos a temas mundialistas. ¿Sabe dónde se está viviendo al máximo el fervor mundialista? En el puerto de Mazatlán, en Sinaloa. Y hasta allá nos enlazamos con mi compañero Felicitos Trujillo, porque ahí le va, más de 16 mil personas disfrutaron la fiesta del fútbol, allá en Mazatlán. Felicitos, muy buenos días.
1: Con el gusto de saludarte, Omar, y es que en medio de un gran ambiente de fiesta mundialista se realizó

0: Cheque, también siguió Lander Zeta y Adrián Cota, y por la noche un espectacular show de drones que iluminó el cielo mazatleco, cautivando las miradas de locales y turistas, con imágenes coloridas que formaron algunas alusivas al fútbol y otras a Mazatlán. El cierre de la noche a cargo del cantante puertorriqueño Guayana, quien con su energía y éxitos musicales como La Chica Ideal, Se Te Nota y Devórame Otra Vez, pues coronó esta jornada inolvidable de fiesta futbolera, un evento que se va a llevar a cabo, Omar, como parte de la iniciativa Sinaloa, la fiesta del fútbol. Es el gobierno del estado que pues ha diseñado esta serie de eventos para celebrar la pasión por este deporte. Están desarrollándose de hecho en los pueblos mágicos, en Mocorito, en El Fuerte, y hoy de hecho aquí en Culiacán también habrá una jornada. Ahorita a las 9 de la mañana ya está arrancando precisamente una jornada en lo que conocemos como el Parque Acuático. Aquí en Culiacán estará iniciando precisamente ya con activaciones, firmas de autógrafo. Va a estar Pavel Pardo aquí, seleccionado nacional, y pues a varios números artísticos, Omar.
1: Recordando al gran Ernest Hemingway, que decía que París es una fiesta, yo siempre digo que Mazatlán es una fiesta. La música, la comida, esos atardeceres rosas, sin comparación, Felicitos. Sin duda, un punto a donde todos los turistas internacionales que vengan al Mundial tienen que llegar. Sin duda, Mazatlán es garantía de gran turismo.
0: Téngalo por seguro, es un gran turismo a primer nivel. Los atardeceres más espectaculares de acá del Pacífico, aquí los puedes disfrutar precisamente en Mazatlán, Sinaloa. También la calidez de las personas, y es precisamente toda la vocación turística que define a los habitantes y toda pues esta gran cadena turística en el puerto de Mazatlán. Te invitamos de regreso, Omar, a ti, a todo el equipo, y por acá nos vemos, a ver si hay oportunidad de comernos un aguachile y unos cables.
1: Ya urge, y reiteramos, Mazatlán, la fiesta del fútbol, se celebró ayer, bueno, y siguen las actividades hoy, y más de 16,000 personas disfrutaron de esta gran fiesta en la zona de Olas Altas. Felicitos, te mandamos un abrazo muy fuerte.
0: Estamos al pendiente, Omar, excelente día.
1: El doctor Felicitos Trujillo, corresponsal de Grupo Fórmula en Sinaloa. Ahora, vamos con los deportes.
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9: Ecuador ya se encuentra completamente listo para brillar este verano tras un destacado proceso eliminatorio en la Conmebol, donde finalizó en el segundo puesto de la tabla general con 29 puntos. La nómina destaca por una mezcla de experiencia europea y talento joven, incluyendo figuras en clubes de primer nivel como William Pacho, Piero Incapié, Pervis Estupiñán y Moisés Caicedo. El ataque cuenta con el capitán histórico Ener Valencia y la joven promesa Kendry Páez. Ecuador está en el grupo E junto a Costa de Marfil, Cabo Verde y Alemania, por lo que sabe que su debut es clave para poder ser un contendiente este verano.
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1: Vamos con José Luis Cuevas, el pintor, artista del deporte, y yo le añado también, escultor de la nota mundialista. Maestro José Luis Cuevas, ¿cómo está?
11: Hola Omar, ¿cómo estás? Qué gusto saludarte de nueva cuenta, ahora desde el Centro de Alto Rendimiento, que se encuentra a mis espaldas con las imágenes de Miguel Ángel Brígido. Estamos ya aquí listos para lo que va a ser la práctica de domingo, aspectos para medios de comunicación por 15 minutos y después de ello a encerrarse y a prácticamente ajustar lo que va a ser ese 11 que va a enfrentar a Corea del Sur el próximo jueves en Guadalajara. El día de ayer la selección mexicana tuvo, después de la práctica matutina, la tarde libre. libre, algunos recibieron a la familia aquí, algunos salieron incluso del centro de alto rendimiento y regresaron por la noche para cenar y después seguir en la concentración del equipo mexicano.

0: estos momentos de esparcimiento que busca Javier el Vasco Aguirre para que su equipo esté mentalmente fuerte, emocionalmente sólido y que pueda sacar el partido frente a Corea del Sur? Ya te decía por la mañana que se pueden dar algunos cambios. Hoy vamos a tratar de investigar un poquito más al respecto y ya les estaremos actualizando en los diferentes espacios de Grupo Fórmula. Por otro lado, también la actividad del día de hoy arranca todo en Houston. Se inaugura esta sede. Ahí estará Francisco Villalobos del equipo de Fórmula Deportes en el partido entre Alemania y Curazao, que arranca a las 11 de la mañana. Y también por la tarde, Joel Fuentes, nuestro enviado también en Dallas, estará en el duelo de Países Bajos frente a Japón. Este partido a las 2 de la tarde. A las 5 de la tarde, Costa de Marfil frente a Ecuador. Ecuador ha sido el segundo mejor equipo de la Conmebol por encima de Brasil. Se tienen grandes esperanzas a ello. Por ello, escuchábamos a José Pablo Coello con esta sección de los contendientes, porque realmente puede ser un contendiente este equipo e ir creciendo. Y se cierra la actividad con el Suecia contra Túnez a las 8 de la noche en Monterrey. Ahí se encontrará nuestra compañera Betsabe Rosales con todo el detalle desde el Estadio Monterrey. Así que tendremos una jornada más que completa, Omar, para llevarle a toda la audiencia de Grupo Fórmula el detalle en diferentes sedes.
1: Y México hasta el jueves contra Corea del Sur, mi querido Pintor.
0: Sí, así es, hasta el jueves, incluso trabajarán mañana aquí en el Centro de Alto Rendimiento, se espera una zona mixta para escuchar a jugadores, después el martes seguramente será puerta cerrada, y ya el miércoles estarán emprendiendo el viaje a Guadalajara, donde Javier Aguirre asistirá a conferencia, en el día previo a lo que va a ser su partido clave frente a Corea, que será el jueves por la noche, y que también tendremos una gran transmisión de todo el día prácticamente en Grupo Fórmula.
1: Ahorita que mencionas al Vasco Aguirre, me llamó mucho la atención las declaraciones que hizo luego del partido contra Sudáfrica, cuando dijo que el estadio Ciudad de México, el Azteca, pesó sobre algunos de los jugadores de la selección. ¿Cómo evalúas estas declaraciones?
0: Sí, a mí me da la impresión que ese tema mental y anímico del que tanto ha hablado Javier Aguirre en los últimos tiempos tiene que ver con ese asunto de que el jugador también entienda y que disfrute el momento. Hubo algunos que quizá no estuvieron o dando su mejor partido, quizá presionados, quizá un poco hasta cierto punto impactados por lo que representó el debut en una justa mundialista, y algunos otros que lo disfrutaron. Tenemos el caso de Eric Estelira, que es el que roba la pelota y le toca a Quiñones para que marcar el primer gol, o Israel Reyes, que también tuvo una destacada actuación. Vamos a ver, yo creo que por ahí si hubo algún jugador que puede darle salida por un tema táctico es Reyes, para que entre Sánchez por la banda de la derecha, y Gutiérrez, el futbolista de Chivas, para que entre Mora desde el arranque. El equipo surcoreano deja jugar, es un equipo muy técnico, por claro. Ello las virtudes de Mora tienen que quedarnos un poco más en relación a lo que vimos en ese primer partido frente a Sudáfrica, donde era un partido más físico, ¿no?
1: Maestro Pintor, muchísimas gracias.
0: Un gusto, Omar. Buenos días.
1: Que tenga excelente día.
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1: Le agradezco mucho que me haya permitido acompañarlo y mantenerlo informado este domingo 14 de junio. Soy Omar Astorga, hoy en nombre del titular de este espacio, de Juan Becerra Costa. Gracias. Usted y yo vamos a seguir en contacto en las redes sociales. Mientras tanto, lo dejo con un poquito de música. Esto es pop. Y muchas gracias. No le cambie. Sigue en la señal de Fórmula.

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4: Zinedine Zidane contra Brasil, 1998. El mediocampista francés se vistió de héroe en la gran final de París. Con dos majestuosos remates de cabeza tras tiros de esquina en el primer tiempo, Zidane destrozó el favoritismo brasileño y guió a Francia hacia su gloria.
1: Caminando por México.
5: Taxco de Alarcón, Guerrero. Construido sobre laderas, este pueblo es famoso por sus minas de plata y su arquitectura barroca. Sus estrechos callejones blancos convergen en la espectacular Santa Prisca. Es el lugar ideal para comprar joyería fina y admirar paisajes de montaña hermosos.
1: La importancia del saber.
5: Los pingüinos le proponen matrimonio a sus parejas entregándoles una piedra perfectamente circular que encuentran en las orillas heladas.
1: Fórmula del conocimiento.
5: Los wombats producen heces en forma de cubo, una adaptación única para marcar territorio.
1: Conoce más.
4: El Sol es tan grande que dentro de él podrían caber 1 millón de planetas como la Tierra de forma muy holgada.
1: Explorando la naturaleza.
4: El monte Fuji, Japón. Este majestuoso volcán es el símbolo sagrado de Japón. Su cono casi perfecto, cubierto de nieve, ha inspirado artistas por siglos. Aunque es un volcán activo, su última erupción fue en 1707. Hoy es un destino icónico para peregrinos y turistas de todo el mundo.
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6: Muy buenos días. Ponchía. Good morning. Bonjour. ¿Cómo están? ¿Cómo estamos? Andamos muy internacionales en estos tiempos futboleros, obviamente con estas euforias, estas alegrías, porque el fútbol nos une, nos pone en este contexto de festividad, de unión, de hermandad, de colorido, de deporte, de competencia, pero sobre todo este idioma y este lenguaje que se maneja, que es universal, que es global, que es unirnos a través de una pelota y de este gran fenómeno que es el fútbol. Así que bueno, pues ya saben, el jueves, ¿qué tal, eh? ¿Qué tal estuvo el jueves? ¡Uf! Nos dio mucho gusto que ganara México, francamente. Yo creo que lo necesitamos todos, sinceramente, sobre todo por los tiempos tan complicados que estamos viviendo. Pero bueno, ya tendremos buen ratito para hablar de mucha cosita sabrosa, recomendaciones para este domingo 14 y sobre todo, bueno, pues buena música, que eso siempre nos va, ay, a suavizar el alma, el corazón y las alegrías y los recuerdos. Vamos comenzando, soy Mariana Brown, aquí el equipo de producción, Ricardo Valencia, y el día de hoy mi queridísimo Javier Mejía, aquí transmitiendo desde el 104.1 de Grupo Fórmula, con muchísimo gusto de acompañarles. Quiero decirles que también hay buen partido de fútbol. El día de hoy es Alemania contra Curazao. Alguna vez fui a Curazao. Pero bueno, les cuento ahorita. Vámonos con música, que eso es lo primero que hay que presentar en este espacio. Y aquí

y además con una, pues una carrera muy exitosa. Qué bueno que se separó de NSYNC. Digo, no lo digo en el mal sentido de la palabra, pero bueno, también ya ha crecido brutalmente como un fenómeno el solito con Justin Timberlake. Aquí les presento Selfish y así comenzamos. Buenos días.

0: Muy metida en el R&B, que habla de la vulnerabilidad y de los celos en el amor. ¡Qué horror! No quiero volver a sentir celos jamás en mi vida. La sensación más difícil y la emoción más complicada que se vive. Y por cierto, acuérdense que tenemos Fórmula del Corazón de lunes a viernes para que ustedes también se vengan con nosotros en la noche. Pero después de escuchar a Justin Timberlake con Selfish, nos vamos a ir a una pausa porque estamos comenzando La Brown Alarme.
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14: La miel es el único alimento natural que nunca se echa a perder debido a su baja humedad y acidez.
13: Información sorprendente.
15: El corazón del camarón se encuentra ubicado en su cabeza, cerca de su sistema digestivo y sus órganos sensoriales principales.
13: Aprendamos juntos.
15: Walt Disney tenía miedo a los ratones, irónicamente después de haber creado al personaje más famoso del mundo, Mickey Mouse.
13: El apunte del día.
15: El papel moneda no es de papel, sino de una mezcla de algodón y lino para hacerlo más resistente al uso.
14: El reto del quinto partido. Durante décadas, el famoso quinto partido se convirtió en la gran obsesión del fútbol mexicano. La selección ha alcanzado repetidamente los octavos de final, sin lograr romper esa barrera en el gran evento internacional celebrado fuera del país. Ahora, con el apoyo de su afición y siendo uno de los anfitriones del torneo, la ilusión vuelve a crecer. Muchos creen que 2026 representa la mejor oportunidad para hacer historia. La presión será enorme, pero también la motivación. ¿Podrá México superar finalmente ese desafío?
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15: La Tierra es el único planeta conocido con placas tectónicas activas, crucial para su geología.
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0: Para continuar, les presento a Liz Phair. Ella es una mujer que además presenta este sencillo de un disco llamado justamente Liz Phair, que fue su cuarto álbum de estudio y habla de los dilemas del amor prohibido, ¿verdad? Tuvo buenos reconocimientos, certificados de oro y demás, una trayectoria muy aclamada de esta cantautora de Chicago. Aquí está Why Can't I.

Why can't I? Así lo cuestiona Liz Phair, una mujer que se consolida muy bien y que además, como les digo, habla del amor prohibido, de esos amores que uno de repente tiene en su vida y que son prohibidos literalmente. Entonces ya sabemos que hay muchos contextos, pero antes que cualquier cosa, quiero decirles que ahora con lo del Mundial, que está bien padre y que además al rato ya empieza lo que es el partido Alemania contra Curazao, qué combinación tan sexy y tan bizarra. Alguna vez estuve en Curazao, como les decía, y en Alemania, bueno, me parece fantástico. Y el partido es a las 11 de la mañana desde Houston en el Mundial de Fútbol 2026, porque ustedes saben que Grupo Fórmula somos locales. Y por cierto, hay muchos espacios muy padres donde se puede ver el fútbol. Estaba viendo que en el Parque de la Mexicana, en Santa Fe, Garibaldi, y ustedes saben. Entonces, bueno, hay que disfrutarlo, hay que vivirlo en grupo, yo creo, sobre todo porque no es lo mismo ver el fútbol en tu casa, ¿verdad? En la tele, claro, gritar ¡gol! Eso está padre, pero pues hay que buscar amigos, hay que buscar banda, hay que buscar, pues sí, hay que buscar tribu, hay que buscar una buena tribu para disfrutar del fútbol, porque estoy convencida que se disfruta mil veces más. Entonces les voy a pasar algunos tips después de haber escuchado a Liz Phair. Ahorita al ratito se los cuento. También quiero recordarles que tenemos un WhatsApp y un teléfono, no nada más WhatsApp, que es 5532-09-9546. No saben cuánto disfruto acompañarnos los domingos aquí completamente en vivo, delicioso, transmitiendo desde Work Lomas, este espacio de 2 horas, porque además el domingo pues es un día en donde estamos un poquito más relajados y en otro canal. Y la música siempre será nuestro elixir perfecto. Vámonos con Gracie Abrahams. Esto se llama Close to You.

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4: Brasil y su regreso al protagonismo. Hablar de Brasil es hablar de la selección más ganadora en la historia del torneo más importante del fútbol. Con 5 títulos en sus vitrinas, la canariña siempre llega como favorita, aunque su última conquista fue en el 2002. Desde entonces ha vivido eliminaciones dolorosas que aumentan la presión sobre cada nueva generación. Para 2026, Brasil apuesta por una mezcla de juventud, talento y tradición para recuperar la gloria perdida. El mundo espera ver nuevamente el jogo bonito que lo hizo legendario. ¿Será este el año del regreso brasileño?
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6: El encéfalo humano es el órgano más graso del cuerpo, compuesto por casi 60% de lípidos esenciales.
1: Lo que no sabías.
6: El cuerpo humano tiene suficiente hierro para fabricar un clavo de 3 centímetros de largo, distribuido principalmente en la sangre.
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10: Esto es Jason Mraz. Jason lanza este sencillo de su álbum Waiting for My Rocket to Come. Aquí les presento esto que se llama The Remedy, I Won't Worry.

bonito, ¿verdad? Además, este hombre, este joven, empezó a tocar en San Diego, en algunos baresucos, ahí como muy informal. Empezó a compartir con este percusionista llamada Toca Rivera. Y de ahí empiezan a componer de una manera mucho más formal, mucho más seria, siempre buscando el optimismo a través de la música. Porque hay que decir que lo diagnosticaron de cáncer. Bueno, más bien no a él, sino a su mejor amigo lo diagnostican de cáncer, y entonces él empieza a hacer como música pues mucho más apoyadora y mucho más optimista y también inclusiva en esta enfermedad que vemos tan terrible hoy y tan común en tantas y miles de personas, que es el cáncer. Entonces de ahí Jason Mraz hace este proyecto bien bonito, y esta canción justamente se llama The Remedy, I Won't Worry. Oigan, por cierto, ustedes saben que la ciudad está llena de colorido, de actividades, ahorita con pues todo el marco del Mundial 2026, y hay muchos festivales. Yo les decía, y ahora se los platico ya formalmente, el Festival México de Mis Sabores. México de Mis Sabores es parte del Mundial, sí, y la plataforma es muy turística, muy cultural y social, porque además se van a poder degustar platillos que representan distintas regiones del país. A mí se me hace muy acertado que el gobierno de la Ciudad de México haya decidido invitar a chefs de muchas partes de México, pero también a cocineras tradicionales, para que se haga esta dupla entre los cocineros y las cocineras tradicionales y las chefs y los chefs. Y es un espacio donde se presenta artesanía, hay música, hay danza, también hay otras representaciones culturales bonitas, y esto empezó el 11 de junio y va a terminar el 19 de julio. O sea, todo el mes va a estar presente en el Campo Marte. Vale la pena checarlo porque te puedes sentar a comer a los restaurantes que también hicieron las instalaciones de ahí, pero también están todo el circuito de chefs y de cocineras tradicionales, y además la música, el colorido, la fiesta. Entonces, hoy domingo pues puede ser una actividad bien padre ir al Campo Marte. Ahí se los recomiendo, yo creo que está buenísimo, y esto acaba el 19 de julio. Hay que checar la programación, por favor. Vamos continuando con Tears for Fears. Esto se llama Closest Thing to Heaven.

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3: El Estadio Azteca hace historia. El Estadio Azteca escribió un capítulo único en la historia del fútbol al convertirse en el primero en albergar tres inauguraciones mundialistas. Antes, recibió los torneos de 1970 y 1986, escenarios donde Pelé y Maradona levantaron el trofeo más importante del planeta. Ahora, volvió a ser protagonista en este 2026, consolidando su lugar como uno de los recintos más emblemáticos del deporte. Pocos estadios pueden presumir un legado semejante. Estamos seguros que será testigo de otro momento inolvidable en la historia del fútbol.
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3: París, Francia. La capital francesa es el epicentro de la alta cocina y pastelería refinada. Sus panaderías desprenden el aroma de croissants de mantequilla, mientras que sus bistrós ofrecen clásicos como el confit de pato. Es el lugar donde nacieron las bases de la gastronomía occidental, combinando una técnica rigurosa con una pasión inagotable por el buen queso y el vino.
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5: Los cerdos no pueden mirar hacia el cielo físicamente debido a la estructura muscular y ósea de su cuello rígido.
4: Aprendamos juntos.
5: Leonardo da Vinci podía escribir con una mano y dibujar con la otra al mismo tiempo, con una habilidad asombrosa.
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5: El agua caliente se congela más rápido que el agua fría bajo ciertas condiciones, fenómeno conocido como el efecto Mpemba.
6: 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Después de 28 años, la selección de Escocia volvió a un campeonato mundial y lo hizo con victoria 1-0 sobre Haití, quien también regresó a una máxima justa de selecciones después de su debut en 1974. Para el próximo viernes, Escocia jugará ante Marruecos, mientras que Haití tendrá una dura prueba ante el pentacampeón Brasil. En Vancouver, Australia logró su quinta victoria en la historia de los mundiales al sorprender 2-0 a Turquía dentro del grupo D. El siguiente duelo de los australianos será el viernes 19 de junio ante Estados Unidos en Seattle. En los partidos de este domingo, Alemania se enfrenta a la debutante Curazao, mientras que por la tarde, Países Bajos jugará ante Japón, Costa de Marfil lo hará contra Ecuador y en Monterrey, Suecia se medirá a Túnez. Soy Alfredo González y en Grupo Fórmula somos locales.
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8: Vamos continuando con el productor de música alternativa Brandon Asfar, que une fuerzas en 2022 con Verónica Reed, una talentosísima vocalista que le da vida y voz a este sencillo que se llama At All, aquí en La Brown al aire.

dice haber superado un agresivo cáncer linfático que alejó temporalmente a este músico, que les digo que es Brandon Aff, de los escenarios, habla justamente de esto, que es una lírica muy nostálgica de la desconexión emocional, y fue una canción que se viralizó y que se volvió masiva, importante en redes sociales. Sabemos que hoy es el fenómeno. Tuvo millones de reproducciones globales y fue realmente pues una canción muy especial, sobre todo en el contexto de su vida, de lo que estaba viviendo. También extrae este gran sencillo junto con Veronica Reed, y esto fue Arc Patrol, la canción At All. Y continuamos con Angoon, esto se llama La Neige a Shaha. Espero habérselos dicho bien, por favor.

La negué a Sahara y fue a Angún. Ahora, ¿qué es esto de aldea global? Les quiero platicar porque la aldea global es este otro espacio que es cultura, gastronomía, ambiente mundialista y que además se puede aprender, que eso está muy bonito, nuevas tradiciones, música, arte, historia. Ustedes saben que la Ciudad de México se ha vuelto una ciudad muy cosmopolita, bueno, siempre ha sido, pero sobre todo muy internacional y plagada de turistas. Entonces también ahora, bueno, nos guste o no, la realidad es que muchísima gente vive en México, muchos

México a vivir el fenómeno del fútbol. Entonces se ha creado esto que se llama Aldea Global, y esto se está presentando en el Bosque de Chapultepec y va a estar hasta el 21 de junio. Hay mucha actividad, de verdad, está bien padre también, porque este es otro espacio. Como les decía, está el Campo Marte por un lado, que es lo de Sabores de México, pero está también la Aldea Global. Hay que checar programación porque está de veras bien bonito y yo creo que la podemos pasar muy bien. Obviamente también hay exposiciones. Sí, se las comento rápidamente antes de irnos con música, que hay una exposición que a mí sí se me antoja mucho, que se llama Fútbol y Arte, y se llama Fútbol y Arte, esa misma emoción, que además habla de arte contemporáneo y de fútbol como una expresión cultural, estética y social. Y entonces aquí se empieza a cuestionar también mucho el tema de comunidad, de identidad, de globalidad, hablando de esto. Y esto está curado por Guillermo Santamarina. Entonces está bien buena esta muestra, esta exposición, está hasta el 26 de julio y se está presentando en el Museo Jumex. ¡Qué bonito! Donde trabaja mi querida hermana Alejandrita Brown. Entonces hay que darnos esta vuelta porque de verdad hacen unas exposiciones increíbles en el Museo Jumex. Ahora sí les presento a Tina Arena y esto es I Want to Know What Love Is.

disco In Deep toma el clásico ochentero de la banda Foreigner y la interpreta de una manera bien bonita, ¿verdad que sí? Con este pop contemporáneo y este rango vocal que es una delicia, de verdad. Qué bueno que escuchamos a Tina Arena con I Want to Know What Love Is, otra versión más de este gran clásico original de Foreigner. Y aquí en La Brown al aire.

0: The Baldwin Brothers desde Chicago. Nos vamos a ir a una pausa. Terminamos nuestra primera hora aquí en La Brown al Aire. Gracias por su sintonía en el 104.1 de Radio Fórmula, porque somos locales y estamos viviendo tiempos futboleros. Ya volvemos.
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11: Curiosidades que pocos conocen del Mundial 2026. El torneo más importante del fútbol internacional en este 2026 será histórico por muchas razones. Es el primero en ser organizado por tres países. Cuenta con 48 selecciones participantes y tiene la mayor cantidad de partidos jamás celebrados en un torneo. Además, millones de aficionados viajarán para vivir una experiencia sin precedentes en Norteamérica. Todo apunta a una edición que romperá récords dentro y fuera de la cancha. La historia está lista para escribirse una vez más.
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11: Ciudad de México y su legado mundialista. La Ciudad de México ha sido protagonista de algunos de los grandes momentos en la historia del torneo más importante del fútbol internacional. Desde la consagración de Pelé hasta la inolvidable actuación de Maradona en 1986, su estadio y su afición forman parte del patrimonio futbolístico del planeta. En este 2026 volverá a recibir a miles de aficionados para reafirmar su papel como una de las capitales del fútbol. Una vez más, los ojos de todo el orbe estarán puestos en nuestro país.
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0: Y estamos comenzando nuestra segunda hora aquí en La Brown al aire a través del 104.1 de Grupo Fórmula, porque somos locales en estos tiempos futboleros. Oigan, por cierto, ahí viene otro partido y nos vamos a ir con Japón, que nos hemos vuelto muy fans de Japón, de verdad. Y de los países orientales, también de Corea, yo también me he vuelto muy fan. Pero hoy a las 2 de la tarde va a estar Japón y los Países Bajos. Se va a dar en Dallas, en el Mundial de Fútbol, en el contexto de el Mundial, y somos locales aquí en Grupo Fórmula. Gracias por sintonizarnos en el 104.1. Yo soy Mariana Brown. Vamos abriendo esta hora con Sixpence None the Richer, y esto es Don't Dream It's Over.

en octubre de 2002, Sixpence None the Richer saca esta versión que le incluyen en Divine Discontent, que fue su cuarto álbum. Y aquí escuchamos esta voz bien bonita de Leigh Nash y hablan de este gran clásico ochentero, inmortal, que es The Crowded House, ellos australianos, que se llama Don't Dream It's Over. Qué linda versión, ¿verdad? Muy buena selección, Valencia. Y aquí como productor Ricardo Valencia, y también está con nosotros en la operación técnica Javi Mejía. Vuelvo después de esta pausa, nos seguimos acompañando porque somos...

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5: Territorio animal.
6: El colibrí es el ave más pequeña del mundo. Mide solo 5 centímetros y pesa a lo mucho unos 20 gramos. Su peculiar forma de volar y su lengua en forma de tubo lo hace un animal único. Puede mover sus alas 60 veces por segundo en un patrón circular, además de volar de un lado a otro, hacia atrás e incluso quedarse suspendido en un punto, y puede alcanzar una velocidad de 90 kilómetros por hora a pesar de su diminuto cuerpo. Se alimenta de néctar de las flores y es capaz de visitar miles de flores diariamente para encontrar alimento.
5: Una vuelta al mundo.
7: Bangkok, Tailandia. Es famosa mundialmente por poseer la mejor comida callejera del planeta. Sus puestos ofrecen un baile de sabores dulces, salados, ácidos y picantes en platos como el pad thai o el curry verde. La intensidad de sus especias y la frescura de sus hierbas crean una experiencia sensorial vibrante. Es una ciudad donde el lujo y la calle conviven sabrosamente.
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7: Una forma sencilla de asegurar una nutrición equilibrada es observar los colores en tu plato. Cada color en los vegetales representa diferentes fitonutrientes y antioxidantes esenciales para la salud. Un plato vibrante con verdes, rojos, naranjas y morados indica una amplia variedad de vitaminas. Intenta que al menos la mitad de tu plato consista en verduras. Esto no solo mejora tu salud, sino que hace las comidas visualmente atractivas.
5: La importancia del saber.
6: Los pulpos tienen 3 corazones y su sangre es de color azul debido a una proteína rica en cobre vital.
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6: La miel nunca se echa a perder debido a su bajo contenido de agua y acidez natural.
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9: Me sorprendió Ariana Grande después de verla cantar en Wicked. No es que sea yo tan fan de este tipo de películas, ¿no? Tan pastelosas, tan de princesas. Pero la verdad es que su capacidad vocal es sorprendente. Ariana Grande nos presenta Greedy en La Brown al aire.

Es una canción muy interesante que además se volvió importante en 2016 como uno de los tracks principales de Dangerous Woman. Ella estaba presentando en 2016 su tercer álbum y aquí lo que me gusta es que le mete estos metales y una lírica muy padre que habla del amor apasionado. Y esta canción tuvo sus buenas certificaciones en Estados Unidos. Fue Greedy. Quiero darles otra recomendación. Está El Jardín de Velasco. Y ustedes saben que aquí nos gusta mucho también hablar de arte y de exposiciones. Esta es una exposición que habla de la dimensión más íntima, científica, botánica de José María Velasco, que es este artista que transformó la manera de representar y comprender el paisaje mexicano. Esta exposición está compuesta por 2.500 piezas inéditas. Imagínense lo que se ha buscado lograr hacer con esta curaduría, recolectar material de este artista, pinturas, libretas, bocetos, cartas, manuscritos, libros, objetos del artista, que además revelan todo lo que fue su faceta, sobre todo naturalista, científica. Entonces hay que ir a visitar el Museo Caluz, porque además es uno de los museos más jóvenes que tenemos en esta gran Ciudad de México. Esto se va a presentar hasta el 22 de junio y la exposición se llama El Jardín de Velasco, de José María Velasco, este gran artista. Ahora, ya sabemos que está Leonora Carrington, ya sabemos que está también... Ah, por cierto, la colección de Gelman, que también después de 20 años, pues esta colección que ha sido muy polémica, está compuesta por 68 obras y que además hay que verla, porque además vamos a poder también acercarnos a nuevas generaciones de artistas, más allá de Frida Kahlo, de Diego Rivera, de Rufino Tamayo, de María Izquierdo. Entonces hay piezas muy destacadas que se presentan y que hablan justamente de todo lo que fue la obra de Gelman. Entra ahí también Natasha Gelman y está muy interesante, hay que verla. Esto se presenta hasta el 19 de julio y está en el Museo de Arte Moderno. Entonces, bueno, y también está Remedios Varo, que ya hemos hablado de ello. Bueno, yo voy a seguir con más música después de presentarles esto, porque me voy a enfocar ahorita, después de esta canción y las recomendaciones, también en tema más futbolero, pero sí les quería dar algunos tips para quienes quieran aprovechar todo el contexto futbolero, o para quienes no sean tan futboleros, pues se vayan a un buen museo. Entonces ahí tenemos ya varias exposiciones. Les presento Lifehouse. Esto es

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1: La responsabilidad de jugar en casa. Ser anfitrión de un mundial representa un privilegio, pero también una enorme responsabilidad. México vuelve a vivir la emoción de organizar la máxima competencia del fútbol y sus jugadores ya sienten el respaldo de millones de aficionados. El equipo enfrenta una presión que pocas selecciones experimentan. La historia demuestra que jugar en casa puede impulsar grandes actuaciones, aunque también aumenta las expectativas. El reto es convertir esa energía en resultados positivos. ¿Hasta dónde llegará la selección nacional?
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2: Caminando por México.
4: Peña de Bernal, Querétaro. Hogar del tercer monolito más grande del mundo, este pueblo ofrece una energía mística que atrae a escaladores y buscadores de paz. Sus calles coloridas y deliciosas gorditas de maíz quebrado son el complemento perfecto para una vida llena de tranquilidad.
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8: Vamos continuando en este domingo. Espero que estén pasando un domingo bonito, sabroso, futbolero, con buenos ánimos y que estemos volando bien, volando alto, volando con buena energía. Aquí les presento a Bad Marsh and Shree. Esto es Day by Day.

éxito de 2001 y que además incluye la tabla y el sitar hindú, que son dos instrumentos que a mí en lo personal me fascinan, y la voz tan hipnótica de la cantante angloasiática Uko. Y esto fue realmente un referente absoluto de este movimiento llamado Asian Underground. Se ha vuelto un clásico de culto y estamos hablando de un éxito de 2001 que fue Bad Marsh and Shri con Day by Day. Oigan, ustedes saben que hay un museo en Brasil de Pelé, pero en México está la Habitación Museo de Pelé en la Ciudad de México, que eso está bien bonito porque ahora en el contexto del Mundial 2026, pues también se han abierto, no es que no estuviera abierto, siempre ha permanecido abierto este espacio, pero ahora mucha gente está llegando a visitar lo que es la Habitación Museo de Pelé y se conserva en la habitación, el cuarto donde se hospedó Pelé hasta finales del Mundial de 1970. Esto es parte de la sede de la Conferencia Interamericana de Seguridad Social, que es el CIS, y mantiene todo lo que es la cama, el mobiliario, los recuerdos, los objetos de aquella época, que obviamente pues se vino a renovar un poquito y le dieron un refresh ahora en este 2026. Entonces está bien bonito porque por ahí podemos vivir un poco cómo se sentía el Mundial de 1970, que además está increíble, y pues bueno, muchos visitantes están llegando ahí, entonces hay que darse la vuelta. Yo creo que está padre y que además fue muy significativo porque volvemos a reconectar con un país que es Brasil, pero cuando sucedió esto en 1970 y fue una victoria brutal, 4-1 en el 70, en donde pues obviamente Pelé fue un fenómeno, y qué futbolista. Para los que no hemos sido tan futboleros, realmente Pelé representa muchísimo. Entonces, véanla, disfrútenla, vale la pena. No es que hayan metido ni hayan cambiado digamos, los objetos originales, no, pero sí le dieron un refresh y lo han adaptado y les ha quedado, la verdad, padrísimo. Entonces, bueno, eso está por un lado. Ahora, yo les hablaba que también podemos ver algo de la historia de Pelé, porque se hizo también una gran curaduría que se utiliza en este espacio, que es el Museo de Jumex. La exposición, se los acabo de decir, se llama Objetos de Leyenda en el Museo Jumex. Entonces tenemos estos dos espacios para ver verdaderamente pues muchos momentos históricos que han pasado por México, por nuestra gran Ciudad de México, que fue en 1970. En 1986, donde yo estuve chambeando con mis hermanas, ¿verdad?, en el stand de un refresco rojo, y que fuimos sedecanes con tal de estar en el Mundial del 86 trabajando y dando refresquito café, ¿verdad? Y entonces vivimos el Mundial 86. Yo en el 70 pues era una pildorina que no me acuerdo, pero pues sigue siendo pues un momento histórico fantástico y divino de la Ciudad de México. Entonces 1970, 1986 y ahora 2026. Entonces hay que ir a visitar el Museo Jumex para ver toda esta memorabilia y también la Habitación Museo de Pelé. Y con esto yo sigo con Counting Crows. La canción es Big Yellow Taxi.

escuchamos esta gran canción liderada por Adam Duritz y hace un tributo clásico a esta cantautora canadiense que es Joni Mitchell de 1970 y formó parte de Hard Candy, fue su cuarto álbum. Nos vamos a ir un corte y ya regreso. Mis redes, Mariana Brown Oficial, mi podcast, Al Estudio Brown.

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2: Brasil y su regreso al protagonismo. Hablar de Brasil es hablar de la selección más ganadora en la historia del torneo más importante del fútbol. Con 5 títulos en sus vitrinas, la canariña siempre llega como favorita, aunque su última conquista fue en el 2002. Desde entonces ha vivido eliminaciones dolorosas que aumentan la presión sobre cada nueva generación. Para 2026, Brasil apuesta por una mezcla de juventud, talento y tradición para recuperar la gloria perdida. El mundo espera ver nuevamente el jogo bonito que lo hizo legendario. ¿Será este el año del regreso brasileño?
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6: La presidenta de la Comisión Nacional de Elecciones de Morena, Citlali Hernández, confirmó que el próximo 22 de junio iniciará el registro de aspirantes a coordinadores estatales de defensa de la transformación, quienes eventualmente se convertirán en los candidatos para la elección de 2027. Este domingo, Monterrey, Nuevo León, se prepara para recibir a Suecia, quien se disputará contra Túnez a las 20 horas. Más detalles con Alexis Herrera.
7: La mañana del domingo, ya en la avenida principal rumbo al estadio Monterrey, el municipio de Guadalupe está implementando seguridad. No puedes entrar si no traes boleto, no puedes entrar sin acreditación.
6: Al menos 4 personas muertas fue el saldo que dejó un ataque armado en contra de una familia en la alcaldía Azcapotzalco. Entre los fallecidos se encuentra un menor de edad.
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8: Domingo bonito, domingo 14 de junio, domingo futbolero aquí en el 104.1 de Grupo Fórmula, porque somos locales. Cuéntenme si piensan ir a la Azteca, si se van a ir a otro lado a ver partidos, se van a Guadalajara, se van a otros sitios. Por favor, háganmelo saber, 55-3209-9546. O si de plano no están viendo el fútbol, que eso también está curioso y está divertido. Y bueno, aquí yo les presento a Beth Ortiz.

parte de su disco Central Reservation y una canción, un disco producido por Ben Watt, integrante de Everything But The Girl, y suena espléndido. Continuamos con Nelly Furtado, I'm Like a Bird, en este mediodía de domingo.

sabían que se acaba de abrir un nuevo museo en la zona arqueológica de Teotihuacán, que se llama Museo de la Grandeza Teotihuacana. Y este es un espacio en donde también regresamos un poquito al tiempo y conocemos la cultura de aquellos días, de cómo se dominó el territorio durante generaciones. Entonces, es una inauguración que además se ha ido rehabilitando junto con la zona arqueológica, porque hemos sabido que hay muchas zonas arqueológicas en México, que es una de nuestras grandes, pues, bellezas y tesoros que tenemos en este país, que están un poquito abandonadas. Entonces, qué bueno que están rehabilitando zonas arqueológicas. Y les quiero decir que se hizo una inversión de 37 millones de pesos por parte de la Secretaría de Cultura. Entonces, aquí se puede vivir un museo que te habla de lo que ocurrió muchos años atrás en Teotihuacán, y ahora, pues, es el nuevo Museo de Teotihuacán. Se llama Museo de la Grandeza Teotihuacana. Son 174 piezas y aproximadamente unos 150 se están mostrando por primera vez al público. Entonces, disfrútenlo, van a poder ver ustedes pelotas de hule, vasijas, herramientas de obsidiana, máscaras, piezas ornamentales, representación de dioses, murales originales. Está muy lindo y qué alegría que se estén ocupando de verdad de darle un refresh y una actualización y cuidado como merece esta zona arqueológica tan importante para nosotros mexicanos, que es Teotihuacán. Seguimos con Delirium, esto es Silence.

Delirium con Silence. Y bueno, esto es parte del disco Karma. Oigan, nos vamos a despedir prácticamente. Les presento a Dave Matthews Band. La canción es Crash Into Me. Sigan disfrutando mucho de su domingo, pero ahorita me despido. Vámonos con esto desde Estados Unidos con Dave Matthews Band.

0: Aquí escuchamos a Dave Matthews Band, Crash Into Me, una canción compuesta por Dave Matthews. Gracias por su compañía, disfruten muchísimo su domingo, pásenla bonito. Hay mucho que hacer en esta ciudad, mucho que comer, mucho que disfrutar. Y además ustedes saben que somos muy contemporáneos, muy cosmopolitas, muy diversos, con tanta gente que nos está visitando en estos días. Entonces pueden comer hindú, pueden comer africano, pueden comer libanés, pueden comer mexicano, italiano, bueno, tanta cosa tan deliciosa, español, ya les pasé todas las recomendaciones. Y bueno, pues pásenla muy bien. Gracias al equipo de producción, yo soy Mariana Brown. Nos escuchamos mañana, lunes, a las 23 horas, 11 p.m., aquí mismo en el 104.1, para hablar de amor y de emociones, en Fórmula del Corazón. Y aquí en Grupo Fórmula, somos locales. Buen día, muy buen domingo.
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8: Explorando la naturaleza.
9: Parque Nacional Redwood, Estados Unidos. Situado en la costa de California, este bosque es el hogar de los seres vivos más altos del planeta, las secuoyas rojas. Estos gigantes pueden superar los 100 metros de altura y vivir durante siglos. El ecosistema costero, envuelto frecuentemente en niebla, proporciona la humedad necesaria para su crecimiento monumental. Caminar entre estos árboles centenarios ofrece una perspectiva única sobre la majestuosidad y la resistencia de la naturaleza frente al tiempo.
10: Alemania busca renacer. Alemania es sinónimo de disciplina, competitividad y mentalidad ganadora. Con 4 títulos de este gran evento, ha protagonizado algunos de los momentos más memorables del torneo. Sin embargo, las recientes eliminaciones tempranas dejaron dudas sobre su nivel. Para 2026, los alemanes llegan con la intención de recuperar el prestigio perdido y demostrar que siguen siendo una potencia. Su historia enseña que no conviene descartarlos antes de tiempo. Alemania suele crecer cuando más presión existe. ¿Volverá a sorprender al mundo?
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10: Carlos Alberto contra Italia 1970. La culminación perfecta del fútbol arte. Tras una secuencia colectiva donde participaron casi todos los jugadores brasileños, Pelé sirvió un pase medido para que el lateral Carlos Alberto llegara a toda velocidad y fusilara con un derechazo.
7: Lo que no sabías.
9: El ácido del estómago es lo suficientemente fuerte como para disolver una cuchilla de afeitar de acero inoxidable en horas.
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11: Hola, ¿qué tal? Muy buenas tardes. Gracias por estar este domingo con nosotros. Soy Norma Rodríguez y aquí estamos en Fórmula Autotrend este domingo 14 de junio del 2026. Los que nos están escuchando a través de la radio del 104.1 de FM y 1500 de AM, gracias por escucharnos. Y en Telefórmula, en la señal a nivel nacional, en el 121 de Easy, en Sky en el 157, 153 de Megacable, 161 de Total Play, en Dish en el 354, en Sky en alta definición en el 1157 y también en streaming a través de diferentes plataformas como YouTube, como Samsung TV, Roku TV, Pluto TV, Amazon Fire, te veo ahí. Pues les doy la cordial bienvenida a este programa de domingo y pues vamos a platicar muchísimo de autos, de eventos que hubo esta semana y pues para ello también está aquí Bélgica García. Gracias por acompañarme.
12: Gracias, Norma, muy buenos días o buenas tardes ya a todos, bienvenidos a Autotrend y pues sí, con muchísima información y no solamente de autos, sino también por ahí de un evento deportivo, el evento deportivo del año en México.
11: Y de otro evento que yo quiero felicitar, quiero hacerlo público, quiero felicitar a Javier Reinaga y a Isabel, sí, del Ángel, que es nuestra compañera de cada 15 días viene con nosotros. Isa y Javi se casaron.
12: Por la iglesia.
11: Por la iglesia, después de 25 años de compartir vida. Pues a mí se me hizo algo, la verdad me emocioné muchísimo. Creo que no hay mejor estado para el ser humano que vivir en pareja y esto a mí me pareció buenísimo, me encantó. Se me hizo algo muy tierno, tú decías.
12: Tenían cara de felicidad absoluta, sí. de esa felicidad que no se puede esconder. Entonces, muchísimas felicidades por esta nueva etapa después de 25 años que fueron a la iglesia y se casaron, pero bueno, ya llevan toda una vida, así que muchas felicidades.
11: Así es, muchas felicidades, chicos, y pues ya les daremos su abrazo dentro de 8 días. Y bueno, continuando con noticias y con eventos, el 10 de junio, yo no sé si tú sabías, Bélgica, yo no lo sabía, pero se conmemoró el Día Mundial de la Seguridad Vial, y varias empresas de autos y de transporte y de movilidad, pues se pronunciaron y dieron algunas reflexiones bien interesantes. Por ejemplo, Isuzu hizo un evento en el que habló de impulsar la cultura de prevención dentro y fuera del camino, o sea, capacitación para operadores, mucha tecnología, comunicación, y desarrollo para una movilidad realmente eficiente, transportes confiables y duraderos, ¿sabes? O sea,
12: deberíamos estar todos enterados que el 10 de junio es justamente el Día Mundial y Nacional de la Seguridad Vial, y muchas empresas intentan hacer esta parte consciente, tanto no solamente de los conductores, sino también de los peatones, ciclistas. Exacto. Porque es una responsabilidad compartida. Entonces, hay que poner mucha atención. Acuérdense, 10 de junio, el Día Mundial y Nacional de la Seguridad Vial.
11: Y hacer hincapié en que no todo depende de un operador. Por ejemplo, cuando vemos los trailers o el transporte de carga.
12: No,
11: o
12: porque
11: los
12: mismos, vas al volante, ¿no?
11: Exacto, o los mismos autobuses de pasajeros, no siempre depende del operador, también depende de uno y del vehículo que están manejando.
12: Y del exterior, o sea,
11: también,
12: hay muchas cosas.
11: Los caminos y demás. Bridgestone, por ejemplo, lo que decía es, la seguridad viene antes de encender el motor, en cuando revisas las llantas, sí. cuando revisas que estén bien balanceadas, que no
12: de
11: tengan...
12: De hecho, es la parte más importante del vehículo.
11: Sí, que no tengan chipotes, que no tengan rayaduras, que no tengan rasgaduras, que estén bien, ¿no? Y por ejemplo, otra empresa que me pareció muy interesante este acuerdo, esta alianza que hicieron fue esta empresa de telepeaje Pase, ese cosito que usamos, esa tecnología que usamos para el segundo piso, para las carreteras, y Sectur, la Secretaría de Turismo, a través de Ángeles Verdes, firmaron un acuerdo para facilitar el acceso a servicios de asistencia y orientación turística. En la carretera tú bajas una aplicación en tu celular y ahí puedes ir viendo pues todas las herramientas digitales que tienes para poder llamar a los Ángeles Verdes en caso de algún choque, accidente. De algún accidente.
12: Aunque no sea tuyo, si lo ves, puedes ayudar.
11: Claro, claro. Entonces, pues es para sentirse más seguros, cosas más eficientes, más tecnológicas, y pues tener mucho cerebro en lo que hacemos.
12: Mucha conciencia.
11: Pero vámonos a un corte y regresamos con más aquí en Fórmula Autotrend. Siga con nosotros.
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22: El cubo de Rubik tiene más de 43 trillones de combinaciones posibles, pero solo una solución correcta final.
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23: El ojo del calamar gigante es del tamaño de una pelota de baloncesto, permitiéndole ver en las profundidades más oscuras.
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22: La piel de los tiburones está cubierta de escamas diminutas que actúan como dientes.
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11: Y ya estamos de regreso aquí en Fórmula Autotrend. Gracias por seguir con nosotros. Síganos también en redes sociales, ya las conoce. Estamos como Autotrend en Fórmula en Facebook y en X. Y en Instagram estamos como Autotrend en Fórmula.
12: En Fórmula también, sí, ah, ¿también? En Instagram, sí.
11: En Facebook también Fórmula Autotrend, con una sola A en medio. Pero pues síganos, platíquenos, díganos qué quiere ver, de qué quiere aprender, qué quiere saber, y pues para ir a investigarlo y traerle la información al día. Y el día de hoy nos vamos a conectar ahorita a una entrevista con Jesús Rodríguez. Jesús Rodríguez es vicepresidente comercial de Stellantis de México y es director de Alfa Romeo, una marca que pues nos gusta muchísimo, que es pura adrenalina y que además acabamos de manejar uno de sus vehículos recientemente lanzado, que es el Junior. Y pues vamos a platicar de eso y de mucho más. Jesús, bienvenido al programa, ¿cómo estás?
27: Hola, buenos días. Muchísimas gracias por este espacio.
11: Me encanta que tú siempre súper estiloso, siempre estiloso, muy alfa.
27: Sí, señor.
11: Muy Alfa Romeo. Platícanos, Jesús, nos vimos hace poco en el Stellar Fest, ahí estuvimos justo recién lanzado Junior, la gente se acercaba muchísimo al stand para conocerlo y demás. Platícanos qué ha pasado desde el lanzamiento de este Junior, qué ha pasado, es muy divertido, es como icónico, es simpático, es agradable de manejar. Platícanos qué ha pasado con Junior.
27: Oye, bueno, mira, te comento que muy buenas noticias, ¿no? A Junior ha marcado una nueva conversación de Alfa Romeo en México en este relanzamiento que estamos haciendo, no solamente de los vehículos, sino también de la marca como tal, en, sí, en una nueva configuración con sus tiendas totalmente independizadas. Ventas totales, o sea, lanzamos hace un par de meses y ya estamos dentro del top 10 de los vehículos, de las marcas de lujo automotrices, con un crecimiento increíble. Ya se han vendido más de 90 unidades en apenas 2 meses. Se escucha poco, pero los que están en el segmento de lujo automotriz saben que es un gran número para una marca icónica y que apenas renace, ¿no?, dentro de este mundo tan competido y con marcas tan conocidas que ya existen en el mercado y que están metidas en, vamos a decir, en el mindset del consumidor. Pero definitivamente Alfa Romeo, con 115 años de historia, el que conoce realmente de la marca, abre ese nicho e invita a otros a entrar en este mundo de vehículos de lujo con historia.
11: Claro, con mucha historia, porque además es un auto sesentero, ¿no? O sea, es un auto que viene desde el 1966 y sin embargo se renovó totalmente, se hizo eléctrico y trae unas cualidades y unas configuraciones bien interesantes que me gustaría que conociera nuestro público. Entonces, platícanos un poquito más de cómo viene Junior, qué es lo que trae Junior y por qué se está vendiendo tanto.
27: Sí, mira, sumado a la historia que trae Alfa Romeo de 115 años y que sabemos que Alfa Romeo va a cuidar siempre su ADN, sus materiales de excelentísima calidad, sus diseños que siempre van a transmitir ese ADN que tiene Alfa Romeo de tener arte sobre ruedas, también tiene un precio de entrada espectacular para hacer esa puerta de entrada al mundo del lujo, ¿no? Tenemos dos versiones del Junior. El Junior viene con un motor de 1.2 litros turbo, tres cilindros, un turbo híbrido, pero también viene con un motor eléctrico y la combinación es perfecta porque te aporta más de 145 caballos de fuerza y 170 libras-pie de torque, ¿no? Entonces, tremenda potencia, tremenda arrancada, hace un consumo espectacular. Es un híbrido real, no es un mild hybrid como conocen por ahí. O sea, sí hay un motor eléctrico que nos ayuda en la transmisión.
11: Sí.
27: Y pues nada, con esa batería inclusive que tiene de 48 voltios va 21 caballos más. Entonces, de verdad que te da una sensación de racing, de lujo y que lo disfrutas mucho manejar, ¿no? Sí tiene ADAS o lo que son todos estos elementos de asistencia electrónica de nivel 2. Los tiene muy bien integrados, pero no estamos hablando de un vehículo de grandes pantallas porque realmente el lujo no está allí. El lujo está en disfrutar el vehículo, entonces todo vas a tener pantallas incrustadas electrónicas dentro del clúster y esto nos permite sí disfrutar de toda la tecnología, pero realmente unida al vehículo, ¿no? Entonces, realmente el disfrute, como te digo, es manejarlo, es sentir esa potencia, es sentir ese performance en tanto en media y alta velocidad, y sobre todo las habilidades que tiene el vehículo cuando lo maneja. Entonces, es muy ágil y realmente está configurado en una suspensión que es totalmente adaptable a nuestras rutas en México.
12: Hola Jesús, te habla Bélgica. A mí me encantaría preguntarte sobre los detalles que hacen un Alfa Romeo, como son los rines. Por favor, explica a la audiencia la forma de los rines, porque son unos rines muy específicos y muy especiales, y también la parrilla, porque ha cambiado la parrilla, se ha renovado y ya es algo que puedes diferenciar desde que lo ves en la calle rodando.
27: Sí, los rines. Todos siempre en Alfa Romeo tú te das cuenta que los rines traen algunos elementos redondos, ¿no? Eso me hace recordar siempre que son aquellos teléfonos de cuando algunos estábamos más niños, que tenías que meter el dedito y, ¿sabes?
12: Y girar la rueda, ¿no?
27: Sí. Esos rines los llaman petali, ¿no? Que es como pétalos de rosa o también de ese dial. Son rines 18 pulgadas. La parrilla, siempre conservando ese triángulo de Alfa Romeo, viene en dos versiones, ¿no? La de la firma, cuando se trata del TI, y la del Scudetto, o sea, con la serpiente y con todo esto, bien dibujada en la parrilla frontal, cuando es el TI Performance. Esta parrilla también hace alusión de cuando los primeros vehículos de Alfa Romeo que traían la firma hace muchos años. Entonces, siempre lo vas a ver en el Junior, en el Tonale y en el Stelvio y en el Giulia, siempre vas a ver los elementos de Alfa Romeo bien asentados allí.
11: y por dentro también, Jesús, porque la comodidad que sientes cuando te acomodas en el asiento, las texturas, cuando pasas la mano por todos los detalles y sientes una calidad de materiales, pues también notas que es un Alfa Romeo. Platícanos también entonces de esos detalles que hacen a un Alfa tan atractivo, tan lujoso, tan premium.
27: Sí, claro. En los asientos tenemos siempre asientos tipo espiga. En el del T-Performance ya viene mucho más deportivo, pero siempre vas a sentir que los asientos te van a proteger la columna y te van a abrazar, ¿no? Esto es un elemento deportivo de seguridad que te permite esa sensación al volante de que estás manejando, de que estás en un vehículo muy seguro. Son materiales premium. Cuando hablamos de cuero, es piel de verdad. Cuando hablamos de una piel, sobre todo superior, hablamos de alcántara. Entonces vas a ver todos estos elementos. Muy pocos elementos sintéticos, pero sin embargo, cuando hablamos de todo el tablero, que es un tablero, por ejemplo, con polímeros o con, vamos a decirle, mal llamado plástico, pero realmente son polímeros de alta resistencia. Uh-huh. Y sobre todo aguantan todo tipo de temperatura. Entonces vas a ver siempre ese elemento de lujo integrado, pero con alma deportiva, porque lo que estamos haciendo con Alfa Romeo México es ofrecer los vehículos de la gama los más deportivos.
11: Así es. Oye, y me gustaría también que nos platicaras, ya lo mencionaste, pero que profundizáramos un poquito más en las tiendas. Normalmente cuando tú llegas, tienes a la marca en la cabeza, sueñas con tener un vehículo de esa gama, pero cuando llegas al lugar donde lo venden, también tienes un ecosistema que te abraza, que te impulsa al compro, que te lleva a desearlo cada vez más. Platícanos un poquito de las tiendas, porque es bien interesante también el concepto de estas, de estos showrooms de Alfa Romeo.
27: Sí, en un principio Alfa Romeo estaba integrado en la mayoría de nuestros showroom de Stellantis, donde comparte con otras marcas hermanas. Pero definitivamente el consumidor de Alfa Romeo quiere un trato diferenciado y una experiencia totalmente distinta. Entonces, a partir del año pasado que comenzamos con este relanzamiento de Alfa Romeo, comenzamos ya a tener tiendas independientes, ¿sí? En ciudades principales como Ciudad de México, Guadalajara, Monterrey, León, Guanajuato, en Aguascalientes, entre el resto. Ahora estamos próximamente abriendo en San Luis de Potosí. Ya tenemos conversaciones con Chihuahua y Ciudad Juárez. Entonces son tiendas totalmente independientes con gente que ha sido capacitada para que atienda a este consumidor de vehículos de lujo y sobre todo vehículos de historia. Eso es lo que queremos ofrecer ahora. ¿Por qué? Porque el que va a ir a buscar un Alfa Romeo necesita escuchar que su inversión está bien protegida y que no es solamente cualquier vehículo y que no va a estar preocupado que se cambie constantemente. Más bien, nuestros vehículos son de diseños atemporales, donde vamos a ir integrando tecnología. Y ahí es lo que queremos brindar, además de otros aditamentos como la parte de la mercadería o de las colecciones.
11: Sí, sí, sí.
27: Vamos a ofrecer también otro tipo de elementos, si quieres pasar un rato también, una buena cafetería. De hecho, en algunas tiendas como en Guadalajara, ya estamos ofreciendo otro tipo de experiencia. Hemos tenido encuentros de yoga, hemos tenido encuentros de arte, catas de vinos italianos. Entonces ya cada una de las tiendas va marcando su personalidad. Si alguna de nuestras tiendas está integrada en el mismo edificio, está totalmente separado. Hace 3 semanas fue la inauguración en Michoacán, la reinauguración y con el lanzamiento de Junior en Michoacán. Y está muy bien montada la tienda, concentrada, independiente, con personas totalmente dedicadas al mundo del lujo. Entonces ha sido una experiencia totalmente distinta y eso es lo que queremos hacer. No solamente acompañar en la compra, sino también en la parte de la postventa. Tan es así que relanzamos, o más bien creamos un nuevo programa este año que se llama Máxima Cualidad, donde cada Alfa Romeo goza de 3 años de garantía con 150.000 kilómetros y también todos los servicios incluidos.
11: No, hombre, pues ya con esto nos quedamos. Te agradecemos muchísimo por haber estado en el programa. Gracias por haber hablado de Junior, de la marca. Y pues enhorabuena y mucho éxito para Alfa Romeo en nuestro país, que sabemos que es una marca pues muy aspiracional.
12: Con mucha historia.
11: Y con mucha historia.
27: Y no, muchísimas gracias a ustedes por este espacio, de verdad que nosotros totalmente agradecidos, e invitar a la gente que vaya a conocer el Junior y el resto de los vehículos de Alfa Romeo, porque si no estamos teniendo unos precios de entrada totalmente conscientes para que la gente comience a entrar en el mundo del lujo y a este estilo de vida que a muchos nos encanta. Creo que a nadie le molesta tener o darse el lujo.
11: Así es.
27: ¿No?
11: Mil gracias, Jesús. Nosotros nos vamos a un corte y regresamos con más aquí en Fórmula Autotrend.
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7: El dromedario habita en zonas desérticas y solo tiene una joroba en su espalda. Puede soportar temperaturas extremas de frío y calor. Cuando corre, alcanza una velocidad de 65 kilómetros por hora y es capaz de cargar 170 kilogramos. No almacena agua como se piensa, sino que la obtiene metabolizando grasa almacenada en tejidos, principalmente en la joroba, misma que funciona como aislante de la radiación solar. Aunque está hecho para soportar la sequía, si no toma agua en un gran tiempo, pierde fuerza y peso. El dromedario puede estar sin comer hasta 7 días, pero se recupera si beben hasta 100 litros de agua en un solo día.
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7: El sentido del olfato de un perro es miles de veces más agudo que el de cualquier ser humano promedio.
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28: ¿Qué tal, queridos amigos Autotrend en Fórmula? Aquí Jan del Toro y el día de hoy me encuentro en MDR probando el nuevo Porsche 911 Turbo S. Y este es ahora el Porsche más potente, el 911 más potente de la historia. Este ya va a venir con el motor que ya conocemos, Boxer, 3.6 litros, 6 cilindros en la parte trasera, y también va a venir con un motor eléctrico conectado a la transmisión, por lo tanto tenemos una tracción a las 4 ruedas, conectado a una transmisión PDK de 8 velocidades. Pero lo más importante de este Porsche es que en su motor a combustión viene con dos turbos, pero estos dos turbos traen truco porque son e-turbos. Básicamente lo que hace es que el turbo tiene esta ayuda electrónica, por lo tanto no vamos a necesitar, mientras estamos pisándole, que los gases de combustión entren para que el turbo pueda hacer su función. La asistencia eléctrica va a brindarle toda la potencia al turbo y por lo tanto también al motor, dándonos una combinación de potencia de 711 caballos de fuerza.
29: Recordemos que su motor eléctrico y batería no buscan mejorar el rendimiento de combustible, buscan brindar la mayor potencia combinada, y sus 800 Nm de torque lo prueban, ya que el turbo S hace el 0 a 100 en solo 2.5 segundos y alcanza una velocidad máxima de 322 km por hora. Todo esto porque Porsche trabajó en un chasis más grande y ancho que el Carrera, pero más estable y preciso. Este Porsche trae una suspensión delantera tipo McPherson. También este sistema puede ajustar electrónicamente la dureza de los amortiguadores. Toda la potencia se detiene con unos frenos cerámicos con discos enormes. Además cuenta con una estabilización hidráulica que reduce el balanceo en las curvas. Como debe de ser, conserva la silueta clásica de Porsche. Compacta, baja, caderas marcadas y detalles 911 como las entradas de aire laterales al motor, con puertas de refrigeración al frente del coche, spoiler frontal activo y el clásico alerón trasero adaptativo. También contamos con muchos emblemas Porsche, emblemas de Turbo S y cuenta con su frunk, una pequeña cajuela al frente del coche. Al interior del Turbo S, la marca alemana mantiene el equilibrio perfecto entre lujo y deporte. Contamos con materiales premium, asientos deportivos, mucha piel combinada con alcántara, acabados de calidad en cada costura, detalles de fibra de carbono en toda la cabina, obviamente los detalles clásicos de Porsche como el botón de arranque a la izquierda, el botón en el mero volante de los modos de manejo como el Sport Plus, el clásico cronómetro al centro del tablero Porsche. Este nuevo Turbo S es la receta perfecta de lo que esperábamos en este deportivo alemán. Y bueno, amigos de Autotrend, aquí lo tienen, ahora con tecnología T-Hybrid. ¿Qué les parece el nuevo 911, el más potente en su historia?
11: ¿Qué nos parece? Nos encanta y qué envidia no haber estado ahí, pero pues yo no podía ese día, entonces...
12: Sí, te lo perdiste. La verdad es que es una gran experiencia manejar el Porsche más potente de su historia. 711 caballos, desde el primer acelerón sientes absolutamente todo y te dibuja una sonrisa en la cara.
11: ¡Ay, qué maravilla! Pues felicidades a Porsche por este hito en la historia de Porsche, de la marca, y felicidades a Jan por esta cápsula. Jan me platicará más cómo le fue.
12: Exacto.
11: Y bueno, continuando con los grandes eventos, grandes marcas, grandes momentos, pues Kia nos invitó, ni más ni menos,
12: a un gran evento,
11: a la inauguración de la fiesta deportiva más importante que tenemos este año.
12: Ahí también nos diste mucha envidia.
11: Yo sé, porque además nos trataron también, de verdad, Kia se voló la barda, porque sí, nos llevaron a un grupo de periodistas, nos pusieron en un lugar extraordinario, o sea, estábamos muy cerquita de la cancha. O sea,
12: tocando a Shakira.
11: Por primera vez vi a los jugadores de cerca jugando, o sea, no entrevistándolos o no platicando con ellos, sino jugando, disfrutándolos, teniendo, que yo sentía que el balón en algún momento me iba a caer. Fue una experiencia muy, muy grata. Agradezco muchísimo, porque también había muros para fotos, había un stand dentro del estadio de Kia, o sea, dentro del estadio había un stand de Kia que estaba muy padre, porque todos los asistentes podían llegar y tomarse fotos, podían conocer de cerca los vehículos que están inspirados en México y que además son patrocinadores oficiales de este evento deportivo, y no de este, llevan ya muchos años con la empresa organizadora siendo patrocinadores, dándoles autos, vehículos para los jugadores, ¿no? Para transportarlos, para llevar a los directivos.
12: De hecho, yo vi muchos Kia así de vehículo oficial en viaducto, sí, en periférico, sí. Trasladando a no sé quiénes,
11: camiones también, sí. Y además en ese stand podías hacer tu estampita para hacer uno más del equipo, ¿no? De esta selección de Kia. Yo obvio me tomé mi fotito, obvio tengo mi estampita y la traigo colgada porque me encantó, entonces soy parte de la selección de Kia. Ellos como socios oficiales de esta federación pues llevaban todo el transporte, tecnologías de conducción también autónoma, los servicios de movilidad del futuro para los eventos que tuvieron y demás, entonces van a estar hasta el 2030 con ellos, se me hace bien interesante. Pero además, Kia nos platicaron, no solo vivimos la emoción de este fútbol increíble de los futbolistas, el evento de inauguración que fue extraordinario, Maná que se voló la barda también, que yo nunca pensé, yo soy medio anti-Maná, lo acepto, pero nunca pensé que se fueran a aventar un show tan cortito, pero tan emotivo, tan emblemático.
12: ¿No?
11: La gente coreaba, sí. Todo el mundo coreábamos, que si era Shakira o no era Shakira, pues yo no lo sé, pero estuvo muy divertido, sí. Que J Balvin se le deshizo el cochecito en el que llegó, eso solo lo pudimos ver algunos porque en televisión yo estoy segura que el cochecito
12: salió
11: intacto, bueno, no saben la que se armó unos segundos antes porque se deshizo el coche, lo estaban armando en el momento, que si Belinda con Los Ángeles Azules fue muy poco tiempo, valió la pena, que si mi amado y adorado Andrea Bocelli, con esta chica que además a todas las niñas les encanta porque es una de las princesas coreanas, entonces de moda, entonces fue extraordinaria, me pareció un gran comienzo para una fiesta deportiva como esta, el ver nuestra bandera llegar al cielo y después ver ese helicóptero que llevaba otra bandera, fue algo glorioso, ver a la gente aventando los sombreros estos de cartón tan mexicanos, se te enchina la piel. Creo que todos nos hermanamos en este tipo de eventos y fue extraordinario, pero además Kia, les quiero contar que nos platicaron ahí que cerraron mayo del 2026 con un total de 9,305 unidades vendidas, consolidándose así como el mejor mes de ventas para la marca en todo lo que va del año, o sea, en el primer semestre. Y lo más interesante es que las tres versiones inspiradas en este evento deportivo, es las ediciones especiales por este, por esta fecha, el K3, el K4 y el Sportage, fueron de las que ya ayudaron a subir esta cifra, ¿no? Se han vendido como
12: pan. Es
11: que se han vendido como pan caliente.
12: Sí.
11: Y nos habla de eso, de que somos muy pamboleros, de que hay mucha conexión con el fanático del fútbol y pues de una manera bien interesante, ¿no? Entonces, no me queda más que decir gracias al equipo Kia por esta experiencia que en verdad para mí va a ser memorable y yo creo que para todos los mexicanos. Gracias por habernos llevado, por haber estado con nosotros, por tantos detalles que nos dieron, pero sobre todo por vivir el fútbol como lo vivimos y vivir a la marca.
12: Que solo se vive en México, la verdad, porque solo en México tenemos esa pasión por el fútbol y nos divertimos, lo vivimos bien.
11: Ay, sí, ver a Jiménez, ver gritar Morita. Fue increíble, fue increíble cantar el Cielito Lindo cuando alguien se caía y no se quería levantar. Canta y no llores. Pero bueno, fue una gran, gran experiencia que, como les digo, nos llevaremos para siempre. Y te cambiando de tema totalmente, pero también de una experiencia que es bien interesante. Hace 2 años, Isabel y yo platicábamos muchísimo de cuando fuimos a China, de los robots que veíamos. Y platicábamos en especial de los robots de Grupo Cherry.
12: Los
11: Cherry
12: perritos.
11: Para México. Jugamos con los perritos, jugamos con los gatitos, pero ya llegaron a México. Ya llegaron a México en una versión más avanzada y tras convertirse en el exportador número uno de China con 3 millones de vehículos en todo el mundo. Cherry, Grupo Cherry, le entró al mercado de los robots y resulta que comparten, imagínate, los mismos ingenieros, el mismo equipo que trabaja en las cabinas inteligentes para crear pues todas las asistencias de conducción, toda la inteligencia artificial, toda esta parte de tecnología, son los mismos que trabajan en los robots. O sea, son los mismos que crean toda esta robótica y que van perfeccionando lo que hacen estos estos robots, incluso humanoides, ¿no? Ya se los habíamos contado, pero ahora pues vienen ya más completos. Por ejemplo, esta marca que se llama Amoga trajo a Argos. Argos es un perrito robot que puede servir como asistente en el trabajo, a lo mejor para un velador, un velador en una bodega, ¿no? O un velador en una empresa, o como compañía en la vida diaria, ¿no? Yo me imaginé a muchos adultos mayores que ya no pueden a lo mejor limpiar a los perritos, limpiar los desechos de los perritos, limpiar
12: sacarlos
11: a pasear, a lo mejor los pueden tirar,
12: pero
11: ¿no?
12: Pero ocupan compañía.
11: Pero necesitan una compañía, pues estos perritos podrían servir para eso, ¿no? Yo sé que no es lo mismo. Yo llegué a mi casa después de haber jugado con estos perritos este miércoles, regresé a la casa, vi a mi perrita y dije, no, nada la va a sustituir, ¿no? Nada se puede comparar, pero tienen una función, tienen un objetivo, ¿no? La que me impactó fue Morning. Morning es una mujer robot humanoide, mide 1,68 de alto, pesa 70 kilos, tiene cabello rubio, es muy curvilínea, habla 11 idiomas y tiene 2 horas de batería continua dependiendo el uso que le den. Y es, a mí me impresionó muchísimo porque la puedes usar como vendedora, como anfitriona en un evento o como amiga para platicar, ¿no? Alguien con quien conversar. Van a llegar a México este mismo año y aunque aún no tienen todavía como un modelo de venta de cómo se va, de cómo lo van a ofrecer o algo, pues los distribuidores yo les vi muy interesados porque dicen que hay tanta rotación de vendedores que a lo mejor podrían ser una vendedora interesante, ¿no?
12: Y no suena mal, la verdad. No. Y hasta se ve más tecnológica la marca.
11: Totalmente, porque además con algoritmos tú puedes poner las necesidades de un cliente, meterle toda la ficha técnica de un producto, todas las preguntas que puede hacer un cliente.
12: Igual y hasta te explican mejor.
11: Y te explica, claro, todo sobre el auto, ¿no? Y además como tiene conectividad con la nube, pues lo tienes ahí a la orden del día, ¿no? Sven Ascue, que es el director de Chirey en México, nos decía que la industria robótica a nivel global ha subido más de un 500%, y que México, él decía, México, pues no es un país bananero, no somos tercermundistas, tenemos mucho que aprovechar de estas tecnologías. Así es que, pues vimos, como les digo, vimos algunos distribuidores interesados. Morning a mí me puso la piel chinita, me puso muy de nervios, porque sí, habla y camina y corre, no la puedes tirar, es indestructible.
12: Curvilínea sobre todo.
11: Así es que, pues habrá que ver qué pasa con estos robots de Chirei que llegan este mismo año, y pues ya les platicaremos cuando ya los puedan ver en las tiendas y en los distribuidores. Mientras tanto, pues qué fuerte, ¿no? Qué fuerte. Vale. Pero bueno, con esto nos vamos a un corte y regresamos con más aquí en Fórmula Autotrend. Gracias por seguir con nosotros.
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10: La mayor goleada de la historia. La competencia de verano futbolera también ha sido escenario de marcadores impresionantes. La mayor goleada registrada ocurrió cuando Hungría derrotó 10-1 a El Salvador en España 1982. Un resultado que sigue siendo récord en la historia del torneo. Aquella tarde quedó demostrada la enorme diferencia entre ambas selecciones, aunque también recordó que el fútbol siempre ofrece lecciones de superación. Con el paso de los años, esa marca continúa vigente y parece difícil de igualar.
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15: La hoja santa es una hierba que se utiliza con fines gastronómicos y médicos. Su forma de corazón es perfumada con un fuerte aroma, pero de sabor dulce. Forma parte de la familia de las pimientas. En la cocina se usa para preparar carnes, salsas, caldos y quesos. Por su aroma, se usa también para aromatizar tamales y chiles rellenos, entre otros platillos. En la medicina contribuye a disminuir la fiebre e inflamación de los riñones. La infusión de hoja santa es usada para tratar problemas respiratorios como el asma.
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15: Los ojos hacen más ejercicio que las piernas. Los músculos oculares se mueven miles de veces durante todo el día.
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15: La mayor parte de la masa de un árbol proviene del aire, no del suelo, a través de la fotosíntesis.
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15: Los delfines se llaman entre sí por nombres específicos mediante silbidos únicos que desarrollan desde que son crías muy pequeñas.
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17: Ha debutado la selección de Curazao en los mundiales. Lo hizo ante Alemania en el estadio de Houston, y el primer tanto en un campeonato mundial para el seleccionado de CONCACAF fue obra de Livano Comenechea a los 21 minutos. La FIFA pagará al árbitro somalí Omar Artampor sus designaciones para partidos de Copa del Mundo, según informaron fuentes a ESPN, después de que se le negara la entrada a Estados Unidos antes del inicio del torneo. Artan, reconocido como el árbitro más destacado de África, regresó a Somalia tras ser rechazado en Estados Unidos a su llegada a Miami la semana pasada debido a problemas con su visado. Dos hombres fueron acusados de un delito grave, cada uno por posesión de bienes robados el sábado por la noche, luego que la selección nacional de Inglaterra descubriera que parte de su equipo había sido robado mientras los Tres Leones se trasladaban a su base de entrenamiento en Florida. Soy Alfredo González y en Grupo Fórmula somos locales.
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29: ¿Qué tal, queridos amigos de Autotrend del Fórmula? El día de hoy me encuentro en Off Road México por el 13º aniversario de OnStar en México. OnStar es este sistema que combina todo el ambiente de General Motors. Lo vamos a tener en sus vehículos GMC, Chevrolet, Buick y Cadillac. Y básicamente este es un sistema que engloba seguridad, asistencia vial, infoentretenimiento.
18: Y desde la llegada de OnStar a México en 2013, hoy está presente en más de 30 modelos, lo que representa alrededor del 80% del portafolio de General Motors conectado a esta tecnología. Además, a principios de este año superó los 300,000 vehículos conectados en el país. Pero lo realmente importante está en cómo responde cuando algo se complica en el camino. Desde 2013, OnStar ha atendido más de 57,000 situaciones de emergencia y ha coordinado el envío de más de 6,000 ambulancias en México. También la plataforma cuenta con servicios como respuesta automática en caso de accidente, asistencia médica de emergencia, apoyo en caso de robo del vehículo, lo cual le permite el bloqueo remoto de tu motor. Durante la prueba en Off-Road México, pudimos ver esta lógica aplicada al mundo real. No solo se trata de tener un botón de emergencia, sino de conectar con un ecosistema que conecta al conductor con asesores, ubicación GPS y servicios de apoyo. En caso de un accidente, una emergencia médica o una situación donde el vehículo queda comprometido, OnStar puede ayudar a canalizar la respuesta adecuada. Y si hablamos de seguridad contra robo, en 2025 el Servicio de Asistencia de Vehículos Robados registró cerca de 300 casos, con una tasa de recuperación del 76%. Además, OnStar recibió más de 200 solicitudes mensuales de bloqueo remoto de motor. En el apartado de conectividad, OnStar integra hotspot Wi-Fi hasta para 7 dispositivos, aplicaciones nativas, Google integrado y funciones desde las apps My Chevrolet, My Buick y así en cada una de sus marcas, como localización GPS en tiempo real, revisar el paquete contratado, compartir el Wi-Fi por código QR a los demás pasajeros e incluso ajustar el aire acondicionado desde el celular en modelos compatibles. En vehículos eléctricos también te permite ver el estado de carga de la pantalla principal del teléfono e incluso opciones como abrir las puertas de manera remota. Y el ecosistema sigue creciendo ya que General Motors anunció la llegada de Apple Music de forma nativa a los vehículos conectados con OnStar, además de experiencias como Dolby Atmos en la Cadillac Escalade IQ y video streaming en las pantallas traseras para modelos como la Tahoe, la Suburban, la Yukon y la Escalade. También cuentan con apps como YouTube y Disney Plus ya integrado. Una plataforma no solo enfocada al transporte, sino también a la seguridad, asistencia, control remoto de tu vehículo, conectividad y entretenimiento.
11: ¿Qué tal OnStar, eh? Yo siempre he dicho que es el ángel de la guarda de quienes poseen un GMC y de verdad cada vez lo hacen mejor. Cuando dices, ¿qué más van a integrar? Integran algo más.
12: Literalmente es el ángel de la guarda. La verdad es que ese botoncito mágico que tienes en la parte central del vehículo, en la parte de arriba, te va a ayudar siempre en cualquier percance, accidente, pinchadura de llanta, lo que quieras. Y la verdad es que sí vale la pena pagarlo porque tienen ciertas como mensualidades o anualidades, ¿no? Para que estén como siempre activos, creo que vale mucho la pena.
11: Y además tienen unos detallazos en Navidad, ¿qué tal, no? Seguir a,
12: ¿dónde
11: Santa.
12: ¿Dónde está Santa Claus?
11: ¿Dónde está Santa? Pues tú puedes saber dónde está Santa porque OnStar te lo va diciendo a través de su satélite. Así
12: eso
11: es
12: está
11: que,
12: genial para los hijos. Aprietas el botón y te contestan y el niño pregunta, oye, ¿dónde está Santa Claus? Y te contesta la atención al cliente, ¿no? La persona. Entonces está muy lindo.
11: Sí, muy buena aplicación y sobre todo para seguridad y una movilidad muchísimo más confiable. ¿No? De ir más confiados en donde nos encontramos. Pero bueno, tú tuviste una prueba de manejo también, te fuiste de viaje a un lugar que, como me gustó, a mí me sorprendió muchísimo, no conocía Campeche, pero te fuiste con Jack
12: a Campeche, JAC, no se me vayan a confundir porque ya hay por ahí ciertas confusiones, esto es Jack, es una marca de autos de origen chino, pero los ensamblan aquí en México, en Ciudad Sahagún tienen su planta.
11: Así es.
12: Entonces justo fuimos a manejar la Jack 6 y la Traveler, ahorita les voy a explicar cada una, pero ambas tienen un loguito, un cuadrito como de goma que dice hecho en México en las puertas. Entonces ahí te puedes dar cuenta, ellos dicen, sí, ok, somos chinos, pero somos los chinos más mexicanos, somos súper mexicanos, ensamblamos en Ciudad Sahagún y nuestra calidad y manufactura y todo pues es de México y eso es un plus que tiene Jack. Ahora lanza la Jack 6 PHEV, que es una plug-in hybrid, tiene un motor de 1.5 litros, 4 cilindros y te da 310 caballos de potencia. Es para 5 pasajeros, la verdad a mí me gustó muchísimo tanto estéticamente en cuestión de diseño, como en el interior, en cuestión de tecnología, las pantallas que incorpora y el manejo también me gustó muchísimo, acelera súper bien, se siente muy estable en carretera. Manejamos un tramo de Campeche hacia Mérida, donde tomamos un avión de Mérida allá a Ciudad de México, pero la cita fue allá en Campeche. Quisieron hacerlo no solamente una prueba de manejo convencional, ¿no? Muy periodística o con datos duros, sino también quisieron darnos una gran experiencia y nos hospedaron en casonas en Campeche, de esas casonas que tienen, no sé, 150, 200 años.
11: ¡Ay, qué belleza!
12: Obviamente las renovaron, las pusieron bonitas y las llenaron de arte. Encontrabas piano, encontrabas libros antiguos, muebles viejitos, parecidos hacia la casa de tu abuelito, ¿no? Pero así súper bonito. Entonces, hicieron toda una experiencia para que tú pudieras vivir lo que Jack está ofreciendo a sus clientes, no solamente en tecnología y motorización, sino en este aspecto de experiencias.
11: Y comparar el pasado con el futuro, ¿no? O sea, te están entregando vehículos muy de futuro, muy futuristas, muy con estas tecnologías modernas, pero comparar con ese pasado y ver esa clase y esa, como hacer un encuentro de eras.
12: Y eso fue lo bonito también. Esta Jack 6 PHEV te da hasta 1150 kilómetros de autonomía, depende cómo la cuides. Yo sentí que gastaba un poquito más porque íbamos en carretera, tampoco es que hubiéramos ido a 60, 70 kilómetros, íbamos yo creo que como a 100, 110, 120, y yo siento que gastó un poquito más, pero yo creo que dependiendo cómo la cuides, para una camioneta de ese tamaño, 5 pasajeros en la ciudad, yo creo que te da muy buena autonomía. Una, la que me sorprendió más fue la Traveler, y mira que fue la que manejé, creo que, la manejé de igual manera que la Jack 6, iba a decir que menos, pero no es cierto, porque al final me la llevé hasta el aeropuerto a Mérida. La verdad es que se maneja súper bien. Yo dije, es una camioneta para 7 pasajeros. Dije, es más larga, es más alta, pues la voy a sentir como más inestable quizá en la carretera, y no fue así. La sentí súper ágil, la sentí estable. Obviamente traes un camionetón, debes de tener tus precauciones. Esta tiene un motor 1.5 litros turbo, te da en total 376 caballos de fuerza con 446 libras-pie de torque, pero algo que me encantó fue los asientos de en medio son asientos tipo capitán, pero tú puedes levantar, son como con reposapiés, tú vas súper acostado, cómodo, vas con piel en los asientos, traes todas las amenidades, traes tu mesita para trabajar, traes conexiones USB, traes absolutamente todas las comodidades, traes techo, quemacocos, puedes ir con chofer o puedes ir con la familia, es muy amplia. Si abates la tercera fila, traes una cajuela muchísimo más grande, si no, pues puedes ocupar esa tercera fila pues para personas, incluso adultas, no es una tercera fila muy compacta, ¿no?
11: No, ¿sí la probaste?
12: Sí, me subí y ya después abatimos esos asientos y las llenamos de maletas, pero la verdad es que me sorprendió la calidad que está ofreciendo Jack y que se haya metido al mercado de las minivan, porque Traveler es una minivan. Entonces, digo, tenemos ya una reina vendida en el segmento de las minivan que todos conocemos desde hace muchos años.
11: Que es la Siena de Toyota.
12: Exactamente, que es la Siena de Toyota, pero pues llega ahora Traveler de Jack y la verdad es que no se me hizo nada mal. Lo que sí yo podría decir es que el precio, a lo mejor, si lo hubieran bajado un poquito más.
11: ¿En cuánto está?
12: Yo creo que les pega más, en 899,900 pesos. Entonces, digo, ya ahí es cuando te
11: ¿Y hay varias versiones o?
12: Solo una, de la Traveler, solo una. Y ahí es cuando te pones a pensar. Entonces me voy, no sé, con Toyota Siena o me quedo con la nueva, ¿no? La Jack Traveler.
11: Que también ahí le entra la Odyssey de Honda, que es más cara.
12: Habría
11: que checar bien las fichas técnicas. Las tres son muy buenos vehículos, pero habrá que ver Traveler. Como llega.
12: Pero Traveler, la verdad es que suena bastante bien. Yo quiero ver cómo va en ventas y creo que Jack también lo está haciendo muy bien porque se está poniendo la camiseta de México. Está fijo, no se ha ido, no tenemos duda con ellos.
11: Sí, totalmente.
12: Entonces vamos a ver cómo funciona esta nueva minivan, que yo sí estoy muy curiosa, porque véanla, vayan a verla, les va a gustar mucho, por fuera y por dentro.
11: Mira, interesante. Entonces, Jack 6 y Traveler.
12: Es correcto.
11: Muy interesante, habrá que ir a piso de venta para verlas. Y sobre todo eso, ¿no? Te da el gusto de saber que estás comprando un vehículo ensamblado
12: hecho en México.
11: Y bien hecho, los mexicanos hacen muy bien su trabajo cuando están en planta, así es que yo le doy mi voto de confianza
12: sí,
11: al 100.
12: Sí,
11: al 100. Y bueno, hablando también de hibridaciones, tú acabas de platicar de estos PHEV, fíjate que estuvimos en un evento con Geely. Me sorprende muchísimo, yo siempre lo dije, fue de las marcas que se tardaron un poquito en entrar al país. ¿Por qué? Porque se prepararon muy bien, sí hicieron bien las cosas, sí hicieron la tarea de que sus vehículos estuvieran puestos a punto para nuestro país y que realmente funcionaran. Yo creo que se está posicionando como la marca china, a mi gusto, más estable, pues confiable en el país.
12: Está en el top 10 de ventas ya.
11: Eso les iba a decir y les voy a dar algunos datos a nivel global y a nivel local. A nivel global, como grupo global, suman 1,562 patentes para la industria automotriz y 117 estándares globales de seguridad. Geely Holding es el dueño de Lotus, de Volvo, de Porsche.

0: las marcas más vendidas, e incluso desbancó, por ejemplo, a MG, que MG ya llevaba un buen rato ocupando ese lugar 10 en el pastel, y pues lo sacó del listado, está en octavo lugar.
1: Es que que reporten ese tipo de ventas, la verdad es que es importante para los consumidores.
0: Totalmente,
1: porque ahí te das cuenta. Exacto, te da confianza.
0: Y además este crecimiento, su crecimiento en el 2025 fue del 283%. Curiosamente, es por eso que les estoy diciendo, ellos no lanzaron los vehículos y no los fueron presentando hasta no estar seguros de que eran para México.
1: Fueron los
0: eran
1: calladitos, los calladitos del salón, y de repente hicieron boom, y de repente están comunicando perfectamente que son dueños mayoritarios de Volvo, y que entonces traen la estructura y la plataforma de Volvo en sus vehículos, y que entonces traen esa seguridad y ya le están dando seguridad al cliente. Entonces ya con este reporte,
0: sí. No, además J.D. Power, por ejemplo, los califica con el número 8 en el índice de satisfacción del cliente de ventas en México en el 2026, o sea, lo que va del año. Eso quiere decir que los clientes no se han quejado tanto, como ha pasado con otras marcas que sí tienen un número enorme de quejas, ¿no?
1: Y si se han quejado, los han atendido, porque pues ya no han seguido con las quejas.
0: Hoy tienen 83 distribuidores en operación y tienen cobertura en los 32 estados del país, así es que pues creo que han hecho bien su trabajo. A mí me llama mucho la atención que estuvo presente la plana mayor de Geely, ¿no? Quienes nos están viendo por televisión, pues están viendo algunas imágenes de que están pues los directivos de la marca. Estuvo el director general, que es Brian Wu, y nos enteramos de que tienen la consigna de vender en México 6,000 vehículos al mes a partir de ahora. O sea, ya vieron que lograron 4,600, ahora tienen la consigna de vender los 600, y en su mayoría híbridos, de vender 6,000, perdón, en su mayoría híbridos. Estos híbridos, ¿por qué? Pues porque son la tendencia, ¿no? Son la tendencia. Más allá de los eléctricos, para los mexicanos nos da mucha más seguridad y confianza tener un híbrido, que sabes que si te quedas sin batería, pues puedes continuar con tu motor a combustión interna, a que si te quedas sin batería, pues ya se paró y a ver dónde encuentro otra estación
1: de carga, ¿no? O que no puedes salir a carretera porque no hay cargadores, o están descompuestos, o no tienes la seguridad. Creo que por ahora los PHEV, los plug-in hybrid, son los que están funcionando bastante bien, o incluso los HEV, ¿no? O sea, sin ser enchufables.
0: Sin ser enchufables. Y algo que también fue interesante fue ver, pues uno de los vehículos que acaban de lanzar recientemente fue la EX5 AEMA, que es pues una tecnología muy, muy avanzada. Han vendido más de 800 vehículos cuando se acaba de lanzar. O sea, eso quiere decir que van bien. Es una marca que va bien. Es muy reciente el lanzamiento para tener esta cifra. Y se van a ir por ese camino, ¿no? Más vehículos con su tecnología, con sus innovaciones, con la plataforma híbrida que ellos mismos desarrollaron. Y a mí me da mucha confianza cuando el vehículo sale híbrido desde inicio, ¿no? Que
1: desde
0: se creó
1: casa.
0: Para ser híbrido. Así como hablábamos del Volvo hace 8
1: justo.
0: Días, de que un vehículo que nace eléctrico, pues sabes que está hecho para eso, ¿no? No fue una adaptación, sino que estos híbridos son
1: sobre plataformas
0: así.
1: De vehículos híbridos, que nada más los pueden ir evolucionando tecnológicamente, pero la plataforma va a ser la misma y les va a dar toda la apertura y toda la confianza a los consumidores. Y sí, justo esta nueva tecnología de Geely les está ayudando muchísimo a cubrir todo lo que necesita el mercado mexicano, y creo que lo están haciendo bastante bien. Entraron muy calladitos, como muy lentecito, y de repente pum, despuntaron, y ahora con el reporte de ventas la verdad es que se están viendo súper bien.
0: Sí, y además el chiquito, este vehículo, el pequeñito, el de entrada que tú tuviste
1: el X2 100%
0: también.
1: Eléctrico, que se le puso directo al Mini Dolphin, que había ya abarcado gran parte del mercado mexicano por ser un BYD, ¿no? Que llegó con mucha reputación, pero de repente llega el X2 de Geely y también se le pone al tú por tú, y con la plataforma igual de Volvo, pero nada más le cambiaron como un poco el nombre para ser ellos originales. Entonces la verdad es que está súper, súper bien.
0: No, y además estas plataformas híbridas de rangos extendidos, estuvieron platicando muchísimo sobre ellas, y ahí te das cuenta cuando realmente en los laboratorios están trabajando en eso, ¿no? Platicaban que también en los laboratorios de China están experimentando ya tecnologías para autonomías de hasta 2,000 kilómetros por carga, imagínate, y para autos accesibles, porque sabemos que hay vehículos que ya los tienen, sí, ¿no? Que son súper rápidos, que cargan rápido, pero son vehículos o deportivos o vehículos muy caros o premium que no son tan al alcance del grueso de la población. Y ellos están viendo el bolsillo del consumidor, ¿no? Que cualquier mortal pueda tener mayores ventajas en hibridación, ¿no? En estos vehículos. Así es que

0: Me pareció bien interesante, quedé contenta, ¿no? Y quedé satisfecha de entender un poquito más cómo se están manejando las marcas chinas, sobre todo esta, que como bien dices, entró despacito, pero de repente, boom, nos sorprendió a todos. Y nos sorprendió con cifras reales, sí, ¿no? Y reportadas.
1: Justamente, reportadas. De repente hizo boom, pero con sustento. Y acuérdense que tener un vehículo híbrido o eléctrico es cuidar la batería también. No por ser híbrido van a dejar de cuidar la batería. Acuérdense que es como un teléfono. Si lo cargan al 100% todos los días y a cada ratito van a ir desgastando la vida de la batería, entonces así hay que tenerle ciertas consideraciones, cargarlo a lo mejor desde el 20% hasta el 80% y no dejar que se agote hasta el 0%. O sea, lean el manual, pregunten en la agencia donde van a comprar su vehículo para que conozcan perfectamente el tipo de batería que tienen, ya sea híbrido o eléctrico, y puedan darle la mayor vida a su batería.
0: Y el manejo, ¿no? El manejo es importante. Siempre ponemos aquí, hacemos hincapié en el frenado, en la suavidad con la que tocas los pedales.
1: La
0: es como vas a poder ir regenerando la batería. Y eso le va a dar, aparte de que le va a dar más vida por el modo como lo estás cuidando, pues también vas a estar consumiendo menos, ¿no?
1: Y nos va a ayudar a aprender a manejar porque nos falta mucha cultura vial en México y entonces al ir con tu híbrido jugando con la regeneración de la batería, tú también aprendes a manejar, a que no debes de frenar de golpe, que no debes acelerar de golpe, y entonces eso nos va a ayudar muchísimo también a la cultura vial.
0: Así es, y también viene el M-Grand, el HEV, así es que va a ser una propuesta interesante porque es el auto de entrada.
1: El sedán
0: de entrada, así es que pues enhorabuena, muchas buenas noticias en la industria automotriz y sobre todo darnos más confianza, ¿no? Estas marcas de origen chino. Pero bueno, con esto ya terminamos, nos vamos. Mil gracias por haber estado con nosotros en esta hora de programa y síganos en las redes sociales porque ahí le vamos a estar posteando más pruebas de manejo, más eventos, más viajes, más lanzamientos. Gracias, Bélgica.
1: Gracias, Norma.
0: Y gracias a usted. Nos vemos y escuchamos en 8 días. Adiós.

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6: La mayor goleada de la historia. La competencia de verano futbolera también ha sido escenario de marcadores impresionantes. La mayor goleada registrada ocurrió cuando Hungría derrotó 10-1 a El Salvador en España 1982, un resultado que sigue siendo récord en la historia del torneo. Aquella tarde quedó demostrada la enorme diferencia entre ambas selecciones, aunque también recordó que el fútbol siempre ofrece lecciones de superación. Con el paso de los años, esa marca continúa vigente y parece difícil de igualar.
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6: El Estadio Azteca hace historia. El Estadio Azteca escribió un capítulo único en la historia del fútbol al convertirse en el primero en albergar tres inauguraciones mundialistas. Antes, recibió los torneos de 1970 y 1986, escenarios donde Pelé y Maradona levantaron el trofeo más importante del planeta. Ahora, volvió a ser protagonista en este 2026, consolidando su lugar como uno de los recintos más emblemáticos del deporte. Pocos estadios pueden presumir un legado semejante. Estamos seguros que será testigo de otro momento inolvidable en la historia del fútbol.
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7: Google se llamó originalmente Backroof antes de cambiar su nombre al término matemático que representa un 1 seguido de ceros.
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6: Los cerdos no pueden mirar físicamente al cielo debido a la forma y musculatura rígida de su cuello y espalda.
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8: Gracias por acompañarnos este domingo en Fórmula Noticias. Te saluda Michelle Rivera, de nueva cuenta, en esta ocasión, desde los estudios en Ciudad de México para todo el país en cadena nacional. Tenemos agenda importante que actualizarte y compartirte, así que quédate con nosotros. Esto es, como ya te digo, Fórmula Noticias.
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8: Como siempre, agradezco que nos haces el favor de escucharnos en todas las señales, en todas las frecuencias de FM en la República Mexicana. Y nada más recordarte que si tienes que cambiarle, tienes tu dispositivo, estamos en todas las plataformas. Encuéntranos como Radio Fórmula en YouTube. También estamos en Facebook y transmitiendo también en vivo nuestra red social X. Agréganos, estamos dándole poder a tu voz también a través de los mensajes. @radio_fórmula. Tu servidor lo encuentras como Michelle Rivera, también lista para responder tus comentarios. Es importante también saludar a nuestras a paisanas y a nuestros paisanos en los Estados Unidos que nos sintonizan también a través de su sistema de cable o satélite a través de Telefórmula. Ahora acompáñame, actualizamos información con lo más relevante de nuestro país hasta el momento. Y voy a iniciar con la presidenta Claudia Sheinbaum, y es que la mandataria canceló la noche de este sábado la única actividad que tenía programada para este domingo en el estado de Zacatecas, ante los amagos de movilizaciones de distintos grupos como docentes y productores en esta entidad. La mandataria tenía previsto este día realizar una valoración de los programas de infraestructura federales que tiene en ese estado. En otra información y sin duda muy relevante, la directora de la Oficina de Política Nacional de Control de Drogas de Estados Unidos, Sarah Carter, en entrevista con American Thought Leaders, destacó la colaboración cercana con el gobierno de la presidenta Claudia Sheinbaum y el avance significativo en materia de seguridad. Particularmente, lo dijo en la entrevista, en la captura de miembros del cártel Jalisco Nueva Generación en coordinación con Defensa Nacional y Guardia Nacional. También advirtió ahí en esa entrevista a políticos mexicanos ligados con el crimen organizado de que van a por ellos y se van a arrepentir.
9: Vimos un progreso significativo en México. Cooperaron con nosotros. Dijimos, mira, aquí tienes la información, ve por él. Y así fue. Y nunca habíamos visto eso antes, no de la misma manera, no con esa cooperación. El presidente Trump no dice lo que siente, simplemente lo hace. Si él decía, vamos por ti, si no cooperas con nosotros, te vamos a atacar y te vas a arrepentir. Entonces, ¿quieres cooperar?
8: Y hablando de Estados Unidos, el presidente Donald Trump anunció este sábado que nombrará al abogado James McDonald como fiscal de Distrito Sur de Nueva York, tras informar en la víspera que Jay Clayton, quien hasta ahora ocupaba el puesto, pasará a ser el nuevo director de Inteligencia Nacional del país. ¿Por qué es relevante este cambio? El Distrito Sur de Nueva York mantiene procesos relacionados con narcotráfico, entre ellos la acusación contra el gobernador con licencia Rubén Rocha Moya, así como los casos contra Nicolás Maduro y el ex jefe antidrogas boliviano Maximiano David La Pérez. En otra información, agentes de la Fiscalía General de la República en el estado de Veracruz y de la Agencia de Investigación Criminal también de esta institución en Jalapa detuvieron a Héctor Landa Cabrera, exfuncionario del SAT, al que se imputa delitos de corrupción mientras desempeñaba como administrador central de la Administración Estratégica justamente del SAT y del área de grandes contribuyentes. De acuerdo con la FGR, durante su mandato en esta dependencia, del 2011 al 2018, Landa habría recibido un bien inmueble a cambio de un contrato de servicios que no fue realizado, es decir, producto de una operación simulada, pero con apariencia legal, que maquilla un presunto soborno en especie. Y ojo con la información que viene a continuación. La onda tropical número 6 avanza en nuestro país y se esperan lluvias, altas temperaturas y así como mar de fondo. La Coordinación Nacional de Protección Civil hizo un llamado a la población para preservar las acciones preventivas y mantenerse informada a través de canales oficiales. Mi compañera Lisbeth Hernández tiene información sobre estos fenómenos naturales en el país. Te saludo, Lisbeth. Buena tarde.
10: Muy buenas tardes, Michelle, me da mucho gusto saludarte. Efectivamente, el panorama general para el clima de hoy, esta semana para nuestro país, es que una zona de baja presión con potencial ciclónico en el Golfo de México va a favorecer lluvias y tormentas en gran parte del territorio nacional. También se prevén lluvias muy fuertes a intensas en el oriente, sur y sureste de nuestro país. Esto es especialmente en territorios de estados como Puebla, Veracruz, Oaxaca, Chiapas y las zonas cercanas a estos estados. En el centro del país, incluido el Valle de México, se esperan cielos nublados, lluvias por la tarde y noche, así como actividad eléctrica y rachas de viento. También van a persistir las temperaturas altas en el norte y noreste del país, mientras que las zonas con lluvia, pues van a tener un ambiente más templado. En cuanto al Valle de México, es decir, la ciudad y el Estado de México, las temperaturas van a oscilar entre la mínima entre los 15 y los 17 y la máxima entre los 25 y los 27 grados. El cielo puede estar de nublado a medio nublado y también va a haber posibilidad de lluvias y tormentas eléctricas, especialmente por la tarde. Así que hay que tomar previsiones, Michelle, porque van a continuar las lluvias y las altas temperaturas, es decir, el clima de todo un poco.
8: Así es, y bueno, invitar también Lisbeth, querida Lisbeth, a que se mantengan informados, ya lo decía, a través de fuentes oficiales para que tomen también estas debidas precauciones. Y se puede monitorear hora por hora, así que pues no hay pretexto para tomar las medidas necesarias. Lisbeth, gracias, buen fin de semana.
10: Estamos pendientes, Michelle. Muy buen fin de semana.
8: Muy buen fin de semana también para ti. Ya le decía yo, hay un fenómeno específico que se llama mar de fondo y que se está generando en las costas de nuestro país, sobre todo en Guerrero, en esta parte. Y ya han arrojado saldos negativos en los últimos días. Pero ahora, la mezcla con estos fenómenos que ya mencionaba mi compañera Lisbeth, pues representan un peligro para la población. Mi compañero David Galván tiene información sobre el llamado que hacen las autoridades, específicamente la Secretaría de Marina. Te saludo siempre con mucho gusto, David. Buena tarde.
11: De igual forma, Michelle, muy buena tarde. Y la Secretaría de Marina Armada de México dijo que ante este fenómeno denominado mar de fondo en el Pacífico mexicano, llamó a la comunidad marítimo portuaria para extremar precauciones y evitar correr riesgos, ya que se indicó que el próximo lunes 15 de junio, el día de mañana, se prevé oleaje de 6 a 9 pies en las costas de Chiapas, Salina Cruz, Acapulco, Lázaro Cárdenas, Manzanillo, Puerto Vallarta, San Blas, Mazatlán y La Paz. El llamado mar de fondo, hay que destacar, Michelle, es un fenómeno oceánico que consiste en el movimiento de las olas largas y continuas que se desplazan fuera de la zona donde se originaron. Esto quiere decir que pues llega a tomar por sorpresa a los bañistas, porque puede verse el mar muy tranquilo y sin embargo el mar de fondo arrastra gran cantidad de energía y produce corrientes de resaca, es decir, aguas que jalan a las personas hacia el mar abierto, por lo que pues bueno, este oleaje con mucha fuerza corre un representa un riesgo importante sobre todo para embarcaciones menores y para las personas que se encuentran en playas, así que la Armada de México pidió que se mantengan informados a partir de las recomendaciones de Protección Civil Regional. Y también, pues, a través del reporte de del área de clima de la CONAGUA, que se encuentra en Twitter, y bueno, pues, a partir de esta forma, dar a conocer los fenómenos que se están registrando y cómo van avanzando el desplazamiento de las tormentas tropicales y las zonas que se están monitoreando en estos momentos en el Pacífico mexicano. Es la información, Michelle.
8: Gracias, David. Como siempre, cualquier actualización, seguimos a la orden, y este es tu espacio. Buena tarde, buen fin de semana.
11: Igual también, Michelle, para ti, buena tarde y buena tarde al auditorio.
8: Gracias, David Galván. Y ya está aquí en el estudio listo mi compañero Javier Rivera con el adelanto de la información deportiva.
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12: Michelle, muy buenas tardes a ti, a toda la gente que nos ve y nos escucha por los diferentes espacios de Grupo Fórmula. Ya se disputa la Copa del Mundo, arrancó el pasado jueves con la victoria de México ante Sudáfrica y hoy también ya tuvimos actividad. Brasil ya arrancó con su presentación en esta Copa del Mundo, no lo hizo sin duda de la mejor manera. Aquí un adelanto de lo que tendremos en unos minutos.
13: En actividad de la Copa del Mundo, Brasil comenzó su participación con un empate ante Marruecos. Escocia venció 1-0 a Haití y Australia derrotó 2-0 a Turquía. Este domingo Alemania hizo su presentación ante Curazao. En unos minutos Japón se mide a Países Bajos, mientras que a las 5 de la tarde Ecuador enfrenta a Costa de Marfil. Para mañana España se presenta en esta Copa del Mundo cuando se mida a Cabo Verde. Tenemos toda la actualidad de la selección mexicana desde el Centro de Alto Rendimiento. José Luis Cuevas tiene el reporte del Tri que se prepara para el duelo clave ante Corea del Sur del próximo jueves. En la NBA, los Knicks de Nueva York vencieron 94-90 a los Spurs de San Antonio, para así levantar el título 53 años después. Los de Nueva York se llevaron la serie 4-1 e hicieron historia para la franquicia. En la Fórmula 1 se disputó el Gran Premio de España, donde Lewis Hamilton se llevó la victoria, mientras que Sergio Checo Pérez finalizó en la 14ª posición.
12: Como lo escuchábamos, Michel, también otro de los pesos pesados de esta Copa del Mundo se presentó esta mañana. Alemania vence 7-1 a Curazao. Sin duda, este tipo de marcadores los vamos a ver en esta primera fase debido a la disparidad que hay entre selecciones como la teutona y la de Curazao. Sin embargo, a los 30 minutos el partido iba 1-1, lo que era noticia de que Curazao estuviera empatando ante Alemania. A partir de ahí ya fue un monólogo de los teutones que terminan por golear 7-1 a Curazao. Pero sin duda, una de las imágenes de esta Copa del Mundo de la que se va a hablar es que el técnico de Curazao, cuando meten ese gol que significaba el 1-1, rompe en llanto, lo que significa sin duda para este tipo de selecciones, incluso más allá de ganar, poderle marcar una potencia como lo es la selección alemana.
8: Y para muchos países, como ya lo mencionabas, como es el caso de Curazao, Javier, el solo hecho de llegar al Mundial, haber clasificado, pues ya es toda una experiencia de triunfo para aquellos que no cuentan con ese historial. Y hablaremos más adelante de detalles que surgen también, si me lo permites, derivado del Mundial y las redes sociales. Sí. Querido Javier, qué gusto saludarte. Rezamos contigo más adelante.
12: En unos minutos nos escuchamos, Michelle.
8: En unos minutos nos escuchamos. Con esto ya tiene parte del avance de esta tarde en Fórmula Noticias. Vienen importantes entrevistas, cimiento algunos temas que hemos tocado en este espacio. Y prepárese, porque ahora sí hacemos enlace a varios puntos de la República donde hay información relevante que compartirle. Esto es Fórmula Noticias. Ya regreso.

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11: 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Durante décadas, el famoso quinto partido se convirtió en la gran obsesión del fútbol mexicano. La selección ha alcanzado repetidamente los octavos de final, sin lograr romper esa barrera en el gran evento internacional celebrado fuera del país. Ahora, con el apoyo de su afición y siendo uno de los anfitriones del torneo, la ilusión vuelve a crecer. Muchos creen que 2026 representa la mejor oportunidad para hacer historia. La presión será enorme, pero también la motivación. ¿Podrá México superar finalmente ese desafío?
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13: En plena ciudad de Colima, el majestuoso Palacio Federal destaca por su arquitectura neoclásica. El terreno de este inmueble fue un cementerio, después una finca y una botica. Pero fue hasta 1908 cuando el entonces presidente municipal Blas Ruiz Díaz y un propietario del inmueble construyó ahí su casa. Sin embargo, desde 1928 el edificio estuvo en pugna por diferencias políticas, por lo que el gobierno estatal lo confiscó. Su interior está adornado con pinturas y murales de artistas como Mercedes Zamora o Antonio Cedeño, entre otros.
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13: En Suiza es ilegal tener un solo conejillo de indias, porque son animales sociales que necesitan compañía de su especie.
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15: Estamos de regreso en Fórmula Noticias. Gracias por acompañarme esta tarde. Les saluda Michelle Rivera. El día de ayer en este espacio le dábamos a conocer información de última hora desde el estado de Oaxaca. Lamentablemente, el asesinato del alcalde de San Miguel de Amatitlán, ahí en esta entidad. El Gabinete de Seguridad informó que activó todo un cerco para garantizar de entrada, obviamente, seguridad a los habitantes de esta comunidad, pero sobre todo, pues si hay algún implicado que detener, sea este el momento y no pase más tiempo. Me voy en enlazar con nuestra compañera Guadalupe Tomás, justamente hasta el estado de Oaxaca. Lupita, ¿cómo va todo por allá? Buena tarde.
16: ¿Qué tal, Michelle? Buenas tardes. Pues sí, como bien comentabas, este homicidio que, bueno, pues generó todo tipo de reacciones en Oaxaca. José Ángel Bravo Martínez, presidente municipal de San Miguel Amatitlán, quien fue asesinado a balazos este sábado 3 de junio, pues no hay hasta este momento, casi 24 horas después, alguna persona detenida, algún presunto responsable presentado. Están sí siguiendo, como dice la fiscalía, todas las líneas de investigación. Iniciaron ya la carpeta de investigación y en el lugar pues están ya algunos peritos y algún otro equipo de la fiscalía para determinar cuál pudo ser esta reacción que generó este homicidio. Y además, también, pues bueno, los presidentes municipales de la zona han mencionado que sí es importante que se requiera, que se revise la situación de seguridad en la zona, toda vez que hay, pues, algunas denuncias previas, ¿no? En el sentido de estar, pues, en riesgo por esta función, algunas que tienen que ver con la delincuencia organizada, pero será cuestión de la fiscalía la que determine y la que informe cuál es el avance de la investigación. También, de la misma forma, en Pinotepa Nacional, un equipo de la fiscalía fue trasladado para iniciar la indagatoria sobre el crimen de Isela Lisbeth González López, ella asambleísta del PRD en Oaxaca. Este partido condenó esta situación, pidió que se revise el caso y, bueno, pues como feminicidio, para que también los o el responsable sea castigado conforme a derecho. Se suma, pues, así, Michelle, como te mencionaba, esta semana con tres casos: el del presidente municipal de Miahuatlán, en el que ya hay una persona detenida. Él sobrevivió a este atentado a balazos ocurrido el 11 de junio, y César Figueroa este fin de semana ya se reporta fuera de peligro y con una persona detenida responsable, como presunta responsable de esta situación, Michelle.
15: Bien, Lupita, pues vamos a seguir pendiente. Gracias por la actualización, y sin duda que tiene mucho trabajo el gobierno de Oaxaca para garantizar que no hay efecto ante estas situaciones. Admirada Lupita Tomás, gracias como siempre.
16: Michelle, muchas gracias, un abrazo.
15: Muy buena tarde, gracias. Eso en el estado de Oaxaca. Le comento, cambiando de información, regreso acá a la Ciudad de México. Vincularon a proceso a un hombre que asesinó a varias personas en Iztapalapa. Mi compañero Juan Antonio Jiménez tiene los detalles. Querido Juan Antonio, qué gusto saludarte, buen domingo.
12: Gracias, Michelle. Muy buenas tardes. Un juez de control vinculó a proceso no solo a uno, sino a tres sujetos por su probable participación en un ataque armado en contra de cuatro personas que perdieron la vida y ocho más resultaron lesionadas en un hecho ocurrido el pasado 10 de mayo en calles de la alcaldía Iztapalapa. Los imputados arribaron en un vehículo y una motocicleta a un inmueble ubicado en la colonia Reforma Política, donde se desarrollaba una convivencia familiar, y habrían realizado disparos de arma de fuego contra las personas que se encontraban ahí. Como resultado de la agresión, tres personas perdieron la vida en el sitio, entre ellas dos adolescentes, y otras nueve resultaron lesionadas y fueron llevadas a distintos hospitales para recibir atención médica. Posteriormente, una de ellas falleció a consecuencia de las heridas. Tras tomar conocimiento de los hechos, personal de la Secretaría de Seguridad Ciudadana localizó un vehículo relacionado con la agresión, y el 11 de mayo detuvieron a Eder y a José en posesión de narcóticos, mientras que Johan fue detenido ese mismo día por delitos contra la salud. Derivado de estas detenciones, la Fiscalía Capitalina obtuvo su vinculación a proceso por delitos contra la salud en su modalidad de narcomenudeo, así como por cohecho, por lo que permanecieron sujetos a la medida cautelar de prisión preventiva. Como parte de las investigaciones, la fiscalía, precisamente para aclarar estos hechos, recabó testimonios y se pudo conocer la probable participación de Eder, José y Johan, y obtener órdenes de aprehensión en su contra, que fueron cumplimentadas en el reclusorio Oriente. En la audiencia, la fiscalía formuló la imputación y presentó elementos de prueba con los que la autoridad jurisdiccional determinó la vinculación a proceso de los imputados por los delitos de homicidio calificado y tentativa de homicidio. Además, les impuso la medida cautelar de prisión preventiva y fijó un plazo de 3 meses para el cierre de la investigación complementaria. Michelle, el reporte.
15: Juan Antonio, antes de que te me vayas, compañero, rápidamente, es información que tú has recopilado. Varias personas fueron detenidas por robo de celulares durante el Mundial. Seguridad Pública de la Ciudad de México ha solicitado que aquellos que identifiquen los celulares acudan a recogerlos, ¿no? Pero de entrada, pues es importante que se sepa que hay detenidos por estos delitos.
12: Y fíjate que déjame decirte que ya lo que es la Secretaría de Seguridad Ciudadana, así como la Fiscalía Capitalina, ya tienen los datos más recientes, y en total, bueno, pues se han detenido ya a varias personas, cinco en dos lugares diferentes, acusadas por robo de celulares. Y también se está llevando a cabo, y esto es muy importante, aquí en la Ciudad de México, la prueba del alcoholímetro. Hasta el momento, 138 personas han dado positivo y 137 vehículos fueron llevados a diferentes diferentes depósitos vehiculares. Aquí es importante destacar que durante uno de los filtros instalado en el FanFest de la Plaza de la Constitución, se detuvo a dos hombres y una mujer con 13 bolsitas de marihuana, 29 bolsitas de cocaína, 8 celulares, que no pudo acreditar su legal adquisición. Mientras que ayer en el desfile mundialista que partió de la glorieta de la Diana, una mujer solicitó el apoyo porque dos personas, un hombre y una mujer, la habían asaltado y afortunadamente pudieron recuperar lo robado. Así que bueno, pues continúan precisamente estas acciones para evitar cualquier tipo de situación desagradable para todos los turistas que vienen aquí a la capital del país, Michelle.
15: Así es, Juan Antonio, gracias. Reporte completísimo, como siempre, que tengas muy buen domingo.
12: Gracias, buenas tardes.
15: Gracias, gracias Juan Antonio por esta información. Voy ahora hasta Morelos, y es que se llevó a cabo una manifestación justamente en Cuernavaca por jóvenes desaparecidos. Mi compañera Teresa Flores tiene los detalles. Tere, te saludo con gusto, buena tarde.
17: Muy buenas tardes, Michelle. Así es, se llevó a cabo una caminata pacífica para poder solicitar que se redoblen los esfuerzos de búsqueda y el apoyo de todas las autoridades para poder localizar a esta pareja. Se pide redoblar los esfuerzos de búsqueda, coordinación y colaboración entre autoridades y empatía, además de compromiso. Ya se cumplieron 12 días, Michelle, de la desaparición de una pareja de jóvenes desaparecidos en el municipio de Huitzilac. Se trata de Dorian Ali y Marisol Chávez, quienes desaparecieron el pasado 2 de junio cuando circulaban en una motocicleta sobre la carretera federal. Familiares y amigos marcharon en calles del primer cuadro de Cuernavaca para poder exigir la localización con vida de ambos jóvenes. Marisol Chávez Casarrubias, de 25 años, es estudiante de nutrición de la Universidad Autónoma del Estado de Morelos, al igual que Dorian Ali Olivo Rodríguez, también de 20 años de edad. Se dio a conocer que ambos salieron desde Cuautla a bordo de una motocicleta hacia el poblado de Tres Marías en Huitzilac. Tras compartir su ubicación, incluso se ha señalado que con algunos familiares se perdió contacto con ellos sobre la carretera federal México-Cuernavaca a la altura del poblado de Tres Marías. Familiares y amigos, así como compañeros de ambos, salieron a las calles de manera pacífica, se han señalado, y piden que se redoblen los esfuerzos tanto de búsqueda con más operativos, recorridos y seguimiento permanente, además de una coordinación y colaboración entre las autoridades para una búsqueda efectiva y sin límites. Ellos señalan empatía y compromiso, porque detrás de cada búsqueda hay una familia que no pierde la esperanza. Así es que salieron a las calles, recorrieron varios puntos hasta llegar a la Plaza del General Emiliano Zapata en el primer cuadro de Cuernavaca. Estaremos atentos en torno a las investigaciones que mantienen las autoridades de la Fiscalía y bueno, los colectivos que se han sumado precisamente para poder dar con vida con estos dos jóvenes.
15: Ahí estamos viendo justamente las imágenes de esto que ya mencionabas, querida Teresa. Cualquier actualización, le seguimos al contacto. Muy buena tarde. Gracias.
17: Estamos en contacto. Excelente tarde.
15: Excelente tarde para ti también. Vamos ahora al Estado de México. Sujetos dispararon, escuche usted, contra una comandancia en Coyotepec para rescatar a un delincuente. La información la tiene mi compañera Raquel Flores. Te saludo como siempre con gusto, Raquel. Buena tarde.
18: Claro que sí, ¿cómo estás? Muy buenas tardes, Michelle. Pues dos policías municipales resultaron lesionados por disparo de arma de fuego luego de que un grupo de civiles atacó la comandancia de seguridad pública de Coyotepec, esto en el Estado de México, en un intento por evitar que tres personas detenidas fueran trasladadas ante el Ministerio Público. Los hechos ocurrieron en las instalaciones de la Corporación Municipal, donde familiares y acompañantes de los arrestados encararon a los uniformados y trataron de ingresar por la fuerza para liberarlos. De acuerdo con la Comisaría de Seguridad Pública, los tres detenidos habían sido asegurados por su supuesta participación en un hecho de tránsito con daños de bienes que se encontraron bajo resguardo policial mientras se realizaban los trámites para su puesta a disposición de la autoridad ministerial. La situación escaló cuando otros civiles arribaron al lugar a bordo de vehículos particulares y realizaron varias detonaciones contra la comandancia, lo que provocó una inmediata movilización de elementos de seguridad para resguardar el inmueble y controlar la agresión. Tras el enfrentamiento, Michelle, los policías lograron someter y detener a los presuntos responsables del ataque, quienes fueron puestos a disposición del Ministerio Público para determinar su situación jurídica, en tanto que los dos oficiales heridos fueron trasladados para recibir atención médica. La Fiscalía General de Justicia del Estado de México será ahora la encargada de integrar las investigaciones correspondientes y deslindar responsabilidades.
15: Bien,
18: Este es el reporte, Michelle.
15: Completo el reporte, Raquel Flores. Gracias, compañera. Que tengas buen domingo.
18: Igualmente, muchas gracias, Michelle. Buenas tardes.
15: Al contrario, gracias a ti, Raquel. Y bueno, hicimos un recorrido con la información relevante hasta el momento sin despegarnos de lo que ocurre en México. Es tiempo de ir a una pausa. Volvemos a Fórmula Noticias.
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24: La hoja santa es una hierba que se utiliza con fines gastronómicos y médicos. Su forma de corazón es perfumada con un fuerte aroma, pero de sabor dulce. Forma parte de la familia de las pimientas. En la cocina se usa para preparar carnes, salsas, caldos y quesos. Por su aroma, se usa también para aromatizar tamales y chiles rellenos, entre otros platillos. En la medicina contribuye a disminuir la fiebre e inflamación de los riñones. La infusión de hoja santa es usada para tratar problemas respiratorios como el asma.
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25: París, Francia. La capital francesa es el epicentro de la alta cocina y pastelería refinada. Sus panaderías desprenden el aroma de croissants de mantequilla, mientras que sus bistrós ofrecen clásicos como el confit de pato. Es el lugar donde nacieron las bases de la gastronomía occidental, combinando una técnica rigurosa con una pasión inagotable por el buen queso y el vino.
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24: Las mariposas saborean su comida usando las patas, donde tienen sensores químicos que detectan si la planta es apta a comestible.
0: Conoce más.
25: El primer animal que viajó al espacio exterior fue la perra Laika, lanzada por los rusos en 1957.
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15: Gracias por mantenerse en la señal de Radio Fórmula. Hablemos de seguridad. En nuestro país, en lo que va del 2026, han asesinado a más de 150 agentes, entre policías de investigación, policías municipales y estatales. Le invito a que vea la siguiente nota.
26: De acuerdo a la organización ciudadana Causa en Común, 156 agentes de seguridad pública han sido asesinados en lo que va del 2026, 17.02% menos en comparación a los 188 casos reportados en el mismo periodo del año anterior. Por corporación o institución de origen se trata de 68 policías municipales, 35 agentes de la Guardia Nacional, 43 policías estatales, 9 elementos del ejército y un policía federal. Los estados con más casos registrados son Jalisco con 33, Sinaloa con 19, Michoacán con 19 y Morelos y Estado de México con 13 cada uno. Tan solo del 5 al 11 de junio del 2026 se documentaron 12 homicidios de este tipo. Michoacán lidera la lista con 5 muertos. Le sigue Zacatecas con 2 decesos. Sonora, Guanajuato, Estado de México, Tabasco y Sinaloa empatan con un caso cada uno. Causa en Común recordó que 2025 cerró con 348 casos y 2024 con al menos 320. Destacó que entre el 1 de octubre de 2024 y el 4 de abril de 2026 fueron asesinados al menos 598 agentes de seguridad pública. Con información de Amy Arriaga, para Grupo Fórmula, reportó Itzel Vanegas.
15: Gracias, Itzel, por este excelente reporte con números de Causa en Común. Y mire, a la par, la organización México Evalúa hizo hallazgos importantes en la revisión al desempeño de las fiscalías a nivel nacional. Ha detectado más de 2.6 millones de casos rezagados. Y usted lo sabe, para que el sistema de justicia penal en nuestro país luzca, tenga datos positivos, una buena calificación, la herramienta principal, sin duda, son las fiscalías. Yo agradezco mucho a Susana Camacho, coordinadora del Programa de Justicia de México Evalúa, esta charla para Radio Fórmula. ¿Cómo estás? Qué gusto saludarte, Susana.
2: Igualmente, Michelle, gracias por darnos este espacio para explicar un poquito de los hallazgos que encontramos en esta investigación sobre las fiscalías.
15: Fíjate, y esto me hace recordar que cuando llega Claudia Sheinbaum al poder y suma un personaje tan importante como el secretario Omar García Harfuch a encargarse de la seguridad de nuestro país, sí comentó, y lo podemos encontrar si revisamos las mañaneras, que las fiscalías a nivel nacional, estatales, requieren una gran reforma por diferentes circunstancias, algo que todavía no ha ocurrido, pero que podría seguir, obviamente, poniendo trabas y obstáculos al objetivo final, que es hacer justicia como se debe. Y ustedes hicieron esta revisión, y ya lo decías tú, han hecho hallazgos importantes, pero entre ellos, 4 que sobresalen del resto.
2: Sí, mira, uno que ya lo mencionabas, es este gran rezago que se ha ido acumulando año con año, principalmente en las fiscalías, ¿no? Todo el año pasado se discutió mucho en torno a la reforma judicial, que iba a ser como lo que nos diera por fin esta herramienta para acabar con la impunidad, pero en realidad la mayoría de los casos ni siquiera llegan ante los jueces, siguen atrapados, se quedan en las fiscalías. Y de alguna manera, y también ligándolo con la entrada de la investigación de Causa en Común que hacían, y otros estudios que también tiene México Evalúa, como es Policía Desprotegida, sí, en el sentido de que las fiscalías son como esa liga o esa conexión entre lo que pasa en las policías, lo que investigan las policías y lo que tendría que llegar a los tribunales, ¿no? Y en ese sentido, pues lo que encontramos en el reporte de México Evalúa, que se llama Radiografía de las Fiscalías, es que la mayoría de los casos están ahí atorados en estas instituciones. En 2016, que entró en vigor el sistema de justicia penal acusatorio oral en México, había poquito menos de 500,000 de casos con los que arrancó el sistema. Ahorita vamos en más de 2,500,000 y estos casos se siguen acumulando, ¿no? Otro dato importante, por ejemplo, más de un tercio de lo que finalmente logra entrar a las fiscalías se manda al archivo. Y un poco para poner un ejemplo en clave mundialista de fútbol que ahorita andamos, es como si las fiscalías tuvieran un delantero que en vez de tirar a gol, se la pasa con el balón en el medio campo y que realmente nunca da el pase para meter gol. Eso es lo que sucede en nuestro sistema. Hay muy pocos casos que llegan ante los jueces en los que se condenan a las personas, sí, responsables de un delito, sí, y en buena medida es porque la fiscalía no tiene buena comunicación con las policías y tampoco logra judicializar y llevar con éxito los casos ante los jueces.
15: Así es. Y me permito sumar, Susana, si me lo permites, que lamentablemente algunas fiscalías en los estados están súper politizadas y algunas se dicen autónomas y no lo son. Y lamentablemente la justicia depende de la gobernadora o el gobernador en turno. Y eso es muy lamentable también y no se ha considerado como un verdadero problema para la justicia en México.
2: Así es, lo que encontramos también, y todos son datos públicos de con los que trabajamos en México Evalúa a través de información del INEGI es que, a pesar de que prácticamente todas las fiscalías dieron este paso para ser autónomas, en realidad prácticamente todas siguen los pues ahora sí que las instrucciones de los poderes ejecutivos o del gobierno en turno. Entonces, esta autonomía tampoco se ha convertido como en una herramienta que permita investigaciones más objetivas, sí, en las que se investigue incluso, ¿no?, a las autoridades que pudieran ser responsables de delitos. Entonces, sí, sin hacer buen uso de la autonomía, pues esto pierde un poco de sentido.
15: Así es, o también resuelven si el evento o el hecho de violencia, vamos a citar un hecho de violencia, es público también, y si es empujado por un medio de comunicación, es cuando resuelven con rapidez. Entendiendo que tendríamos esta charla, Susana, me tomó la libertad de revisar cuál es el termómetro que tienen los colegios de abogados, las barras a nivel nacional en algunos estados, con los mayores rezagos que ustedes plantean en este reporte, y muchos de ellos, por ejemplo, o algunos de ellos, reportan una prisión preventiva excesiva promovida desde también las fiscalías, y también falta de ministerios públicos, lo que se traduce en también la falta de eficiencia en las fiscalías.
2: Sí, por ejemplo, todo lo que se refiere a protección de las personas usuarias del sistema de justicia, pues ahora sí que las fiscalías nos quedan mucho a deber, ¿no? Sí. Por un lado, cuando las personas son procesadas, la medida que es todavía muy común en algunos estados es esta prisión preventiva automática u oficiosa, ¿no? Y esto, digo, ya ha dicho la Corte Interamericana que la prisión preventiva oficiosa o automática es violatoria de derechos humanos, y aún así se mantiene en la Constitución, en nuestro sistema normativo, y muchas fiscalías estatales la siguen usando pues de manera desproporcionada, ¿no? Y por otra parte, este tema que mencionabas de que las fiscalías no están logrando llevar los casos a buen puerto, pues es el otro factor, ¿no? Sí. Para los litigantes es realmente muy difícil pues defender sus casos de manera objetiva, sí, cuando pues desde las investigaciones que realiza la fiscalía sigue habiendo deficiencias, y de alguna manera el litigio no se da ante los tribunales, sino que se sigue dando y hay que decirlo abiertamente, muchas veces a través de corrupción en las fiscalías, y no hay mecanismos o controles internos, ¿no? Y esto viene claramente en el reporte, en el que pues se puedan sustanciar estas quejas que se pudiera tener en contra también de personal adentro de las fiscalías. Sí. Creo que es muy importante este tema que mencionas, y otra vez regresando al reporte también de Causa en Común sobre la situación de los policías, la realidad del día a día de quienes son operadores, ya sea de instituciones de seguridad pública o de las fiscalías, es que tienen condiciones laborales muy lamentables, sí, ¿no? En sí. general, la verdad es que es como difícil querer exigirles a estas personas que se conduzcan con objetividad, que no se corrompan, cuando las condiciones laborales en las que se desarrollan son muy limitadas.
15: Así es. Por último, Susana Camacho, preguntarte, ¿hay algún estado que represente un foco rojo y que se muestre en este reporte de México Evalúa?
2: Pues mira, en particular, y creo que eso ya todos lo sabemos, no digo, desgraciadamente, los datos lo que vienen a corroborar son situaciones que ya tenemos todos en la mira. Por ejemplo, el caso de Guerrero y el caso de Oaxaca. Cuando nos pusimos a investigar qué tanto personal, por ejemplo, de policías de investigación, que son estos policías que se encargan de ir a ejecutar órdenes de aprehensión o órdenes de cateo, entrevistar testigos, etcétera, tanto Oaxaca como Guerrero tienen un muy buen número de personal dedicado a estas tareas. Sin embargo, cuando te vas a revisar cuántas órdenes de aprehensión cumplen estas fiscalías, la de Oaxaca y la de Guerrero, pues te das cuenta que son las peores, ¿no? O sea, realmente...
15: Sí, es contradictorio, Susana, ¿no?
2: Totalmente.
15: Es súper contradictorio. Pues yo te agradezco mucho, Susana Camacho, coordinadora de esta área de justicia de México Evalúa. Permítenos estar en contacto para seguir analizando este importante tema y desglosar también, si así nos lo permites, por estado. Porque como ya lo dices tú, tanto Guerrero como Oaxaca presentan este síntoma, pero habrá otros que también hay temas graves que deben resolver. Gracias, Susana. Un abrazo fuerte.
2: No, gracias a ti, Michelle. El estudio lo pueden encontrar en la página de México Evalúa, se llama Bien. Radiografía de las Fiscalías. Muchísimas gracias, bonita tarde.
15: Al contrario, gracias a ti, un placer platicar contigo esta tarde. Y con esto vamos a una pausa, regresamos a Fórmula Noticias.
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27: El reto del quinto partido. Durante décadas, el famoso quinto partido se convirtió en la gran obsesión del fútbol mexicano. La selección ha alcanzado repetidamente los octavos de final, sin lograr romper esa barrera en el gran evento internacional celebrado fuera del país. Ahora, con el apoyo de su afición y siendo uno de los anfitriones del torneo, la ilusión vuelve a crecer. Muchos creen que 2026 representa la mejor oportunidad para hacer historia. La presión será enorme, pero también la motivación. ¿Podrá México superar finalmente ese desafío?
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27: Las mascotas más famosas. Cada gran evento futbolero tiene una mascota que representa la identidad del país anfitrión y conecta con los aficionados más jóvenes. Desde el León Willy en Inglaterra 1966 hasta el Armadillo Fuleco en Brasil 2014. Estos personajes se han convertido en símbolos inolvidables de cada torneo. Más allá del marketing, ayudan a transmitir valores como...
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15: Estamos de regreso en Fórmula Noticias, gracias por acompañarnos. El día de ayer, el líder de Somos México, esta organización política que busca convertirse en partido el próximo 25 de junio, esperan y le encienden las velitas al Instituto Nacional Electoral, denunció ayer a través de este espacio esta denuncia que interpusieron 6 militantes de Morena contra su organización y 2 más por supuestas irregularidades. En el caso de Somos México, porque ministros de culto estarían participando activamente en esta organización, y de las otras dos dos organizaciones políticas, adelantó Guadalupe Acosta Naranjo, por supuestas irregularidades en el manejo de los recursos. Pero bueno, una de las citadas justamente por Guadalupe Acosta Naranjo fue que siga la democracia. Yo le agradezco mucho a Edgar Garza, presidente de esta de este movimiento político, nos dé la oportunidad de platicar justamente sobre los registros de posiblemente como partidos políticos y qué están enfrentando ante estos señalamientos del Instituto Nacional Electoral. Gracias, Edgar. Buena tarde.
10: Buenas tardes, Michelle. Un saludo a ti y a todo el auditorio.
15: Al contrario, gracias a ti por aceptar esta charla. No sé si tuviste oportunidad de ver esto que mencionaba por acá Guadalupe Acosta Naranjo en Radio Fórmula y que, bueno, a él le preocupaba, aunque sí esperaba que pudieran completar este registro el próximo 25 de junio.
10: Mira, me gustaría hacerte a ti y al auditorio un pequeño resumen que creo que es muy importante.
15: Claro.
10: Voy a hablar respecto a que siga la democracia, aunque las otras tres agrupaciones están viviendo lo mismo, ¿no? Uh-huh. Lo primero que se vivió es que del 9 al 11 de febrero Morena hace una mega afiliación de casi 90,000 personas que nos pegaban directamente a las asambleas que habíamos realizado, a las cuatro agrupaciones que cumplimos con todos los requisitos, pues tumbándonos de alguna otra manera estas asambleas y dejándonos sin registro. En la sala superior se vio que de ninguna manera tendría que ser así, nos dejaron a nosotros los afiliados, pero han estado dándole vueltas y vueltas. Hablamos hoy tanto de una soberanía y no la estamos practicando, esta soberanía al interior de nuestro país, donde solamente de que siga la democracia más de 350,000 personas que con el dispositivo del INE o el INE afiliándolos en las asambleas, pues están cubriendo uno de los principales requisitos, ¿no? El superar por más de 100,000 personas el mínimo indispensable de afiliados. Uh-huh. Con el requisito del INE. Posteriormente han generado y han está dando tiempo, Michelle, sí, para llevarnos hasta el último momento. Después viene un proceso de fiscalización donde dicen que de alguna otra manera no se reportaron. Todo está totalmente reportado. Estamos esperando la vista de lo que hoy dice el INE. Nosotros, como que siga la democracia, reportamos absolutamente, se entregaron todas las pólizas, todos los documentos. Entonces, seguramente cuando nos notifiquen, pues llevaremos el ejercicio para señalarles que efectivamente lo que puedan decir que no habíamos reportado está correctamente reportado.
15: Sí.
10: Y ahora nos salen con algo de los ministros de culto, donde sabemos de que siga la democracia es una agrupación de ciudadanas y ciudadanos, es la única agrupación que se ha ido construyendo desde la ciudadanía ya desde hace muchos años, donde estamos invitando la participación ciudadana a que las y los mexicanos construyamos el México dorado que todos queremos. Y ahora nos salen con los ministros de culto, Michelle.
15: Sí.
10: Entonces es algo súper delicado porque nosotros no tenemos bases religiosas, no estamos peleados con ellos, sino muchos de los integrantes tenemos diferentes religiones, pero no hay ningún ministro de culto que nos haya representado, que haya hecho una asamblea.
15: Sí.
10: Aquí hay algo muy delicado, que alguien les dio las bases de nuestros afiliados en el supuesto caso que fuera una realidad.
15: Sí.
10: Que en que siga la democracia estamos tranquilos.

0: fueron a afiliarse, lo hicieron ante el dispositivo del INE, la gran mayoría lo hizo el INE de manera directa, y que hoy no nos quieran o no se esté entregando el registro a que siga la democracia, pues yo creo que es un golpe directo a más de 300,000 personas, y si juntamos a las cuatro agrupaciones, pues estamos hablando de casi 1,500,000 de personas,
1: ¿sí?,
0: que hoy quieren participar, que hoy quieren estar en que siga la democracia, sí, para que sean representados.
1: Edgar, pues vamos por partes, me surgen varias preguntas ante este resumen que usted acaba de hacer. Entonces, esta coincidencia de los ministros de culto también para este movimiento político que siga la democracia, además de lo que ya decía usted de la unidad técnica de fiscalización del INE, que lo señaló por irregularidades. Eso fue al principio de mes y ahora se suma esto. Y ustedes, por lo que le escucho, pues lo ven como un obstáculo. Pero entonces sí coinciden que fueron estos militantes de Morena que interpusieron esta denuncia. La pregunta es directa. ¿Usted cree que entonces Morena le está poniendo obstáculos a su movimiento político para que no sea un partido político oficial?
0: Pues Morena es el que ha estado impugnando, y Morena es el que hizo esta mega afiliación en 3 días con bases de datos, no demostrando la afiliación ni con los dispositivos ni con documentación válida o real, por decirlo de alguna manera, uh-huh, sino mandando copias, y tengo entendido que inclusive la USB que entregó pues estaba con errores, ¿no? No eran documentos originales como lo pide el INE, uh-huh, ¿sí? Creo que lo más fácil es que si el INE hizo la afiliación con sus dispositivos a que siga la democracia,
1: sí,
0: que ya nos habían validado que nos quedáramos nosotros a todos estos afiliados de que siga la democracia, hoy en la sala superior le han estado dando un juego para llevarnos hasta el último momento. Inclusive se está diciendo que por algunas situaciones que presentan dos de las cuatro agrupaciones, que no es una que siga la democracia, con temas del origen de los recursos en fiscalización, lo pudieran mandar hasta los últimos días de agosto. Yo creo que las y los mexicanos estamos esperando como fecha máxima que el 25 nos estén dando el registro a que siga la democracia, porque si no estarían atentando a la voluntad de cientos de miles de mexicanas y mexicanos y a nuestra soberanía interior, por decirlo de alguna manera.
1: Usted citó también al inicio de esta entrevista esta filtración de información. Tuvo que haber ocurrido, obviamente, desde el Instituto Nacional Electoral, y alguien lo hizo. ¿Le han dicho quién pudo haber sido? ¿Qué ha respondido la presidenta ante esta vulneración de datos o este tráfico de información al interior del INE?
0: Mira, yo lo que digo, y lo dije la primera vez que salí en medios, cuando 90,000 afiliados, yo decía, con una precisión y tiros de francotirador, uh-huh, nuevamente vuelven a hacer lo mismo. El actuar del INE durante más de un año que llevamos ha sido impecable. Nos dieron capacitación, nos dieron cursos, siempre nos escucharon, siempre nos dieron la oportunidad. Pero ahora, con esta situación, estos cambios, hoy en día te puedo decir que algo está pasando, y que no es un tema de que siga la democracia, ¿no?, sino es un tema de todas las mexicanas y mexicanos, que hoy se maneja un doble discurso donde dicen si se cumplen los requisitos que haya nuevos partidos políticos, pero hoy están viendo la manera, sí, diría yo, de una manera sucia para, sí, que no seamos partido político. Y las mexicanas y los mexicanos deben de ser conscientes, porque este daño no se lo están haciendo a que siga la democracia, se lo están haciendo a todas las mexicanas y mexicanos.
1: Bueno, si está pasando esto, entonces es porque que siga la democracia sí representa un peligro para alguien, o es incómodo este movimiento, o alguien no quiere que se registren, aunque también lo ha generalizado. Algunos líderes de movimientos, como usted, Edgar Garza, han dicho que lo que no quieren es que haya nuevos partidos políticos para seguir dividiendo posiblemente los votos. ¿Coincide usted con eso? Y por otro lado, pues, ¿cuál sería el llamado? Unos cuantos días que se decida el 25 de junio, pues, ¿quién sí, quién no va a ser un partido político?
0: Pues mira, yo pudiera pensar que los cuatro, hoy tendremos que ser partidos políticos, que nos veremos en el proceso del 2027, uh-huh, con los otros seis partidos políticos, y yo les diría, permítanos, denos la oportunidad, como se las dieron a ustedes en algún momento de la historia, ¿sí? Hagamos con el ejemplo, hagamos no un doble discurso, impulsemos nuestra democracia desde adentro, y permitan que estas cuatro agrupaciones, y hoy que siga la democracia, porque hoy te lo digo y te lo digo claramente, que siga la democracia, cumple todos los requisitos, que siga la democracia con más de 300,000 mexicanas y mexicanos. Estamos listos para participar, estamos listos.

0: para hacer lo que las y los mexicanos quieren para ir construyendo un México dorado.
1: Edgar Garza, agradecerte esta entrevista y hacerte esta última pregunta, si me lo permites, para precisar, porque es uno de los de las situaciones o delitos que más se señalan desde las instituciones y es lo que queremos evitar también como mexicanos. De entrada, la Unidad Técnica de Fiscalización del INE adelantarían a través de reportes que estaría en riesgo su registro por no justamente reportar como se debe ingresos y gastos. Por último, ¿qué diría esto?
0: No, la verdad es que una cosa son las notas y lo que se ha estado comentando en los medios y otra cosa es el proceso interno y cómo se lleva el tema de fiscalización ante el INE. Hoy nos tendrán que decir cuáles son estas supuestas cosas que no informamos, que todo se informó, todo está en un sistema, se hace vía pólizas, es un tema contable muy sencillo y tendremos de alguna manera para ir aclarando cada uno de los puntos. A lo mejor si hubiera ciertas cosas fue por algunos temas de temporalidad o algo, pero estamos muy tranquilos con eso, ni por fiscalización, ni por afiliados, ni por asambleas, que siga la democracia, pierde el registro y vamos a construir un México dorado a favor de todas las mexicanas y todos los mexicanos.
1: Edgar Garza,
0: estamos listos.
1: Gracias por esta charla, estaremos en contacto si nos lo permite.
0: Claro que sí, Michelle, te mando un fuerte abrazo a ti y a todo el auditorio.
1: Gracias, gracias, muy buena tarde. Como usted ya sabe, él es el presidente nacional de Que Siga la Democracia y espera este 25 formalizar su registro ya para poder acceder a oficialmente ser un partido político. Vamos a una pausa y regresamos a Fórmula Noticias.
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7: España vuelve a soñar. España revolucionó el fútbol internacional con su estilo de posesión y conquistó la justa de verano del 2010 en Sudáfrica. Desde entonces, ha vivido procesos de reconstrucción. Apostó por nuevas generaciones llenas de talento. Para 2026, La Roja llega con futbolistas jóvenes y una identidad bien definida que ilusiona a sus aficionados. Su capacidad para controlar el balón y dominar los partidos la convierte en una seria candidata al título. El reto será transformar ese dominio en resultados. España espera tocar de nuevo la gloria del torneo.
3: 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Explorando la naturaleza. Bosque Nuboso de Monteverde, Costa Rica. Este santuario biológico es uno de los bosques más famosos de Centroamérica debido a su constante neblina y su increíble biodiversidad. Situado en la división continental, el Bosque Nuboso permite la existencia de miles de especies de orquídeas, insectos y aves icónicas como el quetzal. Es un laboratorio vivo para científicos que estudian el cambio climático, ya que su ecosistema depende directamente de la humedad de las nubes que lo atraviesan.
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1: Estamos de regreso en Fórmula Noticias. Gracias por acompañarnos. Les recuerdo que estamos en todas las plataformas, las redes sociales, búsquenos como Radio Fórmula, y también en Señal FM en toda la República Mexicana. Saludo especialmente también a quienes nos ven a través de Telefórmula en su sistema de cable y satélite favorito. Bienvenidos. Entramos ya a la segunda hora de Fórmula Noticias. Llegamos a un recorrido porque hay información importante que compartirle. Y bueno, al inicio de este espacio yo le adelantaba que la presidenta Claudia Sheinbaum suspendió sus actividades en el estado de Zacatecas por dos situaciones. Manifestaciones por parte de la Coordinadora Nacional de Trabajadores de la Educación, que amagó justamente con llegar al evento oficial, pero también los productores agrícolas que se han venido manifestando desde hace algunas semanas en este lugar. Me voy a enlazar directamente con nuestro compañero Omar Hernández, corresponsal de Grupo Fórmula en Zacatecas, porque tiene los detalles. Omar, muy buena tarde.
10: Gracias, Michelle. Buena tarde. Efectivamente, siguen siendo especulaciones estos dos movimientos. Sin embargo, tanto el de campesinos como el de maestros, particularmente el de los maestros, ha tenido un crecimiento muy notable en los últimos días. El jueves, alrededor de 15,000 docentes marcharon por las calles del centro histórico, precisamente en apoyo al movimiento nacional para la derogación de la ley del ISSSTE, y también hicieron la advertencia que se estarían presentando en esta visita de la presidenta Claudia Sheinbaum. Oficialmente no hay ninguna explicación ni del gobierno estatal ni del gobierno federal. Era una presentación de programas de infraestructura que, déjame decirte, tampoco tenemos a la vista como alguna obra de relumbrón o alguna situación. Hay carencias en muchos aspectos. Está la falta de agua potable y probablemente el anuncio de la presa Milpillas, que se ha anunciado innumerables cantidad de ocasiones, y también la ampliación de la carretera federal 45, conocida aquí regionalmente como la carretera de la muerte. Tanto en Zacatecas como en Aguascalientes hay reclamo precisamente por los constantes accidentes, y se deriva de dos cuestiones. Una, pues el poco mantenimiento, y también la construcción, que no es una carretera construida en condiciones adecuadas para este flujo. Lo cierto es que se canceló y no hay alguna explicación. La única explicación que dieron a través de redes sociales en el gobierno del estado es que esta visita será reprogramada, pero también no se dio fecha para cuándo estaría visitando la presidenta de nueva cuenta Zacatecas. Michelle, el reporte.
1: Omar, estaremos pendientes de cualquier actualización. Muy buena tarde y gracias por este reporte.
8: Buena tarde.
1: Muy buena tarde. Vamos a otra información. Oiga, luego de su visita a Sonora, y hablo del senador por Morena, Gerardo Fernández Noroña, donde por cierto aclaró que sí tiene visa, se molestó obviamente por los cuestionamientos de los medios de comunicación, se traslada a Baja California y no cree que andaba en un evento de apoyo a la militancia o en algún evento de beneficio para la sociedad de Baja California. Se le vio en el campo de concentración en Tijuana del equipo de fútbol de Irán. Las imágenes las vamos a compartir ahí en redes sociales. Pero bueno, esa fue parte de la agenda del senador de Morena, mucho trabajo sin duda, pero sí minimizó las acusaciones de Estados Unidos contra funcionarios mexicanos, y bueno, obviamente se alteró cuando fue cuestionado, sobre todo porque constantemente ha hecho posicionamientos contra Estados Unidos a través de las redes sociales.
11: Pues mira, francamente, eso es insustancial. O sea, ahora resulta que tener visa o no es un certificado de buena conducta. Lo que exigimos es respeto, respeto a nuestro país, respeto a nuestro pueblo.
1: Y bueno, en otra información, y hablando del Mundial, la controversia que estalló en redes sociales y que ayer le compartimos a través de nuestro espacio, de lo que ocurrió en Guadalajara, cuando Ulises Fernando Bernal Miramontes, señalado por realizar gestos racistas hacia una influencer coreana durante el encuentro entre Corea del Sur y República Checa, difundió un video en el que reconoció su error, pidió perdón y anunció su renuncia a un cargo representativo gremial. El ingeniero aseguró estar arrepentido por las consecuencias que provocó el incidente y señaló que ya buscó contacto con la influencer para ofrecerle una disculpa de manera personal. Así lo dijo en un video.
12: Siempre que viene un extranjero a México, queremos que se sienta como en casa, y yo realicé todo lo contrario. Es por eso que hago este video, para ofrecer una disculpa pública a Inocat, la extranjera coreana que se vio afectada por un gesto inapropiado que realicé en días pasados. También presenté mi renuncia al cargo del Colegio de Ingenieros, al cual representaba, porque también quiero deslindar a la institución de estos hechos. Esto es algo que solamente es a título personal y asumiré las consecuencias como debe de ser.
1: Bueno, en otra información, la Fiscalía General de Justicia de la Ciudad de México informó que fueron asegurados 23 teléfonos celulares durante una investigación relacionada con el robo de un dispositivo móvil en las inmediaciones del Zócalo Capitalino durante el FanFest instalado por el Mundial 2026, por lo que llamó a la ciudadanía a revisar las imágenes difundidas. Aquí se las estamos compartiendo en este momento, y lo hicimos también cuando nuestro compañero Juan Antonio Jiménez informaba de 10 detenciones, 5 y 5 en diferentes sitios, obviamente por la autoridad, para identificar si alguno de los equipos te pertenece. De acuerdo con la dependencia, las personas que reconozcan alguno de estos teléfonos podrán iniciar el proceso para recuperarlo en las instalaciones de la Coordinación Territorial Cuauhtémoc número 2. Voy a otra información. Voy hasta Veracruz, y es que entre aplausos, flores y una exigencia de justicia que resonó con fuerza para Luis Ángel López Valdés, colegas y amigos despidieron en Veracruz al reportero de La Nota Roja asesinado el jueves pasado. Durante el homenaje, periodistas denunciaron un entorno de acoso, intimidación y riesgo permanente para quienes ejercen esta profesión en Veracruz. Exigieron garantías de seguridad para informar sin miedo. Documentar, dijeron, no es un delito. Fue uno de los mensajes centrales del posicionamiento leído en memoria de Luis Ángel López Valdés.
13: Los acontecimientos registrados recientemente, donde compañeros de la fuente policíaca fueron objeto de acoso e intimidación por parte de elementos de la policía estatal, son una muestra preocupante de la falta de entendimiento sobre la labor periodística. Porque documentar un hecho, tomar fotografías, grabar videos o transmitir información no constituye ningún delito.
1: Voy ahora hasta el estado de Oaxaca, y es que el choque frontal de dos camionetas de transporte de pasajeros en la autopista 135D, Oaxaca-Cuacnopalán, dejó 8 personas sin vida y 14 lesionadas. Así lo dieron a conocer este sábado los cuerpos de rescate. El percance ocurrió pasada las 13 horas en el kilómetro 196 del tramo que conecta a San Pablo Huitzo con Asunción Nochixtlán, donde las unidades se impactaron. Personal de caminos y puentes federales de la Cruz Roja y del cuerpo de bomberos trasladaron a los lesionados hacia diversos nosocomios, principalmente a la ciudad de Oaxaca, para su atención médica. La fiscalía dice investiga este accidente. Voy hasta Guanajuato, y es que la Policía Estatal de Caminos y el Ejército Mexicano y la Guardia Nacional aseguraron en el municipio de Celaya un autotanque con 15,000 litros de gas LP. El hecho ocurrió sobre la carretera federal 45, donde integrantes operativos, de estos operativos, realizaban labores de inspección y vigilancia cuando detectaron un autotanque que invadía ambos carriles de esta circulación. En un comunicado informaron que al revisar la unidad, el chofer no tenía los documentos que demostraran la legal procedencia del gas ni los permisos necesarios para transportarlo. Y como usted sabe, tanto el combustible, también como el gas LP, se trafica en nuestro país, y es importante pues este seguimiento que se le da sobre todo federal para las denuncias correspondientes. Voy a otra información internacional y de última hora, está ya apareciendo en Radio Fórmula, y es que el cantante estadounidense Oliver Tree falleció en un accidente aéreo ocurrido. Así inicia la circulación de esta información. Insisto, el cantante estadounidense Oliver Tree falleció a los 32 años en un accidente aéreo ocurrido la mañana de este domingo 14 de junio en Río de Janeiro, en Brasil. De acuerdo con información de la Policía Civil de Río de Janeiro, difundida por CNN Brasil, el intérprete de Life Goes On es una de las 6 víctimas mortales de esta colisión entre 2 helicópteros registrada en la zona de recreo de los Bandeirantes, al sureste de la ciudad. Entre las víctimas del accidente también está el influencer argentino Gaspar Prim, conocido como Gaspi, quien contaba con millones de seguidores ahí en las redes sociales. Una fuente dijo a EFE, información de esta agencia, que las autoridades no han hablado oficialmente de la identidad de las víctimas porque los cuerpos lamentablemente están carbonizados. Pero ¿cómo ocurrió este accidente en el que murieron estos famosos allá en Río de Janeiro? Según los reportes preliminares de las autoridades brasileñas, estos dos helicópteros, como ve también en imágenes usted de Telefórmula, colisionaron en el aire antes de caer sobre un patio de vehículos eléctricos ubicado en la Avenida de las Américas, en el sector de Recreio de los Bandeirantes. La caída de estas aeronaves provocó además un incendio que alcanzó aproximadamente 20 vehículos estacionados en este lugar. La Policía Civil de Río de Janeiro confirmó que 6 personas perdieron la vida. 5 de ellas viajaban en uno de los helicópteros, mientras que la sexta víctima era el piloto de la segunda aeronave. Las víctimas, bueno, aquí ya tengo información de último minuto, identificadas: Oliver Tree Nickel, pasajero; Lucas Vignale, pasajero; Gaspar Prim, youtuber argentino, conocido como Gaspi, pasajero; Lucas Brito Chávez, también un pasajero; y 2 pilotos de cada una de las helicópteros, Alexandre Sousa y Charles Masillac. Descansen en paz, ya lo escuchó usted, estos 2 famosos, Gaspar Prim, Gaspi, falleció en este accidente, y también el cantante estadounidense Oliver Tree Nickel. Esta información a través de las redes sociales ya ha sido confirmada, lo estamos leyendo también a través de TMZ, medios estadounidenses, medios brasileños, que confirman la identidad de las víctimas que iban en este helicóptero en Río de Janeiro. Lamentable este accidente, están las imágenes. Gracias a la producción por compartirlas también para el auditorio de Radio Fórmula. Es tiempo de ir a una pausa. Esto es Fórmula Noticias, ya regreso.

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12: El majestuoso pavo real es un ave llamativa por su plumaje e iridiscente cola en forma de abanico decorada con ocelos en tonos azules, dorados y rojos. Su cola forma parte del 60% de su cuerpo y la utiliza para apareamiento. Se dice que las hembras eligen a su pareja en función del tamaño, color y calidad de la cola. Cada macho puede tener hasta 5 hembras. En el macho, el plumaje es mucho más vistoso que el de la hembra, aunque se cree que no puede volar, el pavo real puede volar distancias cortas.
11: El apunte del día.
13: Andrés Iniesta contra Países Bajos 2010. El gol más sagrado del fútbol español. En el minuto 116 del tiempo extra en Sudáfrica, Iniesta cazó un balón dentro del área y sacó un derechazo cruzado implacable, otorgándole a España su primera e histórica Copa del Mundo.
11: Datos relevantes.
13: El cerebro humano genera más impulsos eléctricos en un día que todos los teléfonos del mundo juntos en ese mismo lapso.
11: Las cosas que ignoras.
12: La luna se aleja de la Tierra aproximadamente 4 centímetros cada año, cambiando lentamente la duración de nuestros días terrestres.
11: El apunte del día.
12: Los astronautas no pueden llorar en el espacio porque las lágrimas no caen, solo forman burbujas alrededor de los ojos.
11: Información sorprendente.
12: El cuello de la jirafa tiene solo 7 vértebras, el mismo número que posee el cuello de un ser humano.
11: Fórmula del conocimiento.
12: Las libélulas tienen una visión de 360 grados gracias a sus ojos compuestos con miles de lentes.
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14: Gracias, estamos en Fórmula Noticias, le saluda Michelle Rivera. Esta semana, auditorio, me voy a trasladar hasta el estado de Nuevo León. La Comisión Anticorrupción del Congreso Estatal aprobó el inicio de juicio político contra el gobernador Samuel García Sepúlveda por presuntos actos de triangulación de recursos públicos. Para que usted tenga una idea, estoy hablando de casi 1,000 millones de pesos a empresas relacionadas con el mandatario estatal, así como por corrupción. Y en una sesión de la comisión, con 6 votos a favor por parte de los legisladores de las bancadas del PRI, PAN y una integrante de Morena, así como uno en contra por parte de Movimiento Ciudadano, se avaló que la solicitud pasara al pleno. Se le dará al gobernador un plazo de 15 días hábiles, es decir, hasta el 23 de junio, para que rinda declaración, ya sea de manera presencial, por escrito o a través de un abogado. Yo le agradezco mucho a Anabel Alcocer Cruz, presidenta del Comité Ejecutivo Estatal de Morena, esta charla para hablar de este importante tema. Buena tarde, Anabel.
15: ¿Qué tal? ¿Cómo estás, Michelle? Muchísimas gracias por esta invitación.
14: Al contrario, gracias a usted por la disposición. Anabel, el registro que hay es que Morena había iniciado estos señalamientos que se concretan en esta solicitud ante el Congreso. ¿Qué nos puede decir sobre esto?
15: Sí, claro, por supuesto. A ver, informarle al pueblo de Nuevo León y a los radioescuchas que hoy atienden esta entrevista, pues bueno, lo hicimos en principio porque cuando existen hechos, ¿no?, donde podrían constituirse intereses, que se atienden intereses ajenos a lo que debe de ser un gobierno estatal, pues bueno, hay los elementos suficientes que han sido públicos. Y nosotros lo que hicimos en carácter de ciudadano, porque además es una obligación como ciudadanos, ¿no? Tenemos el derecho, la Constitución nos permite presentar un escrito, como lo hicimos esta semana, pasada el lunes, de presentar un escrito de inicio de juicio político. Insisto, porque hay un interés legítimo del pueblo de Nuevo León a que haya rendición de cuentas, a que se esclarezcan, a que haya transparencia. Y bueno, pues están aquí los órganos, como es en el caso del Honorable Congreso del Estado de Nuevo León, atendiendo directamente desde la Comisión Anticorrupción, para que sean ellos quienes, derivado de esta presentación del escrito, sí, se realicen las investigaciones correspondientes. Y una vez llevado el debido proceso, como bien lo acabas de mencionar, ¿no?, en su momento la comisión ya el pasado viernes 12 de junio se declaró en permanente, y bueno, sesionarán, se realizarán las investigaciones correspondientes, y como bien lo acabas de mencionar, se subirá al pleno, donde se realizará este debate, ¿no? Y finalmente, pues bueno, que haya la votación correspondiente, y de ser así, de contar con las dos terceras partes, pues seguirá este proceso.
14: ¿De qué se le acusa, Anabel Alcocer, al gobernador Samuel García?
15: Fíjate, muy claro lo que me preguntas. Nosotros no estamos haciendo juicios anticipados, okay. Eso es lo que queremos dejar muy claro. No estamos realizando condenas anticipadas, porque pues para eso está la autoridad, ¿no? Como lo hicimos también en el debido caso cuando fuimos a la Ciudad de México, a la Fiscalía General de la República, para que sean los órganos encargados, las autoridades encargadas, quienes determinen, derivado en una investigación, pues realizar las sanciones correspondientes. Aquí lo que estamos viendo, Michelle, derivado de, sí, investigaciones documentadas que han sido públicas, de un presunto, ¿no?, un posible desvío de recursos que le pertenecen al pueblo de Nuevo León, pero que también pudieran estar involucrados recursos de orden federal, uh-huh, y que el pueblo de Nuevo León debe de saber en qué se utilizaron estos recursos a través de una posible triangulación que existe mediante pagos del gobierno estatal que realiza diversos proveedores, y que estos proveedores a su vez pues bueno, le realizan depósitos. Fíjate, hay un caso desde el 2021 en noviembre, otros en el 2022, 2023, es decir, de manera recurrente, en un plazo máximo max de 2 horas y media, recibe el proveedor del gobierno del estado, sí, una transferencia, y luego termina en empresas, sí, y en un despacho fiscal,
14: sí,
15: donde este despacho pertenece al gobernador, donde él es socio y donde su papá es socio de este despacho fiscal. Entonces, eso es lo que estamos solicitando a las autoridades correspondientes, como es el caso ahorita que nos atiende, que es al Congreso, que haya una rendición de cuentas, ¿no?, y que se esclarezcan precisamente estas posibles triangulaciones de recursos que le pertenecen al pueblo de Nuevo León.
14: Sí.
15: Y el dinero del pueblo de Nuevo León es sagrado, Michelle. Por eso estamos señalándolo, porque además, sí, hay que decirlo, en el movimiento que yo pertenezco, el movimiento que hoy con orgullo te digo dirigimos aquí en el estado de Nuevo León, lo hemos dicho una y mil veces. La corrupción la tenemos que erradicar, y formamos parte de este señalamiento todas y todos, que tenemos que estar ahí muy pendientes. A ver, la corrupción le ha hecho tanto daño a México, y en el caso particular al estado de Nuevo León, insisto, si es que las investigaciones derivan en que haya un posible daño al erario público.
14: Anabel, es importante lo que usted menciona y precise, y bueno, lo dejó muy claro, quedarán las instituciones que hagan su trabajo. Nosotros lo que hicimos fue plantearlo de esta manera, y aquí es donde todos los partidos en el Congreso le deben analizar. Incluso llama la atención que sea MC, conté que sea un gobernador emanado de MC, pues que se niegue, que diga que no hay un juicio, porque dicen por ahí que el que nada debe, nada teme. Pero bueno, también ha servido porque hay algunas narrativas en redes sociales que han apuntado a que los diputados emanados de Morena incluso pues han hecho esta votación con miedo y que no habían acudido, incluso le relacionan mucho a Morena con el gobernador Samuel García. Yo creo que sería importante que usted como presidenta pues deslindara o dejara clara todas estas versiones de que Morena es aliado de Samuel García en Nuevo León.
15: Sí, fíjate qué importante pregunta. Sin duda alguna representamos dos proyectos totalmente diferentes, ¿sí? Morena no es aliado ni del partido Movimiento Ciudadano, ni del gobernador del estado, ni es aliado tampoco de otros partidos políticos. Nosotros tenemos una ruta muy clara. Y la ruta clara es que nosotros estamos siempre defendiendo los intereses colectivos, los intereses del pueblo de Nuevo. Insisto, y si aquí hay una presunta desviación de recursos, pues lo estamos señalando. Con respecto a lo que mencionas, que MC, pues sí, es hoy el partido en el poder aquí en el estado de Nuevo León, pues que la ciudadanía, ¿no?, se dé cuenta que quienes hoy nos representan en el Congreso del Estado, quienes nos representan en el pueblo de Nuevo León, pues darán la cara de qué lado están, si están del lado del pueblo o si están del lado del uso del pueblo, ¿no? Entonces, eso hay que dejarlo muy claro, y esto aplica para todas y todos, ¿no? Sí, sí. El pueblo deposita una confianza con un voto en las urnas, dando toda esta confianza para que quienes nos representan como legisladoras, legisladoras en el Congreso, van a atender los únicos intereses mayores, que son los del pueblo, en el caso de Nuevo León. Y pues bueno, ahí sin duda alguna, si existiera alguna presión política, alguna existencia de otros partidos, pues bueno, también lo dejarán muy en claro en el siguiente proceso que está siguiendo hoy este juicio político, ¿no?
14: Así es, que le quedan algunos debate. Así, le quedan algunos días al gobernador para aclarar, como bien dice usted, es decir, el Congreso también lo dejó muy claro, para que él responda, y tal como lo marca, que debe ser este procedimiento para juicio político, así que habrá que esperar. Sin moverme mucho del tema, tiene importante visita en su estado, la dirigente nacional de Morena, Arianna Montiel, estuvo ahí. ¿Qué representa? Sobre todo porque al final, pues es lo que ocurra con el gobernador y estos señalamientos, incluso que salga a relucir estos desvíos de recursos y se comprueben, pues es de beneficio para que lleguen otros movimientos, o se les puede beneficiar electoralmente al partido Morena. Lo han platicado, se reunió Arianna con los posibles aspirantes a la gubernatura de Nuevo León. Cuéntenos.
15: Sí, por supuesto. Bueno, dejarte muy en claro, esto va más allá de un tema político, el motivo que hoy nos trae aquí, ¿no? Va más allá de un tema político. Aquí estamos hablando de los intereses, insisto, que son sagrados, que es el erario público, que le pertenece solo al pueblo y que debería de ser implementado solamente para el bienestar general. Hay diferentes acciones que se han dejado a deber aquí en el estado de Nuevo León, y la visita de nuestra presidenta Arianna Montiel el día de ayer, como bien lo acabas de comentar, fue en una reunión institucional, fraterna, pero sobre todo que hay una coordinación, sí, como ella lo está haciendo desde la dirigencia nacional, visitando, porque hay una gira, ¿no?, nacional. Ayer le tocó a Nuevo León, y pues bueno, plantearnos la ruta, ¿no?, en la cual estaremos trabajando, una ruta organizativa de todas las tareas que tenemos que hacer como el movimiento partido que hoy representamos, en esta reunión fraterna también, ¿no?, donde nuestras compañeras y compañeros que han levantado la mano para participar en este siguiente proceso para ser coordinadores estatales de los comités de defensa, pues bueno, también se tienen que estar sumando, ¿no?, con los debidos respetos a la ley electoral, ¿no?, para que en ningún momento sean señalados que están fuera de la ley. Nosotros hoy estamos en un proceso interno, y eso es de lo que se platicó, donde todas y todos quienes representamos a nuestro movimiento en el estado nos sumamos a estas tareas, siempre en coordinación, respaldando siempre el trabajo organizativo que hoy nos determina ya la ruta nuestra presidenta Ariadna Montiel. Y por supuesto, pues bueno, parte de ellas, como también ha sido público, ¿no?, en el informe pasado del segundo año del segundo piso de la cuarta transformación que informó nuestra presidenta, la doctora Claudia Sheinbaum Pardo, nos comprometimos, y es un llamado que realizáramos estas asambleas informativas en defensa de la transformación, y en esa ruta organizativa es en la que hoy
14: pues
15: estamos.
14: Yo le agradezco mucho a Anabel Alcocer Cruz, presidenta de Morena en Nuevo León, esta charla, y permítanos estar en contacto con Robá, basando este proceso. Gracias por la disposición. Con esto vamos a una pausa y volvemos a Fórmula Noticias.
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23: El jugador más joven. El gran torneo de fútbol de verano ha visto debutar a talentos extraordinarios desde edades muy tempranas. El caso más famoso es el de Pelé, quien con apenas 17 años conquistó el Mundial de 1958 y maravilló al planeta con su calidad. Desde entonces, muchos jóvenes han soñado con repetir aquella hazaña. El torneo representa el escenario perfecto para que aparezcan nuevas estrellas capaces de cambiar la historia del fútbol. En este 2026, el mexicano Gilberto Mora es el más joven del evento con 17 años.
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25: Real de 14, San Luis Potosí. Tras cruzar el túnel de Ogarrio, se entra a este antiguo pueblo minero detenido en el tiempo. Entre ruinas de piedra y el desierto sagrado de Wirikuta, el ambiente es místico. Es un destino silencioso que invita a la introspección.
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14: Estamos de regreso en Fórmula Noticias. Gracias por acompañarnos. Luego de que se dieran a conocer los resultados preliminares de las votaciones en Coahuila, donde el PRI pues ganó la mayoría de las diputaciones para obtener 16 distritos de mayoría relativa con el 55% de los votos, el diputado federal Ricardo Mejía Verdeja del Partido del Trabajo presentó el viernes pasado una demanda de juicio político. Verdeja se lanzó contra el gobernador Manolo Jiménez y el fiscal general también Federico Fernández Montañez por presuntas violaciones graves a la Constitución, pero que sea justamente el diputado del Partido del Trabajo, Ricardo Mejía Verdeja, quien nos cuente sobre esta solicitud que hace como legislador y también como coahuilense. Gracias por aceptar esta charla. Ricardo, muy buena tarde.
2: Gracias, Michelle, un gusto saludarte a ti al auditorio.
14: Igualmente, pues bueno, primero preguntarle sobre esta elección, usted cómo la vio a grandes rasgos, esto antes de específicamente cuestionarle sobre el gobernador y el fiscal.
2: Sí, mira, el artículo 41 de la Constitución habla que las elecciones deben ser libres, periódicas y auténticas. Y en Coahuila no hubo ni elecciones libres ni auténticas porque no hubo libertad de sufragio. Y por otro lado, pues hubo presiones indebidas de parte de la autoridad, un sesgo total de la cobertura de los medios locales, los programas estatales no pararon, la entrega de obras, las giras del gobernador, todo el gabinete del gobernador fungió como representante del PRI. Hay casos donde un subsecretario de gobierno era al mismo tiempo candidato a diputado local de representación proporcional, además de que la fiscalía y la policía local se dedicaron a secuestrar prácticamente, a golpear, a torturar a militantes, candidatos de la oposición. Uh-huh. Y por otro lado, Michelle, pues un esquema de compra de voto que no hay antecedente en la historia política de Coahuila y yo creo que en gran parte del país, ¿verdad? O sea, realmente fue un mercado de compra de voto con la total omisión y podría decir complicidad del órgano electoral local. Por eso no fueron ni libres ni auténticas las elecciones. Y por esa razón, además de todos los juicios electorales, se tomó la decisión por parte del servidor de presentar también una demanda de juicio político.
14: Así es, y bueno, me gustaría platicar con usted así directo, como es usted, como es su servidora, porque sabemos que en todas las elecciones, pues intervienen los políticos, intervienen las gobernadoras, intervienen los gobernadores. Yo le podría a usted preguntar, pues, ¿qué fue lo que permitió al gobernador Manolo Jiménez en Coahuila para que sucediera esto que usted está señalando? Pero es justamente eso como lo que quisiera dejar claro, si él lo promueve como gobernador, él impulsa esta elección de estado que usted denuncia, o él fue el que permitió que estos funcionarios cometieran todos estos actos. ¿Cómo lo cataloga usted?
2: No, él es el que dio las órdenes, porque además, mire, por ejemplo, la policía estatal pues depende directamente de él. Uh-huh. Y el fiscal, aunque es autónomo en teoría, pues realmente es un empleado del gobernador. Entonces, te pongo como ejemplo, días antes un grupo de militantes y dirigentes y un candidato en un distrito que es el 6 descubren una casa de compra de votos, se hace toda una movilización social, inmediatamente llega la policía del estado y la fiscalía y golpean y detienen y privan de la libertad por un buen rato hasta que la presión social le ayuda a que los liberara, pero fue directamente el gobernador y fue directamente el fiscal, porque pues es una arbitrariedad. Y esto fue el pan nuestro de cada día antes y durante la elección, Michelle. Esto, pues, por eso hablamos de violaciones graves a la Constitución, porque nadie puede ser molestado en sus posesiones, en su propiedad, en su vida, sin una orden. Y ahí en Coahuila fue la ley de Herodes. Entonces, esto por un lado, y por otro lado, la policía estatal, pues no llegaba preguntando, llegaba golpeando, gaseando, y hay casos, y también vamos a interponer recursos ante la Comisión Nacional de Derechos Humanos, porque no es posible que haya un operativo de este calibre para vulnerar el ejercicio libre del sufragio. Uh-huh. La libertad de tránsito, la libertad política, o sea, de verdad, como la ley de Herodes, pero con un nivel de agresividad inusitada, tanto que presumen ellos de la seguridad de Coahuila, pues no hay seguridad política, pues, en el estado.
14: ¿Y cómo hará Ricardo Mejía Verdeja, sobre todo siendo diputado federal, para que esta solicitud o este planteamiento de juicio político avance? Sobre todo, pues, porque, mire, pues ganaron la mayoría, tienen casi todo, el PAN se va hasta otro lado, nuevos movimientos políticos suben de posición. Es decir, ¿cómo avanzar en un juicio político cuando el gobernador tiene todo en sus manos?
2: Sí, pero esto es federal. la Cámara federal. De Diputados.
14: Muy bien.
2: Sí, del Congreso de la Unión es la que instruye un juicio político, aunque al final es para efectos de que llegue la legislatura. Uh-huh. Pero es un precedente, sobre todo porque no queremos que esto se imponga esta narrativa que fue porque el pueblo se volcó feliz. No, mira, los votos se compraban entre 200, 500 y hasta 1,000 pesos a través de códigos QR que se repartían. Y había una transacción del voto, es decir, tomabas la foto del sufragio con el QR, se direccionaba, autentificaban que era el tuyo y llegabas y cobraba. Y esto lo hizo el PRI, lo hizo un engendro de ellos que se llama Nuevas Ideas, que realmente nadie sabe quién es eso, no, nadie los conoce allá, pero le inyectaron 70,000 votos a ese partido. Y esto que resultó, si tú... Porque Nueva Ciudad no hizo otra cosa que comprar el voto, sacó 77,000 votos. Si tú lo multiplicas por 600, ahí nada más en esa operación, Michelle, fueron 46 millones de pesos, más de 46 millones de pesos. Por eso dentro de los recursos legales que se está promoviendo por parte de la coalición, también se metió ya un oficio y una demanda a la Unidad de Inteligencia Financiera, porque ahí hubo grandes sumas que estuvieron corriendo. Eso nada más para Nuevas Ideas, pero el PRI fueron 639,000 votos, de los cuales cuando menos la mitad fueron motivo de este tipo de operaciones de comercialización y compra de votos.
14: Sí, y mire que desde acá también nos hemos cuestionado este nuevo movimiento que se llama pues Nuevas Ideas de Coahuila, porque lo reconocíamos ahí, el líder principal, el presidente, es Oscar Cano, es un priista, joven priista de toda la vida, pero del estado de Sonora.
2: Sonorense, además,
14: ¿no?
2: Claro.
14: Mi paisano, y de repente apareció en Coahuila y es la tercera fuerza política en Coahuila.
2: Y el del PRI es sonorense, Carlos Robles Lozano, claro, que salió huyendo de Hermosillo por corrupto. Y ahí lo sabe la gente de Sonora. Entonces, arman un esquema de mercantilización del voto, lo hace el PRI, lo hace Nuevas Ideas. Entonces, todo eso se está denunciando por la vía electoral.
14: Yo creo que sí es muy importante, diputado federal, primero, por un lado, que se denuncie, y en caso de comprobar, que obviamente que se sancione, y si no, pues obviamente el que esté libre de pecado que arroje la primera piedra, ¿no? Sobre todo por sí los complicados procesos electorales que tenemos, donde casi todo depende del día de la elección y cuánto dinero tengan los partidos políticos, es de verdad muy injusto para un país que lo que requiere ahorita es democracia. Y lo último que tiene es justamente eso. Y ahora resulta que cada voto tiene un precio, entonces el presente que queda, por eso es importante que pues no retiren la vista del estado de Coahuila luego de este proceso electoral. Ahora, diputado, me gustaría, antes de cualquier cosa, también pasarme al tema del fiscal, porque usted en conferencia de prensa habló de agresiones físicas y agresiones sexuales durante el día de la elección, y algo que se salió de control en materia de seguridad.
2: Sí, esto fue realmente en la madrugada del día 9. Esto aconteció en el municipio de Musquis. Se detuvo con lujo de violencia por parte de la Policía Estatal y la Fiscalía del Estado al diputado Antonio Flores y a su hermana Tania Flores, que es exalcaldesa de Musquis. Ellos fueron golpeados, incomunicados, y en el caso de ella fue no solamente golpeada, sino también tuvo abuso sexual. Y imagínate el nivel de tortura, Michelle, que le abrieron los ojos, uno de ellos, y le rociaron con gas. Ahorita tiene la vista mermada, tiene problemas ya fuertes de córnea, porque pues imagínate que te avienten gas lacrimógeno directo al ojo, y eso lo cometió la policía estatal. Y esa policía y la de investigación que también estuvo, pues el jefe real de ello es Manolo Jiménez, pero su brazo operador es el fiscal Federico Fernández Montañez. Y luego al día siguiente, él y el gobernador con una gran desfachatez, y eso fue parte de lo que me motivó a presentar el juicio político, es que dijeron que en Coahuila la policía puede tener al que sea. Y así tenga fuero, así sea un empresario, así sea un ciudadano, si la autoridad les dice que se detengan y no lo hacen, tiene toda la libertad para detener y privarlos de la libertad. Entonces, pues eso ya es un régimen dictatorial. Por eso el juicio político no solo va por temas de no haber una elección libre y auténtica o por la violación de la secrecía del voto, sino por violaciones graves a los derechos humanos que es lo más grave de lo que se está cometiendo hoy en Coahuila.
14: Y es más,
2: al margen del tema propiamente sí. electoral.
14: No, no, justo.
2: Incluso es más grave que el tema electoral.
14: A ver, justo estaba por preguntarle, por eso ya me tengo que ir a la pausa, pero agradecerle de verdad esta disposición, incluso por aquello, ¿no? De que diga que por dolidos, tanto Morena como el PT o Aliados, pues están interponiendo pues esta denuncia. Creo que es importante también mencionárselo. Que más allá,
2: sí, bueno.
14: Quería saber su opinión, si más allá de eso, pues va de verdad un compromiso para que no se violen los derechos de las personas en un proceso electoral.
2: No, vamos a ir con todo ahí, porque además, mira, esto fue ya el... Llevaron las cosas al extremo, pero esto lo hicieron, lo hacen en menor medida, lo han hecho siempre ahí en Coahuila. O sea, Coahuila vende la imagen de un estado seguro, pero pues ¿seguro para quién?
14: Bien.
2: Porque además, ya concluyo porque sé que el tiempo... O sea, a la gente le tiene miedo y pavor a la policía. Es un régimen de terror a la policía. Y en materia política, pues en cualquier momento te pueden inventar algo, te pueden detener. Y de aquí a que averigües, ya estás 3-5 días en la cárcel, ya te golpearon. Bueno, y eso no se vale.
14: Pues yo le agradezco, diputado, el PT Ricardo Mejía Verdeja. Le vamos a dar seguimiento a este caso. Y gracias por esta charla.
2: No, al contrario, gracias a usted por el espacio y muy buenas tardes y muy buen domingo.
14: Buena tarde, buen domingo. Vamos a una pausa y regresamos al último bloque.
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4: Alemania busca renacer. Alemania es sinónimo de disciplina, competitividad y mentalidad ganadora. Con 4 títulos de este gran evento, ha protagonizado algunos de los momentos más memorables del torneo. Sin embargo, las recientes eliminaciones tempranas dejaron dudas sobre su nivel. Para 2026, los alemanes llegan con la intención de recuperar el prestigio perdido y demostrar que siguen siendo una potencia. Su historia enseña que no conviene descartarlos antes de tiempo. Alemania suele crecer cuando más presión existe. ¿Volverá a sorprender al mundo?
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7: El dromedario habita en zonas desérticas y solo tiene una joroba en su espalda. Puede soportar temperaturas extremas de frío y calor. Cuando corre, alcanza una velocidad de 65 kilómetros por hora y es capaz de cargar 170 kilogramos. No almacena agua como se piensa, sino que la obtiene metabolizando grasa almacenada en tejidos, principalmente en la joroba, misma que funciona como aislante de la radiación solar. Aunque está hecho para soportar la sequía, si no toma agua en un gran tiempo, pierde fuerza y peso. El dromedario puede estar sin comer hasta 7 días, pero se recupera si beben hasta 100 litros de agua en un solo día.
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20: El choque de 2 helicópteros este domingo en la zona oeste de Río de Janeiro, en Brasil, dejó un saldo de 6 personas fallecidas, informaron las autoridades locales, quienes detallaron que una de las aeronaves se incendió al caer dentro de un estacionamiento y destruyó al menos 20 automóviles. El primer ministro de Canadá, Mark Carney, señaló que Estados Unidos no está interesado en realizar grandes cambios al acuerdo comercial con México y Canadá. La sección 7 de la CENTE en Chiapas acordó que reforzará el plantón que mantiene desde el 1 de junio en el centro histórico. Además, anunció que el 15 de junio realizará una marcha que irá de la Fuente de la Diana Cazadora al Palacio de Gobierno en Tuxtla Gutiérrez, Chiapas. Informó Itzel Vanegas. 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
14: Y bueno, es tiempo de deportes y aquí está en cabina Javier Rivera. Querido Javier, ¿cómo estás?
12: Michelle, muy buenas tardes, así es, ya estamos listos con la información deportiva. Vamos a comenzar con lo que sucede en esta Copa del Mundo, sin duda es lo que está dando de qué hablar, no solo en nuestro país, sino en todo el mundo. Resultados de este sábado, Brasil y Marruecos empataron a un gol en lo que fue la presentación de la verde amarela en este Mundial. Sin embargo, el equipo que dio de qué hablar en este partido, sin duda, fue la selección marroquí, ya que los primeros 30 minutos le puso un baile a la selección brasileña, incluso se adelantaron en el marcador. Sin embargo, Vinicius Junior fue quien puso el empate 1-1 definitivo, con el que la canariña comenzó su participación en esta Copa del Mundo. En otros resultados, la selección de Escocia venció 1-0 a Haití con gol de John McGinn. Los escoceses vuelven a una Copa del Mundo 28 años después, mientras que Haití, por su parte, regresa a una Copa 52 años después y están disputando apenas su segunda Copa del Mundo. En más resultados, Australia le pega 2-0 a Turquía en duelo del grupo D. Los goles de los Socceroos fueron obra de Nestori Iracunda y Connor McCaffrey, y con esta victoria los australianos se ubican como segundos de su grupo, solo detrás de Estados Unidos, quien tiene mejor diferencia de goles. Pasamos allá a resultados de esta mañana, y es que este domingo muy temprano la selección de Alemania no tuvo ningún tipo de piedad y se presentó de manera espectacular en este Mundial con un escándalo 7-1 sobre la selección de Curazao, que por su parte está disputando el primer mundial de su historia, un resultado que puede entenderse debido a la historia de ambas selecciones. Lo que sí resultó sorpresivo es que la selección de Curazao haya podido anotarle un gol a la todopoderosa Alemania, e incluso el partido estuvo empatado hasta el minuto 30, regalándolos sin duda alguna una de las imágenes de esta Copa del Mundo, ya que el técnico de Curazao rompe en llanto después de que su selección marcó cara gol ante la selección de Alemania. Señalar que en estos momentos se enfrentan Japón y Países Bajos en uno de los partidos más interesantes de este domingo. De momento empatan sin goles en duelo disputado en Estados Unidos, y también este domingo continúa la actividad con el duelo entre Ecuador y Costa de Marfil, esto a las 5 de la tarde. Sin duda un partido que llama mucho la atención, donde la selección ecuatoriana hace su presentación y creo yo es una de las selecciones a seguir. Es muy posible el caballo negro de esta Copa del Mundo, y más tarde Suecia se estará midiendo ante Túnez en duelo a disputarse en el Estadio Monterrey, ciudad que hace su presentación en esta Copa del Mundo y donde se espera se viva un gran ambiente como lo ha sido hasta el momento en nuestro país. Quien también tuvo actividad este domingo fue la selección mexicana, que se prepara para su duelo clave ante Corea del Sur del próximo jueves. José Luis Cuevas se encuentra en el centro de alto rendimiento, como siempre siguiendo de cerca a la selección mexicana. Pintor, buenas tardes, ¿cómo se prepara la selección para el duelo ante Corea del Sur?
13: Gracias, Michelle. Javier, qué gusto saludarlos desde el Centro de Alto Rendimiento, donde la selección mexicana de fútbol ha finalizado su práctica este domingo de cara a lo que será el partido este jueves ante la selección de Corea del Sur. Después de ayer tener la tarde libre, los seleccionados reportaron por la noche y trabajaron esta mañana en el Centro de Alto Rendimiento. Pudimos ver incluso en la cancha principal, la que tiene el césped que ya días anteriores les habíamos comentado, similar o igual al Estadio Guadalajara. Ahí estuvieron trabajando los arqueros, y en la cancha que normalmente dejan para prácticas pudimos ver a los 23 seleccionados de campo. Así también Javier "El Vasco" Aguirre estuvo en constante momento platicando con Carlos Pesaña, que es el preparador físico y kinesiólogo del club, el fisioterapeuta, sobre diferentes puntos seguramente que tendrán que ver con la dosificación del equipo y llegar de la mejor manera posible. También vimos muy alegre tanto a Edson Álvarez como a Jorge Sánchez, dos jugadores que pudieron

0: enfrentan este lunes 15 de junio en la ciudad de Atlanta, en un duelo muy cargado a favor de los locales. Administrativamente, la Roja llega como vigente campeona de Europa y una de las favoritas al título, respaldada por su posesión, talento en medio campo y desequilibrio por las bandas. Del otro lado, Cabo Verde vivirá su primer partido mundialista y busca competir con orden, intensidad y transiciones rápidas. Este será el primer enfrentamiento entre ambas escuadras y España sin duda está obligada a imponer su jerarquía, mientras que los tiburones azules buscarán hacer historia. 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Continúa también este lunes la actividad. Bélgica hace su presentación cuando se mida ante Egipto, mientras que la selección de Uruguay estará midiéndose ante Arabia Saudita. Es lo, al menos, lo de la Copa del Mundo. Michel, querías comentar lo que sucede en redes sociales también en esta Copa del Mundo.
1: Oye, sí, querido Javi, pues son muchos temas. Sí. De entrada, yo me voy a atrever a decir que ha sido un saldo muy positivo el que hemos obtenido las y los mexicanos con esta contienda, bueno, con el Mundial 2026, pese a las manifestaciones y todas estas situaciones. Creo que salimos algo librados. ¿Tú cómo ves?
0: Yo creo que ante los ojos del mundo, creo que, como bien lo dices, salimos bien librados y sobre todo, ¿sabes qué ayuda mucho? El ambiente, la fiesta, sí, la forma de ser de la gente de nuestro país. Creo que es lo que nos ha hecho salir bien librados. Las manifestaciones, si bien estuvieron presentes, creo que quedaron un poquito de lado después de ver también lo bien que se le ha tratado a la gente de otros países. Y los videos virales, no sé si has podido ver algunos. Hay unos que sin duda dan gusto que sucedan y otros lamentablemente también que deseemos no sigan pasando para el próximo partido de la selección mexicana. Yo me quedo con el beso de tres que los mexicanos hicieron.
1: Los coreanos
0: hicieron un beso de tres porque la gente mexicana estuvo ahí gritándoles beso de tres y se lo dieron, se animaron y pues es lo que tiene venir a México.
1: Y ahí están, miran las imágenes, no hay que compartirlas del todo. Sí. Oye, querido Javier, pero además, obviamente las porras mexicanas, como no entienden, no hay traducción, las pasan como si nada por allá en los países como Corea, donde no entienden el español, y ha llamado mucho la atención. Oye, y bueno, el tema de Irán también, de los jugadores que tienen ya que cruzar a Estados Unidos, se han entrenado en nuestro país. Ha premiado esta buena imagen de cómo México los ha acogido también a través de redes sociales.
0: Sí, sin duda, y también creo que se marca una diferencia importante, Michelle, con lo que sucede en Estados Unidos. Mientras las imágenes en nuestro país es que a todas las selecciones las reciben con mariachi, con abrazos, aplausos, sombreros, souvenirs. La selección de Colombia también le llevaron mariachi. Pudimos ver a James Rodríguez, a Luis Díaz con su sombrero de mariachi, muy contentos. Y del otro lado, selecciones como la selección de Alemania, uh-huh, fue revisada de pies a cabeza por la seguridad de Estados Unidos. Creo que es algo innecesario. Y también lo que sucede con la selección de Inglaterra, que durante su viaje le robaron mucho equipo, zapatos, cosas importantes de los jugadores. Y mira, pensábamos que iba a ser al revés, pensábamos que quizá nuestro país era el que iba a dar de qué hablar en este tipo de situaciones y resultó todo lo contrario. Ojalá, de verdad, yo me quedo mucho con las ganas de que la Copa del Mundo se hubiera llevado a cabo totalmente en nuestro país.
1: Yo también me sumo a eso que también hemos leído en redes sociales, donde la gente en los comentarios de forma orgánica pidió la decisión debió quedarse en México, si así iban a estar las cosas, si iba a haber organización en materia de seguridad, si se iba a mantener todo en tranquilidad, y sin duda mucho ha hecho la afición mexicana, que es maravillosa, Javier.
0: Sí, ¿no? Sin duda la afición mexicana, deseamos que siga de esta manera, comportándose, dando de qué hablar, pero de buena manera. Sí, ante los ojos del mundo, y pues los esperamos a las 8 de la noche en Fórmula Deportes con toda la actualidad de la selección mexicana y todos los partidos que se estarán disputando a lo largo de este fin de semana.
1: Javi, rápido, antes de despedirnos, se viene el partido de México próximamente, ¿tienes algo especial que comentar?
0: Es me parece, para mí, el partido clave para la selección mexicana, sin duda el rival Corea es el más fuerte del grupo de la selección, mucho dependerá de lo que suceda en este partido, de que la selección mexicana pueda recibir los 32avos de final en el Estadio Azteca. Una derrota ante Corea podría mandarnos al segundo lugar y disputar este partido ya en Estados Unidos. Todo está planeado para que la selección mexicana finalice en primer lugar y así pueda recibir los dos siguientes partidos en el Estadio Azteca, donde sin duda alguna la selección mexicana sería clave para apoyar a la selección.

0: Esperemos que saquen la victoria y continúe disputando sus partidos aquí en el estadio.
1: Así será, ojalá. Lo cruzamos los dedos. Javier, gracias.
0: Excelente
1: fin de semana. Gracias para ti también. Es tiempo de despedirnos, auditorio. Gracias aquí al maravilloso equipo que tenemos de Fórmula Noticias, la producción, y usted también, que es parte de nuestro equipo, por sintonizarnos. Regresamos el próximo fin de semana. Les saludo, Michelle Rivera, pero lo voy a dejar con música. Un día como hoy, pero de 1991, nació Jessica Louise Nelson, conocida como Jessie Nelson, y formó parte del grupo británico Little Mix. Saltó a la fama tras audicionar en el 2011 para el reality show de X Factor, donde junto a su grupo se convirtieron en la primera group band en 8 años de competencia en ganar el show. Fue hasta el 2020 donde la cantante tomó la decisión de abandonar la banda para priorizar su salud mental y personal, y tras su salida inició su carrera como solista, y recientemente protagonizó el documental Jessie Nelson, Life After Little Mix, donde comparte detalles sobre su salida del grupo, desafíos personales y su experiencia como madre de gemelas. Y por eso los voy a dejar justamente con uno de los temas más famosos de este grupo, Little Mix, que se llama Black Magic. Te saludo, Michelle Rivera.
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5: El gol más rápido del Mundial. La velocidad también puede hacer historia. El gol más rápido registrado en la competencia futbolera internacional llegó apenas 11 segundos después del silbatazo inicial. Lo consiguió el turco Hakan Şükür en el 2002 ante Corea del Sur. La justa de verano futbolera está llena de momentos inesperados que permanecen para siempre en la memoria colectiva. Un simple descuido puede convertirse en un récord histórico. Seguro recuerdas un gol que te dejó completamente sorprendido.
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7: El monte Everest está creciendo unos 4 milímetros cada año debido al movimiento de las placas tectónicas.
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7: El ketchup se vendía como medicina en los años 1830 para tratar problemas digestivos y la diarrea común.
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8: La presidenta Sheinbaum destacó la capacidad innovadora que caracteriza al pueblo de México y celebró que con proyectos como el mini auto eléctrico o línea se impulse las capacidades e inventiva de las y los jóvenes, a quienes incorpora al camino de transformación tecnológica que se construye desde el país.
9: Y si algo caracteriza a las y a los mexicanos es su capacidad creadora. Cuando se juntan mentes y corazones con una idea, generan más creatividad y resultados que el trabajo individual. Por eso Línea representa mucho más que un vehículo eléctrico. Es la visión de un México que aprovecha la inteligencia y la creatividad de sus jóvenes para incorporarse plenamente al desarrollo digital y tecnológico que está transformando al mundo a partir de nuestro propio camino.
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6: Mi nombre es Pata de Perro, también me conocen como Alonso Vera y les doy la más cordial bienvenida a este su programa Amo México en Grupo Fórmula, que hoy domingo 14 de junio del 2026 celebra su emisión número 306. Muchas gracias por acompañarnos a rendir un muy merecido homenaje al territorio que hoy llamamos México. Te recuerdo el WhatsApp de esta producción, 5658-333717. Me encuentras en Instagram como El Pata de Perro. Y el día de hoy tenemos un programa muy especial en nuestra sección Amo México. Viajamos a Nuevo León para platicar con Leopoldo Espinosa, cronista de Monterrey. Estaremos también visitando el pueblo mágico de Linares para conversar con Miguel Contreras. Y por supuesto estaremos conversando también con Luis López Pérez del Museo del Desierto, con Alejandro Gutiérrez, presidente de la Sociedad Mexicana de Parrilleros, y con mi querido Chuy Guerrero de la empresa de aventura Ivo, en donde nos va a llevar a Cola de Caballo, un sitio espectacular en el pueblo mágico de Santiago. En la sección Origen visitamos a Citlali Gómez del proyecto Neminatura, mientras que en Travel Mexico with Kids, Ana María Fernández nos lleva a platicar con Tatiana Cadavid en la Ribera Huasteca Tours. Y por supuesto, en Viajar para Contar, nuestra queridísima Cecilia Cune nos platica acerca de Borges a 40 años, su viaje a la eternidad. Así que abróchense los cinturones, preparen sus maretas, comienza Amo México en Grupo Fórmula. Te dejo con All the Things She Said, The Simple

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4: La soya es un alimento versátil. A partir del frijol de soya se obtiene la soya texturizada, tofu, bebida de soya, entre otros alimentos. Contiene 9 aminoácidos esenciales como la lisina y la metionina. Aporta omega 3 y 6, así como vitamina K1 y vitamina E. Esta leguminosa tiene una gran concentración de isoflavonas, mismas que benefician la salud cardiovascular. También ayuda a disminuir los niveles de colesterol.
5: La sorpresa que nadie espera. 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
4: El himno nacional más corto del mundo es el de Japón, llamado Kinigayo, que tiene solo 4 líneas de texto.
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10: Ya estamos de vuelta en tu programa Amo México en Grupo Fórmula, hoy domingo 14 de junio del 2026. Muchas gracias por acompañarnos, gracias también a quienes se comunican a través del WhatsApp de esta producción, 56 58 33 37 17. Te recuerdo, me encuentras en Instagram como El Pata de Perro. Vámonos a nuestra sección Amo México, que el día de hoy visitamos Nuevo León, por supuesto, una de las sedes de la justa deportiva que acontece actualmente y que celebramos ampliamente aquí en Amo México por Grupo Fórmula.
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10: Nuestro primer encuentro es con don Leopoldo Espinosa Benavides, una de las figuras más influyentes en la vida cultural, educativa y pública de Monterrey, capital de Nuevo León, cuya trayectoria ha sido clave en la preservación y difusión de la historia del estado. Como cronista oficial de la ciudad de Monterrey, Espinosa Benavides ha dedicado gran parte de su vida a documentar la memoria histórica regiomontana, fortaleciendo con ello la identidad y el sentido de pertenencia por generaciones, y su labor pues lo ha consolidado como un referente indispensable para emprender y comprender. Su labor lo ha consolidado como un referente indispensable para comprender la evolución social, cultural y política de Monterrey. También se desempeñó como rector de la Universidad Metropolitana de Monterrey, desde donde contribuyó a la formación de jóvenes y al fortalecimiento de la educación. Así que bienvenido a tu programa Amo México en Grupo Fórmula, estimado Leopoldo Espinosa.
11: Popularmente se le conoce como el museo, actualmente Museo del Obispado. Realmente era el Palacio de Guadalupe cuando se construyó entre los años de 1784 y 1787. Quien lo mandó a construir fue el segundo obispo de Linares, fue José Rafael Berger. Pues aquí hizo una construcción en donde él y toda su gente, sus sacerdotes y sus funcionarios del obispado, venían aquí a orar y venían a descansar. Una casa de descanso, pero está ubicado en lo que antes se llamaba la Loma de Chepevera. Actualmente es la Loma del Obispado, y la gente le llamó Obispado porque pues era el obispo, ¿verdad?, el que lo construyó, pero realmente tiene una gran importancia histórica por muchas causas. Este cerro que está pues ubicado lo que antes era la orilla de la ciudad de Monterrey, permitía desde el punto de vista militar estar observando que si se acercaban algunas tropas o algunas personas, o qué sé yo, por el lado de la Ciudad de México, pasaban por Saltillo, entonces se podía desde aquí combatir, defender, era básicamente militar. Pero ya una vez construido aquí, ya tuvo otra dimensión, porque terminó siendo hasta lazareto. En las pandemias, epidemias de la peste negra, de la amarilla, las enfermedades que llegaban, pues aquí se recluían las personas que estaban infectadas. Militarmente siempre ha sido muy atractivo porque aquí se domina la ciudad y aquí nació el primer acueducto de Monterrey. Pero también tiene desde luego una gran utilidad cuando la invasión francesa y luego después cuando los movimientos revolucionarios. Aquí hay grupos de estudiantes que vienen a conocer la historia de Monterrey y de Nuevo León. Es parte de la historia de México. Hay personajes aquí muy interesantes, que hay algunas prendas de ellos, hay algunas armas, hay la primera imprenta que llegó por acá, que la traía precisamente Fray Servando Teresa de Mier. En fin, es un recorrido muy agradable, muy atractivo y muy ilustrativo. No soy el primero, soy el tercer cronista que ha tenido la ciudad. El primero fue José Pedro Saldaña, el segundo Israel Cavazos y ahora estamos nosotros. Y yo creo que la ley lo dice muy claramente, la responsabilidad del cronista es además de custodiar todo lo que tenga que ver con los documentos para que son históricos, debe de procurar que la cultura local y regional no se diluya, no se pierda. Y que, bueno, pues en estos momentos es más delicado ese tema porque hay un embate con las comunicaciones que tenemos, que llegan pues culturas de todo el mundo y sobre todo los jóvenes. Hay muchísimas posibilidades de que dejen de apreciar lo que tenemos, que es muy valioso. Y yo creo que si nosotros podemos lograr que la juventud actual tenga conocimiento de la historia, nos va a ahorrar muchísimo trabajo y van a abrirse un mejor campo y con ello pues el país va a progresar.
10: Gracias de corazón, Leopoldo, y gracias a usted que nos acompaña como cada fin de semana a viajar a través de la radio, la música y la imaginación. Vamos a continuar con nuestro programa de hoy, domingo 16 de junio del 2026, la emisión número 306 de Amo México, escuchando una canción titulada Amen Omen del maestro Ben Harper.

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4: Bangkok, Tailandia. Es famosa mundialmente por poseer la mejor comida callejera del planeta. Sus puestos ofrecen un baile de sabores dulces, salados, ácidos y picantes en platos como el pad thai o el curry verde. La intensidad de sus especias y la frescura de sus hierbas crean una experiencia sensorial vibrante. Es una ciudad donde el lujo y la calle conviven sabrosamente.
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4: Los delfines duermen con un ojo abierto para mantenerse alertas ante depredadores y seguir respirando mientras descansan su cerebro activamente.
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5: Los pingüinos le proponen matrimonio a sus parejas entregándoles una piedra perfectamente circular que encuentran en las orillas heladas.
4: Brasil y su regreso al protagonismo. Hablar de Brasil es hablar de la selección más ganadora en la historia del torneo más importante del fútbol. Con 5 títulos en sus vitrinas, la canariña siempre llega como favorita, aunque su última conquista fue en el 2002. Desde entonces ha vivido eliminaciones dolorosas que aumentan la presión sobre cada nueva generación. Para 2026, Brasil apuesta por una mezcla de juventud, talento y tradición para recuperar la gloria perdida. El mundo espera ver nuevamente el jogo bonito que lo hizo legendario. ¿Será este el año del regreso brasileño?
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9: Ya estamos de vuelta en tu programa Amo México en Grupo Fórmula, hoy domingo 14 de junio del 2026. Gracias de corazón por acompañarnos a viajar a través de la radio, la música y la imaginación. Estamos en nuestra sección Amo México visitando Nuevo León. Ahora nos toca llegar al pueblo mágico de Linares, una ciudad en este hermoso estado de Nuevo León que desde el 2015 es reconocida como pueblo mágico, ubicada en la parte central del estado, dentro de la región citrícola, y por supuesto su denominación actual proviene

0: Alberto Marín Uribe. Y ahí nos encontramos con nuestro guía Miguel Contreras, que nos va a platicar acerca de la historia y atractivos de este pueblo mágico.
1: Bienvenidos a nuestro Linares Pueblo Mágico. Este lugar en el siglo XVIII pertenecía al municipio de Cadereyta. Tenía atributos que eran muy importantes para los ganaderos que venían de otros lugares, es decir, donde había minas de plata y de oro. Entonces, estos lugares eran muy atractivos para ellos por tres razones: porque había pastos, porque había aguas y porque había sales. Entonces, los tres son atributos principales para la ganadería. Entonces, empezaron a llegar campamentos de personas que venían con hatos de ganado. Traían ovejas, cabras, finalmente vacas, y se fueron instalando en este lugar. Pero había un problema, había una situación en todo el nuevo Reino de León, que según un cronista de la época, en todo este lugar había 251 tribus de indígenas, todos ellos de la gran nación chichimecas. Pero los Linares, por su colindancia con Tamaulipas, hoy Tamaulipas, en aquel tiempo se llamaba el nuevo seno mexicano, en aquel lugar había 99 tribus, pero todos ellos eran belicosos. A este lugar se le llamaba frontera de guerra viva. Era una frontera donde desde los 13 años de edad los niños ya tenían que saber el uso de las armas. Don Sebastián Cumplido Villegas, que era una persona que era militar de carrera, que había llegado a ser sargento mayor, que era el grado máximo de la carrera militar, vivía en Montemorelos, y él supo que el virrey tenía planes de aquí instalar un presidio, un fuerte militar. Entonces don Sebastián se adelanta, le manda una carta y le pide permiso mejor para fundar una villa. Entonces el argumento principal es: entre todos los vecinos nos defendemos, en lugar de que esto se militarice, y vamos a hacerle la oferta o la invitación a los vecinos que hay aquí, a las personas estas que venían de estos lugares del centro del país. Y entonces el virrey accede, y precisamente un 10 de abril de 1712 se funda la Villa de San Felipe de Linares. ¿Por qué es Villa de San Felipe de Linares? Bueno, San Felipe en honor al rey de España, que era Felipe V en aquel tiempo, y de Linares en honor al virrey de la Nueva España, que era don Fernando de Alencastre, Noroña y Silva, duque de Linares. Una vez que se fundó, a los pocos meses empezó aquí la producción de caña de azúcar. Entonces el primer dulce que se elabora en este lugar sería el piloncillo, las panelas, el azúcar en grano, la miel de caña y el aguardiente de caña de azúcar. Serían los primeros dulces que se elaboran por acá. Tanto que Linares llegó a tener 45 haciendas cañeras, 22 de ellas usaban acueducto. Vendrían otro tipo de dulces, el dulce típico mexicano, la charamusca, el dulce de calabaza, el dulce de coco. Aquí había dulceros. Pero en los años 30, un hombre llamado don Melesio Pérez, que tenía mucha familia, tenía 9 hijas, todas mujeres, 9 hijas, y que tenía que trabajar muchísimo, muy duro, para poder mantener a su familia, de repente se le ocurre, le pasó por la mente que él conocía una fórmula de su familia, una fórmula secreta, por decirlo así, de su familia, y decide emprender un negocio de venta de leche quemada. Pidió fiado todo, no tenía dinero, pidió fiado de la leche, pidió fiado del azúcar, pidió fiado de la nuez, pidió prestado el caso, y empezó a hacer dulces. La primer carga de leche quemada de Linares en 1930, le fue tan fantástico, tan increíble le fue, que en 4 meses tenía más de 30 personas trabajando para él. Él creó la industria marquetera en 1930, y luego siguió una segunda generación de marqueteros hasta llegar a 1939, 1941, cuando doña Natalia Medina, que vendía dulces aquí enfrente en el casino de Linares, ahí traía su canastita, pero para ella le era más fácil traer dulces chiquitos, pequeños. Entonces lo que ella hacía era, en un celofán rojo, ahí le metía un cucharazo de leche quemada y la mitad de una nuez, y lo envolvía y los vendía como dulcitos. Y entonces ella empezó a vender las glorias. Alguien del casino le menciona: Nati, estos dulces saben a gloria, así les deberías de poner. Yo soy Miguel Ángel Contreras Salazar, soy investigador de historia de Linares, escritor y poeta, y fundador de la Fototeca Municipal de Linares. Bienvenidos a nuestra ciudad.
0: Gracias, don Miguel, y gracias a todas y todos ustedes. Vamos a escuchar una canción más y volvemos enseguida. Esto es He Would Have Love, de Deer Hunter, aquí en Amo México, por Grupo Form.

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2: La sorpresa que nadie espera. Cada justa de verano futbolera tiene una selección capaz de romper todos los pronósticos. 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
2: 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El jugador más joven. El gran torneo de fútbol de verano ha visto debutar a talentos extraordinarios desde edades muy tempranas. El caso más famoso es el de Pelé, quien con apenas 17 años conquistó el Mundial de 1958 y maravilló al planeta con su calidad. Desde entonces, muchos jóvenes han soñado con repetir aquella hazaña. El torneo representa el escenario perfecto para que aparezcan nuevas estrellas capaces de cambiar la historia del fútbol. En este 2026, el mexicano Gilberto Mora es el más joven del evento con 17 años.
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6: Los Wombats producen heces en forma de cubo, una adaptación única para marcar territorio.
5: Información sorprendente.
6: Los caballitos de mar son monógamos y los machos son los que llevan los huevos en una bolsa hasta que nacen.
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7: La presidenta Claudia Sheinbaum visitó la unidad de hemodiálisis en el nuevo Hospital General de Traumatología y Especialidades del IMSS en Aguascalientes. Durante el recorrido, la mandataria estuvo acompañada por la gobernadora del estado, Tere Jiménez. Aficionados del fútbol en Monterrey están listos para el partido que se realizará este domingo a las 20 horas entre Suecia y Túnez. Más detalles con Alexis Herrera.
8: Ya hay aficionados afuera del estadio esperando a que arranque la entrada del estadio aquí en la ciudad de Monterrey. Hemos visto a gente de Suecia, de Túnez, de Brasil, de Japón, muchísima gente.
7: La Secretaría Anticorrupción informó que fueron sancionados 39 servidores públicos por cometer faltas graves y no graves.
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0: escuchaste fue Happy People, The Ex Ambassadors, aquí en Amo México por Grupo Fórmula. Gracias de corazón por acompañarnos hoy domingo 14 de junio del 2026 a celebrar nuestra emisión número 306. Continuamos en nuestra sección Amo México, viajando a través de la radio, la música y la imaginación a Nuevo León. Ya conversamos con Don Leopoldo, el cronista de Monterrey. Estuvimos también en el pueblo mágico de Linares conversando con Miguel Contreras. Y ahora volvemos a Monterrey para encontrarnos con Don Luis López Pérez en el Museo del Acero, en el Horno 3, un centro interactivo de ciencia y tecnología en el corazón de Monterrey, dentro de las instalaciones del emblemático Parque Fundidora, construido en la estructura original del Alto Horno número 3, el cual ha sido declarado Monumento Artístico de la Nación y es uno de los símbolos industriales más importantes de México.
1: Yo soy Luis López Pérez, sí, y soy el director del Museo del Acero. El Museo del Acero Horno 3, que es una asociación civil sin fines de lucro, es de los pocos museos privados que existen en México. Y como asociación civil sin fines de lucro, bueno, pues batallamos mucho para vivir. Sin embargo, por 13 años consecutivos logramos una autosustentabilidad financiera. Esto nace de un estudio que me tocó dirigir en el año 2002, un estudio de generación de alternativas de desarrollo para el Parque Fundidora. El Parque Fundidora en aquel entonces, bueno, pues tenía muchos de sus edificios todavía cerrados, sin ninguna actividad. Entonces hace un estudio para determinar qué sería bueno tener en cada uno de esos lugares y se invita a 9 grupos de la sociedad, grupos de niños, grupos de amas de casa, grupos de las áreas de turismo y agencias de viajes, rectores de universidades, ejecutivos de empresas, y también nos hicieron el favor de ayudarnos con un grupo del Balboa Park en San Diego. Y de todas esas ideas, bueno, entre otras cosas, hubo muchas ideas fenomenales. Una de ellas pues era tener un centro de ciencia y tecnología. En lo particular me interesa a mí ese proyecto y empiezo a desarrollarlo. Y bueno, lo más importante era recuperar la estructura. Se recuperó, había muy, muy fuertes intereses de que se chatarreara, se le dice, de que se tumbara con muchas otras estructuras que había anteriormente dentro del Parque Fundidora. Y bueno, pues logramos que esto sobreviviera. Y se desarrolló ya el proyecto, muy, muy interesante. El ingeniero Raúl Gutiérrez Muguerza, que es el dueño de la empresa de acero y es el presidente de nuestro consejo de administración, pues también trae la idea de hacer un museo y se compagina con lo que aquí ya estábamos desarrollando. Y entonces el Museo del Acero pues es un centro de ciencia y tecnología con una característica muy importante con respecto a educación para las nuevas generaciones, que tengan una educación en ciencia desde un punto de vista no formal. No somos una escuela, somos un centro de ciencia. Y entonces la ciencia y la tecnología se aprende como aprendiste tú a caminar. Y se dice en el mundo que es una de las mejores formas de cómo aprender cualquier cosa, en una forma informal, por decirlo así. Pero también otra cosa muy importante es que esta enorme estructura logramos que fuera nombrada Monumento Artístico Nacional. Eso precisamente, desde un punto de vista legal, la protege ante cualquier intento de hacer algún cambio. E incluso cuando se construyó el Museo del Acero Horno 3, hubo un trabajo de restauración, se le llama de puesta en valor de esta estructura, de tal forma que ganó premios internacionales y etcétera, etcétera, muy, muy padre. En aquel entonces se hizo un concurso internacional para la selección de la firma de arquitectura que nos ayudara a convertir lo que era una fábrica ahora en un museo. Y desde el punto de vista arquitectónico, después de ese concurso, que se invitaron a agentes de todo el mundo, Renzo Piano de Italia, Audrey Denoit, Deli Delecam, Enrique Norten, Mario Sheridan, mexicanos también, la firma Grimshaw Architects de Londres es la que fue seleccionada para apoyar. Y desde el punto de vista del diseño museográfico, fue una firma de Vancouver, Canadá, que se llama Aldrich Pierce. Y entonces, con ellos nos apoyamos para hacer este gran centro de ciencia y tecnología. invitamos de una forma muy especial a todo el público de la ciudad de Monterrey, del estado de Nuevo León, que no ha venido a conocer el Horno 3, que venga. Es realmente un espectáculo fabuloso el estar aquí, el vivirlo aquí, y creemos que puede ayudar mucho desde el punto de vista educativo a todos los niños y jóvenes, incluso a los adultos. Vengan porque creemos que les va a gustar, no se van a aburrir por aquí.
0: Gracias, don Luis López, y gracias a usted que nos acompaña. Continuamos en nuestra sección Amo México, Nuevo León, y ahora es momento de viajar al pueblo mágico de Santiago, en donde nos encontramos con don Alejandro Gutiérrez, presidente de la Sociedad Mexicana de Parrilleros, la organización líder en el país dedicada a promover, preservar y celebrar las tradiciones gastronómicas a través del arte de la parrilla y en torno al fuego. Vamos a platicar con don Alejandro Gutiérrez Dávila acerca precisamente de la filosofía que tiene esta Sociedad Mexicana de Parrilleros, cambiar el mundo una carne asada a la vez.
2: Alejandro Gabriel Gutiérrez Dávila, y soy parrillero de Punto MX. En la Sociedad Mexicana de Parrilleros, dentro del Parque SMP está el capítulo Santiago, Nuevo León, y el Parque SMP también es venue del Grill Master HE, que es el campeonato de parrilleros más grande de América Latina. Cuando me enamoré de la lumbre, vas a decir que suena que ya lo tenía preparado y... Tenía 7 años, estábamos en casa de un tío, hermano de mi papá, una carne asada, y estábamos los primos en la alberca, y acá estaban mis papás con mis tíos echando la, ya sabes, la chorcha. Y estaba un asador de aquel lado, todo jodido, no creas que nada fuera del otro mundo. Y me acuerdo que volteo y estaba saliendo humo, no había flama. Y me salí de la alberca así, descalzo, y me acerqué y le empecé a echar aire. Y se acerca, pues no sé, después de a lo mejor 10 minutos de que no pasaba nada, se acerca mi tío Fernando, tío, hermano de mi papá, y mueve un carbón y sale la flama. Entonces ahí dije, así, me hipnoticé, yo hice la carne asada. No, creo que no me quedó muy bueno porque no me acuerdo que me hayan dicho, ay, gracias, mijo, no sé. Pero ahí me enamoré de la lumbre, y más o menos desde los 15, 16 años de edad hago 4 carnes asadas por semana, hasta tengo 37. Para mí esa es mi forma de vivir, o sea, es mi vida, es un estilo de vida, yo no trabajo ningún día en mi vida. Lo que sucede alrededor es lo más chingón, es la magia, es la primera técnica de cocción del ser humano. Prender fuego, prender un árbol, poner un mamut si cazaste uno. Y va más allá, somos seres sociales, no podemos sobrevivir solos. Tenemos que agruparnos con familia, con amigos, con tribus. La palabra hogar viene de hoguera. El que tenía la hoguera prendida estaba el hogar. Habían encargado de mantener la hoguera prendida, pues, no, digo, no había encendedores, no hay pedo, préndela otra vez. Tienes que prender lumbre para protegerte de los depredadores, para mantener el calor, o sea, el fuego te da muchas cosas. A mí me dicen mucho, no, pues es que en el norte, en Monterrey, la carne se da huevo. Pues, sí, pero vas viendo que está en todo el mundo. O sea, es lo más esencial del ser humano, prender lumbre, calentarte, sentirte protegido, cocinar los alimentos. Y hemos visto esta magia en todos lados. Cambian los ingredientes, cambia la geografía, hay montañas o no hay montañas, cambian los idiomas, pero es lo mismo. Para el actor que compite, el Grillmaster, pues toda una industria ya que anda buscando competir por todos lados, que desarrollaron de esa pasión su forma de vivir. Yo me acuerdo, yo tengo testimonios de hace más de 8 años de un vato que decía, trabajaba en el banco y me salí, renuncié y puse mi barbecue, o sea, su restaurante, o me dedico a hacer esto con todo el tema de las redes sociales, y es entre más compitan y más se den a conocer, y pues ahí van. Y hay otro futuro de la raza, pues, hogareño, o sea, padre de familia, madre de familia, o sea, esa familia que yo me dedico a otra cosa, soy ingeniero, soy doctor, soy contador, pero descubrí la carne, o sea, nos pasa mucho, o lo veo mucho en el centro del país y en Mérida, que también está, o sea, o hasta la península que llegamos, que no está tan acostumbrado a la carne asada, o asado, o parrilla, como le quieran llamar, pero cuando se enamoran, o sea, cuando le prende la lumbre y están ahí, es el mismo sentimiento que tienes, o sea, que tenemos lo del norte o cualquier persona en el mundo, porque nos remonta a eso de. El fuego nos hizo civilización. O sea, empezamos a cocinar los alimentos.

0: en el pueblo mágico de Santiago, famoso por su impresionante caída de agua de 27 metros que asemeja la cola de un equino. Vamos a platicar con mi querido Chuy.
1: Mira, estamos en el bungee cola de caballo. Este es el bungee más alto de México. Lo abrimos en septiembre del 98. Entonces muchos de los chavos que llegan a saltar ahorita todavía ni nacían cuando abrimos el bungee, ¿no? Tenemos ya aquí, ¿qué? 24 años saltando. Y bueno, la gente sigue viniendo todos los fines de semana para acá. Inician la aventura, ya empezó en un club de montañismo en la universidad y de ahí evolucionó a quiero tener un negocio, pero ¿de qué lo iré a tener? Y vi el bungee en algún evento y me gustó y dije, bueno, pues de aquí soy. Conseguí una capacitación y una certificación de bungee. Eventualmente nos asociamos con los dueños de este hotel, que es el Hotel Hacienda Cola de Caballo en Santiago, y pues instalamos este bungee. Y en turismo de naturaleza, de aventura, pasa algo muy peculiar. Si alguien hace una aventura moderada, tienes un 80% de probabilidad de que no te quiera comprar una aventura extrema. Pero si haces una aventura extrema, tienes un 80% de probabilidad de sí comprar una aventura moderada. Te voy a decir el castellano. Si yo te compro un paseo en bicicleta, seguramente no te voy a comprar un salto en paracaídas. Pero si te compro un salto de bungee, pues estoy abierto a escuchar otras propuestas, ¿no? Entonces la gente, cuando empezamos ya con nosotros y nos decía, oye, pues yo salté de bungee, ¿qué más tienes? ¿No? Ofréceme más. Y empezamos a meternos en certificaciones internacionales de cañonismo. Y bueno, fue evolucionando la empresa. Vamos a tener el bungee, el canyoning, nos metimos en temas de canopy, eventualmente globos aerostáticos, parapente, paracaidismo. Ya tenemos un rato haciendo esto. Santiago es una zona montañosa de la Sierra Madre, ¿no? Estamos en la orilla de la Sierra Madre. Como pueden ver, pues todo esto es muy verde, muy boscoso. Y si empezamos a subir hacia las montañas, se pone todavía más fenomenal el entorno, ¿no? Es una zona que está muy cerca de la ciudad de Monterrey, estamos a 20 minutos. Entonces eso la gente lo acepta y lo adopta muchísimo, ¿no? Es el paseo de fin de semana. Así como en otros lugares tienen su Cuernavaca, su Ajijic. Este es nuestro Santiago, es nuestro paseo de fin de semana. Mucha gente en Monterrey tiene por acá alguna casita de fin de semana o tiene su restaurancito al que le gusta venir y hay de todo.
0: Gracias, Chuy, gracias a todas y todos ustedes. Hemos llegado al término de la primera hora de su programa Amo México en Grupo Fórmula. Hoy domingo 14 de junio del 2026. Vamos a escuchar una canción más y volvemos enseguida. Esto es Man on the Moon de R.E.M. aquí en Amo México por Grupo Fórmula.

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3: El dromedario habita en zonas desérticas y solo tiene una joroba en su espalda. Puede soportar temperaturas extremas de frío y calor. Cuando corre, alcanza una velocidad de 65 kilómetros por hora y es capaz de cargar 170 kilogramos. No almacena agua como se piensa, sino que la obtiene metabolizando grasa almacenada en tejidos, principalmente en la joroba, misma que funciona como aislante de la radiación solar. Aunque está hecho para soportar la sequía, si no toma agua en un gran tiempo, pierde fuerza y peso. El dromedario puede estar sin comer hasta 7 días, pero se recupera si beben hasta 100 litros de agua en un solo día.
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4: Pelé contra Suecia 1958. Con solo 17 años, Pelé asombró al planeta en la gran final. Controló el balón con el pecho, le hizo un sombrero espectacular a un defensor y definió de volea. Ese día nació oficialmente el rey del fútbol.

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2: Mi nombre es Pata de Perro, también me conocen como Alonso Vera y les doy la más cordial bienvenida a esta segunda hora de su programa Amo México en Grupo Fórmula. Hoy domingo 14 de junio del 2026 continuamos celebrando nuestra emisión número 306. Te recuerdo el WhatsApp de esta producción, 5658-3337-17. Me encuentras en Instagram como El Pata de Perro. En nuestra primera hora viajamos a través de la radio, la música y la imaginación a Nuevo León, en donde nos encontramos con el cronista de Monterrey, don Leopoldo Espinosa. También visitamos el pueblo mágico de Linares, estuvimos en el pueblo mágico de Santiago conversando con Alejandro Gutiérrez, presidente de la Sociedad Mexicana de Parrilleros, y con mi querido Chuy Guerrero, fundador y director de la empresa Evo Adventures. Ahora es momento de continuar con una canción más y volvemos enseguida. Esto es Bad Liar de Imagine Dragons aquí en Amo México por Grupo Fórmula.

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7: El bosque templado lluvioso valdiviano es un ecosistema único en Sudamérica, caracterizado por su aislamiento geográfico entre la cordillera de los Andes y el Océano Pacífico. Es famoso por sus milenarios alerces, árboles que pueden vivir más de 3.000 años. Este bosque nuboso alberga especies que no se encuentran en ningún otro lugar del mundo, funcionando como una isla biológica de clima templado, rodeada de paisajes áridos y glaciares.
8: El jugador más veterano. La experiencia también tiene un lugar especial en la competencia más importante del fútbol. A lo largo de la historia, algunos futbolistas han competido con más de 40 años, demostrando que la disciplina y el profesionalismo pueden prolongar una carrera deportiva al máximo nivel. Estos jugadores suelen convertirse en líderes dentro del vestidor y ejemplos para las nuevas generaciones. Participar en este evento requiere un nivel físico extraordinario sin importar la edad. El fútbol demuestra que los sueños pueden mantenerse vivos durante décadas.
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12: Los guepardos son los únicos grandes felinos que no pueden rugir, solo maullan y ronronean.
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14: Los pulpos tienen 3 corazones que bombean sangre azul por todo su cuerpo para sobrevivir en las profundidades del mar.
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17: Ya estamos de vuelta en tu programa Amo México en Grupo Fórmula. Hoy domingo 14 de junio del 2026. Gracias de corazón por acompañarnos a viajar a través de la radio, la música y la imaginación. Vámonos a nuestra sección El Origen, en donde conversamos con Citlali Gómez del proyecto Neminatura, una empresa 100% mexicana dedicada a la producción de alimentos naturales de alta calidad, respetando temporadas y con procesos productivos apegados al ambiente natural.
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19: Hace 32 años, a finales de los 90, mi mamá y otras amigas, que eran antropólogas y biólogas, decidieron emprender un proyecto para vivir en el campo. Querían una especie de kibutz, como una comunidad en donde produjeran sus propios alimentos y vivieran en el campo en sus 50, en la edad de como que te empieza a cambiar como el chip de la vida. Y encontraron este lugar para vivir en el campo, pero después se dieron como cuenta que no es lo mismo vivir en el campo que del campo. Y a partir de ahí salió Neminatura. Mi abuelo empezó con ellas y fundaron este lugar en medio del bosque, literal. un bosque mesófilo de montaña, de cañada, que se ha vuelto como un área natural protegida voluntaria y en donde tenemos truchas, y cada año vamos migrando a diferentes cosas, no migrando porque las truchas siguen, pero hemos ido cambiando a agricultura regenerativa. También se metieron rana, toro, después se metió, ahora con cambio climático tenemos un estanque de tilapia montaña, que es tilapia de agua de manantial en uno de los estanques de la salida para limpiar el agua, y pues ahora todo el proyecto se ha vuelto un lugar de agricultura de regeneración de suelos. El hábitat ha cambiado mucho, el hábitat de la flora y de fauna. Cuando llegamos aquí hace 32 años, la verdad es que había mucho más bosque, la temperatura era mucho más fría y en promedio ha aumentado 4 a 5 grados promedio desde que llegamos ahorita, y los manantiales se han reducido más del 50% de toda la zona. Entonces, pues la pérdida de hábitat es pues por muchas cosas, monocultivos, cambios de uso de suelo, más gente, más zonas para habitar, y pues sobre todo la industria, ¿no?, del aguacate, que tampoco ha ayudado mucho porque pues ahora hay aguacates por todas partes. Se ha sacrificado mucho bosque nativo, que son los que captan agua y los que captan dióxido de carbono también. Entonces, pues sí, la fauna ha cambiado muchísimo. Tenemos cámaras trampa y antes había mucho más. Lo que hemos observado también es que también hay una disminución de la biodiversidad de aves, el recurso hídrico, en fin, en general los servicios ecosistémicos. Fíjate que la zona se llegó a mantener bastante bien dentro de todo en las zonas más altas por la mariposa monarca y por todos los programas que había de la mariposa monarca, todos los programas ambientales y todo, pero por la inseguridad muchos de esas ONGs han salido de aquí o solamente tienen oficinas en México que mandan a alguien de repente, y eso pues no nos ha ayudado porque pues la gente se va de aquí y pues sabemos ya poca gente en conservación viviendo en la zona. En todo el país es la misma historia. A mediados del siglo pasado la trajeron a México para cultivarla y pues ya tiene, sí es una especie introducida, no es una especie mexicana, pero es una especie que ya se adaptó ya desde hace muchísimos años. Te digo, ya tiene más de 100 años el cultivo en México, no, casi 100 años el cultivo en México. Las primeras siembras fueron en el Zarco, te digo, hace mediados del siglo pasado, y ya pues ya está adaptada y ya aquí vive y aquí se reproduce en la mayoría, aunque nosotros importamos el huevo, pero gracias a la trucha se ha conservado los bosques. La trucha necesita agua de manantial, necesita agua limpia, y en todo el país en donde hay manantiales de agua de montaña arriba de 1500 metros hasta los 3000, los manantiales están resguardados por los trucheros, y eso es una super ventaja. Tenemos trucha blanca y salmonada, pero es la misma especie, es un Corrincus micis, y la que tenemos es variedad Kamloop. Es una trucha steelhead, que le llaman en Estados Unidos, son truchas que las puedes cultivar hasta grande. Y la salmonada solamente se les da en la alimentación a las astaxantinas y betacarotenos, que son estas vitaminas que también vienen en, por ejemplo, en lo que comen en estado natural los camarones, los mismos flamingos, pero es una vitamina que le da esa coloración, que le da ese colorcito al músculo, ¿no? A todo el animal. Y fíjate que la trucha es, además de un súper pescado, es el único pescado que te puedes tomar el agua en el que, o sea, beber el agua en el que vive toda su vida. Es un indicador biológico, de hecho. Para algunas pruebas de agua potable, utilizan alevines de trucha como indicador, porque cuando eclosiona y empieza a comer, necesita agua pura, pura, pura. O sea, de verdad el agua es súper limpia. Y después de la trucha, pues ya nos permitió conservar el bosque en el que vive. Es un proyecto de 12 hectáreas y tenemos otros 4 lugarcitos cerca, todos en bosque, todos en montaña. Y a partir de ahí, a la salida, empezamos a poner cultivos para aprovechar la materia orgánica que venía en él, pero cultivos de autoconsumo, también un poco para incorporar a la comunidad a que dejen de meter químicos y a que puedan ir metiendo todo lo que es pues lo que se dé en la temporada. Es que todas las épocas, porque pues, en el invierno pues está también la mariposa monarca, en el verano me encanta porque llueve mucho, entonces todo está verde, todo, y hay mucha más agua. Pues la época que vayas está padre, o sea, tiene sus, o sea, como que depende de la época hay cosas, ¿no? Ahorita, por ejemplo, hay muchísimas flores, podemos meter, también hay gente que viene y se mete a las abejas, porque también tenemos abejas, cajones de abejas, tenemos apicultura de una forma didáctica para que la gente se pueda meter, pero también también tenemos producción de miel. Ahí hemos hecho poco a poco lo que se puede. Ahorita hay zarzamoras, entonces está lindo ir comerte las zarzamoras y o cocinar. Una de las cosas que hacemos también es que vamos a uno de los ranchos en donde tenemos el espacio de agricultura regenerativa de sustentables, con el que ponemos en alianza con Rincón de Temporada. Somos socios con ellos. Se llama Trucho Sustentables. Ahí tenemos toda la agricultura regenerativa. La gente va, los chefs cosechan y todo lo que se cosecha se va y se cocina en Nemi. Y eso hace que la gente coma todo lo que cultivó. Solamente de cosas externas se mete sal y aceite de oliva. Todo lo demás es cosechado y cultivado ahí. Pero depende de la temporada, son los ingredientes. Entonces vas y eso es como un foraging ahí de a ver qué hay, las hierbas aromáticas, también tenemos muchas, y ya, y pescar la trucha y pues con eso poder alimentarse de lo que uno cosecha en ese día además.
6: Pues me vuela la cabeza todo lo que me cuentas, Itlali, mucho más de lo que esperaba, la verdad. No solo como destino, sino pues como lugar de vital importancia para mantener, pues para mantener el agua con la que nos...
19: El agua y el oxígeno.
6: Y el oxígeno.
19: De agua limpia. Híjole, eso es algo que tenemos que, como civilización, fijarnos más en todas esas cosas, ¿no? Más que en el consumismo per se, que está fuera de control.
6: Claro.
19: En mi natura, pues tenemos, bueno, aquí, evidentemente, todo lo que es hierbas y todo eso, en Rincón de Temporada, que es una tiendita que está en Dickens, una tienda de productos sustentables. Rincón de Temporada, también trucha está en Smartfish, en Deal Moon, que es una plataforma de virtual. Sargazo vende también a los chefs. Y en Yema, también tenemos trucha en Yema. Pero sí, esos son tres plataformas, cuatro lugares en donde hay. Sí, en Instagram estamos como en Mi Natura Sustentable y también en Mi Natura en la página web. Pero creo que el Instagram está un poco más activo.
10: Gracias, Itlali, gracias a todas y todos ustedes. Continuamos con la emisión número 306 de Amo México en Grupo Fórmula, hoy domingo 14 de junio del 2026, con esta canción titulada Ministry de Karen O y Danger Mouse, aquí en Amo México por Grupo Fórmula.

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10: En plena ciudad de Colima, el majestuoso Palacio Federal destaca por su arquitectura neoclásica. El terreno de este inmueble fue un cementerio, después una finca y una botica. Pero fue hasta 1908 cuando el entonces presidente municipal Blas Ruiz Díaz y un propietario del inmueble construyó ahí su casa. Sin embargo, desde 1928, el edificio estuvo en pugna por diferencias políticas, por lo que el gobierno estatal lo confiscó. Su interior está adornado con pinturas y murales de artistas como Mercedes Zamora o Antonio Cedeño, entre otros.
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10: El juego Monopoly fue diseñado originalmente para enseñar sobre los peligros de los monopolios y la injusticia económica del sistema.
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10: Las abejas pueden reconocer rostros humanos individuales, asociándolos con experiencias positivas o negativas, según el trato recibido anteriormente por ellas.
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10: Los ojos hacen más ejercicio que las piernas. Los músculos oculares se mueven miles de veces durante todo el día.
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0: Ya estamos de vuelta en tu programa Amo México en Grupo Fórmula. Gracias de corazón por acompañarnos a viajar a través de la radio, la música y la imaginación. Continuamos con nuestra emisión número 306 aquí en Amo México por Grupo Fórmula. Hoy domingo 14 de junio del 2026. Te recuerdo el WhatsApp de esta producción: 5658-3337-17. Vámonos a nuestra sección Travel Mexico with Kids, donde el día de hoy nuestra querida Ana María Fernández nos lleva a la Huasteca Potosina para platicar con Tatiana Cadavid Rodríguez, directora general de Rivera Huasteca Tours.
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2: Si están buscando un plan familiar divertido para este verano, les recomiendo muchísimo la Huasteca Potosina. Es de mis lugares favoritos en México. Creo que es de los lugares más privilegiados en temas de naturaleza en nuestro país. Una de las actividades que nos encanta hacer como familia es rafting, y en la Huasteca se puede hacer. Y es de los raftings más lindos también, porque vas en un río de aguas color turquesa, en un cañón de piedra caliza, entonces las paredes son blancas y el agua color turquesa es una belleza. Les dejo aquí la conversación que tuve con Tatiana Cadavid de Rivera Huasteca Tours para que les cuente más sobre esta actividad.
3: En la Huasteca Potosina tenemos tres ríos importantes para hacer rafting. Entre ellos se encuentra el principal, pues, es el río Tampaón. Aproximadamente todo el año podemos hacer actividad. De pronto ahora, actualmente, estamos pues bendecidos por las lluvias que han caído. Entonces se han mantenido la afluencia, ¿no? Ha mantenido el nivel. Y pues también hemos visto muchas lluvias en Querétaro, entonces que riegan acá nuestros ríos. Y actualmente el río que es Tampaón, un clase nivel 3, pues van subiendo su nivel, ¿no? Los ríos se clasifican del 1 al 6, siendo aquí el nivel 3 un nivel divertido, ¿no? Como para principiantes. En esta fecha, pues está un nivel 3 más o hasta 4, porque pues debido a la cantidad de agua que tiene, bueno, y que lo hace más complejo, ¿no? Ya cuando es un nivel 4, ya tenemos como más, siempre ha habido controles de seguridad o códigos de seguridad, que son el peso, las edades, si cuentan con alguna lesión, algún tipo de operación. Entonces todo eso lo evaluamos antes de hacer la actividad. Normalmente cuando el río tiene un nivel normal, un nivel que no rebasa la escala, entonces sí podemos hablar que cualquier persona podría tomar la actividad, en este caso hasta personas que no sepan nadar, ya que se cuenta con todo pues lo que sería el equipo necesario y homologado para esta actividad, que es el chaleco, los cascos, los guías que son acreditados por la Federación Internacional del Rafting, la IRF. Normalmente se recomienda de noviembre a marzo, ¿sí? Que son las temporadas de que están muy bonitas los ríos, la verdad. Hay bastante agua, bastante afluencia. De pronto un enero, febrero es súper padrísimo y es muy relajado, muy bonita la Huasteca en esa fecha. Enero, febrero, marzo, está antes de Semana Santa. Muy bonita la Huasteca Potosina. Todo es naturaleza, todo es montañas, sonidos de pájaros. Vas a encontrarte con un río precioso que es el río que es el río Tampaón. Es el quinto cañón del sistema de Santa María. Es un rápido clase 3. Vas a ver peces, hay mucha variedad de peces. El bagre, la tilapia. Y pues, ¿qué te digo? Mariposas. También hemos podido encontrar coatís a orillas de ríos, familias de coatís, de esos tejoncitos. Bueno, la Huasteca Potosina tiene una biodiversidad en flora y fauna realmente impresionante todavía. Cada vez que vas descendiendo, pues se va encañonando, ¿no? Entonces van a haber muchas formaciones rocosas, como algo surrealista, porque puedes encontrar caras, puedes encontrar, no sé, formaciones de animalitos. Por ahí tenemos varios ya identificados, entonces sí, sí es muy bonito, la verdad. Prácticamente casi todo el año el río está apto para las familias, hasta niños de... Hemos llegado a sacar niños de 8, 9 años en adelante, pero pues son niños que cumplen de pronto... Has visto niños de 8, 9 años que parecen de 11, 12, y son niños muy aventureros, que saben nadar, ¿no? Entonces pues contamos con con todo el equipo de kayakistas, de seguridad y guías que son acreditados. Hasta las personas que no sepan nadar pueden hacer la actividad, siempre y cuando pues contraten con empresas que sí estén acreditadas, ¿no? Y que tengan todos sus guías acreditados ante la Federación Internacional del Raft y que cuenten con chalecos y equipos que sean homologados, es muy importante. 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Nuestro eslogan es sumérgete en la naturaleza.
0: Gracias, querida Ana María, gracias Tatiana Cadavid, y gracias a usted que nos acompaña en esta travesía. Vamos a escuchar una canción más y volvemos enseguida. Esto es The Chain de Fleetwood Mac aquí en Amo México por Grupo Fórmula.

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1: Los máximos goleadores mundialistas. Marcar goles en el gran torneo internacional es un privilegio reservado para pocos. A lo largo de la historia, figuras legendarias han dejado su nombre grabado gracias a sus anotaciones. El récord absoluto pertenece al alemán Miroslav Klose, con 16 goles, superando a grandes íconos como Ronaldo Nazario o Gerd Müller. Cada evento ofrece nuevas oportunidades para que aparezcan delanteros capaces de escribir su propia historia. Anotar en la máxima competencia es un sueño compartido por millones de futbolistas.
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3: La ópera más larga jamás escrita dura más de 24 horas y se representa en varios días.
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3: El ácido del estómago es lo suficientemente fuerte como para disolver una cuchilla de afeitar de acero inoxidable en horas.
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1: Mario Götze contra Argentina 2014. En el tiempo extra de la gran final en el Maracaná, Götze ingresó desde el banquillo para decidir el torneo. Controló un centro con el pecho y sin dejar caer el balón, realizó un tiro cruzado para darle el campeonato a Alemania.
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1: Los elefantes son los únicos mamíferos terrestres que no pueden saltar. Esto debido a su enorme peso y su estructura ósea.
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4: Fórmula Deportes. Alemania goleó 7-1 a la debutante Curazao en el inicio de la actividad del Grupo E. Livano Comenechea marcó el único tanto del seleccionado de CONCACAF y el primero en campeonatos del mundo. El mexicano Isaac del Toro, con la segunda exhibición consecutiva en alta montaña, se alzó como ganador de la edición 78 del Tour Auvernia-Ródano, en la que se subió al podio como tercero el español Juan Ayuso. Con este triunfo, selló su tercera conquista por etapas del World Tour en este 2026. Escuchamos a Isaac del Toro.
5: Estoy anonadado. Si me hubieran dicho que hubiera ganado esta carrera en este año, creo que lo habría dudado un poco. Y no, es un privilegio enorme el estar en esta situación, el estar con el mejor equipo del mundo aquí, es algo que me llena de orgullo.
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0: 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Estamos de regreso en Amo México.

0: Esto que escuchaste fue Morning Sun de The Beautiful Girls, aquí en Amo México por Grupo Fórmula. Muchas gracias por acompañarnos a viajar a través de la radio, la música y la imaginación. Hoy domingo 14 de junio del 2026, en nuestra emisión número 306, ha llegado el momento de viajar para contar con nuestra querida Cecilia Cune.
1: Viajar para contar. Libros que viajan, viajeros que escriben, palabras que regresan. Un recorrido sonoro por el mundo donde los libros abren caminos. Jorge Luis Borges, uno de los literatos más destacados del siglo XX, viajero universal del pensamiento y la palabra, nació en Buenos Aires, Argentina, en 1899 y murió en Ginebra, Suiza, el 14 de junio de 1986. Es decir, justamente un día como hoy, pero de hace 40 años. Fundamental en la literatura y en las cosas que serán y las que han sido, trasciende cualquier clasificación, excluye todo tipo de dogma y resiste toda crítica. Como sucede con todos los genios, comenzó a cumplir su travesía hacia la eternidad desde muy temprano. A los 4 años ya sabía leer y escribir. A los 6 compuso su primer relato, La visera fatal, inspirado en el Quijote. Al año siguiente esbozó en inglés un ensayo sobre mitología griega y a los 9 tradujo El príncipe feliz de Oscar Wilde. Trabajo que, por cierto, resultó ganador de un concurso, cuyo premio fue salir publicado en el periódico argentino El País, firmado simplemente con su nombre, Jorge Luis Borges. Por influencia de su padre, que era militar como su abuelo, en la adolescencia se trasladó con su familia a Suiza, donde residió durante 4 años y completó sus estudios y aprendió francés y alemán. Siempre leyendo y escribiendo, viajó extensamente por Europa. Regresó a Argentina en 1921 y comenzó a publicar sus poemas y ensayos en revistas literarias ultraístas y a trabajar como profesor de literatura inglesa en la Universidad de Buenos Aires. Y es que muchos de sus biógrafos cuentan que aprendió a leer en inglés antes que en español. A los 55 años, por una condición genética, perdió casi por completo la visión. Sin embargo, no cayó en la oscuridad de la tristeza. Ciego, comenzó a dictar sus obras a su madre y amigos. No dudó en aceptar el puesto que le ofrecieron como director de la Biblioteca Nacional de Buenos Aires y confesó lo siguiente.
2: Poco a poco fui comprendiendo la extraña ironía de los hechos. Yo siempre me había imaginado el paraíso bajo la especie de una biblioteca. Otras personas piensan en un jardín, otras pueden pensar en un palacio. Ahí estaba yo. Era, de algún modo, el centro de 900.000 volúmenes en diversos idiomas. Comprobé que apenas podía descifrar las carátulas y los lomos. Entonces escribí el poema de los dones, que empieza así. Nadie rebaje a lágrima o reproche esta declaración de la maestría de Dios, que con magnífica ironía me dio a la vez los libros y la noche.
1: También ofreció una plática en la que dijo.
2: En el transcurso de mis muchas, de mis demasiadas conferencias, he observado que se prefiere lo personal a lo general, lo concreto a lo abstracto. Por consiguiente, voy a empezar refiriéndome a mi modesta ceguera personal. Modesta en primer término porque es ceguera total de un ojo, ceguera parcial del otro. Todavía puedo descifrar algunos colores. Todavía puedo descifrar el verde, puedo descifrar el azul. Sobre todo hay un color que no me ha sido infiel, que me ha sido leal, que me ha acompañado siempre y es el color amarillo. Recuerdo que de chico yo me demoraba en una de las jaulas del jardín zoológico en Palermo, y era precisamente en la jaula del tigre y la del leopardo. Yo recuerdo que me demoraba ante el oro y el negro del tigre hasta el atardecer, y aún ahora el amarillo sigue acompañándome. Y he escrito un poema titulado El oro de los tigres, en que hablo de esa amistad del amarillo conmigo. Precisamente, uno de los colores que los ciegos, o en todo caso este ciego, extrañan es el color negro y el color rojo. Esos son los colores que nos faltan. A mí, que tenía la costumbre de dormir en plena oscuridad, me molestó durante mucho tiempo tener que dormir en ese mundo de neblina. De neblina verdosa o azulada y vagamente luminosa que es el mundo del ciego.
1: Allí detuvo las lamentaciones y siguió trabajando. Galardonado con diversas distinciones, ganador de muchos premios y objeto de las más altas distinciones, fue también acusado de tener posturas políticas conservadoras. Dicen que tal polémica fue lo que le impidió obtener el premio Nobel de Literatura al que fue candidato durante casi 30 años. Pero tanto se ha dicho sobre él que los pretextos para justificar la ignorancia borgiana o la indiferencia hacia su obra pueden ser muchos.
3: Es muy complicado, no me interesa la poesía, odio a los argentinos.
1: Sin embargo, la verdad es que su obra provoca una combinación de miedo, indolencia e inseguridad. Nos ha pasado a todos, pero es quizá Augusto Monterroso en su texto Maleficios y Beneficios de encontrarse con Jorge Luis Borges en su libro Movimiento Perpetuo quien lo explica mejor. Al respecto nos comparte.
2: El encuentro con Borges no sucede nunca sin consecuencias. Y aquí algunas de las cosas que pueden ocurrir entre benéficas y maléficas. 1. Pasar a su lado sin darse cuenta. Maléfica. 2. pasar a su lado, regresarse y seguirlo durante un buen trecho para ver qué hace. Benéfica. 3. Pasar a su lado, regresarse y seguirlo para siempre. Maléfica. 4. Descubrir que uno es tonto y que hasta ese momento no se le había ocurrido una idea más o menos que valiera la pena. Benéfica. 5. Descubrir que uno es inteligente puesto que le gusta a Borges. Benéfica. 6. Deslumbrarse con la fábula de Aquiles y la tortuga y creer que por ahí va la cosa. Maléfica. 7. Descubrir el infinito y la eternidad. Benéfica. 8. Preocuparse por el infinito y la eternidad. Benéfica. 9. Creer en el infinito y en la eternidad. Maléfica. 10. Dejar de escribir. Benéfica.
1: Después de tales instrucciones, no queda más que sugerir primero respirar hondo y después una selección razonada para enfrentarse a su obra. De sus cuentos, leer Las ruinas circulares, La biblioteca de Babel y El jardín de los senderos que se bifurcan. Todo ello en su libro Ficciones. Después, el relato El Aleph, en el volumen del mismo nombre, y no perderse de ninguna manera Borges y yo, de su libro El Hacedor. En cuanto a la poesía, porque siempre es más difícil, habrá que probar con su libro Los conjurados, para sentir dónde y cómo se nos clava la apasionada flecha. Y si de ensayo se trata, nada como la magia e inteligencia de Siete noches o de La historia de la eternidad. Después de tanta página, se desarrolla una adicción mortal a la obra de Borges, o se adquieren buenas razones para rechazarlo siempre. Todo fuera como eso, ya lo dijo el mismo Borges, todas las teorías son legítimas y ninguna tiene importancia. Cuando se vence por fin el temor de leer a Borges y uno decide entrar, las cosas que antes nos aterraban nos transformarán de la mejor manera. Los tigres, los espejos y su mundo de laberintos metafísicos, de infinitos, de eternidades, de trivialidades trágicas, de relaciones domésticas equiparables al mejor imaginado infierno, nos comenzarán a fascinar. Se abrirá ante nosotros un nuevo universo deslumbrante. Algo tan necesario como respirar y al mismo tiempo tan peligroso como para no acercarse más de lo prudente, como si fuera un abismo. Borges al respecto se mantuvo impávido. Siempre encontró insuficiente el acto de nombrar las cosas con palabras, porque creía que el todo era inabarcable. Si acaso solo podemos hacer informes parciales, dijo alguna vez. Y uno no puede más que preguntarse entonces, ¿cómo es que él hizo sus cuentos, sus poemas, sus ensayos y todas sus perfectas combinaciones de palabras? ¿Cómo es que describió viajes como el que relata en Los dos reyes y los dos laberintos y que dice así?
2: Cuentan los hombres dignos de fe, pero Alá sabe más, que en los primeros días hubo un rey de las islas de Babilonia que congregó a sus arquitectos y magos y les mandó construir un laberinto tan perplejo y sutil que los varones más prudentes no se aventuraban a entrar y los que entraban se perdían. Esa obra era un escándalo, porque la confusión y la maravilla son operaciones propias de Dios y no de los hombres.
1: En un mundo ideal y tal como se lo imaginó Borges, el paraíso sería una biblioteca. Los árboles y las flores puros libros. Los animales hablarían solo palabras y los frutos prohibidos serían ejemplares situados en el anaquel más alto. Un estante con volúmenes únicos. Muchos tomos cuya lectura tendría que hacerse deprisa porque el tiempo nos alcanzaría más rápido. Pero tal mundo no existe. Apenas habrá un día. ¿Qué tal justamente hoy? Para conmemorar la muerte de Borges, celebrar sus libros y festejar que han pasado 40 años y no se ha ido. Entrar a la fiesta poco a poco, animarse a tomar un ejemplar de sus obras y abrirlo, no olvidar que hay libros del momento y libros de todo momento, aunque

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2: El reto del quinto partido. Durante décadas, el famoso quinto partido se convirtió en la gran obsesión del fútbol mexicano. La selección ha alcanzado repetidamente los octavos de final, sin lograr romper esa barrera en el gran evento internacional celebrado fuera del país. Ahora, con el apoyo de su afición y siendo uno de los anfitriones del torneo, la ilusión vuelve a crecer. Muchos creen que 2026 representa la mejor oportunidad para hacer historia. La presión será enorme, pero también la motivación. ¿Podrá México superar finalmente ese desafío?
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1: Cuida lo que comes.
4: La hoja santa es una hierba que se utiliza con fines gastronómicos y médicos. Su forma de corazón es perfumada con un fuerte aroma, pero de sabor dulce. Forma parte de la familia de las pimientas. En la cocina, se usa para preparar carnes, salsas, caldos y quesos. Por su aroma, se usa también para aromatizar tamales y chiles rellenos, entre otros platillos. En la medicina, contribuye a disminuir la fiebre e inflamación de los riñones. La infusión de hoja santa es usada para tratar problemas respiratorios como el asma.
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2: El chocolate es tóxico para los perros porque contiene teobromina, una sustancia que su organismo no puede procesar con facilidad.
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4: El ornitorrinco es uno de los pocos mamíferos que pone huevos y además posee un eslabón venenoso en sus patas.
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5: Mi nombre es Pata de Perro, también me conocen como Alonso Vera y les doy la más cordial bienvenida a esta tercera hora de su programa Amo México en Grupo Fórmula. Hoy domingo 14 de junio del 2026 continuamos celebrando nuestra emisión número 306. Te recuerdo el WhatsApp de esta producción 56 58 33 37 17. Me encuentras en Instagram como El Pata de Perro. Vamos a escuchar una canción más y volvemos enseguida. Esto es Miss You de los Rolling Stones aquí en Amo México.

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11: Guadalajara vuelve a recibir al mundo. En este 2026 volverá a convertirse en un punto medular del magno evento del balompié para demostrarle al planeta su tradición deportiva, su cultura y la pasión de sus aficionados. Además de los partidos, miles de visitantes podrán conocer su gastronomía, música y hospitalidad. El gran torneo de verano representa una oportunidad única para proyectar la riqueza cultural de Jalisco hacia todos los rincones del mundo. La Perla Tapatía está lista para vivir y disfrutar de otra gran fiesta futbolera.
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11: Inglaterra y la eterna ilusión. Cada 4 años, Inglaterra revive el sueño de volver a ser campeona del mundo. Desde 1966 no logra levantar el trofeo, pero siempre cuenta con una de las ligas más competitivas del planeta y jugadores de enorme calidad. Este 2026 representa una nueva oportunidad para romper décadas de frustración y demostrar que está lista para regresar a la cima. Sus aficionados mantienen intacta la esperanza de ver un nuevo capítulo histórico. Los ingleses buscarán imponerse este verano.
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15: Las huellas de la lengua son únicas en cada persona, al igual que las huellas dactilares que usamos para identificarnos.
14: Conoce más.
11: El corazón del colibrí late más de 1000 veces por minuto cuando vuela para mantener su metabolismo extremadamente rápido.
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16: Bienvenidas, bienvenidos de vuelta a su programa Amo México en Grupo Fórmula, hoy domingo 14 de junio del 2026. Gracias a quienes se comunican a través del WhatsApp de esta producción, 56 58 33 37 17. Vamos a escuchar Sledgehammer, un maestro Peter Gabriel, aquí en Amo México por Grupo

Eso que escuchaste fue Enjoy the Ride de Morchiva con Judy Tsuke. Y ahora es momento de escuchar End of Night de Tears for Fears aquí en Amo México por Grupo Fórmula.

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9: París, Francia. La capital francesa es el epicentro de la alta cocina y pastelería refinada. Sus panaderías desprenden el aroma de croissants de mantequilla, mientras que sus bistrós ofrecen clásicos como el confit de pato. Es el lugar donde nacieron las bases de la gastronomía occidental, combinando una técnica rigurosa con una pasión inagotable por el buen queso y el vino.
10: Aprendamos juntos.
11: Leonardo da Vinci podía escribir con una mano y dibujar con la otra al mismo tiempo, con una habilidad asombrosa.
12: La mayor goleada de la historia. La competencia de verano futbolera también ha sido escenario de marcadores impresionantes. La mayor goleada registrada ocurrió cuando Hungría derrotó 10-1 a El Salvador en España 1982. Un resultado que sigue siendo récord en la historia del torneo. Aquella tarde quedó demostrada la enorme diferencia entre ambas selecciones, aunque también recordó que el fútbol siempre ofrece lecciones de superación. Con el paso de los años, esa marca continúa vigente y parece difícil de igualar.
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9: Los gatos tienen 32 músculos en cada oreja, lo que les permite moverlas de forma independiente para escuchar mejor los sonidos.
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15: Bienvenidas, bienvenidos de vuelta a su programa Amo México en Grupo Fórmula. Hoy domingo 14 de junio del 2026 continuamos celebrando nuestra emisión número 306. Te recuerdo el WhatsApp de esta producción 5658333717. Me encuentras en Instagram como El Pata de Perro. Vamos a escuchar Harder, Better, Faster, Stronger de

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1: El dromedario habita en zonas desérticas y solo tiene una joroba en su espalda. Puede soportar temperaturas extremas de frío y calor. Cuando corre, alcanza una velocidad de 65 kilómetros por hora y es capaz de cargar 170 kilogramos. No almacena agua como se piensa, sino que la obtiene metabolizando grasa almacenada en tejidos, principalmente en la joroba, misma que funciona como aislante de la radiación solar. Aunque está hecho para soportar la sequía, si no toma agua en un gran tiempo, pierde fuerza y peso. El dromedario puede estar sin comer hasta 7 días, pero se recupera si beben hasta 100 litros de agua en un solo día.
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1: La soya es un alimento versátil. A partir del frijol de soya se obtiene la soya texturizada, tofu, bebida de soya, entre otros alimentos. Contiene 9 aminoácidos esenciales como la lisina y la metionina. Aporta omega 3 y 6, así como vitamina K1 y vitamina E. Esta leguminosa tiene una gran concentración de isoflavonas, mismas que benefician la salud cardiovascular. También ayuda a disminuir los niveles de colesterol.

0: París, Francia, la capital francesa, es el epicentro de la alta cocina y pastelería refinada. Sus panaderías desprenden el aroma de croissants de mantequilla, mientras que sus bistrós ofrecen clásicos como el confit de pato. Es el lugar donde nacieron las bases de la gastronomía occidental, combinando una técnica rigurosa con una pasión inagotable por el buen queso y el vino.
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2: El presidente de Estados Unidos, Donald Trump, anunció este domingo que ha alcanzado un acuerdo con Irán para el desbloqueo del Estrecho de Hormuz tras más de 3 meses de guerra. Por su parte, las autoridades de Pakistán señalaron que este tratado termina con las operaciones militares y será firmado el próximo 19 de junio en Suiza. El Centro Médico Naval realizó el primer trasplante hepático pediátrico de donador vivo con asistencia robótica en México utilizando la plataforma Da Vinci XI. La Comisión Federal de Electricidad informó que mantiene desplegados 447 trabajadores electricistas en Guadalajara, Monterrey y la Ciudad de México con el fin de responder de manera inmediata ante cualquier falla eléctrica. Informó Itzel Vanegas. 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

que escuchaste fue No Distraction de Beck, aquí en Amo México por Grupo Fórmula, hoy domingo 14 de junio del 2026. Gracias de corazón por acompañarnos. Gracias también a quienes se comunican a través del WhatsApp de esta producción, 56 58 33 37 17. Te dejo con One Thing Leads to Another de The Fix.

14 de junio del 2026. Agradezco en la operación al señor Luis Carmona, en la producción al señor Enrique Gil, a nuestra querida Ivonne Córdoba Cerón, y a usted que con... y sobre todo a usted que como cada fin de semana nos acompaña a rendir un muy merecido homenaje al territorio que hoy llamamos México. Mi nombre es Pata de Perro, también me conocen como Alonso Vera. Les deseo muy felices viajes y nos escuchamos la próxima semana, sábado y domingo de 3 a 6 de la tarde, aquí en Amo México, por Grupo Fórmula. Te dejo con Seasons del maestro Chris Cornell. Hasta la próxima.

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7: Explorando la naturaleza.
8: Parque Nacional Redwood, Estados Unidos. Situado en la costa de California, este bosque es el hogar de los seres vivos más altos del planeta, las secuoyas rojas. Estos gigantes pueden superar los 100 metros de altura y vivir durante siglos. El ecosistema costero, envuelto frecuentemente en niebla, proporciona la humedad necesaria para su crecimiento monumental. Caminar entre estos árboles centenarios ofrece una perspectiva única sobre la majestuosidad y la resistencia de la naturaleza frente al tiempo.
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8: El majestuoso pavo real es un ave llamativa por su plumaje e iridiscente cola en forma de abanico decorada con ocelos en tonos azules, dorados y rojos. Su cola forma parte del 60% de su cuerpo y la utiliza para apareamiento. Se dice que las hembras eligen a su pareja en función del tamaño, color y calidad de la cola. Cada macho puede tener hasta 5 hembras. En el macho, el plumaje es mucho más vistoso que el de la hembra, aunque se cree que no puede volar, el pavo real puede volar distancias cortas.
7: El apunte del día.
8: El oro es comestible siempre que sea puro, aunque no tiene sabor ni aporta ningún valor nutricional al cuerpo humano.
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9: Son las 6 de la tarde, tiempo del centro de la República. Se va el fin de semana y yo tengo mucho, pero mucho para contarle, compartirle, platicarle y debatir juntos. En esta tarde del domingo, yo soy Juan Pablo Pérez Díaz, saludándole con mucho, pero con muchísimo gusto, a nombre de todas y todos los que hacen posible este espacio. Estamos transmitiendo en estos momentos, como siempre, en vivo desde la Ciudad de México para toda la República Mexicana, a través de todas, pero de todas las estaciones de Grupo Fórmula en cada rincón del país. También nos vemos por Telefórmula en los distintos sistemas de televisión, plataformas digitales. En vivo en estos momentos también en YouTube a través de Grupo Fórmula y los comentarios, como siempre, a través de mis plataformas Pérez Díaz MX, Pérez Díaz MX en la que usted prefiera. Hoy es el domingo 14 de junio de 2026 y estas son las noticias en Fórmula. La presidenta Claudia Sheinbaum canceló su gira este domingo en la Feria Nacional de Zacatecas, donde encabezaría un evento junto al gobernador David Monreal. La cancelación ocurre en medio de anuncios de protestas de distintos grupos, entre ellos maestros de la CENTE, que ayer se manifestaron durante la visita presidencial en Aguascalientes. Se cumplen 3 semanas del plantón de la Coordinadora Nacional de los Trabajadores de la Educación en el Centro Histórico de la Ciudad de México. Los comerciantes reportan afectaciones en más de 10.000 establecimientos y aseguran que están al borde del colapso, mientras el gobierno sigue sin encontrar la forma de retirar a los maestros. La sección 22 advierte que mantendrán el plantón por tiempo indefinido, incluso para mañana. Para mañana lunes tienen pactado liberar casetas y dar paso libre en los accesos a la Ciudad de México. La zarina antidrogas de Estados Unidos, Sarah Carter, reconoció la colaboración de México